0: Tenemos el policlínico municipal, tenemos lo que son los dispensarios municipales y las unidades de salud familiar. Entonces ahí debe ir destinado el presupuesto municipal, que es lo que está establecido por ley, que hoy por hoy no se cumple, ¿verdad? Muchas veces estas personas que viven en barrios vulnerables, como son los Bañados, por ejemplo, no acceden a un sistema de salud justamente por la falta de recursos y porque también tanto en los dispensarios como en las unidades de salud familiar no tienen la capacidad para poder proveer de todo eso a la comunidad. Uno va por el área de la salud. Otra de las propuestas que tengo es la de un plan, elevar a una ordenanza, un plan de gestión vial. ¿Para qué? Para el mejoramiento de las calles. Hoy por hoy nuestra ley orgánica municipal habla acerca de un plan anual y un plan quinquenal. ¿Qué es lo que tenemos que hacer como concejal? ¿Qué es lo que yo voy a impulsar? Justamente en el plan anual se debe de diseñar y verificar las calles que requieren un mayor tratamiento para arreglar, ¿verdad? Entonces, con este plan lo que nosotros vamos a hacer, vamos a diseñar, vamos a planificar y vamos a construir el mejoramiento que queremos en esa calle. Con nuestro plan quinquenal que establece la ley orgánica municipal, lo que vamos a hacer es seguir manteniendo ese mejoramiento de la calle que se hizo en ese entonces, ¿verdad? Que hoy por hoy, lastimosamente, tampoco tenemos. Si bien es cierto, tenemos en la ley orgánica, pero no se cumple,
1: ¿verdad? Todo con recursos de la municipalidad.
0: Todo con recursos municipales, ¿verdad? Y también otra de las cuestiones de las que yo sí hablo bastante es sobre el tema de la violencia contra la mujer. Hoy por hoy la municipalidad tiene una ordenanza de prevención contra la violencia, de prevención contra la violencia en la mujer, pero es letra muerta, ¿verdad? Porque tenemos una ordenanza, pero esa ordenanza no tiene un presupuesto. ¿Para qué? Para que la mujer violentada de repente reciba contención, reciba asistencia psicológica, tenga también una reinserción en lo que es socialmente y laboralmente hablando, ¿verdad? Hoy eso está ahí, vamos a decir, muerto, ¿verdad? Porque no tenemos un presupuesto. Existen albergues, ¿verdad? Pero no se le hace el tratamiento correspondiente como para que una mujer violentada en diferentes ámbitos, ¿verdad?, pueda acercarse en ese lugar y poder recibir toda la asistencia que merece, ¿verdad? Y además también, que es algo que lo que a mí también me impulsó mucho a poder asumir hoy este desafío de poder candidatarme, es que la gente necesita ver en dónde va el impuesto que abona. El asunceno hoy, ¿por qué no quiere abonar sus impuestos? Porque lastimosamente el dinero se distribuye en otras áreas que no va a lo que son las obras, ¿verdad? No va a lo que son la infraestructura en general, ¿verdad? Entonces, eso es a lo que yo apunto.
2: ¿Haciendo qué también?
0: Y justamente controlar y mejorar un poquitito lo que es el gasto público municipal, ¿verdad? Porque la ciudadanía, ¿por qué no quiere pagar sus impuestos? Porque todo va a gastos de salarios, ¿verdad? Y no se ve eso en obras, no se ve en el plan que te hablo de la reparación de las calles, de la recolección de basura. Hoy por hoy la ciudad está lastimosamente en una situación muy deplorable, ¿verdad? Y por eso también la gente no se acerca al municipio a hacer el pago de sus impuestos, ¿verdad? Porque eso no se refleja en lo que normalmente es la ciudad, en nuestra necesidad de todos los días, ¿verdad?
1: ¿Eso es lo que ves en la gestión actual, Tania?
0: Y realmente, mira, esto yo digo que es de hace varios años, ¿verdad? Si bien es cierto, el intendente actualmente, en el poco tiempo, está haciendo las cosas como corresponde. Yo al menos veo de esa forma, ¿verdad?
1: Luis Bello.
0: El intendente Luis Bello, ¿verdad? Él ya arrastra algo que viene de hace muchos años, ¿verdad? está haciendo lo máximo que puede dentro de lo que es la necesidad en general que hoy por hoy tenemos en Asunción, ¿verdad? Si bien es cierto, está el intendente, pero hay que acordarse que existen 24 concejales que también son contralores de esa gestión, ¿verdad? Y bueno, así es por eso que hoy también tomo esa posta de candidatarme, ¿verdad? Por ese hartazgo que uno como asunceno tiene, ¿verdad?
2: ¿Cómo tomó tu familia cuando le contaste que iba a candidatarte, Tania?
0: Y mira, Germán, yo no provengo de una familia, vamos a decir, que milita políticamente. Yo soy la menor de 5 hermanos. Mis padres fueron domésticos toda su vida. Entonces, con ese trabajo honrado y sacrificado, pudieron conseguir que todos sus hijos, sus 5 hijos, hoy seamos profesionales. Pero, ¿qué pasa? Ya a los 19 años, ya fui mamá. Entonces, eso es lo que me impulsó y me motivó a tratar de no quedarme en el confort de mi casa, ¿verdad? Porque, ¿qué es lo que mi mamá me decía? Mi hija, toda la vida esto fue así. Entonces, yo traté un poquitito de cambiar esa visión de que al paraguayo, pues, normalmente le gusta el así nomás, ¿verdad? Entonces, eso fue lo que me motivó en salir del confort de mi casa y, bueno, hoy arrastrarla a toda mi familia, quienes, si bien es cierto, todos colorados, desde la cuna, como se dice, pero muy reacio muchas veces a lo que es la clase política, ¿verdad? Entonces, ellos hoy más que nunca son los más fanáticos de mi candidatura y son mi familia quienes me acompañan arduamente y quienes me motivan también, porque esto es una carrera muy desgastante, pero yo sé del sacrificio y como mujer guapa, trabajadora que soy, yo sé que voy a llegar a ser concejal de la ciudad de Asunción.
2: ¿Cómo es tu campaña, Tania?
0: Y mira, estoy recorriendo todos los barrios. Si bien es cierto, yo soy de la zona sur, donde es una zona bastante necesitada en todos los aspectos. Y bueno, estoy haciendo esa política de escucha, de cercanía, ¿verdad? Soy yo quien quiero ir a visitar, soy yo quien va a recorrer, hacer las reuniones en los diferentes barrios, en donde cada barrio tiene una necesidad totalmente diferente, ¿verdad? Entonces, yo puedo generar con el asunceno ese que le estrecha la mano a su candidato. Uno pues tiene que sentirse fanatizado por el candidato que le va a representar al final de cuentas, ¿verdad?
1: ¿Qué te dice la gente, Tania? Porque mencionabas también ese rechazo hacia la clase política. Yo imagino que va a ser difícil palmotear en una casa, decir, buenas, me presento.
0: Sí, y... Sí, vos sabés que justamente en un barrio recorriendo, un señor rompió mi...
1: El flyer.
2: Mi volante.
0: Mi volante, ¿verdad? Pero yo, muy, muy diferente seguramente de agarrar y darme la vuelta, no, le dije, ¿por qué, señor, hiciste eso, verdad? Porque todos los políticos son puercos, me dice, ¿verdad? Pero eso, yo le entiendo también porque lastimosamente... Eso es lo que genera hoy por hoy la clase política, ¿verdad? Ese hartazgo que tenemos, hablo en general, ¿verdad? Que tenemos de que no se hacen las cosas como se deberían de hacer, ¿verdad? Una persona te da esa oportunidad de que vos representes en un cargo electivo, ¿verdad? Y cuando no haces bien las cosas, obviamente que eso es lo que se genera y a todos nos meten en la misma bolsa. Yo le hablo a la gente que tenemos que dar oportunidad a gente nueva, gente joven, pero por sobre todo con esa preparación, porque al final de cuentas lo que uno hace de repente es ir, sentarse en un lugar y solamente cobrar el sueldo, pero no trabajas. Y hoy lo que necesitamos es que el político salga a la calle, trabaje y que se vea su gestión en la calle, ¿verdad?
2: ¿Y cómo terminaste con el señor que rompió tu volante?
0: Y bueno, me fui luego también, como recorro, no tengo horario, me fui luego un domingo, estaban tomando, entonces la gente estaba un poco argel, ¿verdad? Pero vos sabés que me puse a hablar con el señor y me dice que, me dice el señor, bueno, que va a ayudarme para tratar de cambiar un poquitito, porque hoy lo que queremos es el cambio. Y vos sabés que el mismo señor fue el que me llevó después con su familia para presentarme a su familia y decirle un poquitito que yo también me presente, ¿verdad?
2: O sea, al
0: Pero,
2: final le ganaste.
0: claro, pero también por ese, que yo me quedé con el señor, por más que estaba un poco tomado, ¿verdad? Me puse a hablar con él y también hacerle un poquito de cambiar de parecer, ¿verdad? De que no todos los políticos debemos ser incluidos en la misma bolsa. Que hoy por hoy existimos personas que de verdad queremos cambiar en parte la conducción de nuestra ciudad. Empezar por nuestra ciudad y después, obviamente, ir agrandando eso a nuestro país también. Pero bien con el señor, ¿verdad? Me presentó después a su familia incluso.
2: ¿Y te reuniste con su familia?
0: Claro, porque fue en una visita que hice un domingo, mediodía, porque en esto no tenemos horario, ¿verdad? Y como te digo, como mi forma de hacer política es la visita puntual, el casa por casa, ¿verdad?
1: ¿Pero vas de sorpresa, Tania, o eso
0: No,
1: se charla antes? ¿Cómo es?
0: voy de sorpresa.
1: Vas de
0: Yo llego a
1: sorpresa.
0: los barrios, le digo de repente, tengo coordinadores en diferentes barrios, entonces le digo, bueno, hoy quiero visitar tu zona, ¿verdad? Pero es así, del instante. Porque
2: Pero la gente no sabe que vos vas ahí.
0: no, yo voy y por eso me topo con cualquier cantidad de personas que bien, si bien es cierto, algunos me reciben súper bien y incluso me alientan a seguir, ¿verdad? Y otros, como el caso de este señor, bueno, primeramente estuvo un poco, vamos a decir, un poco argel conmigo, pero después eso pudo ser revertido, ¿verdad?
2: ¿Y al final va a votar por vos?
0: Me dijo que sí, que me va a ayudar, y más todavía porque es de mi barrio, encima es de mi barrio,
2: Ah,
0: ¿verdad?
2: mira.
0: Sí, o sea, es del barrio Tacumbú, de otro sector, pero después sí, es bien por suerte con el señor, pero esto es normal. Y si yo digo también, cuando uno se ambiente, se involucra al ambiente político, vos te recibís, o sea, recibís de todo, desde halagos hasta gente que te insulta sin siquiera conocerte, ¿verdad? Pero es algo a lo que yo me expongo y tengo que saber lidiar con eso. Pero bien, siempre en el marco del respeto, ¿verdad? Porque si voy a dejarme guiar por todo lo que hoy por hoy se dice de la clase política, me voy a quedar en mi casa.
2: Claro. ¿Cuántos votos necesitas para entrar entre los 24, Tania?
0: Y para entrar necesito prácticamente 3.000 votos.
2: 3.000 votos.
0: Sí, parece poco, pero es muchísimo.
2: Claro, votarían en la interna probablemente 110, 120 mil
0: Sí, hoy están
2: colorados.
0: 260.000 personas habilitadas para votar. 260.000.
2: Y vos con 3.000 entras entre los 24.
0: Quiero asegurar estar dentro de los primeros 10 lugares.
2: Así luego, a
0: Sí.
2: la pesa.
1: O sea, depende de vuelta
2: Porque hay
1: de eso.
2: 120 candidatos
0: 120.
1: Hay
0: Estamos
1: muchos.
2: en
0: muchísimos.
2: total.
0: Estamos
2: De
0: muchísimos.
2: todas
0: Yo
2: las listas.
0: me.
2: Solamente Camilo luego son 48. Dos
0: Sí,
2: listas.
0: dos listas. Y después están las otras listas. Y así como decir, estamos 120 candidatos.
2: Y si yo te
0: No, nos
2: pregunto,
0: encontramos por todos lados.
2: ¿por qué te diferencias de los otros 119? ¿Por qué te diferencias?
0: Y yo hoy le digo a la gente que a Tania Araújo le va a, le hace, soy diferente al resto por esa cercanía que tengo con la ciudadanía. Y porque antes de discursos, yo creo que mis acciones son las que van a hablar por mí, ¿verdad? Entonces hoy les invito, les pido ese voto de confianza para una persona como Tania Araújo, que sabe de la necesidad de cada barrio. Porque yo pasé por eso, ¿verdad? Yo sé de lo que es la empatía, porque eso fue lo que a mí me motivó a salir de mi zona de confort y a pelear por hoy, ocupar un espacio dentro de la Junta Municipal.
2: Así que me
1: Me quería
2: decías.
1: preguntar sobre Camilo Pérez también.
2: Ah, claro, tu
0: Sí,
2: candidato.
0: Estamos, estamos acompañando la lista de Camilo Pérez, que bueno, es una persona preparada, es una persona que tiene toda esa predisposición y esa voluntad de hacer las cosas, ¿verdad? Como se dice normalmente, él no necesita involucrarse en política porque creo que es una persona que tiene todo, ¿verdad? Pero ¿qué pasa? Hoy necesitamos de una renovación, necesitamos de un cambio. Yo estoy segura que con el señor Camilo Pérez nosotros vamos a hacer ese cambio que le hace un seno, que la ciudadanía necesita. Camilo es un señor que de verdad en cada visita que hacemos tenemos muy buena aceptación de la ciudadanía por parte de la candidatura de Camilo, ¿verdad? Y bueno, y quienes ya estuvieron en su momento, ya se les dio la oportunidad, ¿verdad? Algunos hicieron bien las cosas, otros no. Entonces hoy es momento de que apostemos a gente nueva, a gente preparada, que apostemos a ese cambio que es lo que nos merecemos en gran parte todos los asuncenos.
2: Y cuando llega a la municipalidad, vamos a suponer, Tania, que yo te doy un papel y te digo, escribí la ordenanza que quieras, ya está aceptada, haciendo una figura
0: siendo ya concejal.
2: Ideal, verás. Siendo concejal, yo te doy un papel en blanco y te digo, escribíla, ¿cuál escribirías? ¿En qué gastarías ese un cupo que te doy?
0: Y justamente esa ordenanza sería el plan de gestión vial, que es lo que nosotros necesitamos. Hoy por hoy, nuestras calles están desastrosas y ya no podemos tomar como... Hoy pues tomamos como broma un bache, ¿verdad? Entonces, yo creo que si tengo esa posibilidad de una hoja en blanco, que me digan, Tania, en este documento vas a escribir una ordenanza municipal que va a ser para todos los asuncenos y que va a ser un legado que vos vas a dejar, yo creo que va a apuntar a lo que es el plan de mejoramiento vial para cambiar un poquitito la imagen de nuestra ciudad. Hoy, lastimosamente, el asunceno no está orgulloso de eso.
2: ¿Y qué tendría ese plan, Tania?
0: Y mira, yo creo que sería la recuperación de lo que es los espacios verdes, ¿verdad? El tema de la basura que nosotros vemos en todos los lugares donde nos vamos. El otro día estuve por el centro de Asunción, está abandonado, comercios que cierran lastimosamente porque no tenemos un plan, como te digo, que diseñe, que planifique en dónde es necesario hacer un mejoramiento de la calle, del barrio, ¿verdad? Entonces yo creo que a eso apuntaría mi ordenanza principal.
1: ¿Eso es lo que vos escuchás que la gente más se queja o reclama? ¿Cómo haces recorridos por los barrios? ¿Es lo que la gente te dice?
0: Vos sabés que recorro muchísimo los barrios y al llegar luego es imposible, porque lastimosamente por el mal estado de las calles, ¿verdad? Tenemos calles todavía que no tienen empedrado, ¿verdad? Entonces la ciudadanía en general, lo primero que al llegar me piden, por favor, que les ayude con su calle, ¿verdad? Y bueno, eso es algo que...
2: O sea, calles de tierra.
0: Calles de tierra. Tenemos muchísimos todavía. Ayer estuve en la zona...
2: Ahí llueve y chau.
0: Sí, ayer estuve en la zona de Viñascué. Y mira que ni llovió siquiera. Y era imposible ingresar. El señor me dice, Tania, puedes dejar acá 3 cuadras tu vehículo y después venir nomás caminando, porque acá ya no se puede ingresar, porque hay... es todo lodo, ¿verdad?
1: Entonces... ¿Cerquita?
0: Cerquita.
2: ¿Y así hiciste?
0: Claro, o sea, me tuve que ir ya con... nos fuimos con el equipo, ¿verdad? Y dejé el vehículo, porque la verdad era imposible entrar en la zona. Y yo me pongo a pensar, esta gente... Yo me fui ayer... Me pongo a pensar en lo que hace la persona que vive ahí todos los días. Y si compra su vehículo, de repente tiene que dejar a un poquito alejado. Se expone también a que eso se robe. Muchas cosas, ¿verdad? Entonces, yo de verdad me enfocaría en lo que es la gestión, o sea, el plan de gestión vial, que hoy es lo que necesitamos, ¿verdad?
1: Y probablemente, Tania, otro candidato antes que vos habrá visitado también ese barrio, habrá visitado esa casa, habrá llegado con esas dificultades, probablemente haya llegado tanto a la concejalía o incluso a la intendencia de Asunción y después no volvió más.
0: Y eso es de la gran mayoría.
2: Imagínate que el empedrado tampoco está en la cuesta muy caro.
0: Totalmente.
2: Es mucho más barato que el asfalto. Sí. Pero ya te permite en todo tiempo salir y circular.
0: Y eso justamente es, Germán. Mira que la mayoría que va, candidatos, llegan con esa promesa, ¿verdad? Después.

0: o lo que en campaña prometieron, ¿verdad? Y justamente por eso es, mira, yo en mi calle, en mi casa, nosotros no teníamos también lo que es el empedrado. Me costó como comisión vecinal, porque tuvimos que formar una comisión, prácticamente 4 años, para que podamos hacer que el empedrado ingrese en esa zona, ¿verdad? Y gente, mi mamá es pobladora antigua de la zona, gente que vivió así toda su vida, y para ellos ya es algo normal, ¿verdad? Entonces yo a eso apuntaría, si tengo la posibilidad de poder trabajar en una ordenanza, sería al mejoramiento de nuestras calles. Y que calles que están todavía, que son de arena, por lo menos darle una increíble, mejor calidad de vida, ¿verdad?
1: Increíble que en Asunción siga habiendo calles.
2: Estamos hablando de la capital del país, hermano. O sea, no estamos siquiera hablando de una ciudad lejana. Estamos hablando de la imagen prácticamente de nuestro país.
1: Con 2 grados de inversión.
0: Sí.
2: Es una locura.
1: En la capital, calles de tierra. Calles de tierra, igual que en la colonia.
0: Sí, totalmente. Y estamos, mira, el centro está, o sea, al menos ayer donde me fui, mira, tiene la costanera ahí alrededor, y lastimosamente no son tenidos en cuenta también, ¿verdad? Y así como decir, hubieron candidatos que fueron, ya, yo no hablo de ahora, esto no es de ahora, esto es algo de años atrás, ¿verdad? Sí. Que fueron, incluso hay concejales de la zona actualmente, ¿verdad? Y bueno, no se ve su gestión en ese sitio, ¿verdad?
1: También esa cámara que se prende la lucita roja, ahí está. Ahí te ven en primer plano. ¿Qué le decía a los asuncenos colorados para que elijan tu opción para concejal municipal?
0: Bueno, le digo a cada asunceno que hoy me está viendo que apuesten al cambio, que apuesten a una persona preparada, una persona capacitada, una mujer joven. Que no se olviden que estoy en la lista 2P, en la opción número 9. Hoy es el momento de que el asunceno sepa votar, pero a gente, por sobre todo, capacitada, que no solamente esté ahí cobrando un salario. Que las gestiones se vean en obras que necesitamos para mejorar nuestra ciudad de Asunción.
1: ¿Qué lista, qué opción?
0: Estoy en la lista 2P, en la opción número 9.
1: Gracias también.
0: No, gracias a usted.
1: Muchas gracias.
0: Gracias.
1: Hacemos una breve pausa y continuamos.

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1: Ahora agradecemos la visita en los estudios del canal de la candidata a concejal municipal del Partido Liberal Radical Auténtico, María José Miranda. María José, buenas noches, ¿cómo estás?
2: Hola Germán, buenas noches. Un gusto estar hoy aquí contigo.
1: Muchas gracias. Buenas noches. Bueno, María José, contanos, ¿perteneces al Partido Liberal, te candidatas a concejal?
2: Así es. Gracias a la apertura que el Partido Liberal hizo en sus estatutos, entonces me convocaron, me llamaron, me invitaron a formar parte de este nuevo desafío para mí. Y bueno, y a partir de esa invitación dije que sí y estoy formando parte del nuevo liberalismo en la lista 3, opción 12 para esta interna que va a ser el 7 de junio.
1: Ok. ¿Vos sos filial al Partido Liberal o me decís de hacer la apertura?
2: La verdad te cuento, sí. Yo entré gracias a la apertura que te dio el Partido Liberal, pero buscando mi número en los padrones, resulta ser que estaba afiliada.
1: Ah, ok.
2: Pero esa afiliación, no sé qué pasó, no sé de dónde vino, sí. No sé,
1: o sea,
2: cómo fue.
1: Yo nunca
2: voté en una interna, uh-huh. Así que realmente fue gracias a la invitación y a esa apertura que el Partido Liberal dio para que personas no afiliadas puedan participar, que para mí yo lo celebro muchísimo porque realmente da opción a gente que, como yo, gente que no está metida en el día a día de una política interna, pueda sumar y pueda colaborar y pueda formar parte de, quizás de una lista de concejales para Asunción.
1: ¿Cómo fue el proceso para que te planteen y aceptes?
2: Y la verdad que fue rápido, Germán. Mi cuñado Alejandro Gullari estaba ya él en la lista también del nuevo liberalismo. Él viene de una cuna liberal importante, de familia de los Gullari, ¿verdad?
1: Como decir Chávez en el Partido Colorado.
2: Así mismo. Y también Agustín Sayer, que son amigos, es amigo con Alejandro. Realmente buscaban personas con mi perfil, ¿verdad? Perfil de gente trabajadora. Yo soy una persona que toda mi vida trabajé en el sector público. Después se me dio la oportunidad de tener un trabajo social, que fue en el Club Centenario, donde realmente aprendí muchas cosas y yo creo que esa fue la terminar con ese ciclo en el Centenario fue lo que a mí me decidió emprender este nuevo desafío, porque hoy tengo mi tiempo para dedicarme a esto y soy una persona súper inquieta, súper trabajadora y necesito estar en constante haciendo cosas, ¿verdad? Y por qué no en este momento haciendo cosas por Asunción que tanto nos necesita. Asunción, todas las sufrimos, todos los vivimos. Yo toda mi vida viví aquí, mis hijos viven acá, y que por qué yo hoy no puedo dar ese paso y ese granito más para Asunción.
1: Entre que tomaste la decisión a candidatarte y a hoy, con la campaña que ya hiciste, ¿qué encontraste en el camino?
2: Vos sabés que encontré gratamente mucha gente recibiendo bien a mi persona. O sea, todos me dicen, uy, te animás, pero dicen, fuerza, dale, metele. Necesitamos personas como vos que realmente no tienen un bagaje atrás por el cual estar comprometida a algo, ¿verdad? Así que yo lo único que vengo es a propongo es trabajar, trabajo, responsabilidad, tener criterio, porque sabemos que se necesitan los criterios a la hora de votar, por ejemplo, ¿verdad? Entonces, criterio digo a la hora de votar por alguna que otra ley o ya estando dentro de una de la concejalía. Entonces, realmente me sorprende gratamente la respuesta de la gente.
1: Claro. Marco, el Partido Liberal es un partido que es minoritario en Asunción, a tal punto que no tiene ni un diputado. Sí. De 7 que hay, no le dio los votos para que entre uno. Agustín Sayer estuvo cerca, pero finalmente no entró. ¿Vos tenés el perfil que podés tirar votos no liberales o no partidarios.
2: Sí.
1: ¿Sos consciente de eso y qué haces para conseguirlo?
2: Bueno, y realmente esa es la persona a la que yo le quiero motivar. A esas personas yo le quiero llamar e instar a que voten. El Partido Liberal, así como vos dijiste, tiene mucha gente que hace años no vota en una interna liberal. Porque realmente todo el mundo dice, le vamos a votar a los mismos de siempre. Y bueno, yo no soy una misma de siempre, yo no soy lo mismo de siempre. Y bueno, esa es la llamada que yo hago y lo que yo digo que es el beneficio que tengo, ¿verdad? Que la gente diga, bueno, es una persona joven todavía, nueva, fresca, que puede aportar mucho a Asunción.
1: ¿Ustedes tienen más de una lista en la interna liberal, Marcos?
2: Sí, hay cuatro listas.
1: Cuatro listas.
2: Sí.
1: Ahí de las cuatro deberán quedar los 24.
2: Los 24.
1: Porque ustedes van a concurrir en alianza con, no sé si se llama Unión por Asunción, creo que se llama el grupo.
0: Unión por Asunción.
1: Unión por Asunción.
0: Se llama la mesa, sí.
1: Entonces, o sea, Soledad tiene dos listas. La de Unión por Asunción más la del Partido Liberal.
2: Sí.
1: Vos estás ahí.
2: Yo estoy en el Partido
1: Liberal. Y de cuatro listas que tiene el Partido Liberal, vos, para competir en las generales, deberá entrar entre los 24.
2: Ah, correcto.
1: ¿Cuántos votos necesitas para eso?
2: Me dicen los que ya participaban en este y los que están ahí, que lo que yo necesito es, bueno, para tener una buena ubicación, por lo menos unos 2.000 votos.
1: 2.000.
2: Pero para entrar con 800, uh-huh. se ingresa.
1: ¿Y tu campaña cómo es? Contárame, José.
2: Mi campaña es redes, mi campaña es caminata, mi campaña es semaforazo, mi campaña es enviar yo misma.
1: ¿Semaforazo cómo es eso?
2: Estar en los semáforos repartiendo volantes, ah, acompañando no. a Sole con su equipo. Realmente en los semáforazos estamos todos los que estamos candidatos a concejales.
1: Claro.
2: Acompañamos a Sole y bueno, y ahí cada uno entrega su propuesta. Y bueno, la verdad es una... La gente yo creo que está más pensando en votar cuando hay en el momento, en el día de... vos le podés, mucha gente te dice sí, te voy a votar, pero a lo mejor te miente, ¿verdad? Pero yo, mi única experiencia en elecciones para mí es el celular, WhatsApp, y directamente referirme a esa persona: hola, yo soy María José, me presento, yo soy, votame si querés, y bueno, y ahí, y ponerme en manos de Dios a ver si.
1: Ahora, te tengo que preguntar por la propuesta, aclarándote de que no más del 5% vota las propuestas.
2: Uh-huh.
1: Esas son cifras internacionales.
2: Sí.
1: Bueno, o sea, el 95% vota por otros elementos, no la propuesta. Pero igual te voy a preguntar, ¿cuáles son tus propuestas?
2: Mis propuestas son plazas vivas, cultura latente. ¿Qué significa eso? Sabemos que todas las plazas no funcionan, o la gran mayoría de las plazas no funcionan, salvo algunas que están súper bien movidas y súper bien cuidadas por las comisiones vecinales. Entonces, lo que yo propongo es ser un nexo entre la municipalidad. Irte a hacer algo a la municipalidad es un caos. Te lleva días, te lleva horas, papeleos tras papeleos, sellito aquí, sellito allá. Y yo tengo la suerte de tener mucha gente que me conoce por todos estos años que yo vengo trabajando en el sector privado. Tengo muchos amigos donde yo sé que si les digo, te toco la puerta y le digo, ¿qué podemos hacer? ¿Cómo podés ayudar en esta plaza? O comisiones vecinales, ¿qué necesitan ustedes en sus plazas para mejorar? Hoy en día los barrios cambiaron muchísimo. La gente casi ya no vive en su barrio natal. Todo el mundo hemos migrado a otros barrios. Hay muchísimos edificios. Hay gente que no tiene de repente un lugar donde irse, no tiene patio, no tiene una posibilidad de irse a un club social. Entonces, ¿qué le queda? Le queda la plaza de su barrio, donde su niño puede estar un poco disfrutando del aire puro, de jugar con otros niños, de jugar a la pelota. Entonces hay que dotarle a esas plazas de seguridad, de luz, de las mínimas condiciones. Entonces lo que yo pretendo es decirle, Germán, vos que tenés una empresa de, no sé, de iluminación, ¿podés ayudarnos a colocar unas luces LED? Vamos a ver cómo podemos, y yo desde la municipalidad, ser la articuladora de que eso se lleve a cabo. y también con las comisiones vecinales que tengan. Y también tengo la idea, Germán, de no solamente la cultura latente. Yo estuve en eventos en el Centenario y conocí a muchos artistas nacionales que les cuesta encontrar un espacio para lucirse o para que se les conozca, ¿verdad? Entonces, también desde ahí, el Centenario promovía mucho de los miércoles culturales a este tipo de encuentros, ¿verdad? Y no solamente hacer eso, se pueden generar pequeños momentos culturales en plazas donde la gente esté, el que sabe tocar la guitarra, el que sabe hacer un stand-up, hacer un poco de pequeños eventos chicos para que la gente tenga que hacer o tenga que divertirse y no estar solamente mirando una tablet o un teléfono.
1: Claro. ¿Recorrés también los barrios, María José?
2: No mucho todavía, pero sí estoy recorriendo los barrios. Digo no mucho todavía porque lo mío fue súper nuevo, ¿verdad? Sí recorrí mucho el barrio, no te vayas con mi trabajo. O sea, yo mi trabajo era estar permanentemente en todo tipo de barrios. Recorrí mucho los barrios en bicicleta porque yo tenía un grupo de amigos que andábamos en bicicleta todos los martes a la noche y los fines de semana por el interior. Pero los martes a la noche era todo Asunción.
0: ¿Estuviste en el sector público también, María José?
2: No, sector público no.
0: ¿Sector público no? ¿No tuviste ningún cargo, digamos, como funcionaria?
2: No.
0: ¿Anteriormente? ¿Enteramente en el sector?
2: Siempre privado. En el sector privado.
0: Correcto. ¿Cómo ves la municipalidad hoy en día?
2: Y es un caos. La municipalidad es un... Realmente todos lo sufrimos, es un caos. Yo creo que el equipo que entre, todas las personas que estemos ahí, realmente vamos a tener desafíos importantes, ¿verdad? Y bueno, espero estar dentro de ese equipo y realmente sumar compromiso, sumar trabajo, sumar.
1: Y a los liberales, ¿qué le decís? Porque convengamos que el 7 de junio dependés de los liberales.
2: Netamente de los liberales.
1: Netamente de los liberales.
2: Sí.
1: O sea, tu discurso tiene que ir a captar la atención de los liberales.
2: Bueno, y los liberales van a tener en mí a una persona de familia liberal, no liberal activa, pero sí mi familia Ugarriza es de cuna liberal, ¿verdad? Y van a tener en mí una persona nueva, una persona que solamente quiere sumar esfuerzo al equipo que entre, ¿verdad? Sumar trabajo, sumar responsabilidad, sumar ética, sobre todo, que hace falta.
0: ¿Qué pensás de Sole?
2: Sole me parece una excelente persona, muy técnica, me parece una persona que puede llegar bien a la intendencia, es una persona que va a hacer cosas que Asunción necesita.
0: ¿Y de Camilo Pérez qué pensás?
2: También pienso que es una persona, él es mi compañero de colegio, es el papá de mis sobrinos, su señora era mi prima.
0: Obviamente familia, sí.
2: Le conozco muy bien, sé que es una buena persona, pienso también que puede hacer cosas buenas por Asunción.
0: Pero más que
2: obviamente, yo quiero que sea Sole la que sea... Pues las mujeres tenemos la ventaja de que tenemos la cabeza abierta para un montón de situaciones. Uh-huh. Vos sos mujer, sabes que podés ocuparte de tu casa, de tu perro, de tu familia, de tu trabajo, de tu... Y de todo eso, hacer bien. Y tenemos un gran desafío de que hoy en día tenemos una mujer que puede hacer bien las cosas para Asunción. Y bueno, y espero que también los liberales vean eso en mí, ¿verdad? Que soy una persona que también ya pasé por mucho en mi vida. Soy una persona muy resiliente y yo creo que de eso uno saca las mejores cosas para adelante.
1: Resiliente es la capacidad de recuperarse de situaciones críticas.
2: Sí.
1: Contanos.
2: No quiero entrar en esa situación crítica, pero yo tengo una historia de vida difícil, de muy joven tuve la mala experiencia de tener un matrimonio fracasado, sin hijos, Y a partir de ahí tuve que reinventarme como mujer en una época donde separarse y divorciarse era completamente imposible y difícil. Y también fue Miss Paraguay. Y en esa época...
1: ¿Fuiste Miss Paraguay, María José?
2: Yo fui Miss Paraguay.
1: Mira.
2: También fue para mí un desafío totalmente impensable meterme en un concurso. Sin embargo, me animé, me enfrenté a esa posibilidad, salí electa. Tuve un año fantástico, tuve una experiencia maravillosa. Recorrí también mucho el país ahí desde ese puesto, digamos. Y a partir de esa situación de vida, digamos, mi papá falleció muy joven. Mi mamá es una señora que se quedó sola a los 47 años, con una hija mayor casada y dos hijas menores, que éramos mi hermana y yo. Y ella fue la que tuvo que sacar adelante la familia, ¿verdad? Teníamos en esa época estaciones de servicios y de eso yo trabajé en las estaciones de servicios de mi mamá. Entonces, son un montón de cosas que hacen que no sea fácil de repente tomar ciertas decisiones, pero cuando hay que tomar, hay que tomar. Y cuando hay que avanzar, hay que avanzar. Y cuando hay que terminar, olvidarse y dejar todo eso atrás y seguir para el frente, eso es lo que uno tiene que hacer. También les cuento que, vos no sé si sabes, Germán, yo estuve mucho tiempo en el centenario y estuve mucho tiempo con las debutantes. Yo no tengo hija mujer, yo tengo dos hijos varones. Entonces, para mí, las chicas debutantes eran como mis hijas. Y una vez pasa una nena, una chica en pleno debut, se tropieza, se trastrabilla y medio cae de la escalera en plena fiesta. Sale de la fiesta, entra al salón a llorar, muerta de miedo y queriendo abandonar ese... Y yo me acerqué y le dije, mi reina, tantas cosas te van a pasar todavía en la vida, que esta es una cosa más, una cosa mínima que a vos te... Hoy para vos esto es enorme, le dije. Pero esto es una cosa que es totalmente insignificante para vos. Vos tenés que tomar eso como para de aquí dar otro paso. Tu familia está afuera, se está divirtiendo. Tu familia invirtió mucho para estar aquí y no podés vos salir porque tuviste un pequeño tropezón. Esto te tiene que impulsar a vos a irte, a andar, salir, reírte, disfrutar, ser feliz y olvidarte y pensar que esto va a ser para vos solamente un recuerdo. Un lindo recuerdo, quizás el día de mañana hasta te rías de lo que te pasó, pero vos tenés que ir para adelante. Volvió a salir de la fiesta, y la mamá me agradeció con su vida ese consejo que le di a su hija, porque esa es la vida, uno tiene que saber afrontar los problemas y saber avanzar y no quedarse atrás y saber dar ese paso
1: para una recomendación, María José, que no me pedí, pero igual te doy. En marketing político se tiene un axioma que es storytelling. Hay storytelling 3, es una asignatura dividida en 3 partes. Uh-huh. Storytelling 1, 2 y 3 en la facultad de marketing político. La historia que vos contás o que podés contar sobre tu vida es electoralmente oro en polvo. Aunque te parezca que para vos algo duro, justamente por ser duro, va a empatizar con la gente, y como te dije, que el 5% vota la propuesta, el 95% va a votar por esa historia que contaste. Se llama storytelling. Entra a la inteligencia artificial, uh-huh, al navegador, y preguntarle, ¿es importante la storytelling en una campaña electoral? Uh-huh. Ahí va a tener la respuesta. Así que le doy esa recomendación.
0: Es importante porque tenés muchas historias, imagino, que contar con tu experiencia, María José. Quería preguntarte, ¿cómo ubicarías las prioridades dentro de tus propuestas? Es decir, ¿en qué lugar le pones a los jóvenes en tus propuestas? ¿En qué lugar pones los servicios que nos mencionabas también? Una vez que llegues a la concejalía, si es que lo haces.
2: O sea, que yo creo que eso es algo que uno va a tener que ir aprendiendo al estar ahí. Yo hoy te puedo decir una cosa y a lo mejor el día que esté sentada en esa silla me veo con una realidad totalmente diferente. Obviamente los jóvenes para mí son exactamente la piedra que mueve este país, ¿verdad? Nosotros dependemos de los jóvenes, tenemos un electorado joven muy importante, ¿verdad? Y tenemos muchos jóvenes que hoy en día a lo mejor no tienen qué hacer, pero también tenemos la realidad de la municipalidad, que como vos decís, a lo mejor eso no es lo principal y lo importante, sino arreglar primero la casa. Veremos con qué nos encontramos, veremos qué es lo que qué es la prioridad que necesita, y bueno, hay que ir pasito a pasito tras esa prioridad. Yo te puedo decir que para mí hoy son los jóvenes, a lo mejor no, a lo mejor primero sería ordenar la casa, arreglar todo el despelote que dicen que hay, ¿verdad? Y bueno, y después entonces, como una segunda opción, es bueno, enfocarse en los jóvenes.
1: Bueno, José, si yo te doy un papel y vos vas a hacer ordenanzas en la Junta Municipal, y ese papel está vacío.
2: ¿Yo voy a ser?
1: Concejal.
2: Sí.
1: Vas a crear ordenanzas.
2: Ah, ordenanzas.
1: Bueno, si yo te doy un papel en blanco y te digo, escribí la ordenanza que quieras, ya está aceptada, ¿en qué usarías esa posibilidad?
2: A ver, la ordenanza que quizás pueda ser más útil es la ordenanza que no colapse o que no contraponga los intereses que hoy en día ya lamentablemente están dados. Yo desde el sector privado he trabajado por una ordenanza que se derogó en Asunción, en las estaciones de servicio, en los metros de las estaciones de servicio, ¿verdad? Hemos luchado y hemos pedido que esa ordenanza no se levante, sin embargo, a través del Poder Judicial se logró y hoy en día Asunción está rebasada de estaciones de servicios. Yo no sé hoy qué te puedo escribir porque no sé cómo voy a encontrar eso, pero lo que te puedo decir que lo primero que se tiene que escribir es orden, orden, orden y orden para la ciudad.
1: Y evitar la proliferación de las...
2: Reglas claras, no crear ordenanzas a criterio o a beneficio de ciertos sectores y no de otros sectores. O sea, la ciudad se tiene que ordenar y la ciudad no se puede ordenar con situaciones que te convienen a vos, que me convienen a mí. La ciudad necesita un orden y la primera ordenanza tiene que ser orden.
1: Perfecto. Ahí tenés la cámara, la lucita roja se prende, la que te toma vos. ¿Qué le decía a los liberales para que te voten en la interna el próximo 7 de junio?
2: Bueno, a los que no me conocen, soy María José Miranda, estoy candidata a concejal por la lista 3, Nuevo Liberalismo, opción 12. Así que les pido a todos los liberales que me conocen y a los que no me conocen, que confíen en que yo soy una persona que voy a trabajar por Asunción, que voy a trabajar con responsabilidad, que lo que tengo en mis espaldas es gestión y resultados. Toda mi vida a mí me midieron por los resultados en la función privada y eso es lo que yo pretendo llevar a la función pública. Dar resultados, dar buenos resultados para Asunción y eso es lo que les animo a que vean en mí y que voten el 7 por la opción 12 de la lista 3.
1: Gracias, María José. Muchas gracias.
2: Gracias a ustedes.
0: Gracias.
1: ¿Nos vamos, Denise?
0: Bueno, hasta el próximo domingo, Germán.
1: Mañana en Marcando Pautas, si ya quiere.
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0: Buen día, muy buen día. Cuando se cumplen 21 minutos de la hora 4, estamos arrancando con Hoja por Hoja. Hoy lunes 18 de mayo del 2026. Saludo cordial a nuestros oyentes que nos sintonizan día a día en este espacio. Nosotros ya estamos presentes, prestos para acompañarles hasta las 5:50 de la mañana. Saludamos a los que nos escuchan a través de la 780 en amplitud modulada Radio Primera de Marzo y las emisoras que componen la mega cadena de comunicación, a los que nos escuchan a través de internet, a los compatriotas en el exterior del país. Muy buen día. Saludamos a Alberto González, quien nos acompaña a los controles. Buen día, Albert. Ya prestos para iniciar nuestra jornada, con jornada realmente fresca es la que tenemos a esta hora, aunque la temperatura no está muy baja, sí hay un viento que está soplando y eso hace que haya una sensación térmica inferior a la temperatura que tenemos a esta hora. Ya Ricardo nos va a actualizar cómo se va a presentar el tiempo en la jornada de hoy. Al parecer vamos a tener una jornada fría esta semana, inclusive con temperaturas más bajas de los que tenemos a esta hora en la capital y en el país. ¿Qué tal, Ricardo? Buen día.
1: Buen día, Miguel, para vos, igualmente para la audiencia y también para Albert, quien está en la puesta al aire. Hay un viento fuerte, sí, afuera, que se percibe e incomoda, por decirlo de esa manera. La temperatura de la hora es de 14.0 grados, cielo nublado sobre Asunción, área metropolitana. La sensación térmica es de 12.3 grados, 80 el porcentaje de la humedad, y la velocidad del viento del sector sur-suroeste está en 22 kilómetros en la hora. El pronóstico indica para la jornada del lunes que vamos a tener un día frío a fresco, cielo parcialmente nublado a nublado, vientos del sur, una máxima de 17, la mínima de 11. Para el día de mañana martes, frío a fresco, cielo escasamente nublado, vientos del sur, una máxima de 19, la mínima de 9. Para el miércoles, frío a fresco, cielo escasamente nublado, vientos del sur, una máxima de 19, la mínima de 8. Para el jueves, frío a fresco, cielo parcialmente nublado, vientos del sureste, una máxima de 19, la mínima de 9. Y para el día viernes, frío a fresco, cielo parcialmente nublado, vientos del sur, una máxima de 18 y la mínima estimada de 10 grados, señores. Reitero, para hoy lunes, frío a fresco, cielo parcialmente nublado, nublado, vientos del sur, una máxima de 17, la mínima de 11. No se anuncian precipitaciones en principio hasta el día viernes. Por lo menos vamos a tener jornadas frías, pero sin probabilidades de lluvia. Es lo que dice el pronóstico extendido de la Dirección de Meteorología hasta el día viernes. La temperatura no estará superando los 20 grados en cuanto a la máxima durante los primeros 5 días de esta semana, a partir de hoy al viernes. En cuanto a la mínima, en algún momento dado estará por debajo de los 10 grados también, así que vamos a tener jornada fría en ese aspecto de lo que indica meteorología. Bueno, son las 4:25 minutos, reiterando la temperatura de la hora entonces, que es de 14 grados y la sensación térmica de 12.3 grados, señores.
0: Sí, señor, vamos a avanzar con el repaso de los titulares. El diario La Nación dice en portada: condena a narco en Brasil, vuelve a cercar a Yucio. Fiscalía paraguaya sospecha de nexos con Lindomar Reyes. La condena de a 37 años de cárcel por tráfico de drogas dictada en Brasil contra Lindomar Reyes Furtado reaviva los posibles nexos entre el sentenciado y el exministro del Interior del gobierno de Abdo, Arnaldo Yucio. Se espera que las autoridades brasileñas remitan datos del teléfono del condenado para confirmar si mantuvo vínculo con el exministro abdista, dice Yucio, que está acusado de tener nexos con Marcus Vinicius, socio comercial de Reyes Furtado. Remax, sector inmobiliario, está en una etapa de consolidación, dice. Violentos disturbios acuden a Bolivia y presionan al gobierno. Manifestantes rodearon La Paz.
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0: Hola, hola, hola, hola. Buen día país, buen día mundo, buen día universo. 6 más 2 minutos cuando suena la chicharra inmovilizadora y ya nos mueve justamente de la cama para arrancar la jornada. Muchos ya lo hicieron mucho antes, otros están arrancando, otros vuelven después de una larga vacación de fin de semana largo, de weekend, que tuvo 4 días prácticamente de relajo, realmente espectacular para mucha gente. Lo disfrutó, Día de la Madre, Día de la Patria. Muchos eventos, mucha actividad también aquí en la capital, en el centro histórico. Otros aprovecharon para hacer turismo interno. Bueno, pero todo vuelve a la realidad, a la dura realidad. Hoy con una fresquita mañana de entre 13 a 14 grados. Una mañana en la cual vamos a tener muchísima información, como siempre, aquí en toda la mega cadena de comunicación. Con su estación cabecera, la 780M, y con Mega TV, por supuesto. Estamos aquí en vivo, en directo, en todas las plataformas también. Nos pueden ver y escuchar en el mundo entero a través de las plataformas de la mega cadena de comunicación. Arrancamos con todo. Ya el matecito caliente, Katia González, como siempre, ya preparada, Clemente también, todo el equipo de producción. Doña Katia, muy buenos días.
1: Buen día, Mario Ferreiro. ¿Cómo te va? Vos y a nuestra audiencia también acá, Clemente, a todo nuestro equipazo. Todo el mundo está pirepona.
0: Sí.
1: Porque descansamos bien. Yo dormí 12 horas, Mario Ferreiro.
0: Hiciste una cura de sueño.
1: Sí, hice una cura de sueño.
0: Te nota, está la carita
1: sí,
0: bien
1: suave. Sí, verás que estoy súper churra.
0: Sí.
1: Y casi me mató porque mi marido no le puso agua fría a mi mate. Te agradezco mucho, Luis. Gracias por quemarme toda mi lengua. Está muy bien.
0: Siempre tiene la culpa el marido.
2: Pobrecito.
0: ¿Y qué quiere que te ponga agua fría? Pobre Luis.
1: Y tiene que tener una temperatura exacta el mate. Me acaba de poner pireba ahí. Yo estaba súper bien. Pero bueno.
0: Vos sabés que siento
1: unos gestos raros. Yo trabajo con mi lengua. No sé, vos te explico.
0: Bueno, despediste 2 días de sentir el gusto. Pero bueno, pasa que cosas. Fuerza, Katia Mabel, y pobre Luis, nos solidarizamos con Luis, que trató de hacerlo mejor. Sí. Él procura y procura. Bueno, mucho de qué hablar, mucho de qué hablar. Vamos a ir enumerando los temas, tanto locales como internacionales. Hay mucho, realmente, porque además el mundo siguió, ¿verdad? Nosotros no tuvimos los feriados 14 y 15 solamente en Paraguay. El resto del mundo se siguió moviendo. Hay mucha información, muchos datos, y arranca una segunda quincena prácticamente del mes de mayo, quinto del año ya. Nuestra costanera azul está con las luces prendidas, alguno que otro foco apagado. Yo que soy inspector, estuve ahí revisando todo. Después voy a enumerar los focos que están apagados. Bueno, don Clemente, ¿cómo le va a usted?
2: Bien, mi querido Mario, hola Katia, compañeros, a todos los que nos escuchan por la 780 AM Radio Primero de Marzo y también a los que nos miran por las pantallas de Mega TV, mi solidaridad con el amigo Luis. Bueno, hay que aguantar. Fuerza, Luis, fuerza, Luis.
0: Si está frío, porque está muy frío.
2: Sí,
0: está,
2: ¿no?,
0: caliente, porque
2: increíble,
0: está muy caliente.
2: ¿Y cómo hace con un termómetro ahí?
1: Claro, tiene su punto.
0: Él tiene que medir todo. Es más, él tiene que quemarse primero.
1: Exacto.
2: Él es fusible.
0: Él es fusible. Si su lengua se quema, entonces todavía no está el mate.
2: Pobre.
0: Pero bueno, ¿usted cómo hace, señor, señora, su mate en casa? ¿Cómo? Vos sabés que siempre hay una discusión, ¿no? Dicen que no hay que hervir el agua del mate.
2: Sí, dicen que no.
0: Dicen que no, sí, no tiene que llegar al hervor.
2: Y que hay que ponerle agua natural a la hierba.
1: Exacto.
2: Antes de echar el agua
1: para caliente. Para que no se queme.
0: Sí. Todo un arte, ¿no?
2: Sí, yo mi mate preparo la noche anterior.
0: Ah, ya tenés.
2: Sí, ya dejo ahí en la hervidora eléctrica que repose bien y vuelvo a calentar a la mañana antes de cargar el termo.
0: Qué ordenado.
1: Sí. Tener tu laya.
2: Tengo mi laya.
0: Qué ordenado.
2: Sí.
0: Qué ordenado. Bien.
1: Bueno, hoy una agenda presidencial porque parece que todo el mundo va a trabajar después de este feriado largo,
0: sí.
1: Mario Ferreiro. A las 8 de la mañana está Enrique Riera.
0: Ajá.
1: A las 9 de la mañana está Rodrigo Nicora, ministro de Justicia.
0: Sí.
1: También hubo medio movimiento.
0: Sí, sí,
1: en el
0: hubo requisas.
1: Cáncer,
0: hubo
1: sí.
0: requisas y reordenamiento en Tacumbú.
1: Después también está Pedro Aliana a las 10 de la mañana, el vicepresidente.
0: Okay.
1: Vamos a ver qué se va a decirle. Gustavo Villate del MITIC. 11:30.
0: Uh-huh.
1: Javier Jiménez, ministro, secretario general y jefe de gabinete, a las 16 horas. Y hasta las 17:15 va a trabajar nuestro presidente, que le va a recibir a Roberto Moreno, ministro asesor jurídico.
0: Uh-huh.
1: Que,
0: bueno,
1: acordate que se sonó el tema. Con esta movida que va a haber de Leite, que vuelve el 15
0: Ajá.
1: de julio.
0: Claro.
1: Hay aparentemente una movidilla donde suena el nombre de Roberto Moreno como canciller y se iría el canciller a Washington.
0: Ramírez Escano a Washington. Es lo que
1: vamos a ver si pasa.
0: Sí, eso es lo que se estaba comentando. Me imagino que también hoy se reintegra nuestro querido compañero Germán así que él también tendrá novedades. Sus planteras también son importantes, se van despertando a poco las planteras después del letargo del fin de semana. Igual estuvimos acá haciendo sábado en la ciudad, el sábado, el jueves no te olvides que estuvimos cubriendo también una cantidad de actividades, y el sábado estuvo el presidente en la zona de obras y emitió muchas declaraciones.
1: De Bachelino.
0: Sí, recorrió Avelino, la calle tan, o la avenida tan disputada, tan vilipendiada, bueno, se está arreglando, es una obra grande. En esa obra se ve claramente lo que siempre trato de explicar. No, es nomás ir a poner asfalto sobre los baches, eso no sirve para nada.
2: No.
0: Eso es plata que se tira y que calma un rato, 15, 20 días a la población y después vuelve lo mismo. Tiene que hacerse toda la instalación subterránea en ese tipo de avenidas. Hay zonas completas de Central de Asunción que si no tienen instalación de desagüe, si no tienen instalación subterránea importante, no se puede transitar. Y transitan camiones de gran porte, de mucho peso. Por lo tanto, tiene que hacerse bien, porque si se rompe también enseguida se arruina la carretera. Y bueno, ahora se está haciendo así, va a tomar su tiempo, tiene un alto costo, pero es la única forma de hacerlo. Eso les puedo asegurar, no hay manera de que eso funcione si no es que no se soluciona primero los subterráneos, que no se ve y por lo tanto la gente dice, no, es mentira, es un sobreprecio nomás. Hay que hacerlo así, así lo hacen en otros lugares, ¿no? Así se hizo en Buenos Aires, por ejemplo, el tema de las famosas inundaciones que había en la zona baja de la ciudad y por fin se solucionó, ¿verdad? Pero se tuvo que hacer una obra enorme. Eso, el presidente estuvo, habló del caso Hernán Rivas, pidió que se mida con la misma vara también a los opositores que tienen cuestionamientos judiciales. Habló de, ¿sabes qué? Algo importante también que bajó otra vez el presidente el sábado en su recorrido, porque habló mucho, ¿eh? Podemos después buscar un resumen de todo lo que dijo, porque habló mucho el presidente el sábado, se quedó, contestó las preguntas, aceptó el tú a tú ahí con los periodistas, con los colegas, y dijo también que el candidato, definitivamente el candidato para la ANR de ellos es Horacio Cartes. Que, dicho sea paso, también apareció el 14 y dijo, ustedes pensaban que iba a estar muerto, pero todavía estoy acá.
2: Sí, sí.
0: El muerto no estaba muerto, estaba de parranda. Cortito habló, pero dejó una frase que ya queda seguramente en los anales del poder en el Paraguay.
1: Igual que Balín de Goma.
0: Balín de Goma, ustedes creen que... Pero estaba ahí y ratifica esta presencia muy importante para el mundo interno del coloradismo, el propio presidente cuando el sábado dice el candidato a presidente de la ANR es Horacio Cartes, no hay otro candidato. Con eso se desmarca también de aquello que decíamos acá, que él era una opción, si es que Cartes no corría. Algo que parece que era más certero que imaginario de acuerdo a las reacciones que hubo. Se va calentando la interna también de la ANR, tanto en Capital como en otros puntos. Entramos en la etapa final, 7 de junio es la elección. Esto se va a poner cada vez más interesante. Hay acusaciones diversas, hay roces, las caminatas barrio por barrio se van intensificando. Un clásico clima de campaña interna de la ANR. Y después a nivel internacional, claro, una cantidad de noticias desde la situación en Bolivia que preocupa, muy cercana a Paraguay. Hay una situación muy complicada en Bolivia. Resulta que en Bolivia no es tan fácil como en la Argentina hacer un ajuste al estilo tan duro neoliberal como se hizo con Milei. Bolivia tiene otra estructura gremial, tiene otra estructura social. Entonces, los mineros, que siempre luego es el sector más difícil, y los cocaleros ya están en pie de guerra. No olvidemos que Sánchez de Lozada cae justamente después de una movilización de mineros. Es a nivel nacional, muchas rutas bloqueadas, seguramente con muchos problemas también para el tránsito internacional, que es muy fluido entre Bolivia y Paraguay, sobre todo por el tema de combustibles. Aparentemente no se está pudiendo hacer el transporte de mercaderías normalmente entre Bolivia y Paraguay, así que ese es un tema que también está en agenda, ¿eh? Y se viene el frío de vuelta.
1: Se viene el frío de vuelta.
0: Así que
1: vamos a hablar porque salieron a reaccionar muchos gobiernos.
0: Sí.
1: Hablaron de golpe, Mario.
0: Claro, porque...
1: Pero, pues, no entiendo un poco.
0: Y sí, porque el gobierno que recién asumió, dicen, esto en realidad busca voltear nuestro gobierno recién constituido. Lo toman como un intento de golpe de Estado. Y claro, es una interpretación política.
1: Paraguay, Perú.
0: Sí.
1: Hay que ver un poco de esa lista también de países,
0: claro,
1: que salieron rápidamente a hablar bloques, de golpe de Estado.
0: Sí, los bloques se están moviendo. Los bloques más conservadores de derecha van a apoyarle a Paz Los otros veremos qué dicen. Ahí Bolivia tiene mucha vinculación también con Brasil, igual que nosotros, sí, muchísima. Sí. Hay que ver cómo actúa Lula da Silva sobre este conflicto interno que ha crecido enormemente en Bolivia en las últimas horas. Estamos con Eduardo Mingo, viejo amigo de la radio. Él tiene que venir a buscar su canasta de Navidad cada fin de año, porque le hacemos trabajar todos los días. El querido Eduardo Mingo que nos dijo, cuidado que vuelve el frío, y volvió. Buen día, estimado Eduardo Mingo, ¿cómo te va?
3: Buenos días, Mario, Katia, a la audiencia, un gusto siempre, y sí, a cuidarse por favor, porque los amaneceres de esta semana van a estar fríos. Hoy la sensación térmica es baja, la temperatura está todavía por 13, 14, pero la sensación térmica es de 11, 12 nada más, prácticamente 2 grados menos la sensación térmica de lo que está demarcando el termómetro por el viento sur, pero persiste se estaciona sobre nosotros el aire frío y esperamos a partir de mañana mínimas en el orden de 9, 8 grados nada más acá para central, para lo que sería el centro noreste de la región oriental, entre 9, 10 grados nada más. Y bueno, eso recuerden que implica que en el sur de repente tengamos 7, 6 grados, a veces hay 2, 3 grados inclusive de diferencia en lo que respecta a las mínimas previstas. Estoy hablando para Itapúa, por ejemplo, 6, 7 grados, podríamos estar en ese orden, y lo mismo en nuestro Bajo Chaco, y digamos también el sur del departamento de Boquerón, que suele tener también ahí, pueden ser puntos álgidos en lo que respecta a temperaturas mínimas. Entonces, baja probabilidad de lluvia, pero fríos amaneceres y días que podemos llamarle templado, porque verán que nuestras máximas previstas están en orden de 18 o 17 grados.
0: Ya, ¿esto va a ser aparejado con lluvias o ya no tendremos precipitaciones, Eduardo?
3: Por el momento la señal de lluvia es muy baja, y cielos cubiertos, que normalmente ahí tenemos que prestar un poquito de atención, porque lluvia torrencial tal vez no haya, pero cuando se enfría mucho el aire y las nubes se ponen un poco más oscuritas, puede caer alguna llovizna, el famoso hay virugíos, hay vivede, pero la señal ahora es de, o por lo menos la probabilidad es bastante baja de precipitaciones, Mario.
0: Ya.
1: No, ayer se engapotó el tiempo hacia Sajonia, Eduardo, entonces ahí yo la ropa y después no quité y sabe, entonces entonces puede llover, de lloviznar entonces.
3: Sí, el sábado justamente en realidad era bien, como decía, tal vez ya entre sábado muy entrada la noche y madrugada del domingo pudo haber habido alguna precipitación, pero eso sí era producto de otro sistema meteorológico, ya no el que está sobre nosotros, que era justamente el frente frío que ingresó a la tarde prácticamente del sábado, tardecita noche ya, y por ello es que sí hubo alguna precipitación de gotas más grandes, inclusive casi. Entonces sí, la ropa sí estaba extendida, evidentemente se mojó algo, pero después al día siguiente, bueno, ayer tuvimos más viento sur y sobre todo un poco más de sol.
1: Bueno.
0: Ya, bueno, por último, aparecen unas informaciones medio, siempre hay que tomar con cuidado, Eduardo, de que supuestamente vamos a tener un frío muy intenso por efectos del Niño, que en la zona de Uruguay, por ejemplo, parte de Argentina, va a entrar un frente muy, muy frío en pocas semanas más. ¿Eso es imaginario? ¿Hay realmente una hoja de ruta que marca que tendremos un invierno más riguroso?
3: Bueno, la incertidumbre no permite puntualizar esa condición ya así a muy corto plazo, al menos. Recuerden que por el momento estamos todavía en el otoño, ¿verdad? Entonces, cuando marquemos tendencia con lo del Niño, eso puede haber alguna historia, pero ahora mismo la incertidumbre no me permite decir estrictamente no va a ser frío o la temperatura va a estar muy singular. Entonces, a priori, hay muchos sistemas hoy, hay muchos simuladores atmosféricos que llevan incluso a años, ¿verdad? Quinquenios, decenios inclusive, entonces tenemos que tener un poquito de cuidado con ello. Sí, lo importante es que estamos evaluando de que sí llega el aire frío a nosotros. Esa es una primera buena señal, ¿verdad? No nos vamos tanto ya al pronóstico un poco más extenso en el tiempo, sino lo que tenemos ahora es una señal importante de que sí pueden haber todavía fríos considerables. El último sistema meteorológico que ingresó antes de este frente frío nos dio un 11 y 12 de mayo que marcaron récord para esos días en 10 de nuestras estaciones. Entonces, tendiendo a tu pregunta, Mario, sí es probable de que tengamos frío aún, ¿verdad? Ahora la intensidad y todo eso que Mega, Super Niño, Godzilla, toda esa historia, parece que la gente tiende a maximizar. Y pues sí, llama la atención, que es lo interesante, pero hay que todavía con las herramientas que tenemos a nivel global, esos pronósticos muy puntuales a un plazo de 3-6 meses son muy complicados.
0: Bueno, entonces vamos a estar preparados para eso. Eduardo, te agradecemos como siempre tu aporte.
3: Gracias a ustedes, un gusto siempre.
0: Gracias, Eduardo Mingo, nuestro meteorólogo, siempre atento también a nuestros requisitos. Y sí, vamos a tener frío, ¿eh? Hay que preparar los edredones.
1: Edredones.
0: Los gorditos están cotizados ahora.
2: Imagínate.
1: Mario, también sí. Este fin de semana ocurrieron algunas cositas. Hablábamos justamente de esta visita que va a hacer el viceministro, el ministro de... al presidente de la República, porque hubo este operativo Umbral 3.0 que fue un traslado masivo de presos de Tacumbú, casi 500 reclusos.
0: Ajá, sí.
1: Hombres y mujeres de la cárcel de Tacumbú a Emboscada.
0: Uh-huh.
1: Eso crea todo un sistema, es porque 500 personas que hoy absorba Emboscada implican visitas, reorganizar todo lo que hace la parte de seguridad, el tema de la superpoblación. Pero aparentemente lo que se crea, a lo mejor le podemos encontrar al ministro, es separar los prevenidos de los condenados. Hay que ver con qué criterios se realizaron esos traslados, que es un tema súper pendiente en el Paraguay, donde generalmente la población penitenciaria está toda hacinada, toda junta.
0: Muy bien, vamos a llamar al ministro, vamos a llamarle un poquito más tarde. Tenemos las tapas rápido antes de la pausa, ¿sí? ¿Te parece? Repasamos rápidamente lo que dice Mega Cadena en su edición digital.
1: Bueno, de hoy lunes 18 de mayo, y este es un tema que va a dar que hablar otra vez esta semana. Cámara decidirá si tribunal puede estudiar prisión para Erico Galeano, condena de 13 años por lavado de dinero del narcotráfico y asociación criminal. El tribunal de segunda instancia debe resolver un recurso que ya fue rechazado en primera instancia. De confirmarse el rechazo, el tribunal de sentencia podrá realizar la audiencia de revisión de medidas para el ex senador. Se estima que la presión social y mediática que envuelve al proceso judicial favorece a una resolución más rápida. Tenemos la fotito. Camilo Pérez está en tapa. Dice: Arnaldo es buena persona, me anda pegando, pero igual me va a abrazar después, aseguró Camilo Pérez en entrevista en Gemavi. El precandidato del cartismo a la intendencia de Asunción afirmó que tras las internas coloradas habrá abrazo republicano con el candidato de la disidencia, Arnaldo Samaniego. Otros titulares hablan de pagos digitales que crecen un 24% y se consolida el avance del sistema electrónico en Paraguay. El efectivo está siendo reemplazado de manera progresiva. Conmoción en Lambaré. Este es un caso lamentable. Una mujer de 26 años y su hijo de 7 años fueron hallados sin vida. Este es un presunto filicidio seguido de autoeliminación, Mario. Dejó una carta a la señora.
0: Una historia de violencia, maltrato.
1: También ese sometimiento económico, ¿verdad? Esa barrera de tener muchas deudas. Una tristeza, Mario. Bueno, el TSJ procesó el 90% de los maletines electorales para internas partidarias, que se celebrará el domingo 7 de junio, a estar todos pendientes.
0: Falta poquísimo.
1: Sí, señor. Y Vallejo, nuevo asterisco 70 del tenis. ¿Qué es?
2: Numeral.
0: Es el número 70 del tenis mundial. Ya está en el top 100.
2: Sí.
1: Exacto, del tenis mundial tras el vicecampeonato del CH175 de Valencia.
0: ¿Cayó? Tengo la declaración de su papá ayer. Vamos a escuchar después. Muy emocionante. Este chico estaba a 250 hace un año. Hoy está a 70.
1: Sí, derrotó a dos top 40 en España.
0: Sí. Y ahora se va, descansa 3 días y se va a Roland Garros, que es el gran torneo, uno de los grandes de Francia, el más grande, el abierto de Francia.
1: Vamos a escucharlo un poco al papá.
0: Sí.
1: Y bueno, la noticia internacional también habla de que Estados Unidos e Israel se preparan para reanudar los ataques en contra de Irán. Trump amenazó reafirmando que el tiempo se acaba.
0: Sí, Parece que después de toda la visita a China, la conclusión es sigue la guerra. Mientras tanto, ya tenemos PRO también, el canal de la producción, Wildo González, economista, equilibrio precario. Depender de elementos coyunturales para mantener controlada la inflación podría generar vulnerabilidades ante eventuales cambios. Premio Global, organismos internacionales premian a CONACOM por su trabajo en la mejora de la competencia dentro de los medios de pagos. Producción de semillas, cerramos con aumento importante, llegando a más de 90.000 hectáreas, con unas 80.000 toneladas de certificadas disponibles. Plan estratégico, Cadena Láctea avanza en trabajo conjunto entre el sector público y privado, enfocada en fortalecer a los pequeños productores. Cuero paraguayo, el mercado asiático es casi la única gran salida comercial para parte de la producción nacional, aunque con precios más bajos. Son los títulos de PRO, el canal de la producción, Clemente.
2: Tenemos deporte, Mario. El título principal habla justamente de Dani Vallejo. Entre los 70 mejores, dice el título, Vallejo, vicecampeón en el Challenger 175 de Valencia. El tenista guaraní escala 14 puestos en el ranking mundial de la ATP. Cayó en la final ante Kecmanovic, nuevo número 50 del mundo, que también escaló, obviamente, por 2-1. En España derrotó a los dos top del 40 del mundo, a Bergs en cuartos de final y a Munar en la semifinal. Otro título, Premier League, fecha 37. Se prenden las alarmas. Alderete salió lesionado por una molestia abdominal. Premier League, fecha 37. Diego Gómez volvió. Jugó 25 minutos en la derrota del Brighton 0-1 ante el Leeds. Otro título habla de la Copa de Primera, fecha 21, penúltima ya. San Lorenzo y Luqueño se frenan en un empate sin goles en el Erico Galeano. Y por último, Liga Argentina, final apertura. River y Belgrano llegan a la final. Superaron a Rosario y Argentinos Juniors. Estos son los títulos principales del diario digital Deporte Total.
0: Momento de hacer una breve pausa, son las 6 más 24 minutos, arriba, estamos arrancando con toda la semana, aquí en la 7.80 y en Mega TV, ya volvemos.
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0: 6:30, 6:30 de la mañana. Fuerza, señor, señora, vamos arriba. Los estudiantes que vuelven también a clases después de varios días. Y en junio hay prueba sumativa ya otra vez. Hay que otra vez preparar a los chicos. Está Ray Mendoza en línea, Cuerpo de Bomberos Voluntarios. Otra vez en el incendio en los mercados. Esta vez en limpio. La pasada lo de Itagua fue bastante grave. Ahí consumió todo. En limpio, poco más chico, dos locales. Pero está esta situación, aparentemente, de las instalaciones eléctricas. Es el gran problema. Ray Mendoza, buen día. ¿Cómo te va?
1: Buen día, Mario. Bien, bien, gracias.
0: Bueno, ¿qué sabes de lo que ocurrió en limpio?
1: Bueno, son dos salones comerciales que fueron consumidos en su totalidad por las llamas. Vendían productos de primera necesidad, digamos, como calzado, ropa, entre otros productos.
0: Ya, ¿y el motivo no sabes todavía, o por lo menos qué indicios hay?
1: No, el motivo no sabemos aún, Mario. Seguramente hoy, a pedido de los interesados, se va a estar realizando el peritaje correspondiente. Sí, estuvieron en el lugar 6 compañías trabajando, se envió desde la capital y zonas aledañas, vehículos cisternas, por la necesidad de que teníamos, o por prever, digamos, en caso de que esto no fuera controlado a tiempo, el tema de los hidrantes que no funcionan en la zona, ¿verdad?
0: Claro. Cuando hablamos de casi siempre es perfecto en la instalación, ¿qué es lo que más ves en la práctica, Ray? Los famosos prolongadores, los triples encimados, ¿qué es lo que hacemos mal?
1: Ah, tenemos las conexiones caseras, digamos, o encimadas. Eso es principal, o una de las causas también que se deben de mejorar.
0: Sí, evidentemente una costumbre muy nuestra.
2: Ray, sí. ¿Ustedes tienen alguna suerte de convenio con las municipalidades para realizar inspecciones periódicas? ¿Se rigen por ordenanzas o realmente solamente le llaman para apagar incendios?
1: No, hay ordenanzas que, por cierto, no se cumplen, pero por parte de la municipalidad, ¿verdad? O las municipalidades, ¿verdad? En este caso nosotros vamos pasando anualmente los informes de prevención en cuanto a las zonas de mayor

0: competencia como mercados y demás, entonces siempre damos sugerencias que deben de mejorar, pero todo llega hasta ahí, ahí es que se cumplan, ya es otra cosa, ya escapa de las posibilidades de bomberos también, ¿verdad?
1: Totalmente.
2: Claro, y con respecto al personal, ¿cómo estamos, Ray? Ustedes tienen un sistema de incorporación, digamos, anual de nuevos combatientes para los incendios. Tienen, me acuerdo que había unos cursos especiales. ¿Cómo se va realimentando la fuerza?
0: Sí, o sea, hace una academia en forma anual y de acuerdo a eso se van personal a las distintas compañías, que eso es a nivel país, ¿verdad?
2: Uh-huh. Ya, y ellos... ¿Ustedes definitivamente no cobran o un viático por lo menos cobran?
0: No, nosotros no cobramos. Ahora, los trabajos en cuanto a informes de prevención, además sí tiene un costo que deben de pagar la gente interesada, ¿verdad?
2: Entiendo. ¿Y eso ingresa a las arcas de sostenimiento?
0: Eso ingresa a las compañías y de ahí eso se utiliza para el tema de mantenimiento de vehículos, compra de equipos de protección, entre otras cosas, ¿verdad? Pero más se utiliza para mantenimiento de vehículos, tampoco la cantidad es mucha, así que...
2: Claro. Bueno, te vamos a dejar arrancar la jornada, me imagino que mucho trabajo siempre... Y también lo que es muy importante es entender que todavía no se ha conquistado ese reclamo antiguo de los seguros para los bomberos voluntarios, ¿no? ¿Ustedes definitivamente no tienen un seguro de vida o de salud?
0: No, en estos momentos no tenemos aún un seguro de vida.
1: Ya. La ley está aprobada, Ray, y quedaba en manos del Ministerio del Interior la reglamentación y la manera, teniendo en cuenta el alto flujo que hay, ¿verdad?, de cómo se iba a operativizar eso. No hasta el momento, porque eso se aprobó tras una, digamos, posicionamiento en el periodo anterior, pero el problema es la reglamentación.
0: Es así mismo. Mira, tiene que pasar, es lo que digo, nosotros no trabajamos en prevención, tenemos una mentalidad de prevención, cero tiene que pasar algo grave, tiene que haber una muerte para que ahí nuestras autoridades competentes también se puedan mover en cuanto a eso. Lo mismo pasa con el tema de las municipalidades. Las municipalidades se pasan los informes en cuanto a prevención, que es lo que deben de mejorar en su zona, digamos, pero no cumplen, ¿verdad? Tenemos el sábado tuvimos una muerte en cuanto a eso, falleció una persona a consecuencia, y nuestro principal problema fue la falta de agua en el lugar, ¿verdad?
2: Sí, hubo un fallecido el sábado, eso me olvidé agregar. Bueno, Ray, te agradecemos como siempre tu tiempo,
0: No, gracias y a las órdenes siempre, Mario, hasta luego.
2: Hasta luego, ahí está Ray Mendoza, bomberos voluntarios, mucho trabajo y estamos en temporada de incendios de mercado, hay que tomar muchas precauciones.
1: Pero esa ley, cuando yo ingreso a la Cámara de Diputados, Mario, justamente hago el tema de la donación de cupos de combustible que nos asignaban mensualmente a los cuerpos de bomberos y recorriendo, una de las cosas que sí podría hacer el Estado por ellos es darle ese seguro de vida y ese seguro médico, para que en el caso de que en combate ocurra una desgracia, ellos tengan, ¿verdad? Hay muchos bomberos, inclusive, que perdieron sus miembros en combate, ¿verdad? Y no se tiene prótesis, no se tiene seguro, pero nunca hizo nada el ministerio. La ley ya está. Hoy le he visto, el otro día le escuchaba a una diputada, vamos a dar la ley, ya está. Acá lo que hay que presionar es que se cumpla la ley.
2: Algún día tendríamos que hacer una especie de evaluación de cuántas leyes hay que nunca se aplicaron, ¿verdad? Hay, como dijo una vez Manuel Riera, hay una inflación legislativa, pero no se aplica, no se reglamenta, otro famoso tema. Ojalá se mueva eso. Entre paréntesis, simplemente vi la pasada, un borrachín atacó a un cuartel de bomberos voluntarios.
1: Sí, entró.
2: Él estaba enojado, quería patear todo, no sé, algo, le pisaba la manguera, algo le pasó.
3: Probablemente, ¿verdad?
2: Tirame un chascarro, por favor, que es muy temprano.
3: Bueno, despertame. Aparentemente un incendio en el zoológico. Sí, los bomberos sospechan de las llamas.
2: Muy bien, muy bien.
3: Oportuno.
2: Muy bien, oportuno. 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

0: Ahí está el genio de Úbeda, Joaquín Sabina, Joaquín Martínez Sabina, con el Boulevard de los Cielos, de los Sueños Rotos. Hay una documental nueva de Sabina, después le voy a contar cómo se llama. Está por ahí en plataformas, muy lindo documental, un mano a mano que él va hablando mientras recorre algunas ciudades de España, incluyendo su ciudad natal, donde él era el hijo del comisario del pueblo. Muy linda la charla y el recorrido que hacen con un Sabina ya de vuelta de tantos años de juergas, más tranquilo, más calmo y contando con mucha gracia su historia personal. Pero estamos ya con nuestro compañero Junior, ¿Sí? Junior Santos. El caso este tan terrible del femicidio primero y después suicidio de una mujer de apenas 26 años. ¿Qué puede pasar en una vida para que haya tanta angustia que motive este desenlace tan trágico? Qué pena que no haya podido pedir ayuda, ¿no? Esta chica, angustiada también, acosada por una serie de situaciones muy duras de la vida. Está Junior para contarnos un poco qué más se sabe hasta ahora. Junior, buenos días, ¿cómo estás?
1: Buen día, Mario, buen día, Katia, buen día, Clemente, y también para toda nuestra maravillosa teleaudiencia aquí en la ciudad de Lambaré el día de ayer, en horas de la tarde, específicamente en el barrio Santa Lucía, entre las calles Yacir y Paz del Chaco, ocurrió un presunto femicidio posterior al suicidio. Estamos hablando de una mujer de 26 años, identificada como Mónica Idalia González Piazzoli, que habría realizado esto, este hecho, por cuestiones ya de justamente de un presunto caso de abuso que su hijo habría sufrido por parte de su padre biológico. La misma situación y el hecho habría sido denunciado, pero la mujer, en una carta escrita antes de cometer el hecho, mencionaba la falta de inacción por parte de las autoridades para el inicio de la investigación, lo cual esto derivó, supuestamente, según lo que mencionaba la carta, a este hecho, Mario. Hablamos justamente con uno de los intervinientes, estamos hablando del oficial ayudante Tomás Centurión de la Comisaría Cuarta Central de la Ciudad de Lambaré, donde nos mencionaba en un informe justamente lo que expresaba parte de la carta y también cómo encontraron en la mujer los posicionamientos de los cuerpos, de cómo encontraron. A continuación la nota.
2: Tuvimos conocimiento a través del sistema 911 sobre dicho supuesto hecho punible, donde cabe recalcar que se trataría supuestamente de un filicidio y posterior suicidio.
3: Ahora, oficial, ¿qué es lo que induce a que sea un indicio de filicidio y posterior suicidio?
2: Esto se tendría en teoría a través de algunos mensajes en manuscrito publicado por la madre de la criatura y a través de eso tuvimos conocimiento que aparentemente fue por esa situación.
3: ¿Era una casa propia? ¿Era un alquiler oficial?
2: El lugar ocurrió en un inquilinato donde la propietaria del inquilinato se acercó hasta donde le correspondía la pieza a las supuestas víctimas, donde corroboró de dicha situación.
3: Ahora, oficial, ¿se sabe por qué esta mujer realizó este hecho? ¿Tienen conocimiento todavía, están en etapa de investigación por esta situación que ocurre de un supuesto abuso también del niño?
2: Asimismo, cabe recalcar que todas estas teorías estamos investigando, ya que, como le manifesté, se trataría aparentemente de casos de abuso lo que le indujo a realizar esta acción, ya que había compartido dicha carta en sus redes sociales.
3: ¿Se puede describir un poco cómo ustedes pudieron entrar en el lugar? ¿Qué fue lo primero que encontraron? ¿Encontraron la carta o directamente los cuerpos oficiales?
2: Bien, nosotros una vez que ingresamos bajo el consentimiento de la propietaria del inquilinato, logramos visualizar a la madre del menor ya colgada por una de las tijeras de la casa. En cuestión a las cartas, nosotros no tenemos en mano, de momento todavía no se encontró, ya que esta carta solamente fue publicada en las redes sociales de la misma.
3: ¿Hubo muchos signos de violencia, principalmente en el niño, que pudieron encontrar, oficial?
2: Según manifestaciones del médico forense, no se visualizó ningún rastro de golpes, digamos, que hayan sido recientes.
3: ¿Y de la madre, cómo se encontró el cuerpo?
2: La madre tampoco, ella estaba colgada, o sea, esa es la posición en la que la encontramos.
3: Ahora, oficial, presuntamente la pareja de esta mujer no se encontraba en el lugar.
2: No, la pareja sentimental actual del mismo, según manifestaciones de él, él se fue durante este fin de semana en el interior del país por motivo del festejo del Día de la Madre, lo cual le llamó la atención ya que en las últimas horas de este día de madrugada ya no estaba en contacto con la misma. Le produjo cierta incertidumbre y le manifestó a la propietaria del inquilinato para que se acerque hasta donde estaba ella para verificar la situación y ahí se pudo constatar de dicha tragedia.
1: Parte de lo que mencionaba el oficial ayudante Tomás Centurión, compañeros.
0: Bueno, ahí está. Gracias, Junior. Terrible información. Una carta también muy triste.
4: Una partecita, Mario, donde dice, ¿verdad? Esto fue porque ella denuncia que su hijo fue abusado en reiteradas ocasiones por el padre. Y dice, esto fue denunciado en la comisaría cuarta de Lambaré y derivado en la fiscalía unidad 4 de Lambaré también. Mi caso nunca se investigó, nunca se hizo nada. Hoy mi corazón ya no soporta tanto dolor, tanto sufrimiento y verle sufrir a mi hijo, que no hay un solo día en que no recuerde todo lo que le hizo este asqueroso.
0: Qué bárbaro, qué difícil la red de contención para una persona que está pasando por esto, porque la comisaría no va a hacer gran cosa, no tiene ni la capacidad luego, ni el personal adecuado, un consultorio psicológico, alguien que sea experto en situaciones de abuso, nada, es un señor con una agenda que anota, ¿verdad?, que está aburrido y que ya quiere irse a su casa, ¿no? Que está cumpliendo una tarea por un sueldo miserable y que no tiene la menor empatía con la situación de una persona, ¿verdad? ¿No?
4: Pero la unidad fiscal número 4 hay que ver, ¿verdad? Porque si no tienen, acá hay que crear estas unidades especializadas donde haya un tratamiento, porque se supone que si la investigación pues lo siguiente, Mario.
0: Sí.
4: Pero evidentemente que una persona que cree que esto sucedió necesita una red de contención. Esta mujer habla, no soporto más el dolor que es, ¿verdad?, la inacción de la justicia y verle a mi hijo que ha sufrido este abuso. Toda la carta es muy sentida y hay como una responsabilidad que ella siente que está en no haber sido escuchada por la justicia.
0: Vos sabés que hay... volvemos a lo que más temprano. Hay todo, pero no funciona nada.
4: Así es.
0: Está Ciudad Mujer, están los colectivos, están los centros de prevención de violencia, pero ocurre que, como ocurrió en San Lorenzo hace unas semanas, de repente están haciéndose las uñas las chicas y no pueden atenderle a la denunciante. Sí. ¿Te acordás?
5: Sí, de acuerdo. Estas dos mujeres.
0: Estaban ahí haciéndose las uñas. No hay combustible para el móvil, porque hasta eso está previsto. Están los CODENI también, ¿eh?
4: Sí.
0: Que supuestamente los CODENI tienen que funcionar 24 horas, 7 días a la semana, pero todo está ahí en Paraguay. Si no podemos ni cortar pasta a la costanera, vuelvo a mi costanera, qué peor, lo vamos a atender a la gente, ¿verdad?
4: Dice ella, detrás de esto hay muchas cosas más que aclarar y que contar, pero ya no puedo más. Vivo sola con mi nene en alquiler. Es muy difícil mi situación. Solo pedía justicia, ¿verdad? Hoy mi corazón sangra de dolor. Porque ya no puedo más.
0: ¿Sabes qué es lo terrible? Realmente, claro que hay que ponerse en el lugar de la persona, pero que se llevan a las criaturas con ellas. Ya pasó en aquella señora que se tiró con los hijos en el puente.
5: El puente, sí.
0: ¿Te acuerdas?
5: Alto Paraná. Recuerdo. Alto Paraná.
0: Sí, sí. Está pasando mucho esto. Entonces, hasta en ese sentido es más trágica todavía la situación ahora. Porque no es solamente la situación de angustia de una persona, sino que conlleva a los niños inocentes a esta tragedia, ¿verdad? Ese niño a lo mejor tenía una oportunidad, si es que quedaba vivo, ¿verdad? Se lo llevó su mamá en el medio de una angustia tremenda. Pero bueno, parte de nuestra realidad, tenemos que encarar todos los aspectos de la misma. Quiero ir rápido al plano internacional, le pedí a Lina, tengo algunas cosas importantes que he pasado en el fin de semana. Choque de aviones en una exhibición en Estados Unidos, Fuerza Aérea, F-16. Esto es tremendo, está en las redes de la mega cadena, de Mega TV. Los aviones que estaban haciendo exhibiciones quedaban acoplados y caen. Increíblemente se salvan
4: los cuatro,
0: dos y dos en cada avión. Pero la secuencia es brutal porque es esa típica maniobra de aproximación entre aviones, son dos casas de alta tecnología. Mira, si no, no nos pasa, esto nos quedamos sin Tucano ya para nos siempre. Quedamos, sí. Además que tenemos dos nomás, ¿verdad? O tres. Estos tienen miles de estos, pero estaban haciendo en Milwaukee una exhibición y ahí está, el momento en que se tocan los aviones de tan mala manera que ambos caen, se desploman, pero tienen tiempo los pilotos para eyectarse, lo cual habla de una tecnología también superior, ¿verdad? Los cuatro sobrevivieron, los dos aviones.
4: Pero a muy baja distancia también del suelo, Mario.
0: Sí, sí, ya estaban sí, cerquita. Ya estaban cerca. Bueno, esto uno. También que otra cosa le pedí a Lina en un resumen rápido. Me hago hoy del Global Data. Estoy medio Dani Hugo Báez, me creo hoy. Y rápidamente, porque queremos, en el mundo pasan cosas también. En Módena, Italia, un loco del volante atropelló a 8 personas, 4 de ellas muy mal heridas. Una mujer estaba entre la vida y la muerte. Atropelló primero a una serie de personas. Módena, una capital hermosa, histórica. Muy, muy visitada en esta época, que comienza el verano en Europa, gente que venía en bicicleta, caminando. El hombre es un hijo de marroquíes, pero ya nacido en Italia, que hasta ahora no se entiende bien por qué hizo esto, no hizo ninguna reivindicación. Bajó del auto después de chocar a una mujer contra la pared, que es la que está más grave, y con un cuchillo se defendió de quienes vinieron a atraparlo, hasta que por fin la policía lo pudo agarrar. Reitero, 4 personas en estado crítico, una de ellas perdió las piernas. Tremendo, en un día cualquiera, un sábado tranquilo, gente paseando, en Europa es muy clásico, ¿verdad? Y se ven las imágenes brutales de cómo el hombre atropella y termina rematando por una pared a otra persona que estaba ahí, una mujer. Imágenes muy fuertes, terrible. El hombre baja con un cuchillo en la mano, comienza a perseguir gente, el loco del volante de Módena. Toda Italia está conmocionada por esta situación. Y por último, este breve recorrido internacional, también en Londres ayer rugió la derecha, se hizo una manifestación de muchísima gente en contra de la penetración islámica a Inglaterra. Ojo con este tema, también hubo manifestaciones en Milán, Italia, hay una corriente en Europa que está manifestándose de manera multitudinaria en lo que se cree que puede ser el perfil político de las próximas elecciones en Inglaterra 2029. Cambian todos sus mandatarios más importantes, incluyendo primer ministro. Se perfila al que lideró esta manifestación, banderas inglesas, cruces, signos medievales. Bastante interesante el tema y peligroso también.
4: Preocupante, en realidad.
0: Sí, preocupante, pero esto avanza. También producto de ciertas políticas que se volvieron excesivamente permisivas, ¿no? Donde, por ejemplo, hay también testimonios de que hay barrios completos de Londres donde se tiene que escuchar el Corán a cierta hora de la tarde, se hacen los llamados como se hacen en las ciudades islámicas o musulmanas. Londres ha tenido, no sé si sigue teniendo hasta ahora, un alcalde musulmán. Jules Lebec se llama, un autor francés que escribe sobre esto hace ya unos cuantos años, de una Europa islamizada. Bueno, esta es la reacción y genera una movilización política que debe llamarnos la atención. Espero nomás que no sea después la solución enviarle todo a Paraguay, ¿verdad? Porque ese últimamente el primer mundo dice, bueno, vamos a mandarle todo a Paraguay y a Sudamérica, esto que nos molestan acá. Es más complicado, porque en Europa hablamos de una inmigración sostenida, indiscriminada, poco controlada de por lo menos 30, 40 años. Y ahora la consecuencia es esto. Hubo incidentes porque se hizo una contramanifestación y hubo cruces, hay detenidos. Está caliente la cuestión en Europa. Signos de nacionalismo que no se veían desde las épocas de un recordado hombre llamado Adolfo Hitler. Cuidado, cuidado.
4: ¿Sabes qué, Mario? Hay una serie de, hay bastantes series en Netflix distópicas,
0: sí,
4: que hablan de un retroceso otra, sí, vez del mundo, de inclusive de, y parece lejano.
0: Sí.
4: Pero si nosotros leemos a Orwell en 1984, sí, Rebelión en la Granja, Un Mundo Feliz, podemos nosotros pensar en la existencia de un retroceso brutal, ¿verdad? Y estamos viendo eso. Avanzar.
0: Bueno,
4: par totalmente.
0: Es importante entender que estas cosas están pasando en el mundo. Usted se entera en la 780M y en Mega TV. Vamos a hacer la pausita. rápidamente.
4: ¿Yanino o Germán?
0: ¿Germán?
4: Sí.
0: Bien ahí. Bien. Sí. Eso.
4: Y de peluche.
0: ¿Quién no habrá salido de Sao Paulo?
4: No sé, porque la gente le extrañó, te cuento.
0: Hoy me di cuenta de algo. Ya me llegó el primer estornudo de este otoño. ¿Eh? ¿Cómo era el primer estornudo? 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

0: Buen día, son las 7:10 en toda la República del Paraguay, 13 grados la temperatura al momento. Buen día, Katia, ¿cómo estás?
1: ¿Qué tal, Gemavi? ¿Cómo te va?
0: Maravilla, maravilla.
1: Te veo bien.
0: ¿Sí?
1: Sí, churro.
2: Churros se comen.
0: ¿Qué tal, Mario? ¿Cómo estás?
2: ¿Qué tal, querido Germán? Un gusto, fresquita la mañana. ¿Cómo está la capital paulistana?
0: Bien, Estachi.
2: Tremenda ciudad.
0: El día de la independencia nacional, el 15,
2: ¿sí?
0: En el edificio de Fiespi. Uh-huh. Fiespi es la Federación de la Industria del Estado de San Pablo,
2: ¿sí?
0: Que es una federación
2: enorme.
0: La federación es el gremio industrial o el gremio más grande de América Latina.
2: Seguro.
0: La Federación de la Industria del Estado de San Pablo. En ese edificio quedó como una pantalla gigante y se desplegaron cosas sobre Paraguay. En la avenida Paulista, que es la avenida más importante de San Pablo. Buen día, Clemente, ¿cómo estás?
3: Buen día, Germán, un gusto tenerte de vuelta por acá.
0: Gracias.
1: Pero en muchos países se hizo fue homenaje increíble. A Paraguay.
0: Sí, la Torre Eiffel tuvo la bandera de...
1: Creo que Qatar también hubo algo.
0: Qatar también, creo que en Australia también hubo algo. En la ópera de Australia.
1: Lo menos de eso sirven los viajes de Santi, que nos pongan ahí. Gracias, pero yo hubiese usado, no sé, le llamaría por teléfono, algo más barato. Algo más baratito.
0: Sí, la verdad que, a nosotros nos dijo acá que hace pocos días de que la historia va a juzgar mis viajes.
1: Sí, ¿se acuerdan? Muy grande ya.
0: Yo también que bajé a 65, ese día, porque la historia me juzgué.
2: Reapareció Santi el sábado bastante, habló, se fue a ver las obras de Avelino. ¿Cómo es Ortiz? ¿Cómo es el apellido de Avelino?
0: Avelino Martínez.
2: Martínez. Bachelino, pues decimos, ya me quedo con eso y me quiero decir. Habló mucho, ratificó que sigue siendo candidato a la ANR, el único candidato, Horacio Cartes. Habló de que hay que medir con la misma vara a los procesados y acusados y sentenciados colorados que también los opositores, que eso es lo único que él pide. Y bueno, expresó un apoyo importante también a la gestión de la ministra Centurión, una de las más cuestionadas en este gabinete, pero que sigue gozando del apoyo del presidente de la República. La obra Avelino, que estamos viendo en pantalla ahora, es una obra larga, importante, difícil, pero necesaria. Necesaria.
1: A mí lo único que me hace ruido, Mario, es demasiado largo el tiempo. Son 6 kilómetros y recién va a estar para mayo, junio del 2028.
2: Sí.
1: ¿No podemos hacer un poquitito más rápido?
2: Y viste que tenemos esa fantasía de que en Singapur se hacen 4 días, en Beijing hacen en 24 horas. Acá no tenemos esa capacidad.
1: Pero es mucho 2 años de intervención por 6 kilómetros.
0: Lo que me llamó la atención también es que el intendente de San Lorenzo... ¿Es que tú lo llevas?
2: Sí.
0: ¿Es que tú lo llevas?
2: Él estaba ahí,
1: está, sí, en campaña.
0: ¿Hasta qué punto vio eso? Está... ¿Es que tú lo llevas? Yo le prometí, estoy cumpliendo mi promesa. Pero el Ministerio de la Pública, ¿qué hace? Y me pregunto yo, ¿será que la gente toma eso? ¿Come eso? Se
1: vamos a ver el 7
0: asume
1: de junio. El 7
0: vamos a ver el 7 de junio, sí.
1: Si se le perdona y se le da el salvoconducto a Salomón para continuar o gana el hijo de Drácula.
2: ¿Por qué el hijo de Drácula?
1: No tiene cuello.
2: El terror de Drácula. No tiene dónde morder a Drácula. Bueno, y estábamos también recién repasando un poco justamente noticias internacionales, destacándose. Algunas cosas como lo ocurrido en Londres ayer, una gran manifestación contra la penetración musulmana en Europa. Una cuestión que cada vez crece más.
0: Pero así como está hoy, en el 2000, creo que 60, que son en poco tiempo, ¿verdad? 30 años no es nada. Si 20 años no es nada, dice el tango, en el 30, Europa va a ser dominada por los musulmanes.
2: Sí.
0: Lo que no pudieron los otomanos o los turcos en la batalla de ¿cómo se llamaba la batalla naval esta donde Miguel de Cervantes Saavedra perdió un brazo? La batalla de Lepanto, exactamente.
2: En el estrecho de Lepanto.
0: Bueno, ahí perdieron la flota musulmana. Bueno, finalmente van a conseguir por la vía pacífica los musulmanes en Europa.
2: Es rápido la tapa de Time Magazine, la reunión, así se titula esta tapa, que es bastante fuerte, fondo rojo, la reunión. hasta un tipo con la misma altura de... Y esta otra que yo hasta ahora estoy averiguando si es real o es inteligencia artificial.
0: Yo igual, creo que inteligencia.
2: Yo también creo que IA y que hizo un sector de la oposición
0: porque
2: americana.
0: Le reverencia Trump, le reverencia...
1: No, no, él no, es de agacharse
2: por
1: así.
2: Eso, no, no, imposible. Pero se publica también en todas partes. Puede ser que hayan hecho ambos la reverencia y justo... Hay otra donde él está revisando también la carpeta de Xi Jinping. Pero...
0: Ahora, estuve viendo los discursos, Mario.
2: Ajá.
0: Un chupeteo entre los dos. Impresionante.
2: Sí.
0: Lo que le decía Xi Jinping a Trump y lo que le dijo Trump después le devolvió a Xi Jinping era, mira, esto es una paz duradera de 100 años.
2: ¿Verdad? El himno tocado por el ejército imperial.
0: El himno americano tocado por el imperio. Este Mao Zedong será, tumba será estar revolcando.
2: Star and Bars. ¿Eh? Las Stars and Bars, las barras y estrellas. Sí. Ahí tenemos una partecita.
0: Ahí tenemos una partecita.
2: Dale un poquito. Salva de cañonazos.
0: Esto fue muy fuerte.
2: Esto queda para la historia.
0: Esto no ocurrió nunca, ¿eh?
2: No.
0: Esto no ocurrió nunca.
2: Después hay mira que la política siempre mete la cuchara y muchos medios americanos anti-Trump dicen no le recibió ni el presidente en el aeropuerto. No suele luego por protocolo recibir el presidente en el aeropuerto. Eso en todo el mundo, ¿eh? Acá también. Le recibe el canciller o el vice y después se va al saludo con el presidente. Sí,
0: hay que contar también, Mario, que Xi Jinping es el presidente de China Popular más poderoso después de Mao Zedong.
2: Claro.
0: ¿Sí? Nunca existió un presidente tan poderoso como el actual Xi Jinping.
1: Xi con Xi de H.
3: Sí.
2: Sí, ahí estamos, Xi estamos. Y después Jinping.
1: Jinping.
2: Ah, ya, ok.
3: Así mismo.
2: Así mismo.
1: Así mismo.
0: Sergio, buen día, ¿cómo estás?
4: Sí, gracias. Estamos sobre la avenida Médicos del Chaco, esquina Aide Santa María, en Asunción, en el barrio Nazaret, específicamente. Ocurrió hace minutos nada más un accidente bastante violento. Una camioneta embistió este árbol que está frente al paseo central, se lo llevó por delante, prácticamente lo echó y lo sacó de raíz, y el conductor salió con algunos golpes, y por más detalles estoy con el comisario Víctor Ovelar. Bueno, su comisario, específicamente sobre este accidente, ¿qué alegó el conductor de la camioneta que venía del lado de... O sea, ayer prácticamente?
5: Buen día, ¿qué tal? El hecho, fuimos alertados a través del 911, en el lugar acudió rápidamente el patrullero de la zona. Encontramos, como usted estaba describiendo, el vuelco de una camioneta que impactó contra un vehículo. El conductor resultó con lesiones, está consciente y agregó que venía a una velocidad estimada sobre la avenida Médico del Chaco en dirección desde Fernando de la Mora hacia Eusebio Ayala. Antes de llegar al lugar del impacto sobre la calle Maya y Médico del Chaco tenemos un badén pronunciado, ¿verdad? Agarró ese badén a una velocidad alta, perdió el control, producto de eso, impactó contra el árbol. Tenemos entendido que hizo que fue vuelco de vehículo.
4: ¿Cómo te referís a una velocidad estimada que dijo, iba a decir más o menos cuánto iba?
5: Consuetudinariamente este sitio es propicio a accidentes por el badén. Y coincide, cuando se agarra el badén a gran velocidad, es propicio a... accidente de tránsito.
4: ¿Quedó atrapado o finalmente pudo salir por su cuenta el conductor?
5: Fueron ayudados por los intervinientes que estuvieron cerca, ¿verdad? Gracias a Dios no tuvo lesiones graves, estaba consciente. Y como le digo, es un lugar donde el badén ya ocasionó varias veces accidente de tránsito, también teniendo en cuenta la velocidad alta de los conductores.
4: Bueno, su comisario Víctor Ovelar, ¿y otra persona lesionada cerca de esta zona donde estaba caminando, por ejemplo?
5: Gracias a Dios, era las 5:30 aproximadamente, poca circulación de vehículos y de personas en ese instante. Resultó con daños materiales y lesiones aparentemente leves, ya está en el hospital de trauma para descartar algún golpe interno.
4: ¿Se le haría prueba posteriormente?
5: Sí, la vamos a someter al alcotest posterior a la consulta médica. También hay que tener en cuenta que el médico tratante ya en su... En su descripción alega si está con aliento etílico o no, pero de todas maneras vamos a someterle a la prueba de alcotés.
4: Palabras del subcomisario Víctor Ovelar. Fíjese, el tránsito a esta hora por lo menos está un poco más liberado, hay agentes de la Policía Municipal de Tránsito guiando de alguna manera, porque hace cuestión de media hora esto estaba totalmente cerrado porque el árbol había caído y tapado uno de los carriles, y fíjense también las ramas grandes de este paso central del árbol están todavía del otro lado, compañeros. Así que un accidente con daños materiales y un conductor algo lastimado por el choque contra este árbol, compañeros.
0: Gracias, Sergio, muchas gracias.
2: Una cosita antes de la pausa, porque tuvimos un fin de semana terrible de accidente. Fíjense, este en San Lorenzo, la historia se cuenta así: un hombre que bajó a recoger mandarinas termina muerto. En realidad el problema es que el chico de 20 años que le atropella a este hombre, miran cómo atraviesa. Ahí, en ese paso por la vereda, para la gente que está escuchando, es un hombre que pierde control de su vehículo, el conductor, y sube a la vereda, y ahí justo estaba el muchacho que bajó a recoger mandarinas. La gente le reta al que recogió mandarina. En realidad, el exceso de velocidad siempre es el problema en nuestro...
1: No hay banquina, nada. No hay vereda.
2: Demasiado rápido andamos. No sé, no sabemos ni manejar bien los autos. No había... El muchacho dijo que un bache le desvió, la famosa excusa. Pero la velocidad es el problema y la impericia, porque no sabemos ni manejar bien los autos. Accionamos el freno cuando se nos mueve el auto y eso empeora la cosa. No sabemos controlar la máquina muy rápido. Y termina con un muchacho de 33 años muerto, que estaba en la vereda. Está bien que vos decís para qué se bajó ahí, para qué dejó su auto estacionado ahí. Terrible. Esa segunda toma es brutal, porque se ve claramente el exceso de velocidad. Ocurrió en San Lorenzo. Ya no hay ahora calle peligrosa y calle no peligrosa. Todas son peligrosas ahora. Se ve el momento en que el muchacho frena inocentemente ahí para buscar algo, vio algo que le interesó. Los otros pasan normalmente, pero el que ocasiona el accidente viene a una velocidad excesiva. Yo les recuerdo que en ciudad no se puede sobrepasar 50 kilómetros por hora. 60.
0: Pero ahí no se ve ni un bache, Mario.
2: Nada no se ve. Es exceso de velocidad. Va a pasar el camioncito y detrás va a venir. Si querés, puedes decir, bueno, estacionó en un lugar inapropiado, pero... La velocidad con que viene el que ocasionó el accidente es demasiado alta. No da tiempo. Yo también las motos, de mi angustia. Ahí va. Y ocurre lo peor. Bueno, simplemente... Y
1: también, bueno, dos legisladores involucrados también en...
2: El caso Beto Velar.
1: El caso Beto, que también enlutó a una familia, ¿verdad?
2: Que no se sabe bien si manejaba, era su chofer.
1: El chofer.
2: Zona de Caguazú, departamento de Caguazú.
1: Y hubo una declaración así medio rara del...
2: El chofer,
1: el fiscal. Porque el fiscal dijo, sí se comprueba que el chofer recibió órdenes de ir a una velocidad excesiva, también podría ser imputado el senador Ovelar.
0: ¿Cómo vas a ver?
1: Son declaraciones preliminares del chofer que dijo, yo no andaba por... cumplía órdenes nomás, ¿verdad? Lo cual no cierra mucho nomás la declaración. Pero es lo que escuché. Y por otro, habría que llamarle un poco al fiscal del caso, ¿verdad? Cómo se abordó este tema. Y por otro lado, en el festejo del Día de la Madre, un Esteban Samaniego impune. Diputado Esteban Samaniego. Nuevamente envuelto en una gresca, donde le pega, pero hasta sangrar, a una persona. Hay imágenes que estaban circulando. Y este señor tiene problemas serios de ira.
2: Ahí te acuerdas que le agredió a Querey
1: porque pensó que él era, o sea, que como si fuera que si no era senador, le pidió disculpas porque él no se dio cuenta que era senador, como si fuera que si no era senador y era un limpiador, le podía garrotear, ¿verdad? Y una vez a mí me amenazó.
2: ¿También?
1: Sí, es un tipo violento. Y ahí hay una foto muy famosa donde yo estoy así, le dije, vení acá, le dije. ¿Cuál es el problema? Le dije, porque siempre te gritoneaba, te matoneaba, y es nomás luego ese el carácter. Procesado él sin desafuero. O sea que hoy es la oportunidad de hablar de Esteban Samaniego, porque él nunca fue desaforado por la Cámara. En su época de intendente.
2: ¿Dónde fue este incidente?
1: Intendente Kikú.
2: ¿Dónde fue este incidente que decís, este último?
1: En Kikú.
2: Allá.
1: Ahí también.
2: Bueno, estuvo entonces agitado el fin de semana.
1: Estuvo agitado. No hay nada, ¿verdad? O sea que se ve esto. Él también está con varias querellas criminales sin desafuero, protegido por esa Cámara de Delincuentes, salvando sus honrosas excepciones que confirman la regla. Pero nos vamos a encargar de él en el triple pase. ¿Les parece, va?
2: Bueno.
1: Ahora en adelante nomás.
2: Hay muchas planteras para el triple pase. Mientras tanto, algunos consejos, querida Katia. 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Por favor. 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
1: En la lucha por el segundo puesto del torneo nacional está con 36 puntos, Cerro Porteño con 35 y Ameliano con 33.
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6: ¿Sí? Sí. San Pablo, ¿cómo estaba?
7: San Pablo estaba más caliente que acá. ¿Sí? Increíble, ¿eh?
6: Porque suele ser frío.
7: Porque
6: también
7: San Pablo se hizo en ese lugar, Mario, un poco en una tierra alta, justamente por la temperatura. ¿Verdad? Así como Pedro, el rey de Brasil, ¿cómo se llama?
6: Pedro II.
7: Hizo esa ciudad que se llama
6: Petrópolis.
7: Sí,
6: hermosa.
7: Que está en las alturas, sí, en las montañas, unas montañitas, no son montañas, claro, grandes, a unas 2 horas de río, justamente para en el verano ir a pasar ahí porque la temperatura era más grande.
6: Imagínate, ellos no querían la playa que nosotros queremos, querían, exacto, algo más fresco.
7: Claro, lo que pasa es que ya hacía 40 grados, ¿verdad?
6: Sao Paulo es lejos, en toda Sudamérica, la urbe más grande.
7: Lejos.
6: Con un presupuesto de casi 20 mil millones de dólares al año.
7: Sí.
6: Una cosa de locos. Tiene un cinturón industrial.
7: 12 millones la ciudad, 22 millones el Gran San Pablo en total.
6: Qué bárbaro.
7: Y el estado de San Pablo es el estado más poblado de América Latina.
6: Y más rico también de Brasil. Y
7: más rico de Brasil. El estado de San Pablo es 50% más rico que toda Argentina.
6: Qué locura.
7: Solamente el estado de San Pablo.
6: Sí, los números de Brasil son... ¿Sabes qué, Germán, Katia? No nos estamos avivando. Hay una corriente que afirma que hay una venida, pero masiva, de industrias brasileras a Paraguay.
8: Sí.
6: A mí me parece que hay parte de verdad y parte de propaganda. Porque si así fuera, estaríamos ya todos nadando en dólares, ¿verdad? Y no están así. Pero algo pasa, algo está pasando, algo está sucediendo. Se habla de Lupo, la famosa fábrica de medias y de ropa interior. Se habla de marcas muy importantes. Y también de Argentina. Pero yo no sé si forma parte de una disputa política también o si es una realidad. Quizás nos podría ayudar el ministro de Industria y Comercio a ver los números reales. También no sé si ustedes vieron en las redes sociales unas supuestas filas de miles de brasileros que entran a Paraguay desesperados, huyendo del marxismo, el leninismo de Lula y acogiéndose a los beneficios.
7: Hay un elemento, Mario, concreto que le está haciendo correr a los brasileros, que es un impuesto nuevo a la riqueza.
6: Sí. Por eso te digo, es interesante el fenómeno, yo no lo descarto, pero sería bueno verlo en cifras reales y concretas de la economía paraguaya. O sea, ¿en qué es lo que nos va a beneficiar? Nosotros lo que siempre tenemos que preguntarnos.

0: Pero
1: hay, en la red hay, Mario, muchos videos subidos por brasileros.
0: Sí,
1: en
0: exacto.
1: Donde explican por qué vienen.
0: Exacto, eso es lo que yo vi mucho. Sí, que son explicaciones de ciertos sectores que fueron más castigados por este impuesto. Pero hay que ver bien para hacer objetivos también en qué consiste y sobre todo, porque también habla mucho de la laxitud de nuestro sistema impositivo, ¿verdad? Mucho más bajo que el de... Entonces, también conviene traer esa inversión sin cobrarle nada.
1: Hay un pase, no sé si llamarle pase o un permiso especial a los brasileños que invierten $200,000 en Paraguay, ya se le da residencia, se le da... no recuerdo, María, el Ministerio de Industria y Comercio lanzó
0: ¿cierto?
1: Eso. Es un pase especial.
0: ¿Te acordás que también Cronahuete nos habló de más de... Y Riquelme también ya habló de esto.
1: Sí.
0: De más de 100.000 personas, 150.000 personas.
1: En 2 años.
0: ¿Verdad? En 2 años.
1: Sí.
0: Por eso, me parece...
1: Y son gente que tienen capital.
0: Sí.
1: No es que viene un tipo porque se aburrió de su casa y viene a buscar un trabajo acá en Paraguay.
0: Exactamente.
1: Son gente que tiene... Que viene a poner un negocio, que viene... Muchos en Alto Paraná, Mario.
0: Cierto.
1: Creo que es la mitad en Alto Paraná.
0: Por eso, es un tema pendiente, pero es interesante, ¿verdad? Ojalá.
1: Y Ciudad del Este, Mario, está viviendo su mejor momento comercial en 35 años.
0: Cierto, también.
1: ¿Por qué eso se da? Porque el dólar bajó en Brasil, entonces la moneda brasilera, que es el real, vale más en términos de dólares. Le bajó. Es como que vos tengas un descuento en electrónica, Mario, donde el margen es pequeño,
0: sí.
1: De un 10-15% es muchísimo, le bajó en términos reales en su moneda nacional, que es el real, le bajó los productos. Y en San Pablo, Mario, hay galerías,
0: sí.
1: Y galerías gigantes, donde solo hay productos traídos de Ciudad del Este.
0: Y claro, ahí está.
1: Es una mini sucursal de Ciudad del Este en... 2 o 3 lugares en San Pablo.
0: Por eso, dejemos el tema para ir preguntando, pero es un tema muy interesante y sobre todo a mediano y largo plazo cómo va a beneficiar a nosotros, ¿verdad? Pero es un tema apasionante. Inclusive el boom inmobiliario en Alto Paraná es brutal.
1: Brutal.
0: Lo que se está construyendo en Ciudad del Este es impresionante, no para. Ojalá sea en beneficio de nuestra población. Pero ya estamos listos para nuestros 2 minutos.
1: Esto solo puede ser beneficio, Mario.
0: Y esperemos que sí.
1: Perjuicio no veo como puede ser un perjuicio.
0: No desaprovechar nomás, no errar el penal.
1: Claro.
0: ¿Entendés lo que te digo? Eso es malo que yo siempre tengo miedo. Que aprovechemos.
1: O sea, ¿por qué los Estados Unidos se hizo? Porque hubieron olas de migraciones italianas, irlandesas, en Nueva York, irlandesas, gigantes. Bueno, los ingleses evidentemente poblaron y conquistaron Estados Unidos, alemanes, Manhattan compraron los holandeses, la isla de Manhattan fue comprada a los indios por los holandeses en $170, eso hicieron lo que es hoy en los Estados Unidos.
0: Claro.
1: La ola de inmigraciones masivas.
0: Y a nosotros nos colonizaron nuestros queridos... bisabuelos españoles que se enamoraban de las indias.
1: Por eso algunos argentinos míos me dicen, ustedes se equivocaron cuando nos ayudaron a repeler a los ingleses. Se hubiesen ido para ayudar a los ingleses. Y hoy íbamos a ir a Australia, Nueva Zelanda, Sudáfrica.
0: Pero el querido bisabuelo Ferreiro Gallego, a mucha honra, vino a poblar la zona de Ñeembucú. Bueno, vamos rápidamente a nuestra palabra, 2 minutos. Y los Martínez, ni qué decir.
1: Sí,
0: Martínez de Irala, para comenzar.
1: Comenzando con Domingo.
0: El Domingo, gran gaucho.
1: Claro, gran gaucho.
0: Gran gaucho. Bueno, pero vamos a nuestra palabra. ¿Tenés ya, Katia?
2: Sí, estoy armando.
0: Adelante, adelante. El lunes, Katia. My word in 2 minutes.
2: Presuntos implicados. En realidad, al presidente Santiago Peña todavía no se le cayó la ficha. El caso de Erico Galeano y Hernán Rivas, en unas declaraciones bastante extrañas, el día sábado habla de que los opositores sean juzgados con la misma vara que los colorados. Señor presidente Santiago Peña, el caso de Hernán Rivas y de Erico Galeano ya no es de presuntos. Son delincuentes, con todas las letras, negritas y mayúsculas, quienes protegidos... muchos años por el cartismo, buscaron de esa manera eludir sus responsabilidades penales. Nadie tiene dudas hoy de que literalmente Hernán Rivas fue parte de un esquema y de un plan que empieza con un título falso. Un título falso que es convalidado por todas las instituciones que hoy su gobierno tiene la obligación de limpiar. El caso de Erico Galeano es superlativamente grave porque habla y confirma, corrobora que la narcopolítica es uno de los elementos gravitantes para que legisladores e incluso presidentes de la República lleguen a ocupar un lugar de representación y de honra para el pueblo paraguayo. Tenemos que cuidar porque estamos en plenas elecciones municipales y es importante señalar de que la incursión del narcotráfico en política empieza por ahí. En esos pequeños feuditos, en esos pequeños municipios, como el municipio del papá de Hernán Rivas, impune, como el municipio de Esteban Samaniego, blindado. ¿Qué estamos esperando para procesar a Esteban Samaniego? Estamos esperando que ocurra una desgracia más grande. ¿Qué estamos esperando para procesar al papá de Hernán Rivas? Cuidemos, porque en los municipios empieza el ingreso de estos presuntos implicados.
0: Mientras el mundo cruje, es lo que hoy reflexioné para compartir con ustedes. El Paraguay siempre tiene sus problemas domésticos, va tropezando con una cantidad de situaciones que muchas veces llaman incluso al escándalo, pero que en realidad son muy pequeñas al lado de lo que el mundo va presentando como escenario. Y ahí es donde tenemos que ver en qué lugar nos vamos a ubicar. Acaba de ocurrir una cumbre histórica entre los presidentes de Estados Unidos y de China, nada menos en Beijing, y a partir de ahí se van a sacar muchas conclusiones. Algunos incluso la minimizan diciendo que fue un encuentro más que nada diplomático, pero no nos engañemos. Mucho de lo que va a pasar en el mundo en los próximos 30, 40, 50 años se comienza a decidir en esas cumbres, porque hay otra que será en Washington en breve tiempo más. Ahí se va reorganizando el orden mundial y Paraguay, por más pequeña que sea, por más que sea una gota de agua en el medio del océano, va a tener que asumir un papel, va a tener que tomar decisiones también para no quedar fuera de este nuevo consenso mundial. Y en ese sentido no es tampoco menor la situación de Israel con el Líbano, que continúa el recrudecimiento de las hostilidades hacia Irán, que ya Donald Trump dice está en cuenta regresiva. ¿Y por qué no también esa interminable guerra que iba a terminar en 3 meses entre Rusia y Ucrania, que nos angustia a todos, incluyendo a personas que han venido de Ucrania, sus familias, y se han radicado en Paraguay y que viven angustiados esta situación? Por primera vez llegó hasta Moscú el bombardeo, sobre todo a partir de drones de Ucrania. El mundo está crujiendo. Ayer se verificaba esto también en Londres, Inglaterra, donde hay una reacción que hace rato se viene incubando en contra de la fuerte penetración musulmana en Europa. Algunos dicen inexorable, pero ojo que estas cosas también se disputan políticamente y esto que pasó ayer en Londres podría reflejarse en unas elecciones muy duras en 2029 en Inglaterra. Todo esto está pasando en el mundo. No creamos que Paraguay va a estar exento de lo que ocurra y también genere consecuencias en nuestro país.
1: Venimos hablando hace mucho tiempo de lo que significa que la macro no llega a la micro. Bueno, yo voy a hablar de una institución en donde sí la macro llega y llega demostradamente a nivel mundial a la micro. Voy a referir al Banco Grameen, que es un banco creado en Bangladesh por el premio Nobel de Economía, Mahmoud Yunus. También llamado al inicio el Banco de los Pobres. ¿Qué es ese banco? Ese banco lo que hace es prestar plata a la gente más humilde para que puedan emprender en su microemprendimiento. Ha sacado a millones y millones de personas de Bangladesh de la pobreza. No sé cómo se dice bangladesís, no tengo idea, pero por eso digo personas de Bangladesh. Y ha permitido el ascenso social, como decía, de mucha gente humilde, muchas, millones y millones. Ha sido replicado en otros países del mundo, no es fácil, pero me imagino yo, a nuestra deuda externa que está casi en 20 mil millones de dólares, agregarle un 300 millones de dólares más y crear con eso al fondo, un fondo para crear el banco del pueblo, llamarle despectivamente el banco de los pobres, con eso tendrán microcréditos con poca garantía y con poca complejidad, la gente ñamaña Juana, que puede tener un talento especial para hacer empanada en el barrio Santa Ana, acá casi pegado a la radio, y con ese emprendimiento y una ayuda financiera de 5, 6, 7 millones de guaraníes, tener un negocio floreciente de ventas de empanada. De eso se trata. Y cuando hablamos de que la macro no llega a la micro, así debería ser. No es fácil, pero es lo que podemos hacer para que finalmente la macro llegue a la micro masivamente en nuestro país.
0: Bueno, muy bien, muy bien, muy bien.
2: Lo que estaba diciendo,
0: que muchas
2: Germán,
0: planteras se están activando.
2: Sí, lo que dijo Germán es el proyecto del Cardenal, que nosotros tiramos acá en el triple pase, y todavía no rebotó demasiado.
1: Y ahí es donde entran hasta allá los liderazgos, Katia. Sí. ¿Verdad? Porque yo digo, 300 millones de dólares es una fortuna para un banco de esa característica, porque los créditos deberán ser, son de 1.500 dólares cada crédito, entre 6, 7, 8, 10 millones de guaraníes. Claro. Con eso le hace una diferencia gigante. Y dividir 300 millones y 2.000, ¿a cuánto le va a alcanzar eso? ¿Verdad? Tiene su lógica. Claro. Yo creo que nosotros deberíamos enviar a técnicos del Banco Central o del Banco de Fomento a Bangladesh que miren in situ cómo se hizo en Bangladesh, cuáles son las características, cómo es la lógica, qué se hace implementar acá. Ya intentando. Vamos a fracasar, aunque sea, pero intentando. Si otro país lo hizo, ¿por qué nosotros no vamos a poder?
0: ¿Sabe quién sabe mucho del tema, que habló mucho de ese tema? Es Martín Burr.
2: Claro.
1: Claro, él es una especie de...
2: Hizo todo un libro sobre el tema de su semáforo de la pobreza y eso sí.
1: Pero la cooperativa Mercado 4 es más o menos eso, sí. Katia. Lo único que es limitado su alcance,
2: claro,
1: porque no tiene tanto capital.
2: Claro.
1: Eso hecho por el Estado sería mucho más masivo.
2: Pero no quieren, pues. Cuanto mañan de tabes, añan de emboriajú, jade cuera o munda.
1: No, o guajean alguna vez la poder ver que quiere.
2: Con los otros, con nuestro gobierno, María.
0: Qué lindo, qué lindo. El gentilicio correcto es bangladesí.
1: Bangladesí.
0: En plural. En plural es bangladesíes. Aunque el nombre del país suele escribirse en español como Bangladesh, el gentilicio conserva la forma adaptada. No debe confundirse con bengalí. Ya que este último término designa únicamente a la etnia mayoritaria de la región de Bengala. Qué interesante. No te enamores de aquel marinero bengalí. Le pido a Víctor la canción de los abuelos de la nada.
1: Bueno, ahora vos sabés que me equivoqué. Yo premio Nobel de Economía, dice Mahmoud Yunus, que es el creador de este Banco de los Pobres primero y después se llamó Banco Brahmin. Él fue premio Nobel de la Paz.
2: De la paz.
1: ¿Y por qué de la paz y no de economía si creó un banco? Porque él derivó a la paz social.
2: Claro.
1: Entonces fue. Claro. Ahí, Carlito me va a decir enseguida, ya está buscando ahí como loco. Premio Nobel de la Paz fue Mahmoud Yunus. Premio Nobel de la Paz.
0: Bueno, bien.
2: Bueno, pausa, dice.
0: ¿Qué? Bangladesí. 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
7: 7:55 minutos en toda la República. 13 grados la temperatura en Asunción.
8: No te enamores de aquel marinero bengalí, Katia. Tema de los abuelos de la nada, Miguel Abuelo, épocas fundacionales del rock argentino.
9: ¿Qué diferencia entre el nuestro marinerito te tiró un palito y el bengalí?
8: Espera un ratito, estamos en YouTube, ¿eh?
9: En YouTube.
8: Estamos de vuelta.
9: En vivo en YouTube, gente.
8: Sí, ahí ponemos otra vez la. Ahí está. En arroba mega TV PY y 780 AM. Ahí podemos buscar arroba 780 AM. Ahí nos buscan en YouTube. Muchos nos pidieron esto, por fin lo recuperamos.
7: A ver, por YouTube,
8: sí,
7: Mario.
8: Hay ciertas reglas que hay que cumplir.
7: Voy a buscar un poco Mario.
8: Ha trabajado nuestro equipo técnico y nos pueden ver en el mundo entero por YouTube.
9: Y pueden comentar también ahí abajo, enviarnos sus sugerencias.
8: Voy a traer mi remera en YouTube, pero
7: YouTube no tiene arroba.
8: A veces para buscar, sí.
7: No.
8: Directo nomás, ¿verdad?
7: Directo nomás.
10: Directo, sí. YouTube no tiene.
7: Llega. YouTube PI.
8: Ah, bueno.
9: La ropa.
8: Bueno, mientras buscamos está Luquita.
7: Ahí estamos.
9: Está Luca porque esto que va a pasar esta mañana, seguramente novedades con respecto a.
8: Ahí está, con un pequeño delay.
9: YouTube. Bueno, Lucas querido.
11: Buenos días, Katia, gusto saludarte a vos, a Mario, a Germán, a los compañeros y a toda la teleaudiencia. Esta semana podría ser clave aquí en el ámbito del Poder Judicial, en el Palacio de Justicia de Asunción puntualmente, ya que se podría definir ya la situación del senador colorado Erico Galeano Segovia, condenado a 13 años de cárcel por hechos de lavado de dinero producto de narcotráfico y por asociación criminal en un caso vinculado al mega operativo Autranza API. ¿Por qué digo esto? Porque esta semana ya el Tribunal de Apelaciones podría destrabar el caso para que el Tribunal de Sentencia pueda estudiar el pedido de prisión preventiva que realizaron los fiscales Silvio Corbeta de Dinamarca y Denny John Pack. Hay que recordar que ya el miércoles pasado se debía hacer una audiencia de revisión de medidas luego de la salida de Galeano del Congreso y también ante este pedido que realizaron los agentes del Ministerio Público para que ya confirmada en segunda instancia la condena de 13 años, se pueda decretar la prisión preventiva entonces del excongresista. No se pudo hacer esta audiencia porque él planteó un recurso, una reposición puntualmente. Ese recurso ya fue estudiado y rechazado por el Tribunal de Sentencia, pero ya que se plantea con una apelación subsidiaria, esto necesariamente debe ser estudiado también por el Tribunal Superior, que es la Cámara de Apelaciones. Esa Cámara de Apelaciones está integrada por los camaristas Mario Camilo Torres, Arnulfo Arias y Paulino Escobar Garay. Estos tres magistrados son los que van a decidir si es que ratifican el rechazo de ese recurso y destraban la causa, o si es que efectivamente hacen lugar a las pretensiones del ex parlamentario. Reitero, en caso de que se rechace ese recurso en segunda instancia, ya el Tribunal de Sentencia podrá fijar, una vez que tenga el expediente, por supuesto, fijar nuevamente esta audiencia de revisión de medidas para estudiar si es que Erico Galeano irá o no a prisión preventiva. Eso en cuanto al pedido que hizo la Fiscalía. Pero hay que recordar que también está pendiente en la Sala Penal de la Corte una casación y en la Sala Constitucional de la Corte una acción de inconstitucionalidad, ambos recursos que fueron planteados contra la condena de 13 años, Katia.
9: Bueno, esperemos que se vaya preso. Eso es lo único que yo espero, Lucas, y que vos seas mi voz en ese sepulcro blanqueado. Que se vaya preso ese delincuente, porque tiene que estar preso, en serio les digo.
7: ¿Sabes quién habló de sepulcro blanqueado, Katia?
9: ¿Quién?
7: Creo que fue Edgar Linneo Isfrán cuando cayó Schroeder.
9: ¿Cuándo cayó?
7: Sí. Mira. ¿Vos te acuerdas, Mario, de esa frase?
8: Ahora que
7: sepulcro decir. Blanqueado.
9: Bueno, pero yo no nací todavía, entonces es mía la frase. ¿Entienden? Porque no me quieran poner ahí del Linneo este en mi boca. Es un sepulcro blanqueado.
8: ¿A quién quiere mandarle preso? Me perdí.
9: A Erico Galeano. Esta semana se tiene que ir preso.
8: Ah, sí, ya la sentencia tiene, ¿verdad?
9: Pues tiene la sentencia que tiene. Cualquier hijo de vecino por cualquier viroreí se va preso. Sí. Esa es la realidad. Sin posibilidad de nada. Entonces, este señor tiene una condena de 13 años de pena privativa de libertad. La corte tiene que mover el culo. Ya rechazó un habeas corpus que no tenía ni pie ni cabeza, porque él no tiene ningún peligro. No hay un ciudadano más protegido e impune,
7: claro,
9: que Galeano.
7: Habeas corpus es una institución romana que significa tráiganme el cuerpo,
9: claro,
7: cuando la persona corre peligro de recibir algún daño irreparable.
9: Claro. ¿Y qué daño irreparable
7: habeas
9: es lo que va a recibir el delincuente?
7: Tráiganme el cuerpo.
9: Claro.
7: Hoy por apio, Katia.
9: Hoy por apio.
7: No, entonces, sudamericana no me recibí, ¿eh?
9: Sí, sí. Ya.
7: O me recibí sudamericana. Vos decís que Hernán Rivas sabe eso.
9: ¿Qué vas a ver? ¿Qué vas a ver toda esta gente? Que ni el abogado de Galeano sabía para qué servía el instituto. Probó nomás. Probó una casación, probó una acción de inconstitucionalidad. Muevan el culo, ministro de corte. Porque esto se tiene que rechazar, se tiene que destrabar. Se le dio a él todo el tiempo del mundo para ejercer su defensa. Hoy anda por la vida diciendo, él dijo en su entrevista que él se consideraba una celebridad. Que las veces que él entraba en el estadio, Erico Galeano, él era recibido como una celebridad.
7: Y él dijo que, atendé, él dijo que él, desde que se peleó con Derli Osorio, empezó su calvario.
9: Exacto.
7: Y yo no sabía que Derli Osorio era tan poderoso.
9: No, Derli Osorio se va y planterea con la fiscal general Cue. Con Sandra. Que, sí, planterea.
7: Ya y de lo que yo sé, Derli Osorio hizo la ley que limitó los intereses en la tarjeta de crédito, con los cuales todos, Katia, seguramente vos también, Mario, vos también, Katia, vos también, Clemente, pagamos mucho interés, mucho menos interés por la tarjeta de crédito.
8: Está todo muy bien, pero el triple la media les comento que comienza a 8:30. Ahora está Martín Burr en línea y para no hacerle esperar a Martín, vamos a saludarlo. Estimado doctor Burr, ¿cómo le va?
10: Encantado, queridos amigos. ¿Cómo están todos ustedes?
8: Te saluda Mario, Germán y Katia, un trío tipo los tres sudamericanos.
10: Los tres sudamericanos, exactamente.
7: Bueno, Martín, toca hoy en mi editorial que tenemos todos los días. La historia un poco de lo que significa el Banco Grameen, que fue fundado como Banco de los Pobres, luego se llamó Grameen, lo hizo este Premio Nobel de la Paz, Mahmoud Yunus, que básicamente son microcréditos a gente humilde que normalmente no son sujetos de créditos y que sacó a millones de personas en Bangladesh de la pobreza. Contame sobre eso, Martín.
10: Sí, aproximadamente hace 50 años, tanto en Bangladesh, que estaba sufriendo una hambruna muy, muy grande, como en Brasil y en República Dominicana, se empezó a experimentar con los vendedores ambulantes y las microempresas del sector informal de la economía, que si bien los economistas los consideraban como crónicamente desempleados, eran, sin embargo, agentes económicos, y se descubrió que con apoyo crediticio y capacitación, estas vendedores ambulantes, chiperas, almaceneros, carpinteros, zapateros, podían lograr tres objetivos: fortalecer empleos precarios, aumentar ingresos familiares y crear nuevos puestos de trabajo. Aquí en el Paraguay nosotros nos sumamos a ese movimiento en 1985 y hemos estado trabajando, apoyando a las microempresas durante todos estos años. Hoy lo seguimos haciendo. Estamos trabajando con unas 100.000 familias en todo el país.
7: Martín, vos tenés la experiencia con otra lógica que no tiene que ver con el Estado, ¿verdad? Ya que vos lo haces como iniciativa propia o creaste, no sé si es una fundación lo tuyo, no recuerdo bien.
10: Sí, nosotros somos una asociación civil sin fines de lucro. Cumplimos ahora 41 años. Trabajamos en 200 comunidades en el Paraguay y en 62 países en todos los continentes, porque la Fundación Paraguaya fue evolucionando y creando más programas. Creamos el modelo de la Escuela Agrícola Autosuficiente hace 20 años. Ese modelo de la Escuela Agrícola Cerrito se ha replicado en 29 países y ahora el semáforo de eliminación de pobreza está en 62 países. Yo justamente estoy ahora en Estados Unidos, tengo esta mañana reunión con el Banco Interamericano y el Banco Mundial, porque aquí en Estados Unidos estamos trabajando, tenemos una oficina en Chicago y estamos trabajando en 14 estados. Nuestro objetivo es llegar a los 50 estados.
7: Espera, Martín, déjame, tenemos tiempo para esta nota porque va a ser un poco larga. Tenemos tiempo, 10 minutos, perfecto. Martín, me decís que la Fundación Paraguaya está en 14 estados en los Estados Unidos llevando conocimiento de cómo se hace esto e implementando la misma lógica.
10: Así mismo. Y estamos en 60 comunidades en Inglaterra. Estamos en Portugal, estamos en el este de Europa, Bulgaria, Rumania, Eslovaquia, y después en India, en el sudeste asiático, en Filipinas, en toda América Latina, en África, etcétera. Así que la Fundación Paraguaya tiene programas en Niembu y también en Chicago.
9: Martín, este modelo de la Escuela Agrícola Autosuficiente de Cerrito es fantástico. Sus productos, un día nos tenés que enviar acá una muestra, Martín, para que la gente dimensione lo que significa. ¿Qué pasa que en el Paraguay no existe el interés por replicar este modelo, no solamente autosuficiente, sino que puede realmente dar un giro y una industrialización al campo, Martín? ¿Qué es lo que nos pasa? ¿Dónde lo que está el
10: En el Paraguay se considera que lo máximo es apoyar a la agricultura familiar campesina, siendo esta una agricultura tradicional, básicamente de autosustento. Nosotros tenemos como objetivo transformar juventud campesina pobre en emprendedores rurales que saben ganar dinero. Entonces tenemos unas escuelas que no reciben subsidio del Estado al propósito, y entonces nos forzamos a nosotros mismos a que nuestra huerta didáctica productiva sea rentable, a que nuestra fábrica de queso didáctico productiva sea rentable, que nuestro gallinero sea rentable, y así los chicos aprenden a ganar dinero y a convertirse en emprendedores rurales. Nosotros creemos que esa agricultura de subsistencia, donde los agricultores no saben hacer un plan de negocio, no saben hacer proyecciones mínimas de rentabilidad, no saben formalizarse, es lo mismo de siempre. Como te digo, en el Paraguay tenemos una escuela agrícola en Cerrito, otra escuela agrícola en Belén, justamente desarrollando allá un instituto para formar el recurso humano que van a necesitar todo el esfuerzo este de reforestación magnífico que se está haciendo en el norte del país. Y con la Fundación Moisés Bertoni tenemos la Escuela de Niñas en la Reserva del Baracayú. Entonces nuestro objetivo es la eliminación de pobreza en el Paraguay a corto plazo, y hemos desarrollado una metodología que se llama el semáforo, que es diferente a lo que promociona el gobierno. En vez de regalarle plata a la gente, nosotros le enseñamos a generar plata, claro, para que no tengan que depender de este corporado o de estos programas que en América Latina corresponden al sistema de protección social, pero que básicamente lo que reflejan es la convicción de que la gente pobre no puede salir de la pobreza. Nosotros sabemos que una típica familia paraguaya tiene como 15 privaciones, de que una típica familia paraguaya puede superar 3 privaciones al año en promedio, y de que en 5 años cualquier familia paraguaya, con el debido apoyo, puede pasar a la clase media.
7: Martín, en acá en nuestro país, ¿cuándo son los activos de la Fundación Paraguaya?
10: ¿Cómo es eso?
7: ¿Cuándo son los activos? ¿Qué monto es el activo de la Fundación Paraguaya?
10: El activo es como 30 millones de dólares. El patrimonio neto es como 15 millones de dólares.
7: Patrimonio neto es lo que es realmente su capital. Ahora, sí. Martín, si vos haces esto con 15 millones de dólares, ¿qué pasa si yo te llamo y te digo, mira, Martín, replicanos tu metodología, que la estás aportando a esos países que me dijiste, imagínate 14 millones en los Estados Unidos? Si nos comparamos con los Estados Unidos, el presupuesto del aeropuerto de Miami es más alto que el presupuesto de todo el Estado paraguayo, sí, para tener una comparación rápida.
12: Sí.
7: Y sin embargo, nosotros le estamos ayudando a ellos. Ahora, si yo te digo, no sé, Martín, hay 300 millones de dólares. Emitimos un bono que hoy en día Taiwán no puede comprar a 30 años de plazo, con 5 años de gracia, de 300, 400 millones de dólares. Y te digo, acá está Martín, eso, ¿qué podemos hacer? ¿Cuál sería tu respuesta rápida?
10: Nosotros creemos que la pobreza en el Paraguay se puede acabar a corto plazo. Nosotros creemos que en el Paraguay hay, de los 6 millones de habitantes, más o menos 1.800.000 familias aproximadamente. Y nosotros creemos que aproximadamente la mitad de la población del Paraguay es pobre o vulnerable. Son unas 800.000 familias. Nosotros creemos que capacitando a unos 6.000 funcionarios públicos, a razón de 200 familias cada uno, podemos llegar a todas esas familias vulnerables a corto plazo y capacitarles y motivarles para aprender a ganar dinero, aprender a mejorar su vivienda, su educación, su salud y, como te digo, superar la pobreza multidimensional y pasar a la clase media. No es que en la clase media se dejan de tener problemas, ahí se pasa a tener problemas de costo de la universidad, costo del transporte público, costo de la vivienda, pero no, es el problema de pobreza, donde no hay comida, donde no hay ropa, donde no hay donde dormir. Entonces, ese es nuestro trabajo y realmente tenemos 600 colaboradores en todo el país, en unas 30 oficinas regionales, y después tenemos oficina de Fundación Paraguaya en Quito, Ecuador, Chicago, Londres, Dar es Salaam en Tanzania, y ahora estamos por abrir una oficina en España.
7: En Tanzania, wow. Imagínate.
12: Yo conozco la fundación casi desde que comienzo, Martín lo sabe, mucho trabajamos para la parte promocional, las primeras notas, los primeros eventos. La fundación ha anunciado mucho en esta radio también, a lo largo de 50 años de historia. Vale la pena profundizar esta conversación, sí, porque hay obstáculos.
7: No todo el tiempo.
12: Hay obstáculos que se le ponen a estas ideas. ¿Por qué ocurre eso? Yo dejo eso nomás como
7: respuesta. Martín, yo cierro con esto, ¿no? Katia. O sea que cuando yo hablo de ideología de derecha e izquierda, ¿saben qué me diferencio? En que la izquierda asiste a los pobres y la derecha lucha contra la pobreza creando riqueza. Entonces una diferencia del abordaje, yo creo que Martín coincide conmigo que a la pobreza la mejor forma de lucharla es generando riqueza. China entendió hace 47 años cuando en el 79 accede al poder Deng Xiaoping.
9: Un gobierno colorado que es más de derecha que la derecha no hace entonces esto.
7: Bueno, yo no sé. ¿Qué tipo de derecha son esos?
12: Están en Estados Unidos.
7: No, pero está por WhatsApp, no hay ningún problema.
12: No digo para que nos pegue tanto nomás.
7: ¿En qué parte está Martín? ¿En qué parte estás?
10: Estoy en Washington. Esta noche voy a New York. Estuve en California la semana pasada, como te digo. Hablando con nuestros programas aquí, es muy interesante poder trabajar en Carolina del Norte con la misma metodología que estamos trabajando en Remancito. La unidad de medida que nosotros adoptamos no es la persona, no es el individuo, sino es la familia. Los que comen de la misma olla y duermen debajo del mismo techo, hay diferentes tipos de familia, obviamente, pero estamos muy esperanzados en de que ahora estamos ya con un gran programa de inteligencia artificial para ver si podemos poner un agente de inteligencia artificial en las casas de las 100.000 familias donde trabajamos para que le ayuden a esas familias a navegar la salida de la superación de la pobreza. Hay muchas cosas, yo soy muy optimista, yo creo que nuestro país tiene un futuro brillante, muchas cosas interesantes están pasando en el Paraguay. Y hay que trabajar. Estamos trabajando mucho con el sector privado. Las empresas paraguayas están tomando el toro por las astas. Estancieros y ganaderos están ya adoptando asentamientos rurales contiguos y vecinos de sus establecimientos, ayudándoles a superar la pobreza. Diferentes fábricas lo están haciendo en todo el país. O sea que con este tema de la tecnología, el Estado ya no es más el único organismo capaz de desarrollar programas. Es muy interesante el cambio que está habiendo. Yo soy, como te digo, muy optimista y gracias, che, personas como ustedes que me llamen por teléfono para conversar. Me gustaría, como dice Katia, invitarle a hacer un programa acá en Cerrito, porque uno de los 22 programas didácticos productivos de la Escuela Agrícola es nuestra fábrica de queso. Y el Ministerio de Agricultura de Chile organizó una feria internacional, una competencia internacional el año pasado. Y este aquí que el queso Cerrito, el queso azul, salió el mejor queso azul de todo el hemisferio. Así que estamos...
7: Martín, ahora... esto es fascinante, lastimosamente tenemos el tiempo.
10: Muchas gracias.
7: Pero vamos a invitarte, vamos a profundizar esto. A lo mejor la editorial de hoy dio pie a que algún día fundemos... Un banco Gramín, yo le llamaría Banco La Dignidad, porque Thomas Jefferson, ya que vos estás en Washington, hay memoria de Thomas Jefferson, y él dijo, he jurado ante el altar de Dios eterna hostilidad a todo tipo de tiranía que tenga como objetivo subyugar la dignidad humana, y la pobreza golpea a la dignidad del ser humano. Gracias, Martín, por el contacto.
10: Un abrazo, saludos, queridos, muchos saludos.
7: Antes de la pausa, vamos a ver qué nos puede decir hablando.
12: Explotó acá.
7: ¿Qué es el Grameen Bank, si puedes contarme?
13: El Grameen Bank en realidad no es una institución real conocida. Puede ser una expresión inventada o un concepto.
7: No me entendió.
9: Se fue todo mal tu inteligencia.
7: No me entendió.
9: Acá, ya a mí también ya me mía. En China.
7: ¿Qué es el Banco de los Pobres fundado por Mahmoud Yunus en Bangladesh?
13: El Banco de los Pobres es una forma coloquial de referencia al Grameen Bank, que fue creado por...
9: Ay, pues, ¿no está tu inteligencia hoy?
13: ...en 1970 en Bangladesh. Es una institución pionera en...
7: No. Ahí está. Bueno, lo hicimos antes...
9: Y porque educarle mejor. En China, el gobierno partido controla el capital en favor del mercado y no viceversa.
7: Sí, pero aplicó la economía de mercado y llegó a ser lo que es hoy China. Creció 50 veces en 40 años. ¿No? ¿Por qué antes, cuando llegó Mao Zedong en el año 1949, hasta el año 1979, no se iba a ningún lado y 950 millones de chinos eran pobres?
9: No sé yo.
7: Hoy son 30 izquierda, millones.
9: Izquierda. Al corte.
8: Claro. 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

0: 8:26 minutos en toda la República, 13 grados la temperatura.
1: El director de la Orquesta de la Policía Nacional cumple años hoy, es el maestro Óscar Barreto. Hay placas, si hay fotos, hay placas, si hay fotos, hay video. Ahí está. Felicidades, querido Óscar Barreto, gran protagonista de la celebración de los 50 años de Primero de Marzo.
0: ¿Qué nivel? Hoy meme Roger Albert Hall de Londres y primer de mañana de Jehuí será de lo que fue ese evento.
1: Ya me salió sí, ser nacional.
0: De toda la Orquesta Sinfónica de Londres, Mene y Pinedema es Óscar Barreto.
1: No, no, vio la subimeta, mía. Felicidades a Óscar Barreto, un gran tipo, en serio, un tipazo, está haciendo un gran trabajo en la Policía Nacional con esa orquesta histórica que tuvo a grandes directores, como el caso de Wilfrido Chocho Alvarenga, de Florentín Jiménez, del propio José Asunción Flores, Remigio Pereira. ¿Cuántos pasaron por esa orquesta? Hoy dignificada por el trabajo de Barreto. Felicidades. Está Emanuel.
0: Emanuel, buen día contigo.
2: En este momento, por favor.
3: Sí, muchísimas gracias, Germán. Un gusto por saludarte a vos, a todos los integrantes allí. En estos momentos, en conferencia de prensa, el presidente del IPS, Isaías Fretes, acaba de dar los detalles del resultado de la revisión del listado de medicamentos e insumos que van a estar saliendo del listado. En ese sentido, Fretes acaba de mencionar de los 4.000 medicamentos analizados, 817 productos saldrán del listado del Vademécum como primer paso. Así también, en los próximos días, según estuvo, habrá otra reunión para seguir ampliando la lista de productos que saldrán de esta lista. Así también, como segundo paso, acaba de explicar el pedido al auditor del Poder Ejecutivo. Hablamos de Alberto Cabrera, quien va a estar analizando y va a estar determinando también de cuántas propiedades tiene el IPS, dónde están ubicados y quiénes lo alquilan. Y también decía que se analizará si el precio que se paga justamente corresponde o no. También explicaba en este punto el auditor del Poder Ejecutivo, reiteramos a Alberto Cabrera, que va a estar controlando el stock de medicamentos e insumos, cómo se están distribuyendo y si están documentados respectivamente. Vamos a escuchar parte de lo que se está mencionando en esta conferencia de prensa, en esta oportunidad para escuchar lo que está mencionando el gerente de salud, el doctor de Vigeo.
4: Realizando este primer filtro de exclusiones de nuestro cuadro básico de insumos y medicamentos. En este primer número relevante que vamos a presentar al Consejo, en esta primera etapa estamos excluyendo 817 insumos en general. Nuestro equipo de trabajo, los más de 150 médicos y un poco más que estuvieron trabajando, no solamente médicos, bioquímicos y personal de salud, nos pidieron unos días más como para que este miércoles podamos

0: Ese listado lo tenemos aquí y son insumos. Ya con la gerencia logística, que es la encargada de los procesos administrativos de adquisición y de administración de estos productos en los parques sanitarios o en los diferentes servicios, se va a tener un listado de aquello que mencionó el presidente, de insumos que ya no se estén utilizando y se hayan comprado años anteriores. Entonces, en ese sentido, esta herramienta nos va a facilitar ir haciendo el checklist de estos productos que están hoy en nuestros parques. Son 817, representan un 20% inicialmente, y para el miércoles tenemos el consolidado que va a incluir también medicamentos, y creo que el jueves esto lo vamos a presentar a presidencia, como va a presentar posteriormente al consejo.
1: ¿Ítems o insumos materiales de qué áreas debidamente...?
0: Está especificado el área que solicita, menciona o indica que ese insumo ya no se va a utilizar.
1: ¿De qué área?
2: De todas.
0: Intensiva, clínica, médica.
2: Para que pueda entender usted, señora, esto fue demasiado importante para la institución, fue demasiado grande, porque el administrativo va a dejar de ser protagonista de esto. El que va a ser protagonista es ese profesional, para dar un ejemplo, que está en quirófano y que sabe qué insumo es el que le va a ser útil, o aquel clínico que sabe que
3: estábamos escuchando la rueda de prensa. Ustedes saben lo que es cuando una persona como Ricardo Isaías Fretes genera expectativa positiva y genera hechos comunicativos y genera todo lo que él genera por su personalidad, su prestigio, su reputación y su imagen. Las tres cosas parecen significar lo mismo, pero significan cosas distintas. ¿Tiene, sabes cuánto micrófono enfrente, Katia, Mario? Conté.
4: Sí.
3: 16 micrófonos.
4: Claro. Hace rato no veíamos eso.
3: O sea que ahí está lo que siempre le digo a Katia: un hombre hace la diferencia, o puede hacer la diferencia. Un hombre.
4: Podemos despedir a Clemente, porque ya es la hora de la noche.
5: Dale, me voy con uno finito.
3: Dale.
5: Bueno, dos amigos que se encuentran y uno le dice al otro: estoy leyendo un libro que se titula La honestidad y otros valores. Y dice el amigo: ah, muy bien, excelente, qué lindo. ¿Y dónde compraste? Le dice: robé de una biblioteca.
3: Gracias, Clemente.
5: A ustedes, señores, hasta mañana.
3: Volvemos con el Triple de la Mega.

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7: De todos los mundiales que se han disputado en el continente de América, en 7 de 8 siempre ganó un representante Conmebol. La excepción fue en Brasil 2014 con el título de la selección alemana.
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10: Señor Mario Ferreiro, usted...
11: Sí, último momento, ultimísimo momento. Yo tenía otro tema, acá explotó la entrevista a Martín Bura, a favor y en contra. Uno dice el sistema prebendario...
10: En contra, Mario.
11: Sí, también, porque muchos le recuerdan su gestión municipal y otros también...
10: Sí, pero ese es mantener mensajero.
11: Y así es la vida, así es la vida. Y también otros dicen que
10: los haters, intereses... ¿sabe cómo se llama eso, Mario? Los haters.
11: Los haters, siempre van a haber.
10: Los odiadores.
11: Yo que voy a llegar hasta los 90 años y alguno asado de fin de semana, van a decir. Bueno, aunque haya sido inventado, no importa eso. Pero no, digo nomás que es un lindo tema que la gente se movilizó increíblemente. Y muchos me dicen, no se adopta esto porque en realidad al sistema prebendario no le conviene este tipo de cosas.
10: Yo creo que no se adopta por inútiles.
11: Directamente. Puede ser por incapacidad. A veces cuesta más asumir la incapacidad que, que las cuestiones más maquiavélicas.
10: Pero Italia tuvo la mayor desarrollo de corrupción de la historia por mano pulite, y sin embargo Italia es el séptimo país del mundo. Entonces, ellos fueron corruptos, pero no inútiles. Nosotros somos las dos cosas, corruptos e inútiles.
12: ¡Canta! Eso que pone así, como titular.
11: Bueno,
10: ¿cómo
12: como titular así de nuestro...
11: Bueno, rápido nomás, porque hay un rumor que se está instalando, Germán, Katia, de que hoy o en las próximas horas podría salir el recurso presentado ante la Corte Suprema de Justicia por una tal senadora Katia González Villanueva.
10: Amiga.
12: Ustedes pico me van a hacer una fiesta ahí. Así cuando
11: vamos a ir todo contigo.
12: Vamos, porque en serio voy a necesitar fuerza. Bueno. Porque recuerden ustedes que se cambia el reglamento y se hace rejurar a la gente.
11: ¿Cierto?
12: Y eso se hace para que yo no pueda asumir, porque si se anula la resolución, ¿qué es lo que es la nulidad? Es volver al estado inmediato anterior de que ocurran las cosas. Es decir, a ese 14 de febrero donde yo era senador.
10: ¿Sabes qué te quiero decir, Kate, en estos casos? Hay tres poderes básicos que rigen una república. ¿Cuáles son los tres poderes? El Estado o el gobierno, el poder militar y el poder económico. ¿De qué está el cuarto poder, que es la prensa? Y el quinto poder, que es la opinión pública. ¿Cuál es la definición del poder? Es la capacidad de hacer que de lograr que una o varias personas hagan algo o dejen de hacerlo. En este caso, la prensa y la opinión pública van a estar tanto a favor de tu situación que Bachi and Company, a pesar de no querer que vos jure y que vuelva al Senado, van a tener que ceder.
11: Está bien. Te siento un poco iluso.
12: Pues además toda la... claro que es iluso.
11: A esto no le importa nada.
12: No le importa un carajo. ¿Qué le va a importar?
10: A Nieretti.
11: Ojalá.
10: En esta circunstancia...
12: Bueno, pero ustedes se van ahí y nos ponemos, nos parapetamos mi banca.
11: Quiero retrotraer a la discusión jurídica.
12: Sí.
11: ¿Qué es lo que estamos esperando? Supuestamente ya había cuatro votos ya había.
12: Sí.
11: Pues, a ver, si hipotéticamente dijeran, esta señora tiene que volver al Parlamento, ¿qué comienza a pasar ahí?
12: Y tiene que cumplir la resolución.
11: Vos te vas a buscar la resolución.
12: Yo voy a buscar, le notifico.
11: Sí.
12: Y me voy y directamente yo me siento en mi banca.
11: Claro, te vas a...
12: Eso es lo que tiene que pasar, bueno, jurídicamente. Pero como ellos establecieron un rejuramento de legisladores...
10: Que Lisera ya hizo, por ejemplo.
12: Que, por ejemplo, ya hizo Lisera, ya hizo Aveiro. Hay unos cuantos que ya hicieron.
10: ¿Aveiro ya hizo?
12: Sí, el rejuramento. Entonces,
10: lo que yo sabía era Liceras.
12: Estamos hablando de un procedimiento que ellos van a querer aplicar conmigo. Y ahí lo que va a ver el PAN es si hay 23, si no hay 23.
10: Y si no te dejan jurar, Katia, se va a producir dos fenómenos. Te hablo ya como analista y no como periodista. Desgaste por parte de ellos, fuerte discusión en la opinión pública y crecimiento personal tuyo.
12: Y puede ser. Yo quiero que me devuelvan lo robado nomás.
11: Espera, porque, ¿sabes? ¿Por qué supimos esto? Porque está corriendo el rumor, esta mañana esto se acrecentó porque varios medios le están buscando a Katia. Yo, por supuesto, ejerciendo las funciones de su marido Luis, a estas horas dije, Katia, no conteste antes de las 9 de la mañana otra radio que no sea 1 de marzo.
10: Claro.
11: Porque está trabajando acá.
10: Exacto.
11: Ya yo respeto a Mina. O si no, vas a salir ahí a hablar, a darle rating a otros. Entonces, discúlpeme Luis, pero yo tengo que ser fuerte con esta mujer, o si no, se vaya a hablar todo de balde por ahí. A ver, si es que el río suena, es porque, ¿cómo era? Piedra trae. Algo así era. Algo está pasando, Karina. Me extraña
12: pasando.
11: Que vos no tengas una plantera ahora mismo.
12: Yo dije, ¿será que le preocupa? Porque yo no hice nada este fin de semana, solo comí. Solo comí y comí.
11: Y otras cosas no cuenten.
12: No.
11: Otras cosas no cuenten.
12: Me relajé. Entonces estaba pensando qué es lo que está pasando y ahí vino una planterilla y me dijo que estaba corriendo un rumor fuerte de que mi acción de inconstitucionalidad tenía nomás ya unos cuantos días más ya va a salir.
10: Mira,
12: me quiero desmayar.
10: Y eso significa que no vas a dejar. Vos puedes seguir haciendo radio.
12: Claro, qué peor que te pasa.
10: Siendo senador.
12: Oye, que ya la profesión PTI.
10: No, si Lisera tiene dos cargos públicos.
12: Exacto.
11: Claro. Este es privado.
10: Este es privado, por lo menos.
12: Encima. Bueno, ¿qué hay otra plantera, Mario Ferreiro?
11: Bueno, el resto está, digamos, más cosas menores, pero interesantes. Bueno.
12: Yo tengo una fuerte.
11: Sí, acá le están puteando a Germán, por eso me quedé un rato.
10: Decime qué dice, Mario.
11: Dice, tu osito peruche de Taiwán está equivocado. Imagínate si la derecha derrota a la pobreza y la izquierda hace asistencialismo. ¡Qué bárbaro! Dice.
12: Sí.
11: Se enojaron con tu...
12: Se enojaron con tu comentario. Yo primera. Bueno, ¿se acuerdan de este ataque de Nenecho a la Torre?
11: Sí.
12: Salió en tapa de la Mega.
11: Sí, sí.
12: Fue en el programa de Palo Rubín.
11: Sostenido.
12: ¿Y por qué? Según mi plantera... Esto se debe a que el grupo de Bachi, de Basilio Núñez, tiene como fuerte enemigo en el Senado para el próximo periodo a un potencial Nenecho que se candidate al Senado. El grupo de Bachi no prende en Asunción, no hace pie en Asunción. Y con Nenecho, como concejal, pueden hacerlo. No. Por eso se viene... ¿No entendés?
11: No.
12: ¡Qué pico!
11: Otra vez repetimos.
10: No entiendo, Che.
12: Bueno, el ataque de Nenecho a la Torre se debe a que el grupo de Bachi lo tiene como un fuerte enemigo.
10: ¿Le tiene a?
12: Y a la Torre.
10: A la Torre.
12: Claro. Okay. Viste que ahí hay todo un ñoraíno.
10: Sí. Uno está... Uno está con...
12: Se muerden mutuamente.
10: Uno está con Baruja y la Torre está por la Torre, con todos los diputados.
12: Si es que se presenta como candidato a senador... El grupo de Bache no hace pie en Asunción y como Nenecho, con Nenecho como concejal pueden hacer ese pie electoral, prebendario electoral.
10: Bachi no hace pie en Asunción.
12: No hace pie. Bachi fue uno de los senadores menos votados. ¿Y por qué quiere el recutú? El gojaengo presidente del Congreso sin voto. El gojaengo tiene un cuarto de banca, juntó como voto y gastó un dineral, un platalgo gastó Mario. Porque viste que el Chaco tuvo, pues, y 22.000 por ahí tuvo. Y una banca es 60.000.
10: Pero hay Leite, o sea, creo que tuvo 14.000 nomás.
12: Ponele en naranja, pero el Bachico es Bachi, guauja, engo y poder, engo y barete, engo y boxeo.
11: Te queda chico ese lugar, le dijo Carter.
12: Sí, que imagínate, tampoco no tiene un cuarto de banca.
10: Llegó al Senado con un guante de box. Por eso sí que Cicerón también llegaba con guante de box al Senado.
12: Bueno, lo que sí sé que es el Ñonaino, esa es mi plantera fidedigna.
11: Pero vos sabés que en Paraguay se acumula poder de otras formas, no necesariamente con votos. En hecho también llega a concejal con 11.000 votos por ahí, llega intendente y se queda dos periodos casi. O sea, interesante analizar ese aspecto también.
12: Pero que sale demasiado votado, caro, pues, Mario.
11: ¿Y sí?
12: O sea, que vos necesitas tener feudos como Asunción, por lo menos una partecita que te dé tranquilidad. Porque después estamos hablando
11: ¿Por qué vos solés decir en Ano Galaverno cero votos?
12: Y cero votos tiene. Él es suplente. Él entró como suplente.
11: Y bueno,
12: pero su papá, Né, le coloca a su hijo, Né. Entonces, para poder entrar, porque si no, no iba a entrar. ¿Quién le va a votar a Ano Galaverna?
11: Pero son, ¿sabe qué pasa? Yo tengo la idea de que también la gente vota por estructuras,
12: sí, pero no,
11: votante colorado sobre todo, sí. Y ya mete todo el combo y asume esa responsabilidad.
10: Sí. La estructura se debilitó en cuanto a elecciones de cargos plurinominales,
12: claro,
10: por efecto del voto preferencial.
12: Sí. O sea, que a mí...
10: estructura puede funcionar cargos uninominales.
11: Sí. Te fuiste rápido, porque esto es rápido, Katia. Te fuiste en el momento más difícil de Camilo Pérez. Cuando ABC le fulminó una semana...
12: Le bofeteó.
11: Sí, y vos estabas por ahí caminando por el Jardín Paulista.
10: ¿Y sabes qué significa eso? Crecimiento.
11: Un diario ABC que tituló en grandes titulares elogiosos los Juegos del Sur y las inauguraciones. Y
10: no, que transmitió.
11: Que transmitió, que...
10: Que ganó la licitación.
11: A mí me parece bien que se
10: le... Y que transmitió.
11: A mí me parece bien que se le pregunte a este señor... Claramente, yo es más, las pocas veces que hablé con Camilo antes que ya comience la locura de la campaña, le dije, te van a buscar por ese lado. ¿Estoy preparado, amigo?
10: Y si le buscan es porque creció. ¿Quién patea un perro muerto, Mario?
11: Buena metáfora, pero digo nomás, aparentemente, qué raro todo, ¿verdad? Yo te juro que a veces, Katia, digo, seré yo maestro, porque a mí a veces me apoyó explícitamente contra Samaniego. Pero explícitamente.
10: Después te reventó.
11: Después yo me reventó, un par de años después.
10: Claro, pues su lógica es esa.
11: Sí, pero te digo nomás, yo conozco desde adentro de esa institución, que es ABC, de esa empresa, la versión que a cero por lo menos le tenía al tractor. Pero hoy no. Hoy había sido que...
10: Pero hoy es el adversario de su adversario.
11: Entonces, ergo...
10: Claro, él es mi aliado. Su aliado.
12: El enemigo.
10: Mientras
12: enemigo
10: tanto, si gana por ahí y se va contra Sole, ahí le va a reventar de vuelta. Y a Sole le va a apoyar porque le va a ganar el Partido Colorado. Hasta que sea intendente. Asume y al día siguiente empieza el ataque.
11: Pero
10: es la lógica. Es la lógica.
12: Está bien que sea.
10: Contra poder permanente.
12: Claro, está bien.
10: Contra poder permanente.
11: Me contaron que bajo el asfalto. Un conocido banco de plaza, que ha crecido mucho últimamente, tiene unos CIPAP a varios candidatos como asesores, tanto del oficialismo como del partido del oficialismo, del partido de gobierno, como de la oposición. En la cara de Katia. Nosotros no recibimos nada, tristemente. Acaban de pasarme eso.
10: O sea que no entiendo.
12: ¿Qué te pasa? Hoy estás rubio, platinado.
10: Después de mi viaje a control médico, parece que viene medio lento.
11: Parece que un banco de plaza muy exitoso últimamente, no voy a decir jamás el nombre.
10: Yo te iba a decir.
11: No vaya a decir.
10: La pucha, tenés miedo.
11: No, es imagínate si me demanda. Es decir, yo con mi abuela, que todavía no le pagué todo a mi sobrino. No, nada, pero... Voy a irme al banco de los pobres.
12: Sí.
11: No, parece que una práctica nada más luego que hace mucho en otros lugares. Asesorías y llegan algunas ayudas, lo cual no me extraña que sean...
12: Son asesores MAU.
11: Asesores ad hoc. No, yo te pido, Katia, que me hagas dictámenes sobre la situación.
10: Asesoramiento, entonces. Sí, entonces ¿quién asesora y quién miente? Es la palabra.
12: Ah, bueno, y ahí se factura.
11: Pero la noticia no sería rara por parte de gente del gobierno o gente próxima al partido de gobierno. Eso es típico, vos apostás a poner ya tu ficha. Pero parece que también eso está yendo hacia ciertos representantes de la oposición. Mira. Por las dudas. Interesante. Más rápido que otras veces, porque siempre luego los grandes capitales...
10: Por si alumbra en Buricán.
11: Claro.
12: Vos siempre... sabés que vivimos en campaña. Desde las listas estas, vivimos en campaña. Ni un minuto no
11: y
12: se
11: y los grandes
12: Mario.
11: Actores económicos del Paraguay ya están poniendo sus huevos en varias canastas.
12: Sí.
11: ¿Ok?
12: Sí.
11: Pero...
12: Hablando de huevillos. Sí. Hubo un incidente en el cine con huevillos.
11: Yo te cuento a vos nomás eso. No, ayer parece que viendo la película esta de la selección paraguaya, El sueño del rojo, parece que hubo unas mujeres...
12: ¿Y justo digo?
11: En el Paseo de la Galería, esos cines que están ahí. Cine Max.
12: Max, sí.
11: Muy lindos cines.
12: Sí.
11: Entre paréntesis. Hace mucho frío nomás a veces, hay que irse abrigado porque el aire pone muy fuerte. No, parece que hubo un encontronazo entre unas mujeres que le espetaron, le dijeron algo a Lizarela y hubo reacción. Pero...
12: Bueno. Cosas. De gresca en gresca, ¿verdad? Porque este Samaniego también hubo una gresca en Kikugo. O sea que es tan sensible los muchachos. Viste que hay una música que dice de cornudos. Y el diputado es cornudo. Y el tal cosa es cornudo. Es una cachaca lenta.
11: Ah,
12: y ahí parece que surgió la ofensa.
11: La ofensa.
12: Sí.
11: Sí. Y vos sabés que ese es uno de los que más le duele al paraguayo cuando le dicen. Ni siquiera otros insultos. Ahí está de fondo ya. Bueno, Germán Martínez Bierzi.
12: Germán, ni una plantera, pico, ni está, siquiera internacional. No, yo pensé que
10: plantera es Alquimín. Alquimín, que es vicepresidente de Lula, que fue gobernador del estado de San Pablo, quiere ser el candidato de la fracción de Lula. Alquimín es de derecha. O sea, es del PSDB, más conocido como los Tucanos.
11: Sí.
10: ¿Viste? Algo sé, Katia.
12: Y
10: los perros no cazan mucho acá, pero...
12: ¿Y Lula va a transigir ideológicamente para apoyarle al muchachito este?
10: No, Lula es una especie de... Icatú o cri, Icatú no cri. Pues, ni sí ni no, todo lo contrario es Lula, Katia.
12: No
10: es socialista
12: sé.
10: Cuando le conviene.
12: No.
10: Es capitalista cuando le conviene.
12: No. Lula es mi gallo, él es fomicero, no.
11: Una plantera que está mucho en la interna política fuerte, opositora, me dice siempre Sole Sino. ¿Es Arnaldo? ¿Va a tener apoyo a ABC? O si no, no sé. Nauche. Interesante. La gente...
12: Vi también que Ever
10: Ahora, quiero
12: Villalba...
10: nomás decir, Mario, de que Trump tenía la contra del 98% de los medios masivos de comunicación de Estados Unidos. Y tuvo la mayor cantidad de votos de la historia.
11: Sí.
10: Y ganó holgadamente las elecciones a Kamala Harris, la senadora Kamala Harris.
11: Sí.
12: Bueno, otra cosa. Con la salida de estos senadores, que tenían muchísimos cupos prebendarios en el Congreso, hubo una oleada de despidos para recontratar gente. ¿Me están persiguiendo?
11: Sí.
12: ¿Verdad? Chaqueñito tenía su séquito ahí,
11: claro,
12: ¿verdad? Todos tenían su séquito y hoy están siendo, digamos, sustituidos por los senadores nuevos.
11: Claro, sí.
12: Y esas personas, urgente dice acá algo, están ya demandándole al Congreso. Basilio Núñez, entre ellos, una señora que se llama Rocío Elizabeth Ojeda de Samaniego, contra una resolución ficta, que es una señora que tiene una enfermedad. O sea que no discrimina salí afuera.
11: Bueno, o sea, acá hay un problema clásico, Katia, que el que entra ya cree que entra para siempre.
12: ¿Sí? Por eso es que hace falta pues la ley del funcionario legislativo, claro, que nosotros hablábamos con este señor.
11: Yo
12: porque las reglas no están claras hoy.
11: Yo, vos sabés que a mí eso, Germán, nunca pude entender bien, pero esa es la filosofía del empleo público en Paraguay. Entrás y sacame si podés. Yo no sé, yo acá en esta radio sé que tengo un contrato hasta fin del año que viene. Después no sé. Y así fue toda mi vida. Pero en la función pública hasta el último guarda. Y lo dicen, no, ya putata, hasta vencer o morir. Y cuesta mucho en realidad. Porque hay...
10: Y vos sabés, Mario, que muchos funcionarios públicos serían unos grandes triunfadores en el sector privado.
12: No se anima.
10: Yo lo conozco a una secretaria de un alto, alto exponente de la función pública que podría ser secretaria de José Brites, presidente del Banco Itaú, sin ningún tipo de problema. Con un salario no menor a 30 millones de guaraníes.
12: Bueno.
10: Y sin embargo se frustran ahí, porque ahí vos estás tranquilo, sin mucho esfuerzo, pasa tu vida sin ninguna novedad, no creces, haces todos los días la misma cosa.
12: Sí, pero para algunos
10: entra en un letargo.
12: Sí, lo que quieras, pero las reglas lo que no son claras y hoy estamos
10: que
12: ante situaciones. No, bueno, yo último momento, porque seguramente que en el transcurso de la tarde, si es que esto se confirma, vamos a tener novedades. Ultimísimo momento, la Cámara de Apelaciones habilita al Tribunal de Sentencia a estudiar el pedido de prisión preventiva, prisión ya para Erico Galeano. Ya no es preventiva porque hay una
11: sentencia.
12: Sí, acaba de comunicársele a los fiscales de la causa que justamente el Tribunal de Apelación en lo penal del Foro Especializado en Delitos Económicos y Crimen Organizado hace lugar a este recurso de apelación presentado en su momento por el fiscal y se confirma entonces los fundamentos. Vamos a tener novedades.
11: Después llega Palo. Palo va a anunciar dentro de media hora, una hora, que la senadora Katia Mabel, Katia Villanueva, vuelve al Senado.
12: ¡Qué picó!
10: Pero se queda marcando pauta.
11: Se queda marcando
12: totalmente. Pauta. Totalmente. Sí. En el triple
10: o
12: por
10: si
12: lo menos.
10: No, de acá la vamos a crachear como loco.
11: La vamos a pegar con
10: pero
11: todo.
10: Como loco.
12: La prensa amiga.
10: Una tal senadora Katia. Bye, soquetera.
12: Bye. ¡Nos vemos! ¡Prisión para Erico!
11: ¡Epa!
12: Muevan el culo, ministro de Corte.

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0: Bueno, muy buenos días, bienvenidas y bienvenidos a otra edición de Zona Digo, de PRG. Estoy lo de bueno, no se enoje. Lo que pasa es que estaba hablando con un señor de muchas cosas recién y se me mezcló todo el cerebro. Bueno, no te pude pasar nada de mis locuras. A pesar que los lunes yo arranco a las 5 menos cuarto, no paró el día y te quería pasar un montón de cosas. Pero acá tengo todo en mi auto chat de PRG, así que entro ahí y te voy tirando locuras. Una de ellas es la vergüenza del hermano de Guadalupe Aveiro.
1: ¿Qué hizo? A ver.
0: Y que a lo mejor por eso tenía zona franca, porque William, que se armó el quilombo, que se enojó, Guadalupe, Guaú se enojó, Víctor Bogado, cuando le decía el tema este de las niñeras de oro, no nos hagan pasar de nuevo por lo mismo, no lo vamos a hacer, bla, bla, bla. Y bueno, ya hay un hermano de oro. ¿Cómo estás, Juan?
2: ¿Qué tal, Pablo? ¿Qué tal, David? Buen día. Lo último es la información que tiene que ver con el Poder Judicial, porque hay novedades en el caso de Erico Galeano, Pablo.
0: Así es. Lucas Aracho, contigo, buen día.
3: Buenos días, Pablo. Gusto saludarte a vos, a Juana, a Gabriela, a toda la teleaudiencia. Tal cual estaban mencionando, ya se destrabó, podemos decir, la causa del senador Erico Galeano en lo que tiene que ver con el pedido de prisión preventiva que hizo la Fiscalía, porque el Tribunal de Segunda Instancia finalmente confirmó la decisión del propio Tribunal de Sentencia, que el miércoles pasado había rechazado una reposición, un recurso que había planteado la defensa del ex congresista contra esa decisión de convocarlo para estudiar y analizar ese pedido de prisión preventiva que hicieron los fiscales Silvio Corbeta y Denny John Park. Este fallo del Tribunal de Apelaciones que hace es permitir que el Tribunal de Sentencia pueda volver a fijar una nueva fecha para la audiencia de revisión de medidas. En esa audiencia, reitero, se va a estudiar la solicitud que hacen los fiscales del Ministerio Público en cuanto a la prisión preventiva que ellos consideran debe ser aplicada para el ex congresista. Hay que recordar que tanto Corbeta como FAC habían pedido esta medida cautelar ya desde el principio del proceso y nuevamente insistieron en que se aplique esta medida una vez que Erico Galeano renunció al Congreso y dejó de tener esa inmunidad constitucional que le otorgaba el cargo. Reitero, se entraba parcialmente este proceso entonces en relación a la revisión de medidas que se va a poder realizar esta vez. Hay que recordar que esta condena de 13 años de cárcel por hechos de lavado de dinero y de asociación criminal respecto a Erico Galeano todavía no está firme, ya que la defensa recurrió a la Corte.
0: ¿Cómo estás? Gracias, Luca. ¿Cómo estás, Gaby?
1: Excelente, Pablo, con mucha info impresionante el fin de semana. Y sigue todavía viendo noticias, se sigue generando, así que quédate en PRG.
0: Impresionante el look de Gabriela, realmente estamos todos sorprendidos. Sí,
1: no,
0: sí.
1: Pero me puse una pañoleta, vi tutoriales nomás.
0: ¿Viste? Ah, impresionante. Además, ¿el peinado diferente o no?
1: No, me bañé nomás. No.
0: Para mí que sí. ¿De ese lado tiene está tu raya siempre?
1: Siempre, ah. Sí.
0: ¿O está muy alisado el pelo? Algo raro ahí.
1: Está alisado, más alisado. Mi cabello pues así. La leona, brillante, leona herida.
0: Brillante. No le quita el lugar a Lizarela, ¿eh?
1: ¿A qué? No sé, ¿cómo te explico?
0: Alberto Delgado, contigo.
4: Mujeres privadas de libertad procesadas y condenadas. Y también evitando los centros penitenciarios mixtos, la mezcla de varones y mujeres, con el traslado efectivo de 361 mujeres privadas de libertad al nuevo complejo para mujeres de Emboscada, el Comple, que es un espacio exclusivamente creado para las mujeres privadas de libertad, donde el gobierno del Paraguay ofrece condiciones dignas, adecuadas para la seguridad y también la aplicación de los programas de reinserción social. Lo que significa que a partir de la fecha se procede a eliminar las penitenciarías mixtas de Pedro Juan Caballero, Concepción, Misiones, Encarnación, Villarrica, y el cierre definitivo del Centro Penitenciario para Mujeres Juana María Lara de Ciudad del Este. Culminamos así una etapa marcada por vulnerabilidades del sistema, con problemas de seguridad que tienen que ver con la mezcla de varones y mujeres, y avanzamos hacia un enfoque de reinserción social, pero por sobre todo en haciendo hincapié en la seguridad del ciudadano, del paraguayo y de las paraguayas. Con estas medidas se elimina el histórico problema de hacinamiento que tenemos en el sistema penitenciario para mujeres privadas de libertad, como bien lo dije, cumpliendo por primera vez con lo que reza nuestra Constitución Nacional. Y es muy clara, en el artículo 21, donde reza y dicta: las personas privadas de libertad serán recluidos en establecimientos adecuados, evitando la promiscuidad de sexos. Señoras y señores, podemos decir que el gobierno ha saldado una deuda histórica con el sistema penitenciario y por sobre todo para la población más vulnerable, que son las mujeres privadas de libertad. Esto nos va a permitir aplicar mejor nuestros programas de reinserción social y también ahondar en los módulos de máxima seguridad con toda la firmeza del Estado paraguayo para aquellas personas que no quieran reinsertarse a la sociedad. Quiero ser claro con esto y contar a la ciudadanía que este no es un trabajo del Ministerio de Justicia exclusivamente. Esta es una política del gobierno nacional, del gobierno del presidente Santiago Peña Palacios, y este resultado se congenió, planificó y ejecutó a través del CODENA con las fuerzas de seguridad que comprenden al Ministerio del Interior, Policía Nacional, Ministerio de Defensa, Fuerzas Armadas de la Nación, donde se acompañaron y custodiaron, digo bien, por más de 2.000 kilómetros de los distintos puntos del país para llegar a Emboscada a estas 361 mujeres. Se emplearon para el efecto 737 agentes de la Policía Nacional, 507 hombres y mujeres del Ejército Paraguayo, 26 personal de blanco del Ministerio de Salud Pública. Debo destacar el acompañamiento del Ministerio de Salud Pública para el acompañamiento y la contención y por sobre todo la certificación, así también.
0: Bueno, muy bueno este camino, Gaby, ¿verdad?
1: Excelente, realmente. Pero ¿cómo se hace también para evitar el acoso tanto de hombres y mujeres dentro de las cárceles? Yo entiendo que es espectacular que hayan separado, pero ¿qué pasa con aquellas mujeres lesbianas o los homosexuales que acosan a aquellos que no? Yo respeto realmente la sexualidad de cada una de las personas, pero dentro de las cárceles como que existe mucho ese sometimiento, incluso se les viola a la gente, tanto mujeres como varones. ¿Cómo evitan eso?
0: Buena pregunta, no, la verdad que no sé. No sé si debe haber ya en estas cárceles nuevas mayor cantidad de cámaras, no sé.
1: Horrible.
0: No sé cómo será.
2: O sea, lo que podemos entonces concluir es que el Comple en Emboscada va a ser una super mega cárcel, porque va a juntar a todos los presos prácticamente que tienen condena, presos y presas, y con esto muchas penitenciarías se eliminan en el interior del país.
0: Sí, yo también entiendo así. Bueno, y otra, además del Nepo hermano de Guadalupe Aveiro, imagínate, tan rápido ya tiene la fuerza para hacerle ganar a su hermano, ¿cuánto? 21 millones, ¿verdad?
1: Sí, así escuché el fin de semana.
0: 21 millones. Además, eso también está viendo el caso, lo habrán visto, de José Emilio Argaña, consejero de IPS, ganando más de 30 millones de guaraníes. Quiere viajar al mundial, lo que leí, pero que se le siga pagando. ¿Cómo? Pide un permiso con goce de dieta.
1: ¿Por qué no pide sus vacaciones? ¿No tienen vacaciones? ¿Por qué no utiliza sus vacaciones? Yo también quiero faltar acá a PRG, que me sigas pagando.
0: Pero ¿cómo llega? Eso es lo que no entiendo. Él está ahí, entendí, como por la patronal. ¿Y quién le envía a José Emilio Argaña?
2: Representante de los empleadores. Y es el presidente, pero, Santiago Peña, el sector privado es el que define eso.
0: Pero ¿quién le eligió a Argaña? O sea, escúchame, o sea, desde lo que pasó del marzo paraguayo, los Argañas estuvieron en todos los puestos posibles, tenían, la mayoría creo que son abogados, tenían todos los casos el que se fundió BNT, después BNF, asesor de aquí, asesor de allá. Uno de ellos se le dio la distribución exclusiva de Capaza, de Aristócrata. O sea, ¿qué más? ¿Qué más? ¿Por qué? ¿Por qué siguen representándola a quién?
1: ¿Y quién elige? ¿Cómo se elige?
0: O sea, ¿quién le envía a Argaña a IPS? No
2: entiendo que FEPRINCO, Pablo, es uno de los entes que está como uno de los que define el representante de los empleadores. FEPRINCO, UIP, podemos consultar con ellos. Sí. Pero sí, Argaña es uno de los que más se está aferrando y más está comprando las rifas para... está sacando todos los números. O sea, lo que está evidenciando es que su trabajo como consejero no da resultados. Y tiene un apego al cargo increíble.
0: Pero te repito otra vez, yo no sé cuál es la situación patrimonial de José Emilio Argaña, ¿verdad? Pero yo no creo que exista ni un solo hijo de Argaña que no esté súper, súper sólido económicamente. Bueno. Y aún así pedir permiso con goce de sueldo, una vergüenza.
1: Una fachatez, muy cara dura.
0: Una vergüenza, y no sé si FEPRINCO o mi querido amigo Enrique Duarte Alder, el que le nombra, pero una vergüenza. No sé de dónde sale, repito otra vez, una Argaña como representante de los empleadores, no entiendo. Gaby.
1: Vamos con la noticia que yo creo que fue la más viral del fin de semana. El vehículo involucrado del senador Beto Velar, yo creo que fue una de las noticias más resaltantes. Y se prestó muchas suspicacias, ¿verdad? Porque conducir a esa velocidad en ruta, yo sé que en ruta uno maneja rápido, pero a juzgar, al menos escuchemos ahí, no se ve en realidad, tiene audio ambiente este video. Pero se oye, ¿verdad?, cómo realmente se desplaza y cómo frena realmente. Hablábamos también el fin de semana, Pablo, de la imprudencia que pudo haber también tenido la persona que lamentablemente fallece. Estamos hablando de Celso Vera, de 51 años. Y ahí tenemos audio ambiente. Vengamos otra vez, a ver.
0: Eso fue. Ahí se escucha, inclusive se escucha el impacto, ¿eh?
1: Impresionante eso.
0: Yo no había escuchado cuando me enviaste el video, pero ahora sí se escucha perfecto el impacto.
1: Sí.
0: Ahí. Ahora, también te decía lo que vos acabaste de comentar, ¿verdad? En toda la ruta, en todas las rutas, las personas cruzan como si fuese que están en su patio. Yo no sé cuál es este caso, ¿verdad? Sí. No sé cuál es el caso porque no hay imágenes reales, ¿verdad? Uh-huh. Pero es un chiste. O vos ves, por ejemplo, de ida a Cacupé, de ida a San Bernardino, que están esos separadores de concreto, sí. Y le ves a gente que está sentada ahí como si fuese un estadio.
1: Sí. Increíble, en el medio ahí.
0: En el medio, ¿entendés? No, como si fuese que están en un balcón. O sea, realmente hay mucha locura también de ese lado. De los transeúntes, ¿verdad?
1: Pero pudo haber quedado así, de esta manera, la camioneta por el impacto
0: Y sí, porque es una mezcla de velocidad, ¿verdad? Una mezcla de velocidad para que un cuerpo...
1: ¿Viste el rastro de la rueda que iba frenando?
0: Sí.
1: Es impresionante. Gracias realmente al jefe de prevención de la zona ahí de... El departamento de Caguazú que me hizo las imágenes, quería ver realmente el rastro, porque en sobre ruta no hay cámara, solamente la cámara a la cual accedimos corresponde a un vecino, pero que está bajo la calzada, debajo. Está
0: bueno, y si se puede ver otra vez ahí esa imagen de la ruta. ¿Ya? Es todo apunta a lo que estoy diciendo, una persona que cruza en un lugar indebido. Porque ese no es el lugar para cruzar. Si es el lugar donde está ahí la frenada, no es un lugar, claro.
1: ¿No será que no se percató? Dice que en ambos lugares hay como para que el transeúnte detenga la marcha, tanto de la acera derecha como la izquierda, en el paseo principal. No hay realmente un concreto allí, pero vemos que hay un, ¿cuánto? 3 metros por ahí, ¿verdad? Ahí en el césped, en el, entre ambas rutas, ida y vuelta. Y obviamente la persona estaba ya en el medio y le sale realmente sobre el asfalto y por eso se da. Y él ve, y veíamos también que la ruta no está bien iluminada, Pablo. Al conductor, en este caso de la camioneta, del senador Beto Velar, Mario Rubén Rivas Cubas, le dio negativo la prueba de alcotest. Todo el mundo se preguntó que por qué no se le hizo también la prueba de alcotest al senador, pero solamente se le hace la prueba de alcotest al que conduce, ¿verdad? Uh-huh. De todo, ya pudieron. Comentarios de todo.
0: Que claro, que estaba manejando aparentemente Beto y que se cambió el lugar, pero eso yo me imagino que se puede saber con la cámara del peaje.
1: También, ahora al menos, anteriormente la cámara solamente filmaba el neumático, ahora ya filma todo, ¿verdad? Porque si estaba realmente, los comentarios que habían, era que si estaba realmente el chofer conduciendo, como es que Beto Velar no le dijo al chofer, sabes, che, te está yendo muy rápido, regulan por la marcha, ¿no? Ese era el comentario generalizado. Y que porque realmente, imagino, también se comentó si es que se le resarció de manera económica. Acá nuestra legislación penal debe cambiar también, ¿verdad? Porque una persona, hay que ver qué dice la pericia accidentológica. Si hubo imprudencia por parte de quién. Ahí se ve el rastro realmente de la frenada del vehículo. Y estamos hablando de una ruta en la cual uno debe desplazarse a gran velocidad, ¿verdad?
0: Claro, pero de nuevo, ese no es un lugar para cruzar, Gaby.
1: ¿Y dónde van a cruzar también la gente?
0: Y hay lugares específicos y hay puentes específicos para cruzar. Pero vos no puedes cruzar por el medio de la ruta. Y encima estamos hablando de rutas que te permiten elevar la velocidad por encima de 110, o hasta 110 por lo menos.
1: Sí.
0: Entonces, cierto, es cierto, vos también tenés la responsabilidad como chofer del vehículo de atender, ¿verdad?
1: Pero si te sale así de repente.
0: O sea, yo tengo casos, a mí me salió gente acá, camino Mariano Roca Alonso, ¿verdad?
1: Sí.
2: Sí. Zona poblada.
0: A mí se me tiró un tipo al dar luz verde, como si fuese al revés.
2: Una locura.
0: A mí me da luz verde y el tipo ¡fam! Sale corriendo.
1: Terrible.
0: O sea, en la costanera, claro. Bueno, exactamente, la costanera ahí, en todo el viaducto ese que te era que la perrada no quiso que se construya y todo eso.
1: Sí.
0: Ahí también uno viene, digamos, saliendo de Mariano Roca Alonso de Loma Pitá, viene a una velocidad considerable. Uh-huh. Y los perros cruzan nomás.
1: Terrible.
0: Una de las locuras mundiales que nos llamó la atención cuando nos fuimos a Villarrica con Sonia y los Gonzalitos, un mitad ahí, pero te juro que no tenía más de 12 años. Él a caballo y en su mano izquierda otro caballito.
1: Estirándole.
0: Cruzando la ruta. Emanuel González.
5: ¿Qué tal, Pablo? Un gusto por saludarte a vos, a todos los integrantes allí, para mencionar un poco lo que fue la conferencia de prensa por parte del presidente Isaías Pretes, del presidente de la institucional aquí del IPS, específicamente, quien daba detalles de estos trabajos que se están desarrollando en el marco de la reestructuración, también en depurar y controlar los medicamentos. Ya explicaba en conferencia de prensa de que se revisaron aproximadamente unos 4.000 medicamentos, de los cuales 817 puntualmente ya van a estar saliendo de la lista del BDMEFUN de la institución. Esto como primer paso, como primera medida de control que están realizando al frente de la institución. Aclaraba también de que en los próximos días van a estar volviendo a reunirse con los auditores a fin de ir ampliando esta lista e ir sacando algunos medicamentos que no son muy necesarios y de esta manera también poder ahorrar, según explicaba en conferencia de prensa. En otro punto, el segundo paso Ya explicaba también que va a consistir en un trabajo que va a estar realizando en este sentido el auditor del Poder Ejecutivo. Hablamos de Alberto Cabrera, quien va a tener una función sumamente importante, ya que deberá presentar un informe detallado de los inmuebles que tiene el Instituto de Previsión Social, dónde están ubicados, de cuántos son en total, de si estos inmuebles están pagando, cuánto pagan. Será un trabajo importante que va a estar realizando el auditor, esto como segundo paso, que posteriormente deberá brindar estos informes al presidente del IPS, Isaías Pretes. También explicaba y hablaba en conferencia de prensa justamente el auditor Alberto Cabrera, quien explicaba que además de este trabajo, de este informe que van a estar presentando en los próximos días, se va a estar encargando también de controlar el stock de los medicamentos. Señalaba esto también en cuanto a los insumos, van a estar verificando su distribución y la documentación, si es que corresponde o no. Son dos trabajos, dos tareas que tienen, que tiene asignado en este caso ya el, como mencionamos, el auditor del Poder Ejecutivo, Alberto Cabrera, quien deberá justamente presentar estos informes detalladamente en los próximos días. Pero lo concreto que ya 817 medicamentos salen de la lista del Vademécum de la institución, de un total de 4.000 que fueron analizados, y ya anunciaba que también se van a estar reuniendo, decía el presidente del IPS, en los próximos días para ir ampliando un poco esa lista. Esos son algunos de los primeros pasos que se está dando en IPS para también, como mencionamos, organizar, depurar y controlar los medicamentos respectivos, Pablo.
0: Bueno, muchas gracias, me parece muy bien, me parece muy
1: pero
0: bien.
1: Pero así lo tenía que ser, como la parte administrativa es la que va a decir qué medicamentos falta y que no, los médicos son los que tienen que decir, sí, esto me falta, esto quiero utilizar, porque estaba diciendo en la conferencia de prensa justamente Isaías Pretes, de que no hay insumos para operarle a las personas diabéticas, y si no se operan, corren el riesgo de quedar ciegas.
2: Esta cifra, 800 ítems, sí, que tienen que salir ahora, ¿hace cuánto que ya pudimos estar ahorrando todo ese dinero? Sí. Y recién ahora con la asunción de Fretes se está dando esto, ¿verdad? Estuve siguiendo el hilo, Pablo, sobre el caso de José Emilio Argaña.
0: A ver, por favor.
2: En octubre de 2023, después de la asunción de Santiago Peña, se da la renovación del Consejo de IPS. En ese momento hubo una terna de tres nombres para ocupar la consejería por el sector de los empleadores. Mm. Esta terna fue, por la FEPRINCO presentó a tres candidatos, por la ARP, José Emilio Argaña, por la Cámara de Comercio, Hugo Roy, y por la UIP, Carlos Machuca. Y finalmente el Ejecutivo es quien decide entre esta terna y eligió a José Emilio Argaña. En febrero pasado, cuando estalló el escándalo del, de nuestro colega Braulio, que falleció lastimosamente en el IPS, todos los consejeros ponen su cargo de exposición, especialmente Argaña. FEPRINCO reacciona ofendida, molesta, la asociación, porque antes de poner su cargo de exposición, él no comunicó a su gremio. Es decir, por su cuenta se corta prácticamente. Y hace poco tiempo, en abril más o menos, José Emilio Argaña daba declaraciones y decía que se va a quedar en el cargo por pedido del propio Santiago Peña. O sea, el presidente le pidió que permanezca ahí y va a permanecer.
1: ¿Qué tiene que ver Santiago Peña con el IPS?
2: Y el pedido del presidente de la República fue que él permanezca.
1: Ya sé, pero yo digo nomás, el IPS no es de Santiago Peña.
2: Claro.
0: Claro, pero su hermano es su consuegro.
2: El hermano de José Emilio Argaña, es el consuegro de Santiago
0: Peña. El hermano de José Emilio Argaña es consuegro de Santi Peña. Pero está bien, vamos a suponer, porque ya demasiado soñar es que la gente haga éticamente lo correcto, ¿verdad? No hace lo éticamente correcto Santi y le nombra al hermano de su consuegro. Pero después de este papelón de un tipo, repito, que no tengo dudas. ¿Cómo era?
2: No tengo pruebas, tampoco dudas.
0: De que debe tener un buen pasar. Y aún así pide que se le pague otra vez su permiso. Es momento que se despierte Santi. Sí. Y que le dieron más a su consuelo, che, consuelo, disculpame, Nacional. O cuarucaneño, o tipo. Vamos a cambiarle.
1: Lo que corresponde. ¿Cómo estamos con la salud mental, Palo? En el caso de una mamá, hoy estaba escuchando en torno a justamente a esta criaturita de 7 años que fue asfixiada por la mamá. 7 años, con la almohada se cree que realmente le cortó la respiración y luego ella se ahorca. Horas antes, la misma, a través de sus redes sociales, refiere que toma esa decisión porque supuestamente la fiscalía no hizo nada en torno a una denuncia de presunto abuso sexual. Y le escuchaba hablar justamente a Pablo Lemir en relación, y brillante lo que él decía, no necesariamente tiene que haber rastros de ultraje en las partes íntimas del chico. Hay que ver qué es lo que hay a nivel psicológico en torno al niñito, porque hoy sacaba un comunicado la fiscalía en torno a lo sucedido esta mañana, y decía la fiscal que ella no encontró indicios de que haya habido algún hecho de penetración, de ultraje en torno al chiquito. Pero, ¿por qué no se llegó hasta el final? La mamá dice que estaba afectada, que tenía algún tipo ya de trastorno por la situación misma, ella estaba en pareja ya con otra persona. Esa persona fue la que llama a la dueña de casa donde alquilaban una pieza con el chiquito y le dice que perdió contacto con la misma. El día de la madre, en horas de la noche, fueron a ver y le encuentran al chico cubierto con la frazada y a ella colgada del techo.
0: Qué terrible.
1: Claro, muy triste.
0: Qué triste realmente. Ver y escuchar, ¿verdad? Este tipo de información hacen muy mal.
1: Re mal. Bueno, hablando de menores, esta mañana tempranito también en la zona de Santa Rita, agentes del departamento del cibercrimen a cargo del comisario Diosnel Alarcón realizaban un allanamiento. Suma y siguen realmente los pervertidos que distribuyen material pornográfico de menores. Este operativo se denominó Operación Omega, y estuvo al frente las fiscales, en este caso Ruth Benítez, y la fiscal Diana Gómez. El objetivo, dice el informe, el foco principal de la operación Omega es identificar y rastrear y también al mismo tiempo desarticular redes criminales dedicadas a la distribución y comercialización de material de abuso infantil en niños y niñas, ¿verdad? Estas estructuras operan en torno a un entorno digital que va muy...

0: tecnológicas.
1: Ay, qué locura.
0: Realmente es terrible. Acá envían el informe del material que realmente se incautó, pero de momento no hay personas detenidas, Pablo. 35.000, dice realmente. Investigando se ha detectado más de 35.000 archivos.
1: 35.000 archivos.
2: Es muchísimo.
0: Mucho.
1: Qué locura. Qué mundo loco estamos viviendo, ¿eh?
0: Re. Para hacer eso con las criaturas, ¿no?
1: Qué mundo loco. Pasito.
2: Se está atonando grave la problemática del tema de los autos de bajo costo. ¿Qué pasa? Ingresan vía terrestre, principalmente desde Chile, y el problema es que no existe una casa representante. ¿Y qué pasa con esto? Ante cualquier tipo de problema, un choque, algún tipo de accidente, algún imprevisto, no hay repuestos fijos y oficiales. Entonces, el mercado negro de las piezas de estos vehículos está creciendo enormemente, y un informe de la policía que refleja justamente hoy en las páginas de Última Hora habla de que los chespis roban pequeñas piezas de fácil extracción de los vehículos entre 30 y 50 mil guaraníes. Mm. Los desarmaderos venden entre 200 y 300 mil guaraníes. O sea, ahí ya recuperan el triple o 10 veces más. Y el problema es que justamente la policía refiere que se está multiplicando estos robos, principalmente en las zonas marginales o cercanas al centro de Asunción. Se logró identificar qué tipo de vehículos son los que más se roban. Y figuran el Toyota Vitz, Toyota Allion, Premio, Auris y Rungs, es lo que dice la policía. ¿Qué es lo que se roba? Espejos retrovisores, cobertores, señaleros, busca huellas, parrillas frontales. La parrilla es una cosa gigante.
1: A toda la parrilla le quitan.
2: Toda la parrilla le quitan y llevan a vender rápidamente a los desarmaderos. Es un negocio, mucha gente dice chespis, para minimizar la situación, pero hay crimen organizado prácticamente.
1: Claro, detrás.
2: En esto, porque efectivamente los que mandan robar son los que están detrás del negocio.
0: O sea, es que mi hermana trabaja en IPS y ella tiene justamente un vehículo Vitz. Y vuelta a vuelta, ya está harta, no sabe más
1: dónde. ¿Le roban?
0: Sí, los retrovisores, ¿verdad? Mm, mm. Todo lo que hay le roban, que la taza, ¿viste? El cubre, el cubre llanta, sí. ¿Cómo se llama? Taza, ¿verdad?
2: Taza.
0: Eso, ¿verdad? Todo, dice que hay compañeras que se quedan sin rueda. Estamos todos locos.
2: Todos los accesorios prácticamente.
0: Sí, y dice que como vos decís, se roban esos vehículos justamente y después lo desmembran, no, es para que estén circulando. Es para venderlo en piezas porque no hay repuestos, ¿verdad? Terrible.
2: Claro, y como son piezas de bajo costo en comparación al tema de los robos gatelarios, sí, son liberados rápidamente, en menos de 24 horas.
0: Pero no, está más alto el salario porque me decía mi hermano del retrovisor conseguís en un desarmadero en 600 mil guaraníes. Y ya es carito, ¿verdad? Y ella es enfermera, caro, es que cada semana se le está robando, ¿verdad? Ya no sabe más qué hacer. Y como decía, hasta la parrilla le quitan el paragolpe, todo lo que hay le quitan.
2: 250 denuncias de robo de autopartes por día, solo en Asunción. 250 denuncias, muchísimo. Y la policía dice que bueno, va a reforzar los controles en los desarmaderos. Sí. Para ver quién está detrás de todo eso.
0: ¿Vos sabés que está el departamento de desarmaderos? Porque una persona para vender, por ejemplo, las piezas de un vehículo que haya sido siniestrado, tiene que tener la documentación de que el vehículo fue siniestrado, ¿verdad? Y que haya adquirido realmente de Juan, sí, ¿verdad? O de lo contrario, no puede vender y se somete también a un proceso. Eso hay que controlar más porque eso van a parar, como vos decís, en el mercado negro.
2: Exactamente, pero si te roban el foquito o el espejo y necesitas reponer eso rápidamente, te va y bueno, compras el mercado negro. Lastimosamente es así.
0: No sé si viste esta mañana tempranito lo que ocurría en un lavadero. ¿Vos sabés que en Pedro Juan Caballero ponen lavaderos de fachada para la distribución de drogas? ¿Por qué? Porque viste que la policía va por los lugares y ahí pues se van en cualquier vehículo, llevan la droga y de ahí se distribuye. Esta madrugada se dio la situación de que comenzaron a balear un lavadero y dejan un letrero que decía que es la segunda advertencia, que la mercadería se entregó y que deben pagar. De lo contrario, la próxima vez ya no sería una advertencia. Estamos viendo en imágenes el lavadero, el cual quedó con impactos de arma de fuego y amenazantes realmente, y el comunicado era en portugués. Paguen por la mercadería.

0: mercadería y se subentiende que la mercadería que dejaron estas personas que reclaman el pago tiene que ver con la droga. La señora, que es una mujer la propietaria, ella dice no tengo nada que ver, pero vaya uno a saber si sus empleados ¿sí? uh-huh. están metidos, porque ahí, vos sabes que en Pedro Juan la policía va a estos lugares porque dice que ahí se mimetizan y pasan desapercibidos, porque nadie pues le llama la atención que entren y salgan distintos vehículos de un lavadero con la bola de que uno se va a lavar el vehículo, ahí llevan la sustancia alucinógena.
1: Estoy viendo que la Universidad Americana full está haciendo, Sudamericana, full publicidad en los diarios. Uh-huh. Estamos hablando de la página más cara, ¿verdad? Que es la página 3 de Espacio Reservado, en donde ponen como nombre Unisud.
0: ¿Sí? Cambió de nombre.
1: Cambió de nombre.
2: El nuevo nombre comercial, porque legalmente es todavía Universidad Sudamericana.
0: Sí. Y la página derecha es la página más cara siempre.
1: Sí, no, y por eso la página 3 es la página, en este caso, más cara, ¿verdad?
2: ¿Qué dice el comunicado, Pablo?
1: Y habla sobre su historia, cómo nació en el 2009 tal cosa, en el 2013 tal cosa. Lo que no veo es la parte en que Nasser se estudia un año en un mes. Porque ese es un hito, ¿verdad?
0: Bueno, voy a ir con los oyentes un rato.
1: A ver.
0: Buen día, Pablo y equipo. Buen día, Fabián. A ver, dice otro, envía emoticones. Otro dice, los vehículos nuevos para más seguridad, sus componentes frontales para choques, capot, materiales blandos justamente para amortiguar los golpes. Por eso se nota mucho el desperfecto de ese móvil en relación al vehículo de Beto Velar, ¿verdad? Pero eso no es un vehículo blando, es un vehículo...
1: ¿Qué dijo?
0: Dice... Los vehículos nuevos para más seguridad, sus componentes frontales para choques, capot, etcétera, son de material blando justamente para amortiguar los golpes. Por eso se nota mucho el desperfecto de ese móvil.
1: Puede ser. Puede ser que la carcasa, digamos, sólida esté por debajo, ¿verdad? Uh-huh. Sí, puede ser.
0: Es acá, buen día, Gaby, Palo, Juan. Uno de los Argaña llegó a ser ministro de Defensa.
1: Dice, sí, Nelson.
0: Después dice, esto que les comento no es... ¿A qué? No es para divulgar, quiere que yo me lea. Yeah. ¿A qué? Dice, lo más triste es que a un profesional contratado en IPS no le dan permiso para capacitación y a este sí le dan permiso para ir al mundial con goce de sueldo. ¡Qué tristeza! Dice Rolo.
2: Aclaró, entre comillas, José Miro Argaña que se va a quedar, no al mundial, sino que se va a quedar en Paraguay. Para seguir el proceso después de las internas, porque es miembro del tribunal partidario.
1: Ah, ok. Y entonces va a hacer su trabajo partidario con la plata del IPS.
2: Exactamente. Con goce de salario.
0: Pero eso se puede.
1: Qué suerte que aclaraste, ¿eh? Qué suerte que aclaraste.
0: No aclares que oscurece, creo que es ahí. No hubiera aclarado. Buen día, señor Palo.
1: Buen día.
0: Mejore su sonido, porfa.
1: Bueno.
0: Señora, su corbata. No es corbata,
1: Señora, se le cayó.
0: Me puse una pañoleta que estaba viendo un tutorial. No sé qué me quiso poner.
1: Niembo corbata.
0: ¿Verdad? Acá dice, hola, buenos días. Mañana, Gaby, Palo, Juan. Siempre muy bueno el programa. Un gustazo saludarte, Gaby, siempre. Gracias. Bueno, acá hay otro. Tienen réplicas anuales. Gracias, ya me cagué en un momento. ¿Qué es lo que es esto?
1: ¿Réplicas anuales?
0: No sé qué quiere poner.
1: ¿Me cagué en un momento? ¿Así dice?
0: Sí. Gracias, me cagué en un momento, dice. ¿Qué quiso poner? Ah, porque yo iba a leer.
1: Ah, se asustó.
0: Se asustó. No. Pero hablemos sin saber. ¿A qué? Hablemos sin saber ahora mismo en el programa de Palo Rubín. Va, Erepa.
2: ¿Qué parte?
0: Contamos qué es lo que no sabemos. Entonces nos instruís, porfa. Porque es cierto, no podemos ser dueños de la verdad. De repente podemos estar errados.
1: Sí, por
0: supuesto. A ver, contanos un poco, Aldo, en qué erramos. Y vos sabés en qué. Dice, buen día, PRG. Cierto lo que dice Palo. Camino a Cacupé siempre se sienta la gente sobre los separadores de concreto, incluso con latitas de cerveza en la mano. Los sábados a la noche, desde San Lorenzo hasta Ipacaraí, es así, dice este oyente.
1: Imagínate, usan como un lugar para descansar el medio de la ruta, ¿cierto? O sea,
0: A ver, envía emoticones.
1: Y encima esos pasos que hacen son carísimos. Esos tipos de ñemo viaductos peatonales. Sí. Son caros porque son todos de concreto.
0: Pero vos sabés que acá nomás no queremos hacer el esfuerzo porque nos vamos a otros países, tanto a la Argentina o te vas al Brasil y sí o sí usás realmente
1: lo que tengas que
0: la pasarela para pasar y cruzar, porque es imposible es cruzar como lo hacemos acá. A ver qué dice este.
3: Buen día, PRG.
1: Buen día.
3: Gaby, como siempre, saludo a la mujer primero.
0: Gracias. Pablo,
3: Juancito. Y uno de los programas más escuchados en todo el país, siempre, como en la 780. Quería contarles una indignación mía. El tema de la patrulla caminera, que dependen del MOPC, pero no se llaman lo patrulla caminera, se llaman coimera caminera. Es impresionante la forma que directamente te hacen buscar la vuelta para multarte algo y te dice tu multa es tan jornal, pero va quedando antecedente, entonces me das un 200, un 300 y ya te va. Es impresionante, en vez de estar ordenando el acceso y salida a las ciudades, no. Y están en puestos que no deberían ni siquiera estar. Están ahí en la entrada de la avenida Eusebio Ayala y Madame parecen perros jauríos, como salen a atajar a la gente. Ahí la Marica López y Madalín bajo el puente. Una vez, cuando era intendente en el hecho, ya le habían echado lo de ahí a esa gente. Y después acá al lado de la facultad, por Dios, es impresionante. Ayer a mi hija le atajaron porque no prendió la luz. No, al salir el semáforo prendió la luz, pero no, allá cuando giraste, prendiste, eso no. No. Y ella después nomás ya me contó todo porque no quería que se enoje conmigo porque era mi auto, más cosas. Y era la multa, era no sé, 400, 500, no sé qué. Le hice 200.000 y te vas. Porque si no va a quedar en tu antecedente, más cosas.
1: Bueno, gracias, oyente. Muchas gracias. Muchas gracias.
0: Vergonzoso
1: es. Sí, es cierto.
0: Pero vos sabes que no le paran, a mí me indigna. Está bien que nos paren y nos paren a todos. Pero vos le ves a los biciclos que pasan ahí sin casco, el acompañante, el conductor, ¿saben por qué no le van a poder quitar dinero a esa gente? Entonces no le paran. Son pocos los que le paran a los que están en motocicletas. Y ellos vos se meten por todos lados. Impresionante. Y vos le llevas a tocar, wow, ¿verdad?
1: Sí, y además son los reyes cruzados en rojo, ¿verdad? Entre paréntesis.
0: Sí, también.
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1: Estamos ahora en comunicación con Rocío Ojeda, ella funcionaria del Senado. Rocío, muy buenos días.
4: Buen día, Pablo. Buen día, Gabriela. Buen día,
0: buen
4: Juan.
0: Día.
4: Gracias, Pablo, por el espacio.
1: No, por favor.
4: Permitirme también contar un poquitito cuál es mi situación hoy.
1: Sí, contanos, por favor. ¿Qué pasó? ¿Qué pasó, Rocío?
4: Bueno, yo soy funcionaria permanente de la Cámara de Senadores. Tengo más de 2 años de prestación dentro de la institución, en un servicio continuo. Tengo cargo ejercido formalmente dentro de la institución. Tengo un desempeño impecable, sin sanciones. Y sin embargo, el 6 17 de abril último, recibo una notificación del desplazamiento del cargo que estaba ocupando en ese momento como directora y en forma continua a esa notificación también la entrega de mi desvinculación de la institución sin una especificación clara del motivo por el cual estaba siendo desvinculada.
1: Perdón, Rocío, no, yo pensaba que te quitaron de la dirección. Si, además, te despidieron.
4: Asimismo, me desvincularon. Tengo un preaviso de 45 días que se cumple a finalizar el mes de mayo. Yo solicité en fecha 20 de abril una reconsideración de la situación que estaba teniendo, también una medida de urgencia, porque soy una, también, además de esta situación laboral, tengo una enfermedad crónica, tratamiento. Y así como te comenté, no hay sumarios, no hay una causa concreta, y tampoco me entregaron copia del expediente que solicité en reiteradas ocasiones a fin de poder tener, de ejercer mi defensa en esa situación.
1: ¡Qué bárbaro! Pero, por otro lado, además entiendo que el lugar que vos estabas ocupando ahora ocupa un convencional de la seccional donde trabaja Guadalupe Aveiro, ¿sí juro?
4: Así mismo. Ella solicitó la asignación en ese cargo de esta persona. Yo no conozco de manera personal a este señor, pero él está ocupando y esa, o sea, se dieron tres resoluciones, Palo. Se da la resolución 1998, por la cual me desplazan del cargo, en la misma fecha las tres resoluciones. 1998, por la cual me desplazan de la dirección, 1999, por la cual me desvinculan, y la resolución 2000, por la cual le designan a este señor.
0: Rocío, ¿y cómo ingresaste vos al Congreso? ¿A través de quién?
4: Ingresé en el año 2023, en el mes de julio, por una oportunidad laboral que me dio el entonces senador Javier Vera. Ingresé como asistente de despacho, posteriormente pasé a desempeñarme como jefe de despacho, y posterior a eso, ya en el año 2025, pasé a ocupar la dirección de la Comisión de Asistencia y Protección Animal. Fue un proyecto que le presenté al senador Javier Vera, ese proyecto, y él impulsó a través de otros colegas suyos también la creación de esa comisión. Por eso, como parte de la creación de la misma, pasé a ocupar la dirección de esa comisión.
1: ¿Y ahora cuál es el siguiente paso para vos, Rocío?
4: Yo agoté todas las instancias administrativas. Así como les comenté, solicité una reconsideración de la situación, solicité una reiteración de la situación, incluso me dejaron sin funciones, yo estoy haciendo oficina en el patio del Congreso, a pesar de estar dentro de un plazo de un preaviso, no me volvieron a asignar funciones. A consecuencia de esa información de desvinculación, que para mí fue un balde de agua fría, porque yo venía cumpliendo funciones efectivas, venía teniendo producción de trabajo, así como les comenté, no tengo sumario, tengo una hoja impecable, continuamente sigo capacitándome para poder ofrecer un mejor servicio dentro de la red que me toca, y esa situación hizo que yo tuviera una descompensación neurológica. Estuve internada durante varios días de este proceso también y me estoy reincorporando de vuelta, pero así como le dije, sigo sin tener funciones asignadas, haciendo oficina en el patio.
2: Rocío, ¿cómo se llama la persona que fue puesta en tu cargo?
1: Víctor Hugo González Scarpellini.
4: Así mismo.
1: Víctor Hugo González Scarpellini, que sería de la misma seccional o casualidad de Guadalupe Aveiro.
4: Así es.
1: La NEPO hermana.
4: Yo traté de agotar las instancias, hablé con la senadora Aveiro, busqué todas las alternativas administrativas, pero como ya no tuve recursos, tuve que iniciar una demanda judicial.
1: Bueno, Rocío, quedamos atentos a este proceso. Si puedes mantenernos al tanto, por favor.
4: Perfecto. Les agradezco mucho, como les dije, la posibilidad de que puedan escuchar mientras se eco un poquito también de este silencio administrativo que tengo ahora. Porque lo que más cuesta de repente es también no recibir respuesta de parte de las autoridades o de parte de los superiores, en este caso que yo estoy teniendo. Yo también recurrí a las comisiones de niñez, de salud, a la Comisión también de Derechos Humanos, tratando de que ellos me intermedien por lo menos para que pueda obtener una respuesta del motivo de mi desvinculación, pero no tuve, solamente tuve un silencio absoluto en ese sentido. Y nada, estoy a esperas de la respuesta, sino de ellos, por lo menos de que la justicia pueda verificar la legalidad de estos actos administrativos.
1: Bueno, le escucharon ustedes a Rocío Ojeda, funcionaria o ex funcionaria por ahora del Senado. Y por otro lado, paralelamente a esta historia de Rocío, lo que muestra es que un nombrado puede ser despedido.
0: Sí, categóricamente.
1: Y bueno, entonces, ¿por qué no achican el Senado?
0: Hace rato tendrían que achicar.
1: ¿Por qué no achican diputados? Si esto evidentemente es posible para meterle un correlí, ¿por qué no están achicando el Senado? ¿Por qué no achican?
0: Si ella entró lo por chaqueñito, no, ella no está más ahí, pues. Yo creo que por eso la quitaron, ¿verdad? Pero como vos decís, si es nombrado, hay muchos nombrados que entraron con otros senadores y diputados, ¿por qué también no fueron desvinculados?
5: Por un país sin narcotráfico, por los jubilados y jubiladas, por el derecho de la mujer, por una salud gratuita, por una educación gratuita. ¡Sí, juro!
1: Bueno, por el derecho de la mujer, y si justo a una mujer con esclerosis múltiple se le despide.
2: Y por los nepo hermanos también.
1: Y por los nepo hermanos, sí, juro.
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0: Bueno, son las 9:57 minutos. 9:57 minutos. Mañana fresca, pero linda, ¿eh? Mañana fresca.
1: Cero... No hace demasiado frío.
0: No.
1: ¿Verdad?
0: No.
1: Yo no quiero lo que haga mucho frío.
0: 0986-780-780 para mensajes de audio y escritos. 0991-780-780 para llamar, que a la perrada le cuesta todavía entrar y hablar.
1: ¿Verdad?
0: De forma directa. Estamos contigo, Martina Cardoso.
2: Sí, gracias, Pablo. Bueno, ya estamos aquí en el pasillo, tercer piso de la Cámara de Senadores, reunión de la mesa directiva. En estos momentos se está elaborando el orden del día para lo que va a ser la sesión de este miércoles. Entre otros puntos, se va a tratar, por ejemplo, un proyecto que ya figuraba en sesiones anteriores, pero que por falta de dictamen no se pudo tratar hasta el momento, por lo menos, y tiene que ver con el proyecto que autoriza el Ministerio de Obras Públicas y Comunicaciones el pago a empresas viales por intereses, justamente por no estar al día con la deuda por el sector de la construcción. Este es uno de los puntos que se va a incluir para este jueves. Igualmente el proyecto de Colin Soroka, que plantea, en este caso, llevar la administración de los recursos de Hambre Cero a los municipios, sacando la gestión de las gobernaciones. Pero bien, el propio presidente de la Cámara decía aquí en la reunión de mesa directiva que esto se va a mostrar por... De hecho, él ya conversó con el proyectista para que por lo menos se tomen un mes de tiempo de modo a consultar con todos los sectores afectados. De hecho, los gobernadores no están de acuerdo, el Ministerio de Desarrollo Social tampoco está conforme, al igual que el Ministerio de Economía y Finanzas. Todos coinciden en que el programa está marchando sobre rieles prácticamente a pesar de las denuncias y que hay que continuar nomás con el manejo, en este caso por parte de las gobernaciones. Y recién la senadora Celeste Amarilla se molestó muchísimo porque figura en el orden del día el tratamiento del proyecto de ley que crea el Día Nacional del Borí. Ella decía, el país se cae a pedazos, hay denuncias de corrupción en IPS, no hay medicamentos, no funcionan los baños, en todas las instituciones hay denuncias de corrupción y nosotros perdemos el tiempo discutiendo cuál va a ser el Día del Borí, si va a ser el mes de junio, si va a ser agosto, y no podemos seguir perdiendo el tiempo con este tipo de... proyectos, dijo Celeste Amarilla, y le pidió al presidente de la Cámara, Basilio Núñez, a que converse con el titular de la Cámara de Diputados, Raúl Latorre, para que los diputados no presenten más este tipo de proyectos. Es una pérdida de tiempo cuando el país se cae a pedazos, cuando la Comisión de Educación, por ejemplo, en vez de estar analizando qué hacer contra la venta de los títulos, en el caso Hernán Rivas, tienen que emitir dictámenes por proyectos completamente irrelevantes, decía Celeste Amarilla. Y bueno, nosotros estamos aguardando en estos momentos, Pablo, a que culmine la reunión para conversar con ellos, por un lado, y por otro lado, ya te adelanto también que en cuestión de minutos nada más Ever Villalba va a ofrecer una conferencia de prensa. La preocupación tiene que ver con la falta de confianza hacia las máquinas de votación, ya prácticamente a 3 semanas de las internas del 7 de junio próximo, señor. Así que en breve vamos a volver con más información.
0: Bueno, muchas gracias, y bueno, después se viene el Día Nacional del Piracaldo.
1: ¿Cuándo es eso?
0: No sé.
1: Estás inventando, no vaya palo.
3: Diputados produce un proyecto de ley, se aprueba y tiene que pasar efectivamente por el Senado.
0: Claro,
3: tiene
0: claro.
3: Que entrar en el orden del día. Y figura entre los 40.000 puntos va a tocar. Que no hagan más estos los diputados, dice Celeste Amarilla.
1: Muy fuerte.
0: Y sí, y la verdad que quedan tan mal, ¿verdad? Con todos los... En Bore también, ¿verdad? Porque el Boriborí pues fue 2 años seguidos, 2 veces seguidos ya catalogado como el mejor plato del mundo, ¿verdad? Pero dentro de todo lo que está pasando en el país, ¿verdad? Nuestro consejero Argaña, que quiere hacer campaña en la interna y que IPS le pague mientras él hace campaña, porque encima no tiene, pobrecito, plata, entonces necesita que le pague IPS. Ahora, si no tiene plata, ¿cómo va representante de los empleadores? Es medio raro también, es una contradicción. ¿Qué pasa
1: acá
0: ahí?
1: Dice, buen día. ¿Se dan cuenta que los móviles de exteriores salen acoplados y doble voz con delay? Nada se entiende, dice Marcos.
0: Yo no me doy cuenta.
3: ¿En qué parte se escucha eso? ¿En X? ¿En YouTube? en la radio.
1: A ver, sería bueno que nos diga, ¿verdad? Para que se pueda subsanar ese inconveniente. Bueno, envían emoticones. Acá Richard envía un audio, a ver.
4: Buen día Pablo, buen día Gaby, buen día Juan.
1: Buen día.
4: Justo lo que el señor comentaba también. Falta mucha educación vial, ¿no? En primer lugar. Y acá pues el tema, estamos en el país de la recaudación. Yo siempre pensé, de repente se podría hacer estilo, tu primera multa que sea una capacitación de educación vial por una semana y que pague el municipio donde vos pagás tu registro. Ponerle como yo en Ciudad del Este, bueno, que Ciudad del Este se responsabilice de ese. Una semana que me den un curso de capacitación. Ahora, en la segunda infracción que tenga, ahí sí sea netamente estricta ya, porque significa que no aprendí. Pero acá de entrada, ¿no? Yo efectivo, el tema efectivo. Y no piensan en educar realmente, sino que empiezan a recaudar. Eso es.
1: Cierto. No hay educación vial. Acá hay otro oyente.
4: Yo siempre pensé, de repente se podría hacer estilo.
5: Y otra cosa que sale con muy bajo sonido acá en Ciudad del Este.
0: En Ciudad del Este está saliendo el sonido bajo, dice. Qué raro eso, ¿verdad?
1: Bueno, pero que nos diga por dónde nos sintoniza. Si es por la televisión, si es por
0: Mega
1: radio.
0: TV, sí, exactamente. Si es por Mega TV, si es por YouTube.
1: Acá dice un oyente, Gaby, en la tele sale un desastre.
0: A Mega TV está saliendo con problemas.
1: Sí, así dice este oyente. Acá dice otro oyente.
0: No, ¿dónde está el doctor Aguayo?
1: En la tele, dice otro también.
0: Aguayo,
1: en Mega TV, Heyor.
0: Te necesitamos, hermano. Envía.
4: A mí también salí demasiado bajo el sonido y después agarré yo, alcé el volumen de mi auto, del auto, del equipo y demasiado fuerte sale ahora.
1: ¿Pero levantó el audio? Pero vos no escuchás por la radio, decís, de tu equipo, o dónde, o por la tele, Richard. Bueno, están con todo. Acá dice...
0: Hola, Pablo, buen lunes. Estaba escuchando el orden del día de diputados, específicamente Hambre Cero, el proyecto de Colín Soroca. Vos sabés que creo que administre quien administre, por ahí no es el problema. Creo nomás que no hay 1.100.000 chicos diarios sin comida en Paraguay. Si no, seríamos triple B en grado... Si no, no seríamos triple B en grado de inversión, a lo sumo 50%. No entendí bien yo.
1: Es lo que dice, que no todos los chicos realmente, que no cree que...
0: ¿Es que no hay tantos chicos?
1: Sí.
0: Puede ser, pío.
3: No, que no todos no tienen para comer.
0: Ah, que no todos...
1: Necesitan.
0: Necesitan. Ah, entiendo.
1: Ahora va a tener que buscarse un trabajo de verdad esa señora, ¿eh? Dice por la que fue desvinculada.
0: Están los dos lados de la moneda, ¿verdad?
3: Estoy investigando a este funcionario que fue puesto en la Dirección de Defensa Animal en vez de esta funcionaria que justamente había denunciado que la sacaron de forma arbitraria, ¿verdad? Se trata de un convencional, efectivamente, que en realidad es funcionario de la Municipalidad de Asunción.
0: Municipalidad de Asunción.
3: Estuvo comisionado en diputados en el 2024 y ahora es nombrado...
0: director.
3: Director de la Comisión de Defensa Animal. Y a partir de ahí empieza a compartir en su Facebook algunas publicaciones sobre los animales. Por ejemplo, dice, curiosidades increíbles sobre los perros que tal vez no sabías.
0: O sea, el tipo antes ni le calentaba, ¿verdad?
3: Y a partir de ahora...
0: A partir de ahora es animalero, ahora es súper animalero.
1: Pero yo creo que cada senador y cada diputado tiene su cupo, ¿verdad?
0: Dios mío, sí.
3: Pero no hay forma de justificar estos nombramientos, Gaby, de ninguna manera, realmente. Sacar a gente idónea y con una persona con una enfermedad para poner a un convencional solo porque es afín a tu grupo político no se justifica de ninguna manera.
0: Bueno, y me dice Sara García que a través de X sale muy bien la transmisión.
1: Y se acopla la radio.
0: Podrían aumentar un poco el volumen porque se escucha bajo, pero está bien.
1: Acopla la radio con la tele, dice.
0: Bueno. Es como el que cruzó, pobrecito, que en paz descanse, por el medio de la ruta. ¿No será que está poniendo las dos cosas a la vez, radio y TV? Porque ahí sí le va a acoplar.
1: Bueno, a ver, digan un poco. Acá dice, enmarcando pautas, ya salía así los móviles exteriores. el móvil en el Congreso está saliendo al aire al mismo tiempo que ustedes hablan.
0: Sí, hablando de eso, me gustó mucho la campera de Sherlock Holmes hoy de Gemavi. ¿Viste? ¿Sí? ¿Vos no llegaste a ver?
1: Tipo Gabán, ¿verdad? Sí,
0: me gustó, yo quiero algo así, me gustó.
1: ¿A qué? Mega TV, desastre con la sonido.
0: De la suerte, entonces Mega TV está armando quilombo.
1: A ver, ¿qué dice este?
6: Buen día, Mega TV 780.
1: Buen día.
6: Estoy viendo por la tele y sale espectacular. El sonido, la imagen.
0: Sale espectacular, dice ahora este.
6: Estoy viendo por internet.
1: Él los ve por internet.
0: Por internet.
1: No, es por la Mega.
0: Sí, o si no, parece el señalero de Mario Aldo. Bueno, a ver.
1: A ver, sigue, a ver.
7: Hola, Radio Primera de Marzo, muy buen día.
0: Buen día.
1: Buen día.
7: Yo estoy escuchando en mi radio normal, acá en Puerto Rosario, sale perfectamente la radio.
0: Qué suerte.
7: Hugo López.
1: Hola, Hugo, gracias.
0: Gracias,
1: por el
0: Hugo,
1: Gerard,
0: gracias.
1: A ver, ¿qué dice acá? A ver, puedo tirar un videito, a ver qué dice. No sé qué quiso poner, ¿nos filmó a nosotros?
0: Ay, para que escuchemos el audio. Estamos contigo, Martina.
2: Sí, gracias, Pablo. Bueno, ya estamos en compañía del senador Derlis Maidana, presidente de la Comisión de Legislación de la Cámara Alta. Respecto a la preocupación del senador que gira en torno a la falta de auditoría que en febrero pasado debió realizarse y que estamos a 15 días, prácticamente a 3 semanas, para ser más preciso, de las elecciones.
0: Bueno.
2: Y existen dudas.
8: Bueno, naturalmente, vamos a la justicia electoral a esa denuncia presentada, tengo entendido, por la colega Lilia Samaniego.
2: Y la oposición también.
8: Pero estamos absolutamente tranquilos de que yo por lo menos confío muchísimo en el Tribunal Superior de Justicia.
0: ¿Qué pasó? ¿Se fue a la B? Ok. Ahí estaba hablando Derlis Maidana. Bueno, está bien.
1: A ver qué dice acá.
0: A ver.
1: Ya no sé qué video de qué. Acá dice, escuchen cómo sale doble móvil, dice, a ver.
9: Bueno, naturalmente, vamos a la justicia electoral,
0: No, sale doble, por sí. Eso que pregunto, si no...
1: Es la
0: si,
1: tele.
0: Si esa persona no está poniendo a la vez
1: le muestra, eso
0: radio.
1: Es la tele.
9: Naturalmente, vamos a la justicia electoral.
1: La tele muestra,
0: Bueno, entonces necesitamos que haga un control baretecho aguayo, por favor.
1: No tengo radio, te dice justamente ese oyente que acaba de enviar.
0: Gracias, está bien. Entonces es solo video, algo está pasando.
1: Bueno, ya pedí en el programa anterior, pero no me dieron bola. ¿Será que pueden profundizar lo que dijo Katia sobre la propuesta del cardenal para un banco? ¿Hay una propuesta realmente? ¿Cuál es? Son varios días que lanza el título, pero la información no se profundiza. ¿Qué hay detrás? Dice César.
0: Sí, confirmado, Mariel y Mario, confirmado. Esta es mi amiga de Mariano Roca Alonso que me envía a Mega TV. Sale doble, algo pasa. Gracias, Cuque, gracias.
10: Buen día, PRG.
1: Buen día.
10: La señal es, yo estoy escuchando radio solo y es la misma, y estoy acá en Mario San Pablo, la misma situación, sale, parece que acopla algo.
0: Ok.
1: A ver, dice, están saliendo encimado el audio, parece otra emisora en paralelo. Me encanta cómo están.
0: Vamos unos mensajes a ese que veamos cosas ahí.
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4: En Paraguay.
5: Se mudaron.
4: Se mudaron huyendo de las situaciones desfavorables económicamente en Argentina. Pero lo que se desprende de un informe de Maquila es que hay fábricas que producen, pero para otras marcas. Ya enseguida les contamos más.
5: Martina, contigo.
6: Voy a volver a modificar.
7: Claro que hay posibilidades, es cuestión de voluntad política.
8: ¿Cuál sería el sistema adecuado para usted, senadora?
7: Es como la de siempre, la lista cerrada. En la lista cerrada no hay que tenerle miedo. Ahí el problema es que el partido, los dirigentes, los Yoyitos o los Blayano o los que estén en ese momento arriba, le ponen catuete y a dos, tres de sus amistades o del que tiene más votos o su señora o X, ¿verdad? Pero en general se trata de poner a los mejores para que se vote la lista. Fíjense que siempre el 1, el 2 y el 3 eran los capos del partido, ¿verdad? En esta lista entra Chaqueñito por encima de Tito Saguier. ¿A ustedes les parece? Entró Yaminal y Tito Saguier no entró. ¿A ustedes les parece?
6: Con esta duda, senadora, ¿qué camino queda? Porque estamos a menos de un mes de las elecciones.
7: No, para.
5: No, no hay caso. Bueno. Ahí está hablando Celeste Amarilla que quiere volver a la lista cerrada y me parece una locura.
4: Sí, lo que pasa, Pablo,
5: me parece una locura.
4: El sistema DONT de distribución de los candidatos ganadores tiene una ecuación inentendible prácticamente. Porque un candidato que recibe muchos votos, pero de un partido chico, no entra en comparación al candidato que recibió pocos votos, pero de un partido grande.
5: Porque no se unen. Uh-huh. Pero eso no es responsabilidad de la ciudadanía. Son ellos los buches. O sea, ¿por qué le vamos a asegurar la banca a 5, 6, 7, 8 del Partido Liberal? Que ella misma está diciendo, Castuete y le va a poner a sus amigos, dice.
4: Sí.
5: O sea, tenemos la ciudadanía liberal en este caso. Tiene que chuparse a 6, 7 amigos y después recién empezar a votar a los perros. ¿Por qué? Que le vote a quien quiera. Para eso ya se...
9: Ahora, lista abierta tiene que ser.
5: Tiene que ser lista abierta, que nos jodan la bola. Yo me imagino que los colorados no le van a hacer caso, ¿verdad? Porque le conviene. Pero imagínate vos la desesperación. No entró Tito Saguier, dice. Y no entró, está bien, lástima. ¿Qué, vamos a llorar porque no entró Tito Saguier?
9: No.
5: Yo no voy
9: por
5: a llorar.
9: Por algo no entró, ¿verdad? Por algo el pueblo no le eligió. Y tiene que ser independiente por cada uno. Si yo le quiero votar a Juan, le voto a Juan. Si yo le quiero votar a Palo, le voto a Palo.
5: Así mismo.
9: Y los sueldos del Congreso tienen que ser así, normales, como el tuyo, como el mío, como el de Juan, como aquel que está escuchando. No puede pues, un ascensorista cobrar 21 millones o 13 millones. Estamos todos locos.
5: Martina...
10: Sí, gracias, Pablo. Bueno, volvemos aquí con la senadora Celeste Amarilla. Ya compartíamos parte de sus declaraciones, pero en lo que hace al tema de las máquinas de votación, senadora, decía usted, la preocupación no solamente es de un sector, sino también tanto colorados como liberales están preocupados, y usted decía, no confío en ese sistema. Claro, Lilia Zamanía está reclamando lo mismo. Afara estaba diciendo lo mismo. Ellos no fueron convocados por la justicia. La justicia dice, nosotros le invitamos al Partido Colorado, y el Partido Colorado no le invitó a los movimientos disidentes. Entonces, sabiendo este ejercicio perverso de las mayorías, ¿por qué la justicia ya no le invitó a todos los de la interna? Bueno, en fin. Pero ahí no radica luego el problema. El problema es que si yo reclamo que no se fue a mi auditor, es porque yo no creo en el sistema. Porque si hubiese sido papeletas, cuando era papeletas, los movimientos internos no estaban para nada preocupados por la llamada en la justicia. Eso hacían los apoderados nacionales, listo, chau. Ahora todos queremos irnos porque nadie confía en la máquina. Ese es el problema. Una de las pocas instituciones creíbles, senadora, era la justicia electoral, hoy se pone en duda la gestión que está realizando.
11: Y se pone en duda la gestión que realiza por culpa de las máquinas. Porque si no hubiera sido la institución estrella como siempre fue, hubiera sido lo confiable que siempre fue. Ahora el problema es que no confiamos en las máquinas.
10: El partido tampoco dio oportunidad a la disidencia.
11: Al parecer, dice que Edgar Ever denunció ahí adentro que ellos no fueron convocados. Sin embargo, el líder dice, sí, hoy fue convocado fulanito, no sé. Pero no me extrañaría tampoco. Siempre las mayorías actúan abusando de eso y luego nos quejamos cuando se aplica la mayoría a nosotros.
10: Correcto, muchas gracias. Bueno, la senadora Celeste Amarilla Palo de esta forma también opinando respecto a esta situación que tiene preocupados a los sectores, principalmente la disidencia de los partidos mayoritarios, tanto la disidencia colorada como la disidencia del Partido Liberal. Prácticamente los dirigentes de estos sectores fueron dejados de lado, no participaron de este proceso y están exigiendo la realización de la auditoría tanto a la justicia electoral como a los tribunales electorales de ambos partidos, señor.
5: Bueno, muchas gracias, Martina. Estamos en comunicación con Víctor Manuel Pecci. Víctor, ¿cómo estás?
12: Bien, Valo, ¿cómo andamos? ¿Todo bien?
5: Bien, bien, muy bien. Hace tanto que no hablamos. Espero que estés muy bien.
12: Sí, contame. Bueno, ¿qué te puedo responder?
5: Y quiero compartir contigo esta campaña que está haciendo nuestro querido Dani Vallejo. ¿Cómo la está viendo?
12: Bueno, yo creo que es espectacular. Dani, este último año ha mejorado muchísimo. Le juega de igual a cualquiera, uno que tenga ranking 30, 50, lógicamente. En esa categoría, en ese nivel, ya las diferencias son mínimas, ¿verdad? Depende única y exclusivamente del día, de algunas pelotas, pero ya está muy... Te diría que le juega de igual a igual a cualquier jugador que está entre los... A partir de los 20, ¿verdad? De 20 para arriba tiene un futuro impresionante, 22 años, de cabeza está muy bien, físicamente también. Y este es el primer año que él está jugando los torneos grandes, ¿verdad?
5: Sí.
12: Y lo está haciendo en forma impresionante. Entonces yo veo un futuro increíble.
5: Vos sabés que yo estoy muy contento, Víctor, porque yo conté acá en la 780 PRG que en abril, cuando yo me fui para Pascua a Nueva York, A la vuelta me encuentro con él en el avión y él venía de perder no sé dónde, ¿verdad? De eliminarse. Sí. Y estaba hecho bola, Víctor, estaba muy mal, o sea, ni siquiera levantaba la cabeza. Y yo dije, ojalá que este muchacho tenga contención psicológica, ¿verdad? Y bueno, evidentemente tiene, ¿verdad? Porque después de eso no paró de subir y de mejorar su lugar en el ranking mundial.
12: Bueno, yo creo, bueno, primero tiene Ramón Delgado, Gustavo Ramírez, que le formaron a él. Gustavo Ramírez le formó y Ramón le puso un técnico muy bueno, con mucha experiencia, que ya ha entrenado varios jugadores que le dicen el gringo. Él es argentino.
5: Andrés Schneider, ¿verdad?
12: Schneider, sí, así mismo. Yo creo que el tenis es un deporte donde vos competís casi todas las semanas, muy seguido. Te voy a dar un ejemplo. Ahora empieza Roland Garros. Hay 128 anotados en la quali, de los cuales van a clasificar 16. En el cuadro principal tenés otros 128, de los cuales 127 van a perder en algún momento. Uno no va a ganar, ¿verdad?
5: Sí.
12: Uno va a salir campeón.
5: Exacto.
12: Uno va a sufrir en algún momento de la semana, sea primera vuelta, segunda, tercera, en la final, donde sea, en qué estadio, va a sentir la frustración de la derrota. Entonces uno tiene que entender de qué se trata el tenis, ¿verdad? El tenis se trata de una maratón de 10, 15 años, depende de tu estado físico, si tuviste lesiones o no, donde vas a sufrir derrotas y vas a tener triunfos, muchos triunfos, muchas derrotas. Después la suma de eso te va a dar tu ranking, ¿verdad? Pero yo creo que en ese sentido él está muy bien, aparte de haber mejorado técnicamente, tácticamente, todos sus golpes. Entonces, yo creo que hay que ser bastante balanceado en los triunfos y no deprimirse tanto en las derrotas.
5: Exacto.
12: Más bien de las derrotas uno tiene que aprender las virtudes de tu contrario. ¿Por qué me ganó? ¿Qué hizo bien? Y también tenés que evaluar qué fallaste y, bueno, al día siguiente ir a practicar esos golpes que te fallaron durante el partido. Lo mío, lo que te estoy diciendo es teórico, todo es teórico. Después lo tenés que llevar a la práctica.
5: Cierto,
12: ¿verdad?
5: Cierto.
12: La cabeza, vos sabes que la cabeza no... A veces unos tienen la capacidad más de llevarlo adelante, de superar las cosas adversas y llevarlo inmediatamente. Y hay otros que se quedan un poco enganchados. Y bueno, en este caso yo creo que... Dani está muy bien asesorado, mentalmente se encuentra bien, sabe del proceso que está pasando y bueno, y también tiene la alegría de que su ranking está mejorando muchísimo, ¿verdad?
5: Él dijo que él sabe que no está para ser número uno, pero que sí quiere llegar al top ten. ¿Qué te parece esa declaración?
12: Sí. Bueno, yo creo que él, lo que pasa es que ese número uno lo ve a Sidner por delante, Alcaraz, que son... Sidner acaba de ganar 5 torneos seguidos. Entonces, más o menos, bueno, piso tierra y, bueno, dice entre los 10 primeros, y yo creo que tiene las cualidades suficientes y es un poquito... Depende de él la intensidad de los entrenamientos y sigue en esta... Con esta consistencia, lógicamente tiene capacidad. Los otros jugadores también piensan igual, pero es importante eso, es importante ponerse meta, sueño, y tiene 22 años, es muy joven, tiene 3 años todavía para superarse técnicamente, adquirir muchísimo más experiencia de la que tiene, perderle el miedo a jugar contra los grandes en estadios grandes, ¿verdad? Porque una cosa es jugar en los estadios chicos y otra cosa es jugar en la Central de Wimbledon, Roland Garros, US Open. Yo creo que eso ahora con ese ranking lo va a lograr, ¿verdad? Va a empezar a jugar con jugadores, se va a acostumbrar a la velocidad de pelota del adversario, se va a acostumbrar a jugar en estadios, en cancha central de los grandes slam, donde entran 20.000, 15.000, 30.000 personas. Y son situaciones que él todavía no vivió y que Sidner, Djokovic, Federer, Nadal, en su momento era rutina para ellos entrar en esos escenarios. Y Sidner, ellos siempre juegan en cancha central, ¿entendés? Entonces están acostumbrados a esa situación, que es una ventaja que le sacan a los jugadores que están rankeados, diríamos, del 30 para atrás, ¿verdad?
5: Y ahora también falta que los sponsors mundiales le empiecen a ver a Dani, ¿verdad? Porque, sin desmerecer, pero estoy viendo la remera es Dunlop, debe ser Rubén Alvarenga que le da para ayudarle, ¿verdad?
12: No. Yo te diría que Dani está bien acompañado por sponsor.
5: Ah, qué suerte.
12: Sí, tiene el banco local, Itaú, tiene la Secretaría Nacional con el Comité Olímpico.

0: 2028 en muy, Los Ángeles.
1: Muy importante.
0: Tiene sponsors locales y tiene sponsors internacionales. O sea que en ese sentido, y más lo que gana él, porque él ya está ganando también, está ganando buen dinero, está entre los 100 primeros. Ahora en Roland Garros, por entrar simplemente ya hay $100,000, ¿verdad?
1: ¡Epa!
0: Por perder primera vuelta.
1: ¡Qué genial!
0: Sí, han mejorado muchísimo los premios. O sea, en ese sentido, él ya pasó ese nivel de necesitar... Ya tiene sponsor, tanto locales como te dije anteriormente, la Secretaría, el Comité Olímpico en conjunto le ayudan. Tiene sponsor.
1: Qué suerte.
0: Internacionales y nacionales. Entonces, en ese sentido está bien.
1: Qué bueno. Qué bueno. Víctor, es un placer siempre escucharte. Todo lo mejor para vos.
0: Bueno, Galo, un abrazo y que sigan los éxitos. Un abrazo grande.
1: Un abrazo grande. Víctor Manuel Pecci.
2: ¿Qué interés tienen que tener para los deportistas?
1: Sí.
2: Para recuperarse mentalmente, sobre todo.
1: Así mismo es, así mismo es. Yo tengo una anécdota una vez. Lo que pasa es que pasó hace tantos años que probablemente nadie sepa acá en la 780. ¿Sabe quién puede saber? Luis Enrique Pérez, si está escuchando. Paraguay una vez perdió en Uberlandia por la monedita contra Brasil. Se tiró la moneda y perdió. Y yo estuve en ese partido en Uberlandia. Ah. Y nos fuimos en bus, 30 y pico horas de bus, ¿verdad? ¡Qué simpático! En Uberlandia no veían los paraguayos, nunca habían visto paraguayos, estaban locos con nosotros. Nunca habían visto paraguayos. Y entramos con Sergio Rojas. Entramos a una tienda de deportes y de repente viene el dueño y me habla y me dice, por favor, señor Víctor, ¿le puedo regalar esto? ¿Le puedo regalar lo otro? Y me hace así Sergio de lejos, ¿entendés? Bueno, le digo yo. El boludo de Sergio Rojas le pregunta al dueño del negocio si yo era Víctor Pecci. Y sí, le dice, él es Víctor Pecci, le dice.
3: No.
1: No sabes lo que es. Me regalaron de todo. Se quitaban fotos, un quilombo era.
3: O sí. Sea, que eras el usurpador.
1: Parque du Sabía. Y fue muy imbore porque la selección paraguaya pensó que se clasificó y fue hasta el hotel festejando. Llegaron todo Cauri al hotel. Y cuando llegaron al hotel recién le contaron que perdimos por la monedita. Terrible fue. Martina Cardoso.
4: Sí, y hay temor a que los resultados no reflejen la voluntad popular. Es lo que señala Ever Villalba en esta conferencia de prensa.
5: Incorpora el procedimiento de apertura del sobre 4 en la interna partidaria, ya que los partidos son autónomos. En el PEI partidario puede decidir eso. Nosotros nos ratificamos en ese pedido. No tuvimos respuesta, nosotros vamos a seguir insistiendo en eso, vamos a pedirle a los apoderados, a los miembros de mesa, hacer un control, estar atento ese día de las elecciones, porque ya que no hay voluntad del PEI, el partidario, y mucho menos en la justicia electoral, esto cada vez más preocupante.
4: Ya no queda tiempo.
5: Nosotros habíamos insistido, tenemos nota mediante, habíamos presentado al PEI la designación de apoderados técnicos y establecer la fecha para hacer la auditoría, ¿verdad? Para que nuestros informáticos puedan ir a ver las máquinas, cómo están el sistema de seguridad, el sistema, cómo está el software, ¿verdad? Hay varias dudas de unos técnicos quienes nos asesoran. Hay varias desde la hardware.
1: Bueno, o sea, realmente es impresionante también cómo nuestra oposición está perdida, ¿verdad? O sea, si no es la máquina, es por la lista cerrada. Si no es la lista cerrada, es porque tal cosa. O sea, no hay un camino sólido realmente. No hay un camino sólido. 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
12: Bueno, acá está el partido entre Brasil y Paraguay en el estadio Parque do Sabiá de Uberlândia. Ocurrió el 20 de octubre de 1983. En el 86 tenía 17, 14 años tenía yo cuando fui a ese partido.
13: ¿Con quién te fuiste?
12: Con Sergio Rojas. Nos regalaban caipiriña, nos regalaban remera, un quilombo, éramos celebridades, éramos ahí. Felices estaban con los paraguayos, los perros.
14: ¿Qué parecía a Víctor Pechi?
12: Y no sé, era tenía pelo largo, era piruilo, barbudo. Sergio Valdés, contigo.
15: Dar agradecimientos a...
16: Sí, se está desarrollando el lanzamiento de la segunda edición de la Feria Palmear Sin Fronteras aquí en Asunción. Están varias autoridades dando detalles de la presencia de 16 colectividades extranjeras que van a estar demostrando lo mejor de su cultura y principalmente la gastronomía. Vamos a escuchar lo que están mencionando en parte de esta presentación.
15: Y ahora vamos a empezar saludando primero a la mesa. ¿Cómo están?
13: con las palabras del director de migraciones, el abogado Jorge Kronauer. Bienvenido.
14: Muy buenos días para todos, a mis compañeros de mesa. Gracias por el apoyo de siempre a todos los feriantes, a las colectividades extranjeras que se suman por segundo año consecutivo a esta invitación, que lo que queremos es replicar y si se puede mejorar lo que fue el evento que tuvimos el año pasado. Realmente, y para contar una infidencia, con mi equipo de trabajo habíamos pensado en qué lindo sería celebrar esa unión de todos los paraguayos con los extranjeros que vienen y se establecen en nuestro país y se establecen de manera definitiva y tienen una segunda, una tercera generación que ya son paraguayos. Pero qué lindo sería recordar esas raíces y que se celebre esa diversidad cultural con los nuestros, ofreciéndole un poco de gastronomía, un poco de arte, un poco de cultura, espectáculos, danzas. Y así habíamos generado la idea de tener un evento como el que se nos ocurrió el año pasado. Realmente con unas expectativas bastante limitadas, a ver qué salía. Realmente fue un éxito y nos llenó de orgullo, nos llenó de compromiso de continuar con el proceso de organización para que este año pueda ser igual o mejor que lo que fue el año pasado.
16: Palabras del director nacional de migraciones, Jorge Kronauer. Volvemos con ustedes.
12: Bueno, muchas gracias. Estamos contigo, Lucas.
17: Gracias, Pablo. Una recusación finalmente impidió por segunda vez que pueda iniciar el juicio oral y público para las 5 personas que fueron acusadas de tener cierta participación en el crimen de la adolescente María Fernanda Benítez, quien, recordemos, estando embarazada, había sido asesinada el 27 de mayo del año pasado en Coronel Oquedo, presuntamente a manos de un adolescente de 17 años. Este juicio oral y público debía iniciar hoy en relación, reitero, a 5 personas. Entre ellas se encuentran los padres de este menor, que es el principal sospechoso de este crimen. Pero, reitero, una recusación entonces presentada, en este caso por el acusado Franco Antonio Acosta Céspedes, impide que se pueda iniciar este juicio. La recusación es contra los jueces Luis Ovelar, Andrea Riquelme y Víctor Vera. Este recurso deberá ser analizado por el Tribunal de Segunda Instancia de Coronel Oviedo y en caso de que se confirmen a estos jueces, recién allí se podrá fijar una nueva fecha para iniciar este juicio oral y público a poco de cumplirse un año de este terrible crimen que ocurrió en la zona de Coronel Oviedo, Palo.
12: Gracias, gracias, Lucas. Gracias, don Juan.
18: Terrible este caso, Pablo, porque hace un año generaba conmoción, se le encontraba en un matorral a María Fernanda y se debatía mucho en ese momento qué medidas tomaba la policía en el momento en que se daba la desaparición de una persona, la denuncia de la desaparición. Y el protocolo en ese entonces decía, bueno, tiene que pasar 24, 48 horas, si no existe ningún tipo de dato acerca de la persona, recién ahí empezaba a buscarse a las personas desaparecidas. Bueno, la muerte de María Fernanda cambió ese parámetro dentro de la policía, ahora el procedimiento es otro, pero sí, este crimen es terrible porque este adolescente habría sido responsable, porque bueno, todavía no existe la sentencia, claro, con la complicidad de una gran cantidad de personas, sí, que estaban en conocimiento, tanto sus padres como las personas que les ayudaron a comprar el medicamento, supuestamente para hacer abortar primero a María Fernanda. Así que es terrible este crimen. Y otra información del ámbito judicial que saltó este fin de semana, que genera muchos comentarios, es que va a ir a juicio oral un abogado hacker prácticamente. Porque además de instalar cámaras en la habitación de su ex mujer.
12: ¿Cámaras en su habitación?
18: Sí, hacía seguimiento de su vehículo, de su teléfono, de todo realmente. Y además se puso de pareja con una menor de edad a quien también controlaba y grababa todas las llamadas. El extremo de los celos prácticamente. Y la investigación de la fiscalía dice que comenzó tras la denuncia en 2023 de la víctima que acudió a la fiscalía tras sospechar que la estaban espiando ya que era hostigada por su expareja. Dice la fiscal, efectivamente se inspeccionó con los técnicos del vehículo y se encontró un GPS y otro dispositivo en un celular que también tenía una conexión para grabar. La persona tenía conocimiento de las herramientas para poder realizar todo esto. O sea, el tipo monitoreaba de forma remota todo lo que hacía su expareja y su actual pareja, que era menor de edad.
12: Qué locura.
19: Muy loco, estaba tarado. Che, ¿viste lo que pasó también en la zona de Juan León Mallorquín?
12: ¿Qué pasó, Gaby?
19: En un motel se metieron dos tipos, ¿verdad? Mm. Pero raro, generalmente cuando uno va a un motel se pasan por la puertita, esa es la bebida, ¿verdad? Mm. Se metieron dos tipos a la habitación, ahí estamos viendo el momento, llegan en una moto, ¿verdad? Y agarran y piden cuatro cervezas. Que te estás quedando de la risa. Ay, Pablo, él no sabía, guau. Wow. Dice que las tipas le mete la cerveza a la habitación. ¿Qué?
12: Ay, no, nada, nada. A ver. ¿Cómo? O sea, en vez de la ventanita le abre la puerta.
19: Sí. Y ahí obviamente se metió en la parte administrativa y no entiendo. Se supone que cuando te envían te traen la cerveza, te tienen que pasar por la puertita que da a la habitación donde están. O sea,
12: los... La señorita sentía curiosidad.
19: Yo no sé, ¿verdad? Si no tiene la puertita o tienen que abrirle para entrar a la pieza.
12: O se compuso la ventanita.
19: No sé. ¿Qué pasa? Se tapa todo de la cara de atrás de Juan. Pero lo siento y lo confieso, en serio. Ninguno de los dos sabe qué pasa.
18: O sea, hay complicidad, ¿verdad? ¿Vos decís?
19: No, yo lo que no entiendo, no conozco, pues ese lugar es en la zona de
12: Juan León Mallorquín.
19: ¿Verdad? Pero ¿de cuándo entra la moza a la habitación? Lo que no entiendo.
18: Claro.
12: Y a lo mejor es un servicio diferencial.
19: ¿Cómo va a entrar con cuatro cervezas y mano arriba, le van a decir los otros? No pega. Marlene Frutis Ramos se llama la chica.
12: Frutis.
19: Ramos, de 33 años. No. ¿Verdad? Y ella dice, bueno, y lo único que tenía era 400 mil. Acá Pablo y Juan, qué no genial, se están cagando de la risa. Juancito que tiene la cara colorada.
18: ¿En serio?
19: Sí.
12: Ay, ay, ay, qué espectacular.
19: ¿Cómo vos te llevan en la habitación cuando te vas a un motel?
18: Yo no conozco esos lugares ahí.
19: ¿Eh? Perdón.
18: No conozco. Anda. No sé de qué me estaba hablando.
19: ¿Y vos, Pablo?
12: Tampoco.
19: No, pero por favor, que pase el desgraciado.
18: Bueno, en realidad yo nunca pedí esas cosas.
12: Al final.
19: ¿Qué nunca pediste? ¿Nunca te fuiste a un motel?
18: No, nunca pedí comida. O cerveza, qué sé yo.
19: ¿Y cuando pagas la cuenta, cómo pagas?
18: No, y se paga, ya está.
19: ¿Cómo?
18: ¿Cómo? No, y ahí pagaba el toque, transacción y listo.
19: No, pues tenés que explicarlo.
12: Pero te pasa por la ventanita.
18: Claro, pero es buena tu pregunta, Gaby, porque ¿cómo vos pedís algo para comer o tomar?
19: Sí.
18: Y ponerle que, no sé, me imagino nomás para poner un ejemplo.
19: Ay, pobrecito.
18: Una champañera, qué sé yo.
12: En este caso, la ventanita del amor se le cerró.
19: Sí.
18: Puede ser que la ventanita haya sido una pequeña ventanita y por ahí, evidentemente, entra la cerveza. Calculo que por eso.
19: ¿Y vos, cómo pagás? Lo que quiero saber.
18: Y por la ventanita.
19: Ah, no era que no conocías la ventanita. Porque pasaba nos mintió Pablo a un vivo. ¿Te acuerdas que en la pausa nos dijo que dijo que él tenía un hijo, no sé qué? Después, aclarar un poco.
12: No, más aclarar porque nos miente que da calambre.
19: Pero después nos dijo, le preguntamos una cosa si su tío era fulano de tal, dijo que no. Después salió al aire y dijo que sí.
12: Es mi tío lejano, hey.
19: No sé, pero asquerosamente nos miente.
12: Me hace recordar al actor Nicolas Cage.
19: ¿Por qué?
12: Y porque él es en realidad es Nicolas Coppola.
19: Ah, sí.
12: Sí, porque es el sobrino de Francis Ford Coppola. Ah, sí. Entonces, como él no quería que se le diga, ay, vamos a mimar a este, entonces usa Cage, ¿verdad? Entonces, y él no quería ser el sobrino del tío.
18: Ah, claro, por eso.
12: ¿Verdad?
19: Criatura,
18: acá dice Carlos Gómez que en el interior son inquilinatos devenidos a moteles.
12: Inquilinatos devenidos a moteles.
19: Pero ahí está, pone un poco rara la imagen, pero esos no son inquilinatos, esos son, mira, ahí entra el vehículo.
18: Mamparas con terciada, parece.
12: Ahí entra una señorita con un bebé en brazos, ¿verdad?
19: Era administración.
12: Mira, ahí está.
19: Pero ellos se metieron a la habitación, pero ahí se iba a llegar la moto.
12: Ahí está.
19: Ponemos cuando entra la moto, con los dos tipos.
12: Pero y la moto... Un déjà vu, no para de entrar la chica.
19: Ponle porque el otro, donde entran los tipos en la moto. Porque son dos tipos, son los que entran. Pero es normal.
12: Pero ellos los que entraron a amarse, ¿verdad?
19: No, ellos entraron a robar.
12: Ellos son los ladrones. Yo pensé que ellos los que estaban en la... No, ya lo entendí. Se me mezcló todo allá.
19: Ahí ya sale un ladrón.
18: Pablo, ¿a qué entraron? A amarse.
12: Yo pensé que ellos dos entraron a amarse y que las mujeres fueron las que robaron.
19: No, dos tipos son los que entraron.
12: Bueno, armé un quilombo. ¿Atendés?
19: No sé.
12: Todo por culpa de tu ventanita.
19: Ay, ellas no conocen la ventanita.
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6: Gaby, acá se va a leer por YouTube. Sales sí. Muy linda.
7: Ay, gracias.
6: Hola, Pablo. Hola, Juan. Hola, Gaby. Gaby, acá se va a leer por YouTube. Sales muy linda.
7: Qué pase. No, pero yo Emmanuel, él puso dos veces. No fui
8: Emmanuel,
7: yo.
8: Emmanuel González contigo. Emmanuel.
7: Se le escucha en el fondo.
8: Emmanuel.
9: Escúchalo. Nuevamente. Bueno, nos encontramos en Invertim, porque hace instantes nada más se realizó un lanzamiento oficial de la campaña Pasionista por Siempre, donde Invertim va a estar sorteando 100 televisores. Esto en el marco ya también de toda la fiesta que se vive por el Mundial, y bueno, después de mucho tiempo nuestra selección va a formar parte de este gran evento deportivo, y bueno, Invertim ya también se pone a tono con eso, y bueno, vamos a hablar con Sergio Cardoso, uno de los referentes aquí de Invertim, para que nos comente sobre esta campaña tan importante, interesante, e incluso comentabas de historias, de que este evento deportivo reúne mucho, hay anécdotas, historias que van a dejar, y bueno, Invertim va a estar sorteando 100 televisores, y cómo uno puede participar.
10: Así mismo, hola a todos, un gusto que estén aquí nuevamente, y como decía, el Mundial reúne historias, reúne recuerdos, reúne momentos, entonces nosotros nos quisimos como Invertim sumar a esto, 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
3: Gracias, gracias Manuel. Gaby.
7: Dice, hola Pablo, si puedo mandarle saludos a mi gran amigo Víctor Gavilán de parte de Roberto Chamorro.
3: Gracias. Hola Víctor, felicidades, saludos.
7: Bueno, te cuento una info así rapidito, porque estaba tratando toda la mañana de saber, hubo dos casos de muertes en Cambureta. Uno, Francisco Alcides Saucedo Quiñones fue encontrado con un balazo en la cabeza y el vehículo ardiendo en llamas. También en esa zona del país se encuentra, ahí vemos justamente el vehículo ardiendo en llamas con el cuerpo adentro de Francisco Alcides Saucedo. Luego se encuentra también el cuerpo de Brian Ariel Lugo. Brian Ariel Lugo sería el propietario del vehículo en el cual fue encontrado Francisco, el que estamos viendo en imágenes. En prosecución a estas dos muertes, estos dos chicos no tienen antecedentes penales. Se cree que habría droga de por medio. Se allanó bien tempranito, en horas de la madrugada, tipo 2 de la mañana. Esto ocurría ni bien se encontraban los cuerpos. Se hacía este allanamiento por parte de investigaciones de Itapúa y se encuentra esto que estamos viendo en imágenes. Municiones, arma de fuego, vehículos de alta gama, droga. Pero todavía no se sabe bien el tema del trasfondo. ¿Creen que podría tener algún tipo de vinculación con la venta y distribución de cocaína? Y prosigue realmente las investigaciones y operativos en la zona de Itapúa para dilucidar la muerte de estos dos chicos de 21 y 24 años respectivamente, Pablo.
3: Terrible. Martina, contigo.
8: Uno nomás. Bueno, ya. Sí, gracias, Pablo. Bueno, ya le pedimos aquí al presidente del Congreso, ya se retiraba él. Conferencia de prensa acaba él también de dar su opinión respecto a esta preocupación que gira en torno a la situación de las urnas electrónicas. Presidente, muchos dicen no confiamos en el sistema y ponen ya en duda el resultado electoral, que la voluntad popular no se traduzca en los resultados que finalmente se den a conocer el 7 de junio próximo.
11: Bueno, decía en la rueda de prensa que tuvimos, que nosotros tenemos que de alguna forma apoyar al sistema democrático que tenemos. Tenemos tres ministros del Tribunal Superior de Justicia Electoral, de los cuales dos son de otro partido, son de la oposición. A pesar de eso, como un legislador más, un colorado, nosotros depositamos la confianza en ellos. A menos de 30 días, tratar de instalar de que las máquinas de votación puedan tener algún esbozo de fraude.
8: Son vulnerables, dice.
11: Bueno, o que sean vulnerables. Tuvieron también el tiempo en febrero. Decía también de que los plazos electorales son improrrogables, ¿verdad? Entonces, no podemos retrotraer ese control, pero también dimos el, o sea, personal de que no habría objeción si la justicia electoral quiere revisar con los movimientos o los partidos que tengan dudas, que lo haga. Eso sí va a favor de la ciudadanía. Bueno, es lo que te puedo decir al respecto.
8: En concreto, usted entonces confía en el sistema, no pone en duda eventualmente el resultado, no pondría en duda eventualmente el resultado electoral.
11: Y mira, es el mismo sistema utilizado en el periodo anterior, propuesta de la oposición, listas desbloqueadas con utilización de máquinas de votación, que precisamente ahora entonces vemos una sorpresa que no están de acuerdo a menos de 30 días, y hablaba yo que quien no está de acuerdo medio que está jugando de perdedor. Entonces fuimos electos nosotros mismos por ese sistema con las mismas máquinas, creo que es con la misma empresa. Entonces, ¿por qué cuestionar ahora?
8: Presidente, usted ha anunciado la presentación de un proyecto de ley referente al tema listas sábanas. Sí. Que la gente tenga posibilidad de elegir tres y no uno solo.
11: Bueno, decía de que voy a hablar primero dentro del partido. Como miembro de la Junta de Gobierno, como un tema electoral, tengo que tener el acuerdo partidario para presentar un proyecto de ley por el cual, en vez de retroceder con el desbloqueo, donde el ciudadano tiene una opción preferencial, agregarle otra opción preferencial. O sea, yo ciudadano, cuando me voy a votar por los candidatos a concejales, que son 12 en el interior, en vez de poder desbloquear una vez, voy a desbloquear dos veces. Entonces voy a tener más opciones. Dentro de esos 12 me pueden gustar dos candidatos. También puede ser tres, pero yo decía primero, como ejemplo, tener la posibilidad de desbloquear en dos oportunidades y no retroceder con lo que estoy escuchando de volver a la lista cerrada, volver a la lista sábana.
8: Se habló de esto en mesa directiva, después del...
11: Yo hablé con algunos colegas.
12: Esto será ya, presidente, para las generales, ya no va a ser para esta interna.
11: No, después de las internas, conversar. Ya para las próximas presidenciales probablemente.
12: ¿Esto, presidente, puede hacer que la gente no vaya a votar con relación a todas estas denuncias que se está haciendo?
11: Para mí va a haber una alta participación. Sí veo que sectores pueden desalentar. Y decía que son los que de alguna forma ya están abriendo el paraguas porque van a perder. Entonces, instalar fraude yo creo que no conviene en este momento. Sí, la justicia electoral... tengo entendido que está abierto a los reclamos, a si queremos apersonarnos ahí como senadores, como apoderados, a explicar y seguramente ver si no hay ninguna cuestión que pueda influir en algún fraude.
8: Correcto, muchas gracias. Bueno, Basilio Núñez, presidente del Senado, retirándose de la sala de prensa, donde bueno, conversó con nosotros respecto a esta situación. Brevemente también le consultábamos acerca de la propuesta de Eduardo Nakayama, que plantea la revisión de los títulos de todos los funcionarios que ocupan cargos y cobran bonificaciones dentro del Parlamento Nacional. Él por lo menos aclara que ninguno de ellos cobra por el título como lo hacían anteriormente. Con esta nueva matriz salarial que se implementó a partir de su gestión, se paga responsabilidad en el cargo, pero no así por tener un título universitario, pero se mostró abierto a la posibilidad de que se pueda llevar adelante este proceso de revisión y depuración, si es que hace falta, también nos decía en la conferencia de prensa Basilio Núñez Palo.
3: Martín, igual tené en tu chip, por favor, para preguntarle cuando te cruces de nuevo con él, mañana cuando sea, el caso de esta señora que salió y entró el seccionalero aparentemente bajo pedido de Guadalupe Aveiro.
8: Ella fue repuesta.
3: Ah, fue repuesta.
8: Nosotros conversamos con Basilio Núñez la semana pasada y él ordenó que se le reponga a la funcionaria. No estaba enterado de la situación. De hecho, tomó conocimiento a partir del planteamiento que nosotros le hacíamos. El pasado miércoles, precisamente, le comentamos y le consultamos si es que realmente él autorizó. Y ordenó inmediatamente a Talento Humano a rever la situación y la señora nuevamente queda como funcionaria. Al menos esa es la información que tenemos respecto al tema.
3: Sin embargo, Martina, ella nos dijo hoy, esta mañana, nosotros acá que todavía no fue incorporada.
8: Probablemente le llega la notificación en los próximos días. Si es que ya recibió una notificación de despido, le tienen que volver a notificar a partir de una resolución que seguramente va a requerir de la firma del presidente de la Cámara. Y esto teniendo en cuenta que el juez... jueves y viernes fue feriado, el presidente tomó conocimiento el miércoles pasado, probablemente en el transcurso de la semana se dé su reincorporación oficialmente a planilla. Ella fue, creo que, o sea, ella es o era al menos funcionaria nombrada con un año de antigüedad, ingresó en la era con Javier Vera,
3: Cañito, sí.
8: Si mal no recuerdo, sí. Y se dejó sin efecto ese nombramiento al no tener 2 años de nombrada, no tenía estabilidad, quedó sin efecto, pero inmediatamente la situación se va a rever según lo que nos decía Basilio Núñez, pero le vamos a dar seguimiento,
3: por favor, Pablo, gracias Martina, muchas gracias. 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
11: Quiso demorar a un vehículo que transportaba... Tema 4 es Lina. Que transportaba droga, ¿verdad? Mm. Ellos atropellaron la barrera, se produjo realmente una balacera entre los mismos en esa situación. Ahí vemos realmente la sustancia incautada. Fallece uno de los ocupantes, Miguel Ángel Talavera María, de 35 años, y el otro queda herido, Nazario Oliveira, de 34. Estamos viendo el vehículo. Por otro lado, vamos al tema 5, rapidito. Recuerdan que la semana pasada se había fugado un presunto narco de un hospital de Luque. Estamos hablando de Cristian Martín Peralta, alias Pachigua. Él fue detenido el día de ayer en Barrio Obrero por agentes de Asunción, del área metropolitana. Su custodio, recordemos, Héctor Raúl Rojas Rolón, de 44 años, quedó detenido porque le estaba cuidando supuestamente al presunto narco, pero al parecer recibió al guillo y le dejó escapar. Vamos al tema 6, este militar ebrio. Yo creo que el Congreso tiene que darle con todo a estos borrachos. Porque imagínate, vos venís así de lo más tranqui en la ruta, ¿atendés? Él, no sé, mira, ¿atendés? Pasó al carril contrario.
12: ¡Boleta!
11: ¿Atendés lo que es? Este es un militar, un sargento, Dylan Israel Ábalos López, de 24 años. Tushaiteca Ure. Estaba en un Kia modelo Soluto. Y él sale de su carril y va y embiste contra un tracto camión. Afortunadamente salió lastimadito, ¿verdad? Pero están en el hospital militar. Pero tiene que realmente haber una sanción ejemplar para la gente que conduce ebria. Porque imagínate que vos te vengas a trabajar y que te aparezca un tarado como este.
13: Es un peligro para todos.
11: Claro. Bueno, rápidamente también, una persona resultó herida en la ciudad de San Antonio. Estamos hablando de Rafael, tema 7. Rafael Antonio García Aguayo, de 42 años, estamos viendo en imágenes. El señor es un comerciante y fue realmente atacado por, en este caso, por el delincuente que quiso quitarle plata. y le metió dos balazos. Yo no sé realmente por qué la gente se resiste si saben que estos delincuentes, estos mal nacidos te van a atender como cae el señor. Qué desesperación también para la hija. El papá estaba haciendo lo propio, bajando mercadería, trabajando ya de madrugada y aparece este patán para asaltarle. Realmente terrible. Bueno, en Luque también agentes del grupo Lince detuvieron a dos jóvenes que obviamente estaban asaltando con un arma de, en este caso, de juguete, pero parecía realmente a una
12: parecía real.
11: Sí, Blas Alcides Martínez Britos y Víctor Ariel Samaniego Coronel, de 21 años de edad. Esos son los temas que quería contar y ahora sí le hago caso a la audiencia. A ver qué dice acá.
13: Pablo Gaby es muy violenta, le dice mal nacido a los delincuentes.
11: Y claro, que pasa el desgraciado, ¿eh? Sí, por ahí, pues imagínate, el señor estaba trabajando y que le meta dos balazos. A eso le tienen que dar tipo cadena perpetua. Yo, acá tiene que haber cadena perpetua. Si yo soy la congresista, instalo cadena perpetua, en serio.
12: Y tenés que, para el próximo periodo, postularte por el partido, Rubén.
11: ¿Sí?
12: Sí.
11: Libérate, mujer, libérate. Y me voy a tu programa y después me vas a criticar por mi pañoleta.
12: Yo te iba a entrevistar.
11: Ah, bueno. ¿Y vos también me vas a entrevistar, Juan?
13: Por supuesto.
11: Ah, bueno.
12: Ahí prohibido hablar de ventanita ahí.
11: ¿Sabes que no me venga por ahí, guau, nadie? Mariel, decime un poco, ¿vos conocés la ventanita? ¿No?
12: No, dice.
11: Mariel, ¿cómo bañaste, Mariel? ¿Qué onda?
12: En el auto nomás.
11: Ahí todito.
12: Lucas, vos. Lucas Saracho contigo.
14: Gracias, Pablo, para mencionar que el juez de garantías, John Paul López, finalmente remitió a juicio oral y público una causa bastante particular contra un abogado que fue acusado por supuestamente instalar sin el consentimiento de esta persona sistema de GPS y escucha en el vehículo de su expareja, que es un agente del Ministerio Público de Asunción, y también por supuestamente instalar inclusive sistemas de circuito cerrado dentro de la habitación en la que no estaba, podemos decir, esta agente del Ministerio Público. Este hombre fue acusado por supuesta alteración de sistemas informáticos, lesión del derecho a la comunicación y la imagen y pornografía relativa a niños y adolescentes. Este último hecho tiene que ver con imágenes y videos que se encontraron en dispositivos electrónicos que fueron incautados de su oficina y en los cuales se apreciaría imágenes de contenido sexual relacionados a una menor de edad. No está más decirlo, el nombre de este abogado lo omitimos porque hablamos de hechos que están vinculados a menores de edad y por imperio del Código de la Niñez y la Adolescencia evitamos mencionar datos que puedan ayudar a identificar a esta menor que fue objeto de un hecho punible, en este caso pornografía infantil. Reitero, este hombre entonces deberá ser juzgado en un juicio oral y público por estos hechos de acceso indebido a sistemas informáticos, lesión de derechos de comunicación y la imagen y pornografía relativa a niños y adolescentes.
12: Bueno, gracias Lucas.
11: Oyente.
15: Buen día, mi buen gente día, querida.
11: Buen día.
15: Celeste Amarilla acaba de confirmar que solamente nosotros, los locos, decimos la verdad. Con urna electrónica no le vamos a ganar al Partido Colorado ni en la puta vida. Porque ellos tienen el control del aparato electoral. Los tres ministros del tribunal son sabuesos de cartas. Son disciplinados al cartismo. Y en manos de ellos, la computadora van a quedar y ellos le van a distribuir a quien quiera, como quiera y cuando quiera.
11: Bueno, hasta ahí.
12: Bueno, vamos a tu consejo y venimos seguido.
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9: 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A todos los oyentes de la 180, cuenta regresiva cada vez más cerca de la Copa del Mundo, cada vez falta menos para el partido inaugural del Mundial en México, cada vez menos para el partido inaugural en Estados Unidos con la selección paraguaya jugando ante Estados Unidos, el local, valga la repetición o redundancia, en este arranque de Copa

0: por delante de la mesa. Cotita, ¿cómo estás?
1: Buen día, un cordial saludo para todos.
0: Virgili, buen día.
2: Buen día, un saludo a la audiencia.
0: López, buen día.
3: Buen día, Luis Enrique, saludo para todos.
0: Martínez, buen día.
4: Buen día, ¿qué tal, Luis Enrique, compañeros? Un cordial, fraternal saludo a la gente linda, noble y trabajadora del interior del país.
0: Buen día, Bernabé, tenía que haber dicho también.
4: Sí.
0: ¿Verdad? Para cambiar un poquitito, viste que a veces la rutina hace un poquito monótono el tema. Antes de arrancar el programa se sienta Pancho López, que como siempre están todas, o por lo menos él cree que están todas. Me dice, solo mundial, me dice.
5: Oh, sí,
0: todos estamos ya con ese chip de la Copa del Mundo acelerado, pero pasado mañana juega Cerro en San Pablo contra Palmeiras, Copa Libertadores.
4: Revancha,
0: el miércoles Olimpia tiene una final en Sudamericana prácticamente en el Defensores contra Vasco. Mañana Recoleta puede hacer historia en Cuenca.
4: Sí.
0: ¿Verdad? Libertad va a ir ahí para arrastrar su imagen. Y Paraguay, digo, Asunción, específicamente la cancha de Libertad, que va a ser escenario para equipos bolivianos que tienen inconveniente para jugar de local por este tema político que se está desarrollando en Bolivia, que por una cuestión de seguridad la Conmebol ha dispuesto que los equipos bolivianos jueguen aquí en Asunción y preferentemente en cancha de Libertad, en La Huerta, los partidos que corresponden a estos equipos en estas competencias internacionales. Y hay una figura nueva que, así como están las cosas, será convocado por la selección paraguaya para estar en la Copa del Mundo. Si podemos, un ratito, por favor, Huguito, un ratito, por favor. Gracias, Huguito. Un detalle de un jugador nuevo para esta cita mundialista. Me enteré de un jugador hábil, habilidoso, pícaro, que será convocado por la selección paraguaya para esta Copa del Mundo. Mucha gente se pregunta si será del plano local o de visitante. Yo creo que es del plano local, aunque no se descarta que sea visitante. Pero a último momento, un nuevo convocado en la selección paraguaya, un jugador que de acuerdo al entorno del cuerpo técnico le puede dar una gran mano a la selección paraguaya y su presencia será bienvenida en esta Copa del Mundo. Va a ser su primera convocatoria, muy habilidoso, muy pícaro, con mucha energía y vamos a ver si en las próximas horas se puede conocer el nombre de este crack que se estará sumando a la selección paraguaya en esta Copa del Mundo. Ya que Pancho dice que estamos con la fiebre del Mundial, bueno, ya no nos guardamos esto y decimos a último momento un nuevo convocado, uno que va a tener su primera convocatoria con la selección paraguaya y que puede ser una grata sorpresa de energía y de mucho aporte en este Mundial. Después lo vamos a develar con el transcurrir de las horas. 11:34. Bueno, un fin de semana un poco frío en el sentido futbolístico, digo, ¿verdad? Porque fue una jornada relativamente con clima agradable, el de estos últimos partidos, ¿verdad? Partiendo de lo que fue la jornada del viernes, donde ganó el campeón, perdió Cerro Porteño frente a Trinidense, había empatado Nacional, el partido del sábado y el partido de ayer, que pone a Emiliano, que perdió su chance de pelear prácticamente el título, el subcampeonato. Después de una excelente campaña, perdió un partido contra Guaraní que lo apea prácticamente, no matemáticamente, pero ya no depende de sí mismo. Y acrecentó la chance tricolor, ¿verdad? Para que el equipo de Bernay sea subcampeón. Juega de local su último partido ante Libertad en una fecha programada en la cual tendremos 3 partidos en simultáneo.
2: Me parece que es Nacional el único interesado en este campeonato. En segunda línea lo podemos colocar a Emiliano. Pues el resto, todos quieren que termine. Todos quieren que termine.
0: Incluidos los periodistas.
2: Claro. Sí, sí, claro.
0: Sí, nosotros,
2: claro.
0: Sí,
2: pues nosotros queremos empezar a hablar de la selección, ¿verdad?
4: Claro, y aparte, lamento Borincano, la mala actuación de los equipos, ¿verdad? Y lógico, ¿qué puede esperar de un Olimpia que ganó ya el título, tiene los compromisos de Copa Sudamericana? No va a poder arriesgar o tus piernas tener la Copa Sudamericana.
2: Fíjate que relajado le está sacando 10 puntos al segundo, entonces estamos hablando de de un paseo.
6: Pero le sirve a los entrenadores para mover su equipo pensando en la Copa, digo los equipos que están en Copa, ¿verdad? Le sirve a Olimpia, le sirve a Cerro, indistintamente hacer.

0: en algunos casos para que los jugadores vayan agarrando un poco de ritmo para el partido que se viene el miércoles y la última fecha que tiene Cerro ante el Sporting Cristal acá. ¿Ese es el objetivo después?
1: Sí, bueno, pero por eso digo, de eso no hay ninguna duda, Jotita, pero de ahí a que tenga un volumen de juego y la intensidad y que esto y que jugando un partido que va, sabes que todavía está el título en juego, no es por el mismo.
0: No, eso no, pero depende, por eso, yo
1: por eso los espectáculos no malísimos son.
0: Pero eso depende, justamente estábamos hablando la semana pasada de eso y yo te decía, esto depende mucho del objetivo que tiene el jugador de fútbol.
1: Por supuesto.
0: Ahora, si vos me decías a mí, listo, qué sé yo, no, la verdad que ya no sirve de mucho el segundo lugar, yo no sé si le interesa a Cerro, yo creo que no le interesa a Cerro Porteño ser subcampeón del torneo de apertura, pero si vos como entrenador pones a jugadores y que esos jugadores, por eso Vitamina terminó caliente el otro día, o por qué Vitamina responde como respondió. Vitamina se fue recontra caliente después de ese partido ante San Lorenzo.
1: ¿Por qué decidió?
0: Y porque pone jugadores para que se vayan despertando, para que vayan demostrando de que pueden pelear un lugar a los titulares y no lo hacen. Ajá. Y Cerro Porteño el otro día lo puso a Fabricio Peralta y lo puso a Pared y parecen dos jugadores que están, no sé, hoy en día yo creo que si yo fuese técnico de la sub-20 de Cerro, los dos son suplentes en mi equipo.
1: Bueno, yo te digo, por ejemplo el caso de Cerro, a los dos jugadores que menciona, chocolate por la noticia, ¿alguna vez fueron diferentes?
0: Sí, Peralta cuando apareció en primera era un jugador excepcional.
1: ¿Pero de cuánto tiempo estamos hablando?
0: Bueno, Jotita, pero eso es lo que vos esperás. Vos lo traes a ellos, o sea, vos lo traes a Peralta pensando en recuperarlo y que te sea por lo menos en un alto porcentaje ese jugador que dejó Cerro Porteño. Porque por algo lo traes. Por algo él se fue. Vos decís con la esperanza de que, bueno, venga, me va a hacer falta un jugador como él. Listo. Pero si Peralta viene a caminar la cancha y le das exactamente lo mismo, ser el quinto suplente o ser el titular, entonces no te sirve. Porque yo, Holland, viendo cómo jugó Paredes el otro día y cómo jugó Fabricio Peralta, para mí no son ni siquiera opción para el partido del miércoles.
1: Pero totalmente.
0: Entonces, depende mucho del jugador. Ahora, vos lo veas a un Matías Pérez.
2: Claro.
0: El tipo es titular indiscutido en Cerro Porteño. Y juega un partido donde no se juega más absolutamente nada Cerro Porteño contra Tenerife. Y vos ves que el tipo se mata, viejo. Se mata.
1: Y bueno, pero eso es lo que tiene que ser lo normal.
0: Saca conclusiones. Tratando, llega a fin de final de campeonato, ya sabes, Peralta no te va a servir. Ve qué vas a hacer con Paredes.
2: Ya no le van a renovar ambos.
0: Ve qué vas a hacer con Tostín Amarilla, que todavía no está jugando. Ve qué vas a hacer con Luciati. Algo vas a tener que hacer para renovar tu plantel y tener. Porque, ¿cómo vos lográs competitividad para los partidos oficiales? En tus entrenamientos. A vos no te sirve de nada tener un equipo alternativo para hacer práctica de fútbol y que ese equipo alternativo sea un desastre. Que no te exija.
1: Claro que
0: y
1: no.
0: Y bueno, entonces todo es una cadena.
1: Pero en el caso de Cerro Porteño es su realidad luego. A fin de campeonato tenés que hacer una lista, ¿verdad? Y hay un abanico de opciones en que no merecen vestir la camiseta de Cerro Porteño.
2: Y por eso es lo ¿verdad? Que él plantea eso, Benicio. Bueno, de que acá jugadores no aprovechan. Es decir, no es que tampoco sea no tenga tanta importancia. Bueno, puede ser que para nosotros no tenga importancia, pero para el entrenador es importante que sus jugadores muestren un poquito algo más en los partidos oficiales para que uno diga, bueno, a este lo puedo tener en cuenta porque mira, me puede dar esto. Pero como dijo Jotita la vez pasada, un aficionado entrevistado por Ernesto Jiménez al término en Villa Elisa.
1: Sí, escuché.
2: ¿Escuchaste, Benicio? Sí. Dijo, habló de Paredes y de Peralta. Los dos eran cambios cantados. Un hincha común.
1: Sí.
2: Hincha común. Y vos escuchás después el comentario intermedio, decir, profesional del compañero de Juan Eduardo que estuvimos juntos y en el partido. Fabricio Peralta camina, papá. Paredes le nombré al comenzar el partido el primer tiempo y después una jugada sobre el final. Prácticamente no aparece, no se muestra, no toca la pelota. Entonces sí. Y bueno, pero en fin. Choque de vecinos ayer, muy amistoso.
3: Choque de vecinos con intención primero por parte de San Lorenzo, después mejoró Luqueño en el segundo tiempo y se hizo un partido mucho más parejo. Creo que el empate le quedó bien al partido. Aunque si vamos por el primer tiempo, San Lorenzo hizo, me parece, mejor las cosas, reitero. Después Luqueño cambió la figura, cambió algunas cuestiones ahí tácticas y terminó dándole un poco más de pelea al Sportivo San Lorenzo. Esta fue clarita de Bealdo Quiñones. Tuvo dos antes de los 10 minutos San Lorenzo y después tuvo un gol anulado. Esta, que terminó pasando cerca relativamente, y esta otra vez error en la salida de Luqueño, otra vez Quiñones, esta sacó remate otra vez, le pegó mal.
2: Pero bueno, era solamente para puntualizar. Sí.
3: Empate que no le sirve, el punto no le sirve mucho a ninguno de los dos. A la larga seguramente depende de cómo lleguen en el clausura. Vamos a ver si le sirve a Luqueño o al Sportivo San Lorenzo. Pero partido, reitero, el primer tiempo se jugó intenso, dinámico, lindo. Estuvo atractivo el primer tiempo y después el segundo tiempo decayó un poquito.
2: Bueno, por lo menos para decir que la estadística dice que Troadio Duarte, por sí, lo menos el técnico invicto ya con San Lorenzo. Arrancó con victoria y empató. Mandó un partido y bueno, si es por la carrera tiene 4 puntos, claro, pues tiene que hacer una campaña de ganar, empatar en la clausura para conseguir permanecer en primera
3: división. Para estos equipos es que el campeonato todavía tiene cierta importancia. Para Nacional, para San Lorenzo, tratar de sumar, para Luqueño, para Rubio Ñu.
4: El tema está en la calidad de los puntos. A San Lorenzo le va a ser más productivo ganarle a Luqueño que a Olimpia.
2: Totalmente. ¿Verdad? Pero bueno, pero le ganó Olimpia.
4: No, claro.
2: Tres puntos.
4: Está el mérito.
2: Entiendo tu lectura, pero hay un mérito grande. Ahora, para redondear nomás esto, pues ya me quiero meter en la selección. Parece que me está picando ahí donde no entra el sol. Tengo tantas ganas de hablar de la selección porque hay muchos retornos, algunas lesiones estratégicas de algunos jugadores que no son de preocupación, obviamente. El Nacional tiene la gran chance de ser subcampeón del fútbol paraguayo. Y la gente dice, ¿qué premio tiene? Bueno, tiene un premio. Sos subcampeón del fútbol paraguayo, sos vicecampeón. Creo que hay un premio, hay un trofeo, hay un reconocimiento y una suma de puntos. Y para demostrarte que sí podías. ¿Verdad? Porque si Nacional, hoy estando a 10 puntos del Olimpia aproximadamente, como segundo, como escolta, sí, a 10 puntos exactamente en la matemática, empatando su partido, si Cerro, juegan Cerro a la misma hora, a Emiliano a la misma hora, ¿verdad?
4: Sí.
2: Depende, lo que quiero decir es que depende de sí mismo.
3: A Cerro me parece que no le interesa.
2: No, ya sé que no le interesa, pero va a jugar un partido, pues.
0: Es más, me parece que no quiere el juego.
3: No quiere. Exacto.
2: No quiere ese segundo.
3: No, porque otra vez.
2: El tema cebollita. El tema cebollita.
4: O sea, prefiere el cuarto antes que el segundo.
0: Sí, o tercero.
2: Ok. ¿Eh?
4: Estamos todos locos.
2: Espectaculares. No, pero hay alguno.
0: ¿Vos dudas?
1: No, yo no dudo. Pero
4: escúchame, el técnico que vino con todo lo, con un bombardeo, ganó un solo partido.
2: ¿Quién?
4: El técnico que trajo Cerro, la realidad es que ganó un solo partido en el campeonato. Sí. No creo que él quiera terminar cuarto.
2: Claro.
4: Él sabe creo que él va a querer terminar segundo.
0: Él sabe que no es su...
4: Ahora, lo demás, yo entiendo eso.
2: Pero Jotita ya dice acá, y entiendo entre líneas, mientras Pancho recibe informaciones, Jola no creo que quiera terminar el cuarto de Cibo, ¿verdad?
4: Este, claro.
2: Pero él no, es su equipo, él no armó esto ya el vino encontró
0: así. No, es su batalla.
2: No, es su batalla.
0: Su batalla es otra.
2: Sí, no, la batalla está en la copa, ¿verdad?
4: Yo soy socio de Cerro, vos sos directivo.
2: Sí.
4: Y vos sos directivo, no querés terminar segundo. Y yo te digo, a la pucha, vos estuviste peleando el campeonato y al final terminas cuarto. Entonces, ¿cuál es más deficitario? ¿Terminar segundo y que te reclamen? O que vos, bueno, como nueva dirigencia, bueno, sí, terminaste cuarto.
2: Pero la jerga popular para equipos grandes, el terminar segundo es amargo. Es preferir llegar cuarto nomás. Ya. Decime si sos trinidense, Ameliano, con todo respeto. Hablemos por turno. Ameliano, trinidense, Rubén Ñuque, llegar segundo por detrás de Cerro y Olimpia. Eso sí es una...
4: Es diferente. Pero nomás es entre segundo y cuarto.
2: Y bueno, pero...
4: Que es mejor terminar cuarto que segundo.
2: Estoy pero contigo. Para el hincha de Cerro, no quiere ser segundo.
3: No.
2: El hincha de Cerro no le gusta que se le diga cebollita, ¿sí o no?
1: A nadie le gusta.
2: No le gusta.
1: Escúchame, pero no puede un equipo preferir cuarto lugar que el segundo por una cuestión, por una...
0: Folclórica.
1: Claro, por una costumbre folclórica en la jerga
3: por
1: futbolera.
3: Una gastada.
1: En la jerga futbolera.
4: Sobre todo porque peleaste el título. Sí. Ahora, pero estaba último y terminó cuarto, bueno.
1: No.
4: Aplauso.
0: Pero yo soy Holland y te digo, dirigencia de Cerro Porteño. La verdad que nosotros nunca fuimos punteros del campeonato, ¿eh? Cuando yo agarré no era puntero del campeonato. Pero yo abrí la Copa Libertadores de América y acá está mi resultado. Acá está mi resultado. Y no estoy jugando contra Meliano. No estoy jugando contra Recoleta. No estoy jugando contra el 2 de mayo. Yo estoy jugando contra el Palmeiras. Claro. Yo estoy jugando contra Junior de Barranquilla. Yo estoy jugando contra el Sporting Cristal. Y acá está mi resultado. Esto es lo que a mí me importa porque no, esto es lo que yo agarré.
1: Claro.
0: O sea, cuando yo agarré, esto es lo que yo tenía empezando mi trabajo de cero. Y encima con los infinitos problemas que tiene Cerro Porteño. Hoy yo creo que la batalla de Haaland es Copa Libertadores de América.
1: Pero sin ninguna duda.
0: Ahora, si yo le voy a empezar a meter púa a Haaland a partir del torneo clausura, claro, donde Cerro está obligado. Porque, ¿qué pasa? Si Cerro es campeón del torneo clausura, ¿en qué le cambia el puntaje acumulado? No. En nada. Cerro tiene que ser campeón ahora.
1: Bueno, pero
0: sí tiene que sumar una cantidad importante de puntos para el caso de que no sea campeón.
1: Pero no va a depender solamente de Haaland. Va a depender de toda la política que va a adoptar la nueva comisión directiva de Cerro Porteño. ¿Verdad? En conceptos clave. Primero, luego, ¿cómo andamos la parte financiera? ¿Verdad? Eso es lo primero.
0: Claro.
1: Era las inhibiciones y todo lo demás. Después, vamos a ver. Vamos a sentarse con el técnico y decir, bueno, esto vamos a sacar. 5 o 6 mínimo luego. 5 o 6. Bueno.
3: Para sacar tenés que tener para pagar también.
1: Claro. Eso. ¿Verdad? Estamos, por eso dije, en primer lugar, la condición financiera. Porque tiene que haber toda una nueva estrategia y toda una nueva política a desarrollar para el segundo semestre del año en Cerro Porteño. Sí, pues
4: eso ya es otra cosa.
2: Sí, esto estamos de los futbolísticos, te va a otro tema.
4: Nosotros estamos debatiendo entre el que quiere y el que no quiere. Dentro del folclore del fútbol, dentro del folclore. Pues yo soy Haaland, yo no voy a estar poniendo mi mejor equipo contra Rubio Ñu.
1: Eso es muy obvio.
4: Pero obvio, estamos atacando el que quiere, el que no. Si yo soy socio de Cerro, soy hincha de Cerro, te voy a decir a vos, Reguera, a la pucha, con Zapago por lo menos segundo terminamos. Y contigo terminamos cuarto.
1: Sí, pero lo
4: ya que como están atacando el folclore.
1: ¿Qué es lo que yo te dije? Yo estoy contigo,
4: sí,
1: te dije.
4: Sí.
1: Luis es el que tiene que argumentar su
4: estamos posición. Atacando el que quiere
2: y vamos a preguntarle al hincha de Cerro, papá, si quieren ser campeón o no.
4: Le va a dar
2: 5
4: llamadas.
2: No, campeón. Vicecampeón. Vice. Vamos a habilitar 0986780.
1: Cortito,
2: sí o no nomás. Sí o no nomás. Gianluca, vamos a habilitar 0986780.
3: Ser vicecampeón.
2: Sí, sí, sí. Entiende. El que está escuchando la 780 ya sabe. Si le da igual salir vicecampeón que salir cuarto. O prefiere salir cuarto a salir vicecampeón. Eso nomás va.
4: Esa es la pregunta.
2: Si prefiere salir vicecampeón o salir cuarto, o le da igual al hincha de Cerro Porteño. 0986780. 780. Un saludo para Miguelito Aguayo. Miguelito, estoy esperando la cuenta regresiva, papá. Un cariño grande para Miguelito Aguayo, que nos está viendo, de todo su gran equipo.
4: Con respecto a Nacional, hasta perdiendo puede terminar segundo.
0: Si Cerro pierde.
4: Si se combina los resultados.
1: Claro.
4: Si Emiliano no gana y Cerro no gana.
2: No, espera. Yo te voy a adelantar. Si Cerro empata nomás y Emiliano no gana y Nacional pierde, Nacional es vicecampeón.
4: Y es lo que te dije. Hasta perdiendo puede terminar segundo.
2: Sí, está bien.
4: Sí, así está, o sea, tiene todo a disposición. Incluso ya tenía para liquidar el viernes. ¿Cuándo jugó? No me acuerdo ni cuándo jugó, pero no importa.
1: Estamos todos
4: no, mareados, Nacional.
2: Nacional el sábado.
4: Es que se abrió todo.
2: Bueno, el viernes Nacional. El viernes, el mismo día que.
4: El viernes, la misma hora de Cerro.
2: No, a la misma hora de Cerro.
1: Sí, ¿verdad? Hubo luego una programación extraordinaria. Felicitación a la APF, a quien sea.
2: ¿Por qué, Benicio? No sea irónico. Me hace acordar al cobro de estacionamiento, que la gente pensó que fuimos irónicos y no fuimos irónicos. Por lo menos fuimos sinceros, no mentirosos como otra gente.
1: Pero lo que digo.
2: Se salió a mentir al día siguiente.
1: Una
2: emitieron.
1: Con el membrete oficial, veo.
2: Sí, pero salió a mentir igual.
1: Y bueno.
2: Pero Olimpia es muy grande, Olimpia está por encima de eso. Demasiado grande es Olimpia. Olimpia es demasiado glorioso. El club más glorioso de este país. Es demasiado grande el Olimpia. La historia del Olimpia está, pero un millón de veces por encima de la persona que salió a mentir. Es demasiado grande el Olimpia. El Olimpia es de dirigentes grandes como Manuel Ferreira, como Osvaldo Domínguez Dip, como Carísimo Neto, como Oscar Vicente Escabones, cuyos apellidos han donado y han dado muchísimo. Muchísimo. Olimpia es demasiado grande. Demasiado grande para ese tipo de mentira, Benicio. Así que, decí nomás, sos irónico.
1: No.
2: Vamos a salir del tema.
1: Vamos a salir del
2: tema. Para lista de Cerro Porteño. A ver, tenemos unos cuantos, Gianluca. A ver.
5: Que venga Zapago otra vez, Villa Jaya.
1: ¿Qué dijo?
2: No entendí.
3: Que venga Zapago otra vez.
6: Luis Enrique, hasta Japón no paramos.
2: Ese este es irónico. Este es Benicio Martínez.
7: Gianluca. Gianluca.
8: Hola Luis, ¿cómo estás? Da lo mismo que ser cuarto o vicecampeón. Eso no es nada. Si no sos campeón, no sos nada.
2: Este es Cerrito.
9: No, ni nunca.
3: ¿Ni nunca? Mejor salir segundo que cuarto.
2: Este dice mejor salir segundo que cuarto. A ver. Están opinando los hinchas de Cerro Porteño. No llamar, dejar mensaje, audio nomás. 0986-780-780. A ver. Bueno, está con un problemita ahí la conexión. El hincha de Cerro Porteño hoy sabe que su equipo juega el miércoles un partido clave de Copa y sabe que el campeonato se le fue. Me está escribiendo un socio vitalicio de Cerro y me dice, sí, está todo muy bien. Pero me dice, Baba llegó también sin ser puntero y terminó siendo campeón y supercampeón.
4: También llegó en pelota en movimiento.
2: Pero
4: no con estos problemas con que se encontró Holland, por ejemplo.
10: ¿Tenía doble competencia, Cerro?
2: No tenía doble competencia en ese entonces.
1: Tenía 22 jugadores en el hospital.
2: Es otra situación.
1: Otro escenario.
10: ¿Hicieron una pretemporada de vacaciones o hicieron una pretemporada relativamente?
2: No, él ya encontró el plantel, de hecho.
10: No digo.
2: A ver, ¿qué dicen los oyentes?
11: Por supuesto, es segundo o mejor que cuarto. En todo.
2: ¿Te prefieres ser
12: segundo? Buen día. Siempre va a ser mejor salir segundo que cuarto.
2: La gente dice. Opina. Mejor segundo que cuarto, dice.
13: Luis Enrique, al no salir campeón, Cerro lo lleva un fracaso total.
1: Ese es otro tema.
13: Ya, igual a mí, pero prefiero salir cuarto.
2: Este es Cerrita de corazón.
7: Acá no hay ya cuestión de ser segundo, tercero, cuarto. Es la tabla acumulativa. Eso tenés que verlo.
14: Mi papá, me gusta la idea de Tano. Mejor salir segundo que salir cuarto.
15: Toda la vida que salga segundo otra vez. Toda la vida. ¿Cómo va a pedir que salir cuarto que segundo?
7: Acá no hay ya cuestión de ser segundo, tercero, cuarto. Es la tabla acumulativa. Eso tenés que verlo.
2: Bueno, el acumulativo es para el final, ¿no? Estamos hablando de... No sé a dónde quiere apuntar el señor.
4: No sé, el acumulativo no existe. El acumulativo es lo que está sumando ahora. No,
1: lo que te quiero decir,
4: hoy no, dice que está tercero.
1: Pero traducí eso en entre líneas de la siguiente manera. Entonces siempre para él es mejor segundo.
4: Claro.
1: Porque tenés más puntos.
4: Sí.
1: ¿Verdad? Aunque sea segundo, tenés más puntos. Para suponte que no seas campeón en el clausura.
4: Decirlo para la Copa.
1: El acumulativo te va a la Copa igual.
4: Con dos subcampeonatos vos te vas a la Copa.
1: Claro.
10: El tema es que tampoco está Emiliano lejos, ni tampoco está Nacional a 10, 12 puntos como está Olimpia.
1: Y bueno, pero con mayor razón.
10: Claro, pero no te cambia para mí.
3: A ver.
16: Jotita, retale un poco a Pancho López. Y ya le teímos la presentación de triplete que hacen.
1: Ese es otro tema.
10: Ese es otro kiosco, papá.
2: En ese kiosco no influimos. Respetamos, podemos compartir o discernir en algunas cosas, pero respetamos. Pancho sabe que está en todas.
1: Otra casa.
2: Otra casa.
1: No podemos meternos en
6: segundo depende de Vegetti.
3: Ser segundo depende de Vegetti.
2: ¿Cómo le dan la culpa a Vegetti?
3: No tiene que.
2: 38 años está corriendo como un chico de 20 dándole ejemplo a otro que... Acá...
3: Pero si vos mirás resultados de Cerro Porteño hasta aquí, Holland tiene solamente una victoria. En campeonato local.
4: Esa es la realidad.
3: En campeonato local tiene una sola victoria. Entonces ahí vos ya te das cuenta de decir, bueno, ya vino y... Ya se dio cuenta de un principio que estaba muy lejos. No terminó nunca peleando el campeonato. Es más, se fue alejando del campeonato. Pero está, como siempre decimos aquí... Hay dos Cerro Porteños, uno en la Copa y otro en el campeonato. Y está metido en Copa. Ese es el... Si Holland puede decir, ¿cuál es mi Cerro Porteño? Este es el de Copa.
1: Pero hay una cuestión. Ahora es momento del balance, ¿verdad? Termina el campeonato de apertura. Nos metamos la copa. Sí. Termina el campeonato de apertura. ¿Y qué es lo que se hace? Se miran los números. Y los números, por supuesto, que no le ayudan. Un solo triunfo.
3: Sí,
1: pero hay que también examinar exhaustivamente las razones de esa campaña en el campeonato de apertura. ¿Cuál era la realidad? ¿Y cuál era el escenario en que Holland, como responsable del plantel, se desenvolvía?
10: Cuando vos tenés un plantel corto, va a llegar un momento en el que vas a tener que tomar decisiones. Esas decisiones las tomó Holland cuando se dio cuenta que el campeonato se le estaba yendo, porque no tenía dos equipos para encarar el campeonato y la copa.
1: Optó por
10: ¿qué pasó? Arrancó la Copa Libertadores de América, Cerro le gana acá a Junior, empata con el Palmeiras y era la copa el objetivo.
1: Claro.
10: No se olviden, muchachos, que así como hablábamos de Olimpia, Olimpia tiene que meterse en la copa por un tema económico, hoy Cerro está en default y necesita el dinero de la copa. ¿Les gusta al hincha de Cerro Porteño escuchar o no le gusta al hincha de Cerro Porteño escuchar? Entonces Holland puso en la balanza, ¿qué tengo acá? Porque si Holland quería pelear el campeonato, hubiese puesto a los mismos jugadores los dos campeonatos. Destrozados físicamente los jugadores. Hoy estábamos hablando que Gatito Fernández iba a ser el 9 de Cerro, porque ya no iba a tener jugadores. Incluso el chico Noguera, creo que es el que se rompió la costilla en un partido de reserva, creo que fue.
2: Que jugó la vez pasada.
10: Que jugó la otra creo que fue él.
2: Entró a jugar la vez pasada.
10: Sí, pero él fue el que se Noguera. Rompió la costilla, ¿verdad?
2: No, ese fue de Carvalho.
10: Ahí está, Carvalho. Carvalho, un chico que estaba apareciendo, que era el quinto delantero de Cerro, también se lesionó. Entonces, si Holland se quería hacer guapo y decía, no, yo voy a cuidar acá mi promedio de puntos porque a mitad de año va a terminar el campeonato y la dirigencia va a decir, qué pocos puntos hice en el campeonato. Mentira, la dirigencia de Cerro es consciente y sabe que agarró Holland un plantel destrozado. Entonces él dijo, voy a dejar esto que ya se me fue. Esto es lo que puedo conseguir. Listo, voy a concentrarme en esto.
1: Claro.
10: Eso fue lo que hizo Holland.
1: Elemental, Watson. Y bueno, la lógica le decía... Y por eso hay dos cerros, uno del campeonato y otro de la copa. Así nomás sencillo es. Bueno. Y se maneja con lo poco que tiene en copa. Pone lo mejor que tiene. Y las alternativas las utiliza en el campeonato local.
2: Bueno, vamos a ver qué pasa con este equipo de Cerro que viaja mañana. Dicho sea paso, está viajando ya nuestro compañero Ernesto Jiménez rumbo a San Pablo para la cobertura de Deporte Total, acompañando a Cerro Porteño. En un ratito vamos a estar también con Gustavito.
3: Blas Rivero.
2: ¿Está Gustavo? ¿Sí?
3: No digo lo de Blas.
2: Lo de Blas Rivero, sí.
3: ¿Qué preocupa? Porque...
2: ¿Podría no llegar?
3: Podría no llegar, está ahí, que llega, que no llega. Para mí estamos viviendo horas claves para saber, no solamente por Cerro Porteño, ¿verdad? Que es jugador de Cerro Porteño, sino principalmente por la selección, ¿verdad? O sea, si juega contra Palmeiras o si por lo menos va a la banca contra Palmeiras, tiene posibilidades de llegar a la Copa del Mundo. Pero si no aparece ahí, yo me estaría preocupando. Para mí está fuera...
2: Villasanti
3: está afuera. Ayer de vuelta no estuvo ni convocado.
2: Adam Barito no está afuera.
3: Sí, pero Adam...
2: No estaba luego
3: no
2: muy
3: estaba cerca. Luego en la lista. O sea,
2: sí estuvo en algún momento
3: exacto.
2: Dentro.
3: Exacto. A mí me decían muy, muy, muy del primer anillo de Adam. Me decían, Francisco, ni si hace... Porque cuando se lesiona yo le mensajeo a alguien y le digo, che, qué lástima se lesionó ahora Adam. Pucha. Y me dijo... Francisco, te voy a ser sincero, ni si hacía 5 goles por fecha en Boca no le iban a convocarme.
2: No, si hacía eso le iban a convocar.
10: Nada, discrepo.
2: No, yo disiento totalmente. Okay. Si hacía goles cada partido le iban a llamar.
3: Lo que a mí me dijeron y yo dije, ¿tanto así?
2: No.
3: Y me dijeron, sí, tanto así es porque ya había una situación.
2: Entonces,
3: ahí.
2: Quiere decir que él ya sabía que había algo que se había roto.
3: Sí.
2: Bueno, pero
3: una
2: en fin,
3: relación que no está bien.
2: Está Gustavito primero para hablar de Olimpia, porque después de la pausa ya nos metemos de pleno en la selección paraguaya camino a la Copa del Mundo. Deporte Total ya está también camino al Mundial. Gustavo, buen día.
17: Buen día, Luis Enrique, ¿cómo estás? El gran saludo a toda la audiencia de la 780 Radio Primero de Marzo, a los amigos de Mega TV. Semana clave, semana que puede marcar mucho la presencia de Olimpia en el segundo semestre en la etapa continental, o por lo menos en la Copa Sudamericana con presencia internacional. Una sola duda, ¿tiene Vitamina Sánchez y es el capitán del Olimpia, Luis Enrique?
2: Está en duda Richard Ortiz.
17: Está en duda Richard Ortiz, está todavía con esa molestia que no lo ha soltado completamente, y hasta me atrevería a decir, está complicado que llegue el miércoles, Luis Enrique.
2: Caramba, Dios. Y si no está bien, lo mejor sería O sea, no va a jugar Richard si no está entero. Entonces, eso estoy seguro. O por ahí le pueden llevar a la banca.
17: Debe ser de los jugadores que más conoce su cuerpo, Luis Enrique. Y él va a determinar. Pero hasta este momento, me atrevo a decir, hasta está en duda para llegar a la banca expectativa.
4: ¿Y dónde era la molestia, Gustavito?
17: Era muscular. En el posterior, si no más recuerdo, fue en aquel partido, justamente por Copa Sudamericana frente al equipo argentino de Barracas Central. Repito, estaba en mejoría, pero todavía no lo están soltando del todo. Por eso pasa a ser tal vez la única duda que tenga Vitamina Sánchez para medir a Vasco da Gama en una final que va a tener Olimpia para encarar el segundo semestre.
2: Y bueno, que sería una reta para mí muy importante, una lástima si es que no llega Richard para este partido contra el Vasco. Un partido que para mí es una final prácticamente para Olimpia. A mí es como una final.
4: Con más razón lo va a necesitar a Sánchez. Oye, va a necesitar de experiencia.
17: Y no va a estar Richard Sánchez.
4: A la pelota.
2: ¿No va a estar Richard?
17: No, Richard Sánchez no.
3: Tampoco. O sea, ya entramos con Richard Sánchez descartado para este partido y Richard Ortiz en veremos.
17: Es ese tema. Yo prácticamente lo tengo descartado a Richard Sánchez. Tengo esa duda con respecto a Richard Ortiz. Luego el equipo, así como están las cosas, el otro que estaba algo tocado, va a llegar Mateo Gamarra, va a ser titular Mateo Gamarra el día miércoles contra Vasco da Gama.
4: Está complicadito el tema. La tercera baja sería Romeo, ¿verdad?
17: Romeo Benítez por acumulación de tarjetas.
2: A la gran 7.
10: Medio tenés Alfaro, tenés Quintana, tenés Franco.
2: ¿Y cuál es el equipo que tenés vos en mente con una sola duda?
17: Con Gastón Olveira en el arco, la zona defensiva con Raúl Cáceres, la dupla central, Venta Berry con Mateo Gamarra y por el sector izquierdo Alan Coyote Rodríguez. En el medio sector, Juanfer Alfaro, Richard Ortiz, si es que llega, y Hugo Quintana. Si no llega Richard Ortiz, Alex Franco será el que va a jugar por uno de los costados, siendo uno de los internos, y Juanfer Alfaro será el volante central. Y en ofensiva, la presencia de Fernando Cardoso, Adrián Alcaraz, y está para arrancar Eduardo Delmas.
2: Bueno, para mí con restas
1: sensible.
2: Sí, para mí la salida de los dos Richard y la de Romeo también.
1: Los dos Richard y Romeo también.
2: Y Romeo también.
1: Sí, que encara.
4: Porque los que están detrás de Alcaraz no están alcanzando rendimiento como para exigir una titularidad. Hoy Lescano está muy por detrás de Delmas, por ejemplo. Y sea Ferreira y Sandoval,
2: muy por detrás.
4: La pasada Quintana a mí me produjo muy... Es más, yo lo sacaría a Fernando Cardoso, lo incluiría en la mitad de la cancha a Fernando.
2: Yo a Cardoso.
4: Con Alfaro y con Franco.
1: ¿A Cardoso?
4: Sí. Sí, es que no llega Richard.
1: Claro, yo también.
4: Porque va a necesitar compartir ahí
1: Cardoso,
4: en el medio.
1: Cardoso, Franco, Juanfer. Medio campo.
4: Sí. Y del más enganche y ver quién lo pueda acompañar a...
3: Sánchez.
2: Y Sánchez está fuera. Para mí es una resta importantísima.
3: Y no vale la pena arriesgarlo de Ortiz, digo. Mira que después va a tener relativamente semanas largas ya de recuperación.
15: Salud.
17: Gracias. Y ya quedará. Por eso yo quiero mantener la duda. Porque si hablamos de jugadores que conocen, su cuerpo, le decía anteriormente, es Richard Ortiz, que sabe lo que puede llegar a aportar. Tampoco ingresar y arriesgar un cambio tempranero, eso podría ser muy riesgoso. Pero teniendo en cuenta cómo viene la mano en los últimos días, los entrenamientos que viene realizando, es la duda que tiene. Seguramente mañana, antes de la concentración, o por lo menos antes del entrenamiento, estará conversando con Vitamina Sánchez y allí se tomará la decisión si va a estar o no a disposición Richard Ortiz. Lógicamente, si va a la lista de concentrados, yo creo que arranca titular. Pero a mí me decían que está complicado esa situación.
10: Pregunto. Por la necesidad que tiene Olimpia, nomás digo, y por las bajas que está teniendo en el medio. ¿Podría ser una locura, Gustavito, pensar en dos volantes centrales? Por ejemplo, salud, en Juanfer Alfaro, por ejemplo, con Franco, en la mitad de cancha, jugar con Fer Cardoso, Eduardo Delmas, Leguizamón y Alcaraz?
1: 2-3-1.
17: No lo quiero descartar a Leguizamón, pero Leguizamón está no quiero decir, pero está muy bajo,
4: corriendo muy atrás,
17: está muy atrás. Ojo, no descarto esa posición, si nos fijamos Juanfer está para arrancar. No descarto a Ale Franco si es que no está Richard. Fernando Cardoso jugando como un volante por derecha y lo puede tirar tranquilamente viendo la alternativa de Eduardo Delmas, o incluso que juegue de enganche Eduardo Delmas y buscar esa alternativa en ese medio. Y Quintana tal vez puede jugar de una especie de, a él le incomoda, a Quintana le incomoda mucho jugar por los costados, entonces tirarlo a Delmas, que tiene tal vez un poco más de oficio por las rayas, y Quintana que sea el segundo punta, podría ser una alternativa detrás de Adrián Alcaraz.
10: Yo te daba esa posibilidad porque con esa alineación vos lo podés tirar, por ejemplo, a hacerlo jugar a Edu como un media punta, como un enganche, con Cardoso y Leguizamón por los costados, y si de por ahí querés volver a tu sistema de tres volantes porque el partido te lo pide, lo cerrás a Fer Cardoso, lo abrís a Edu Delmas con Leguizamón y jugás con tu sistema de 4-3-3.
17: Sí, pero yo a Leguizamón no lo tengo para este partido.
2: Okay. Bueno, repetí tu equipo, que es el de Vitamina Sánchez, porque estás informado. A ver.
17: Exactamente. Con Gastón Olveira en el arco. Raúl Cáceres.
2: Sí.
17: Benta Berri. Mateo Gamarra. Y Alan Coyote Rodríguez. Medio sector. Lo ubico yo a Richard Ortiz. Pongo asterisco, que quede bien claro. Juanfer Alfaro, Hugo Quintana. Si no llega Richard Ortiz, Ale Franco es el principal candidato a reemplazarlo. Arriba, Fernando Cardoso, Adrián Alcaraz y Eduardo Delmas.
1: No, está bien.
3: El cambio ahí es...
17: Ahora... El sistema puede llegar a cambiar, justamente lo que aportaba Jotita, mirando y tratando un poco de imaginarme lo que puede llegar a pretender también Vitamina Sánchez, no sería descabellado cambiar un poco de sistema.
2: Bueno, perfecto. Bueno, Gustavito, ¿el desarrollo de actividad para Olimpia?
17: Ya trabajó esta mañana en horas de la tarde. Será el entrenamiento ya seguramente con pelota parada, el repaso táctico y por sobre todo definir si está o no el capitán para el cotejo del miércoles.
2: Yo me encontré en Capiatá en el estacionamiento, justamente, vaya coincidencia, con Malte Melgarejo, y me decía de más de 20.000. Yo le hablé de las 23.000 que vos me citaste y me dijo, todavía no estamos alcanzando, pero lo vamos a lograr. Del partido de Olimpia, de ese día en Capiatá, a hoy lunes, ¿qué reporte tenés de cantidad de boletas vendidas para el miércoles?
17: Hace cuestión de media hora aproximadamente nos pasaban el último informe, 26.000 entradas vendidas ya para este cotejo. Seguramente en el correr de los minutos, de las horas, se estaría alcanzando tranquilamente las 30.000 y para el día miércoles llegará a las 35.000, que es lo que ha puesto la gente de Olimpia a disposición de la gente.
2: Bueno, perfecto. Algo más porque vamos a volver contigo, pero para hablar de la selección.
17: Hasta el momento aquí tranquilo, estamos esperando algún que otro reporte, por sobre todo de esa pequeña duda que estamos teniendo de lo que va a ser y por probablemente de los jugadores que van a quedar concentrados mañana para lo que va a ser. Partido clave, partido decisivo por Copa Sudamericana para participar en el segundo semestre en competencia internacional.
2: Exacto, hasta cada momento, Gustavo, ya volvemos de aquí a un ratito. Vamos a una breve pausa, son las 12:10. Mira, Vitamina, ¿quién diría que iba a tener problemas
1: sanitario
2: hasta este punto para un partido tan importante?
1: Claro.
2: Justo ahora, porque para mí este partido el miércoles es una final.
1: El mal de Cerro.
2: Sí. Para mí este es un partido clave para Olimpia. Olimpia tiene que ganarle a
3: Sobre Bacolín. Todo en ese puesto donde es tan importante Richard, ¿verdad?
2: Sí.
3: O sea, pues, si era un... O sea, por decirte, si era lateral por izquierda, bueno... O sea, de repente le podés poner a Mateo ahí...
2: Y vos sabés que a mí hasta el caso de Romeo me preocupa por el nivel de Leguizamón. Por el nivel de Seba, por el nivel de Sandoval. Para mí, una resta para Olimpia. Oye, Romeo Benítez también.
3: Sí.
4: Sí, es una resta importante, sobre todo por su esquema. Es muy importante los puntas por fuera. Pero lo que más reciente son el tema de los dos Richard. Porque si tenías una baja, uno en el medio, uno de los centrales, vos tenías más o menos cómo moverte, pero...
18: La jerarquía de Richard Sánchez y Richard Ortiz sí, es distinta, diferente, está por encima.
3: Richard Sánchez le hizo cambiar la forma de juego a Olimpia, la manera en que juega Olimpia
18: desde
3: que llegó. Y por el otro lado, mirando el lado positivo, gran momento de Delmas. Me parece que puede terminar siendo un partido consagratorio, incluso si es que él se pone el equipo al hombro. Todavía es chico, no se le puede exigir.
1: Pero no le estás dando mucha responsabilidad.
3: No, por eso digo, no se le puede exigir.
1: Hacé nomás esa aclaración.
3: Pero si él asume eso como algo suyo y dice, yo voy a agarrar el... Y
4: lo puede
3: y que lo haga.
4: Y yo te voy a dar ejemplo de jugadores de su edad, incluso.
3: Y si se equivoca no pasa nada porque no es su...
4: Bueno, tiene 18 años, claro. Acaba de ser... Bueno, yo te voy a recordar. Rafael Bobadilla, con 16 años en su momento, se puso el hombro al equipo. Gustavo Nefa, con 17 años, se puso el equipo al hombro. Delmas, para mí, tiene la formación integral para que mentalmente, en un momento dado, pueda ser, ¿por qué no?, el conductor de Olimpia. Ustedes le dieron la figura la vez pasada, en ese partido. Sí. Coincidieron plenamente. Yo también estoy de acuerdo con ustedes que Delmas fue lo más rescatable de Olimpia. Sí. Es que es un chico que tiene condiciones.
1: Tiene hambre.
4: Y lo más lindo.
1: Tiene hambre. No. Y tiene capacidad para hacerlo. No, tiene hambre en el sentido
4: de gloria deportiva, quiere. Claro, entiendo. Claro. Estoy de acuerdo contigo, ¿verdad? Además, él fue tan sincero en la entrevista que se pasó que él dijo, ¿y dónde vos te sentís más cómodo? Él dijo, donde me ponga el entrenador voy a jugar, dijo. Pero yo me detrás del punta, me dijo. Él dijo así.
10: Sí, pero yo celebro que él tenga esa mentalidad porque para mí es un chico que puede ir a Europa sin ningún problema. Pero
4: totalmente.
10: Y allá no te van a preguntar dónde querés jugar, ¿verdad?
4: Te van a poner nomás.
10: Te van a decir, vas a jugar acá y él tiene que estar preparado para cumplir diferentes funciones. Sí.
4: Pero tiene condiciones, Jotita. Y no es lo que... Está madurando. Hoy ya camina la cancha, él pide, él se muestra, él no se esconde. Él no es... Ay, porque realmente vos decís, un chico joven... Fino, de la familia que viene, 18 años,
3: no.
4: Va a decir, ay, no. Él liga patada, no reclama, no protesta, se levanta, sigue, o si se tiene que dar un ratito ahí a refrescarse ahí, aparte, se queda.
3: Se dio con él, se da con todos los chicos, ¿no? Que cuando suben primero, deslumbran, juegan 4 o 5 partidos bien y después entran como en una especie de bajón.
4: Él ya tuvo ese bajón.
3: Él ya tuvo y ya pasó.
4: Sí, señor.
3: Entonces,
10: duró eso poco. Es algo
4: que... Y duró poco que pasó. Bueno, sí. Tengo que ir a la pausa. 12:13, le escuchamos a Robert Jiménez y a la vuelta. Sí, señor. Sí, señora. Sí, joven. Vamos a estar con la selección paraguaya, con la albirroja. A 24 días de la Copa del Mundo.
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18: Adelante. Ese tema nos mueve todo. Adelante, Albirroja, adelante. Hay un montón de marchas. A mí me han llegado incluso música que están preparando, que ahí los muchachos le ponen letra y recurren a la IA, inteligencia artificial, para la música, y le ponen la letra, hacen los muchachos acá, fabuloso. Un saludo de paso para Jorge Quintana en Ciudad del Este, que me dio, que hizo algunas, y me envió, hizo para Olimpia, hizo para la selección también, Jorge Quintana.
3: El que está lindo también es el tema de Amadito Sarabia.
18: ¿Cuál es?
3: El nuevo tema. Que tiene una historia bastante particular, porque Amado del Paraguay había...
18: ¿La del 86?
3: La del 86 había hecho una canción y sabía cómo perdido esa canción, él no encontraba.
18: ¿Y después?
3: Y en una feria de antigüedades, un amigo suyo va y le dice, mira, acá encontré un disco de tu papá, un LP.
18: Un long play, LP.
3: Sí, pero un vinilo, ¿verdad?
18: Y sí, y así se le decía.
3: Claro,
18: sí.
3: Y
1: lo era chuchi.
3: Claro.
1: Con player.
3: Entonces, cuesta 10 mil, le dice. Compramos, le dice Amadito. Y compra. Traía el tema que él estaba buscando hace mucho, había sido. Y va y le lleva. Entonces, él reversiona el tema del 86 y ahora sacó una nueva versión. Una versión 2.0, por así decirlo, de esta canción.
18: O sea,
3: Adelante, Albirroja, adelante.
18: La misma letra.
3: Sí, pero reversionada cambió
18: no,
3: el ritmo.
18: No, Adelante, Albirroja, es otro.
3: No sé otro. Cómo se llama.
18: Pero tenemos esa cuca. Aportalo, cuca. Entre tanto, hay que tener cuca.
3: Creo Wilson. Que el sábado estuvo por acá.
18: Sí, no, sí, estuvo con MF, con Gianluca y compañía. Bueno, 12:19, estamos con la selección paraguaya. Tengo una... a Chinelli preparó algo. A veces la pega, como en esta. Le voy a pasar a los compañeros. Esto está espectacular porque nos toca a nosotros profundamente, particularmente a primero de marzo. Hizo algo que este me parece que me escamoteó de mi carpeta de la productora, pero no importa, a Chinelli. Las cosas buenas hay que copiar, a Chinelli. Las cosas buenas hay que copiar, hay que imitar. ¿Cómo se dice, profe? ¿Es correcto decir imitar o copiar? ¿O es lo mismo? O lo bueno...
1: El concepto es igual, el espíritu es igual, pero...
18: ¿Cómo queda mejor?
1: Imitar.
18: Imitar, bueno. Lo bueno hay que imitar. Vamos a escuchar la música, a ver.

0: esta letra es de México 86, de Rogelio Delgado, Gato Fernández, Ramón Ángel María Gil, Jorge Amado Núñez, Romerito Cabaña. Esta es México 86. Pero ya cantado por el hijo. La misma letra, claro, pero otra música, otro ritmo, más actualizado. Tenemos que escuchar los dos para que la gente entienda. Para el oyente que está escuchando la radio, qué lindo tema metiste, Pancho, era hora. Gracias.
1: Este no, es el lindo original. Tema. ¿Eh? Este es el original, el ritmo.
0: No, no, no, no. No, no. El original lo vamos a escuchar en un ratito, que era la época de Ramón Gil, de Romerito, que se hizo para México 86.
1: Sí,
0: ahí está, ahí
1: indicado.
0: Está. Este es el. A ver, a ver.
2: La gloriosa.
0: Vamos a escuchar esta.
2: La gloriosa,
0: cantado por Amado de Paraguay. Ahora su hijo, a ver.

0: Empezamos con Paraguay contra Estados Unidos, Cotita.
1: No, el gol lo que tiene que
2: El gol,
1: el gol.
0: Pero decime, me contagia, me enloquece. Voy a recibirlo a Amado Sarabia, hijo de Amado del Paraguay. Escucharle y ver la foto de su papá acá en televisión y nos hace retroceder en el tiempo y parece que fue ayer. Pero han pasado 40 años. 40 años. Tener 19, estar en una Copa del Mundo, después de 40 años, está el hijo Amado Sarabia. Amado, bienvenido aquí a Deporte Total. Luis Enrique te escucha, estamos en televisión y radio. Buenas tardes.
3: Muy buenas tardes, ¿cómo están? Muchísimas gracias por el contacto, por recibirme y por rendir homenaje a don Amado del Paraguay.
0: Por favor, estoy con Jotita Bernabé, con el Tano, con Pancho López y con Benicio Martínez. Amado Sarabia, mira que tu papá fue un grande. Yo tuve el honor y el placer de saludarlo, de cruzarme con él varias veces y de disfrutar un poco de su talento que evidentemente lo ha heredado. Y 40 años después, esta letra histórica, esta música que nos acompañó en las transmisiones, a mí que me tocó hacer mi primer mundial por Canal 9, hice 34, 32 partidos en esa vuelta de la selección a la Copa del Mundo, me emociona, que realmente ¿Cómo sentiste? Contar un poco cómo se dio, porque me estaba contando Gianluca aquí fuera de micrófono con Pancho López, él sí al aire, que se te había perdido, que no tenías este tema que había hecho tu padre 40 años atrás.
3: Así mismo, lo primero que nada, un saludo a todos los muchachos ahí en la mesa, muchísimas gracias. Estuvimos por varios programas cruzándonos con todos los muchachos palpitantes de la albirroja y de la gloriosa albirroja, la canción. Bueno, la canción se me había perdido por muchos años y un amigo encontró en una feria este vinilo que tenía el primer tema, era la gloriosa albirroja. Yo la verdad que lo creí perdido porque tengo mucho material de mi papá, ¿verdad? Por todos, cassettes, discos, de todo un poco, pero no teníamos esa canción. Dije, bueno, el día que encuentre voy a regrabar. Siempre estaba con ese deseo, porque él quiso regrabar en su momento para el Mundial, creo que era el Mundial 2006, me parece que al final por cosas de la vida no pasó. Entonces, bueno, me tocaba a mí y sucedió todo justo en el tiempo, el control vinilo, volvimos a escuchar, lo digitalizamos, hicimos una nueva versión y bueno, acá está, ¿verdad? Pudimos también hacer el videoclip en el Defensores, que el presidente Robert Harrison nos, muy gentilmente nos facilitó el acuerdo para a poder hacer en un lugar tan emblemático como el Defensores, y felizmente se dio así, ¿verdad? Estoy full promocionando la canción y esperemos que pueda sonar en las transmisiones y en donde sea que haya fans albirrojos en el mundo. Pues ya también mandamos a la gente de la comunidad paraguaya en Nueva York, en Los Ángeles, a la que suelo ir a cantar también, y bueno, estoy full con la canción y promocionando.
0: No, de hecho te digo que esta es un tema que le encanta a la gente, tiene una letra fantástica, y hoy con tu estilo, con esto que le han puesto en esta nueva etapa, porque los tiempos siempre cambian y un poco lo has adaptado, y además el video que estamos pasando, grabar ahí en el Defensores, un escenario tan especial para tu selección, Amado, para mi selección, para la selección de todos los paraguayos, que es la querida albirroja, así que ni dudes que estará en todas las transmisiones de Deporte Total aquí por la radio paraguaya en los mundiales, Amado.
3: Por favor, les agradezco de corazón, muchísimas gracias por apoyar nuestro arte, por poder hacer un cancionero renovado también de la albirroja que se merecía ya después de tanto tener sus canciones nuevas o reversionadas, así que a nosotros los herederos nos toca eso y les agradezco muchísimo por el aguante. Y cuento como anécdota que justo ese domingo, o sea, el lunes que grabamos el videoclip, el domingo anterior, el día anterior, Olimpia había salido campeón, entonces todos los papelitos y todo el festejo se quedó todavía, así que hasta eso nos ayudó para el videoclip. Estaba todo como alineado los astros.
0: Estamos viendo acá cuando pones el disco, el long play ese de la época, el vinilo. Ahora, le hiciste un cambio estratégico ahí, ¿eh? Como en el 53, creo que le metiste como en el 2000 y algo así, ¿verdad?
3: Sí, cambiamos eso, porque quisimos hacerlo un poco más actual, ¿verdad? Como que yo sé que Paraguay sale campeón de la Copa América del 2003 en Lima, me parece que fue, ¿verdad?
0: 53.
3: Y yo dije, bueno, vamos a hacerle algo un poco más, que se puedan relacionar un poco más, y mi generación, por lo menos la que nos marcó, y creo que a todos los paraguayos en general, ¿verdad? Fue el 2010, ¿verdad? Haber llegado a cuartos de final. Entonces, como para también invocar ese espíritu de lucha de aquel entonces, que todos tenemos tan vívido, decidimos poner ese año, para que no sea un recuerdo tan distante, sin desmeritar obviamente lo que Paraguay logró en el 53, en el 79, pero el 2010 quedó como muy emblemático, ya que fue el último mundial en el que estuvimos, ¿verdad?
0: Exacto, pero bueno, Amado, entiendo que tendrías que estar vos con tu gente ahí en la Copa del Mundo, tendrías que acompañar a la selección. Yo quiero que artistas nacionales estén, como en tu caso, con este tema tan especial y tan significativo, porque lo que hizo en su momento tu papá, y repetir ahora 40 años después con unas letras tan hermosas y con una musicalización ahora actual que pega y que le encanta de nuevo a la gente, como en su momento fue lo que hizo el gran Amado del Paraguay. Tenés que estar, Amado, allá.
3: Sí, de hecho que estaremos. Ya con pasaje en mano, ya tenemos hasta entrada para los partidos, tenemos. Vamos a estar ahí con una comitiva de artistas, vamos a estar ahí desde el 10 de junio hasta el 29, así que vamos a estar recibiéndole a toda la comunidad paraguaya, especialmente a la comunidad paraguaya que vive en Estados Unidos, que va a ir para el Mundial a California. Hay una comunidad muy grande en Los Ángeles, en Nueva York, en New Jersey, entonces vamos a estar cantando para ellos y haciendo un poco de barullo y, por supuesto, llevando nuestra canción, La Gloriosa Albirroja, para todos los partidos.
0: Te voy a patear un penal, Amado Sarabia, ¿sí? 44 del segundo tiempo, con 30 segundos, sin alargue. Me imagino, atendé bien este penal que te voy a ejecutar. Me imagino que vas a cantar allá en los Estados Unidos un paraguayo en Nueva York.
3: Por supuesto.
0: ¿Que lo cantó quién?
3: Por supuesto, Paraguayo Nueva York, himno de los paraguayos de la comunidad paraguaya Nueva York.
0: ¿Y quién lo interpretaba? Tu padre.
3: Mi padre, sí, señor. Amado el Paraguay. Así mismo. Un paraguayo Nueva York. Escrito en el 2002 para la comunidad paraguaya residente en Nueva York, en Queens en particular, que están la mayoría de los paraguayos.
0: En Queens. A ver, una partecita, dame a capela una partecita a los oyentes de la 780 y a los televidentes de Deporte Total, Amado, a capela y metele eso. Mirá que territorio 780 es Nueva York,
3: Sí, claro que sí, yo sé, fanático, por supuesto. Paraguayo Nueva York es una mezcla de guaraní, inglés y castellano. El primer verso dice así: a Coco es a conocer un paraguayo en Nueva York, le dije va esa pamba de tecopio le callá. Me contestó, how are you, Araca Epicoreyu? My name is José Parrilla, pero coape Joe Barbecue.
0: Espectacular, ¿no? Y claro, el barbecue fue el asado para... ¿Verdad, Amado?
3: Sí, así mismo. Y vos sabés que hay un señor, un paraguayo muy famoso.
0: Mira lo que va a hacer. Yo te cuento, nosotros hemos tenido la oportunidad de ir con Jotita y con Tano a partidos de Paraguay, allá en Nueva York, también en New Jersey, y la vez pasada donde fuimos a Filadelfia, fuimos Gotita. Claro. Yo sé que la impresionante es la cantidad de paraguayos, Amados. Viste que ahí la previa, antes de cada partido, es normal, con su barbecue, todo antes del partido, están ahí alrededor en el estacionamiento. Y no te miento, nosotros hasta sentíamos vergüenza a veces del cariño de la gente, 4.000, 5.000 paraguayos, rodeándonos a dos periodistas ñatos que fueron ahí a transmitir, amistoso nomás de la selección paraguaya. Lo que va a ser tu presencia ahí con la colectividad paraguaya, vamos a hacer una fiesta en la previa, vamos a tener que enviarle ahí un compañero con un micrófono y con cámara para compartir seguramente, porque estoy seguro que lo vas a hacer ahí, no te van a dejar en paz ahí los compatriotas, que ya están más acelerados que nosotros. Mira, si nosotros estamos acelerados y ansiosos por ir a la Copa del Mundo, te juro que los compatriotas que están allá están peor, Amado.
3: Sí, una locura, porque creo que será la tercera comunidad más grande de paraguayos que hay en el mundo. Es la que está en Nueva York, me parece. Creo que está Buenos Aires, España y luego Nueva York ya. Son muchos, son fanáticos, son muy patriotas. Ustedes saben, ustedes que van siempre y a cubrir partidos. El sentimiento nacionalista, cómo crece lejos, y el Techagaú, el paraguayo, es muy grande. Así que va a ser una fiesta increíble, como decís. Estamos todos re ansiosos y los muchachos allá están que me escriben todos los días, que ya quieren que llegue, que falta poquito, que ya estamos ahí. Y bueno, estamos acá también palpitando y ansiosos de ir a empezar este mundial.
0: Gloriosa Albirroja se llama este tema, ¿verdad?
3: La Gloriosa Albirroja, sí mismo. Sí. Está en todas las plataformas digitales, está en YouTube también el videoclip, si quieren verlo. Está en Spotify, en Deezer, en iTunes, en todos lados.
0: Sí, grabado en el Defensor. Carlos Rubén Ojeda me dice La Gloriosa Albirroja también. Sí, mucha gente me está escribiendo de Estados Unidos. Ay, ay, ay, muchísimas. No le puedo saludar.

0: Amadito, por esta iniciativa y por honrar la herencia de tu padre, que fue un gran embajador paraguayo y que tuvo la suerte de, y la visión y el sentimiento de hacerle esto a la selección en el 86. Y vos ahora, en el 20, 26, 40 años después, con este tema. Así que, buen viaje y que Dios, seguramente nos vamos a cruzar, estoy seguro, en Los Ángeles, ahí en Santa Clara, en San Francisco, en cualquier momento. Y que ya esté atenta los compatriotas estén atentos para el viaje tuyo y de toda tu gente.
1: Por favor, le agradezco muchísimo. Un gran abrazo a toda la mesa. Gracias por hacernos el aguante a los artistas con nuestras canciones, que eso es muy importante. Y bueno, allá avisa dónde es la peña y nosotros caemos con guitarra y hacemos el barbecue ahí.
0: Y el postpartido también, no te voy a olvidar que ese postpartido puede ser muy importante. El postpartido, el tercer tiempo. Dale, gracias, Amado. Felicidades, éxitos.
1: A ustedes muchísimas gracias. Un abrazo grande y vamos Paraguay.
0: Amado Saber, hijo de Amado del Paraguay. ¿Cómo pasa el tiempo, ¿Quién lo diría, Benicio?
2: 40 años no son nada.
0: 40 años, sí, no, y yo...
2: Lo hice el tango, 20 años no son
0: nada. A mí nada, decime. 12:33. Tenemos un... ese, no tenemos ese, la grabación de ese un paraguayo en Nueva York. A ver...

0: Pero con Abellón Barbecue. Y me invitó a almorzar. Me dijo, vamos a lonchar. De pica sepa McDonald's, Taco Bell o Burger King. Va a comida se dio, se ha usado mandi o, belluja si paso o bori bori así ya.
1: ¡Qué bueno, bueno! ¡Qué excelente, excelente! Y la albirroja, para ir a la pausa. Y después seguimos hablando de la selección. Ya volvió Diego Gómez. Hay algunas cosas que le preocupa a Pancho López, que tiene información. Está preocupado por la selección. Está bien. Ansioso y preocupado estamos todos también, porque queremos que todos estén 100% para los partidos de la Copa del Mundo. Vamos al tema de la albirroja nuevo, el de Amado Sarabia, el hijo de Amado del Paraguay. Breve pausa, Robert Jiménez, y después venimos.

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0: estamos palpitando con la Copa del Mundo, ya estamos con un pie en el avión, con la albirroja. La selección paraguaya juega y se despide el 5, viernes 5 de junio. ¿A cuánto estamos el 5 de junio, Gianluca? La selección viaja el día siguiente, el sábado 6. Hoy es 18 menos. ¿Hoy qué día es? O sea, hoy es lunes.
1: 17
0: ¿Qué
1: día fecha? Por ahí.
0: ¿Hoy qué fecha es?
1: Ay, mira. 18.
0: 18. 18, lunes 18. Y 13 días para que termine el mes. Sí, sí, tenés razón. 18 días para que juegue la selección y se despida de la afición deportiva paraguaya. Es impresionante la expectativa que tenemos los paraguayos que están en los Estados Unidos.
1: Todo lo que genera.
0: Voy a contar el caso. Hay una persona, un saludo de paso, amigo en común nuestro, Tano, que vive en Atlanta.
2: Ajá. ¿Víctor Colmán?
0: Víctor Colmán. Hay gente que me dice que están alquilando, eso que es tan tradicional, vos que viviste allá, Pancho.
2: ¿Airbnb?
0: No, no, eso sí ya también. Eso no solamente los que están allá, los que están acá también estamos viendo eso. No, no es el...
2: ¿La casa rodante?
0: La casa rodante.
2: Ah.
0: La casa rodante. ¿Viste ya, que allá...?
2: Claro, sí, hay lugares específicos donde uno va y puede estacionar.
0: Sí, sí, es que en todos los lugares te dejan para... eso es normal. Claro. Es tan grande Estados Unidos que eso sí, allá sí, es una... Sí, hay espacios normal que se cobran y vos pagás. Por ejemplo, te cobran $15 o $20 o $30 por día o por menos, día. Menos por sí, día, y vos dejás ahí tu batimóvil tú, en el parque y ahí vos tenés tu claro, batimóvil. Y que le bajé yo,
2: casa rodante.
0: ¿No? Casa rodante, se mató risa Gianluca. Y vos dejás, y dice que hay paraguayos que ya están en eso, que van a ir, porque de Atlanta a, por ejemplo, de Atlanta a Los Ángeles o San días. Francisco.
2: Y son 3 días.
0: Pero de Nueva York mismo son como 8 días. Sí. En vez de 8 horas. Digo, perdón, 8 días. 8 horas de vuelo.
2: De o 5 horas de vuelo. Sí, sí, sí.
0: ¿Verdad? Algo así está.
2: Sí, sí, de costa a costa son 6 horas.
0: De costa a costa, ¿verdad?
2: 6 a 7 horas, sí.
0: Entonces hay muchos paraguayos que van a hacer ese viaje.
2: Hermoso.
0: Amigos nuestros que te están escribiendo.
3: Y la travesía.
0: La travesía, sí, no. Pero hay gente de New Jersey, amigos nuestros. La vez pasada le mostré a Jotita, me escribió y me están enviando videos, amigos del surito Villagra, de gente que se está preparando, que están preparándose para viajar.
3: Lo que pasa es que hay personas, por ejemplo, que se pueden pagar un boleto de avión y van de Atlanta o van de Nueva York o van de tal lugar hasta la sede. Pero claro, muchas veces se juntan así un grupo de amigos, son 6, 7 amigos, y la travesía de compartir ese tiempo de viaje largo juntos, y parada y esto, es una linda experiencia. Claro.
0: Nosotros vimos, Jotita, cuando el amistoso normal de la selección, excursiones que organizaba justamente la APF de Nueva York. Saracho nos mostraba y grababan video, alquilaban colectivos y hacían excursiones, y el viaje era, bueno, ahí era diferente, eran 3 horas, 2 horas y media, pero los paraguayos compartiendo ahí ya todo con su albirroja puesta y lo que puede ser este viaje. Yo no tengo ninguna duda que vamos a tener cerca de 10.000 paraguayos ese día, y en los partidos de San Francisco con más razón, sí, yo creo que sí.
3: ¿Cuándo?
0: No sé si todos van a entrar, cerca de 10.000. Nosotros en la Copa Centenario tuvimos una
3: cantidad. Si dentro de los estados.
0: No, pero digo que ahí en el entorno, en la zona. Cuando nosotros fuimos a la Copa Centenario tuvimos 10.000 por ahí. Partido Paraguay, Estados Unidos.
3: Pero
0: ¿te
3: los precios hoy está?
0: Ay, no, hoy el precio sí es diferente.
1: Adentro va a ser difícil tener mucha gente. Adentro va a ser difícil. Es el primer partido.
0: En el primer partido.
1: ¿El segundo?
0: En segundo y tercero yo creo que puede mejorar. Pero viste que ahí el entorno es Estación Nama, cerveza, asado, o sea, barbecue le dicen. Y gente que te lleva, gente paraguaya, lleva empanada, vellú, paya guamacá, eso.
1: Típico.
0: Tano compartió eso. Si con Gotita la última vez tuvimos la misma cosa.
2: Si lo vas a hacer por ruta.
0: Sí, a ver.
2: Son 44 horas.
0: ¿Y está?
2: En ruta. Desde,
0: ¿de dónde a dónde?
2: Desde Nueva York hasta San Francisco.
0: O sea, yo te digo que yo tengo gente...
2: De este a oeste.
0: Yo tengo gente que va a ir de Ohio, para que tenga idea.
2: Por la
0: Ohio,
2: 80.
0: De Ohio a Los Ángeles, por ejemplo, o a San Francisco. Ellos se van a ir directamente a San Francisco. De Ohio a San Francisco.
1: ¿Cuánto
0: ahora?
2: ¿Cuánto de días? Ohio a San Francisco.
0: Ohio a San Francisco, por ejemplo. Porque hay paraguayos de Atlanta también van a ir. De Atlanta.
1: Atlanta gente... está en el medio mismo.
2: De Ohio son... Georgia. 35 horas.
0: ¿Cuánto?
2: 35 horas de Ohio. De Ohio está un poquito más cerca.
0: Yo me refiero...
2: Más alejado de Nueva York.
0: Yo me refiero, muchachos, a gente que escucha la previa, escucha la transmisión de fútbol, que nos escriben y que vos a veces le respondés y te vas enlazando. Así, sí. así conocimos gente con Tano y con Jotita por la secuencia. Yo le pongo al Tano porque en la Copa Centenario, ¿te acuerdas, Gianluca, que estábamos en otro medio? Fuimos nosotros a la Copa Centenario. y tuvimos la oportunidad de comprobar partido oficial, y ahora fuimos con Jotita, los amistosos de la selección, igual. Entonces, sí, este es un partido de Copa del Mundo, y hay mucha gente que está ávida de ir. Si Paraguay juega un partido en la zona de Nueva York, de New Jersey, olvídate, ahí sí va, porque ahí está centrada la mayor colectividad de paraguayos residentes en ese gran país, ¿verdad?
4: Hay una realidad, Luis Enrique, ¿te acuerdas antes del sorteo, de los grupos y qué sé yo, dónde íbamos a jugar? Y todos pedíamos hacia el este, donde está la mayor cantidad de compatriotas. Y justo el otro extremo, hermano. El otro extremo luego, porque después ya no terminó el territorio norteamericano, después de San Francisco, de California. Sí.
1: ¿Y vos sos responsable de eso?
2: El Pacífico.
1: ¿Por qué? Por tu pronóstico.
0: No, hablen todos juntos, muchachos, porque acá me dicen, están tan entusiasmados con el viaje que hablan todos juntos.
4: Sí. Justo cuando hablé yo, hermano.
3: Y lo mismo de siempre son.
4: ¿Qué es lo que es lo mismo de siempre? Si yo le escucho a ustedes, algo pues tengo que aportar también. Entonces,
3: orama.
4: Y bueno.
0: Bueno, simplemente a modo de información quiero aclarar, porque se acaba de confirmar que no habrá partido en cancha de Libertad el jueves. ¿Cómo? Sí, el miércoles, el día por Copa Sudamericana, porque Already consiguió jugar de local en Santa Cruz. Blooming va a jugar de local en Santa Cruz. Entonces la programación... Sí, mañana en el Defensores juegan Already con Mirasoles, en el Defensores. Mirasol. Y el miércoles el Independiente Petrolero con Botafogo en cancha de Libertad. Pero ese día juegan Olimpia y Cerro Porteño, ¿verdad? Olimpia juega acá con Vasco y Cerro en San Pablo ante Palmeiras. Bueno, volviendo al tema de la selección y a la parte futbolística. Volvió Diego Gómez. Nos da tranquilidad.
2: Sí. Hay cuatro seguros ahí en el medio. Gómez, Cubas, Galarza y Bobadilla. Y después el...
0: ¿El quinto?
2: El quinto sería Ojeda, ¿verdad?
0: ¿Y el sexto?
2: Y ahí es donde entramos en un... En una serie
0: En esa nómina de sexto no lo ponía Cacu Romero.
4: ¿Cacu Romero?
0: Después Cacu, va interior.
2: Sí, Cacu va, pero no para la...
0: Para esa posición.
2: Yo digo para los de combate. Yo hablo de los volantes de... ¿Cacu juega?
0: ¿Está descartado Villasanti?
2: Para mí no llega Villasanti. Ayer no jugó otra vez. No fue ni convocado. Y encima sale con parte... Yo entiendo que él ya está... Ya tiene el alta. Pero no juega.
0: Pero va a ser convocado ahora para este partido de Copa. Copa Sudamericana. Y es la información por lo menos que manejamos.
2: Una
0: ahora.
2: Persona que está... O que habló con él... Él le dijo que tiene todavía miedo. O sea, que está jugando con miedo.
0: Está jugando con miedo.
2: Está jugando con... Le falta confianza. Tiene que... Se va a ir soltando, es normal. Se va a ir soltando con el correr de los partidos. Pero lo que pasa es que, vos decís, se va a ir soltando con el correr de los partidos. Sí, pero no tiene muchos partidos para soltarse.
0: Tiene tres partidos más. El miércoles su equipo juega con Palestino de local. Va a ser convocado.
2: Ojalá.
0: Que ahí juegue ya es otra cosa. Y que
2: ahora,
0: se
2: el tema,
0: normal.
2: Carpegiani decía la vez pasada, por ejemplo, es muy complicado su tema porque él no es que ya juega y ya recupera su nivel que tenía.
0: Ahora, tiene cuatro partidos por delante todavía, sí, que puede jugar,
2: sino que es un proceso, otra vez decía él, de 6 meses para que él pueda volver a sentirse cómodo.
0: Entonces es muy difícil.
2: Entonces,
0: es muy difícil.
2: Para mí es complicado.
4: Y más, le tenés que sumar otro detalle de lo que en su momento manifestó Gustavo Alfaro, Luis Enrique, te lo recordás, su preocupación. Necesita otro nivel, otra exigencia, un mundial. Y nosotros necesitamos elevar ese nivel. Y con jugadores que no están en un 100% es muy difícil lograr.
1: Sobre todo el ritmo, ¿verdad? Porque claro, si él llega a jugar ahora, bueno, puede sumar minutos en 2 partidos. Estamos a un mes prácticamente del segundo partido. Y el entrenador dice, bueno, yo lo quiero tener para el segundo por lo menos. Ajá. ¿Verdad? Estamos a un mes. Pero en ese un mes, él no va a tener competencia. Claro. Lo máximo que podrá hacer es entrenar.
4: Sí, entrenar.
1: Y o sea, sobre todo, su recuperamiento a medida que se vaya acercando, el día del debut, y el segundo partido ya no van a tener la misma intensidad.
4: Claro, se va a bajar la cara.
1: Claro, las caras van a ir bajando. Entonces
2: sería ir practicando, ir recuperándose en el mundial, más o menos.
0: No, uno puede llevar un juego que se te va a recuperar. Ya no sé que sea un Messi, no sé, no entiendo, ¿verdad? Para un partido, pero...
1: Y mucho menos si vas a llevar otros jugadores que no están tampoco al 100. Tenemos que ver cómo vuelve Sosa.
0: Hay que ver lo de Rivero.
5: No, no, no, lo de Sosa no es grave.
2: Lo de Sosa,
1: ligamento.
2: Lo más grave que sería lo de Sosa, ¿hasta dónde llegaría? Se podría perder el primer partido de Paraguay. Pero
3: yo no
2: llega.
3: Creo que sea tan grave lo de Sosa.
0: Yo tampoco. Lo de Alderete no es nada.
2: No, lo de Alderete es nada.
3: Alderete tenía un problema en la cadera, dijo, bueno, voy a probar a ver si puedo, sintió una molestia y salió.
0: No, así, ya no.
3: Más por precaución que
0: ya,
3: por otra cosa.
0: Ya no arriesga, no.
3: Pero Sosa, yo creo que él en 12 días, 15 días, él ya va a estar por lo menos apto para...
0: Y el tema es qué otro reemplazante, aparte de Ojeda, de Cuba, podemos tener entre los convocados.
2: Y ahí
1: tener
2: está Romero, Lucas Romero, que no está jugando. Lucas Romero.
0: Romero que no juega en su equipo.
2: No juega. Tiene Robert Piggy Gamota, que para mí pasa a ser, al haber tantos lesionados y no tener mucho en esa posición, me parece que pasa a tener un lugar preponderante entre las opciones.
0: Y es un gran candidato.
2: Un gran candidato.
0: Para mí es un gran candidato Piggy Gamota. De hecho, un jugador de selección. No le va a pesar nada.
2: Robert jugó en Flamengo, campeón de América, campeón de la Copa Libertadores. Para mí es uno de los más, cuando está, es uno de los más fiables en Cerro Porteño. A lo mejor no está pasando por su mejor nivel, tiene un problema de lesión crónica también, pero o de molestias que siempre están ahí. Pero es algo que ya conocemos, es algo que ya sabemos que te puede terminar dando, no sé, digo, porque ¿qué más tenés?
1: En su mejor momento no fue convocado.
2: Por eso. ¿Qué más tenés?
1: En contrapartida, Lucas Romero. Lo llevó a Romero sin jugar todavía.
2: Tenés Campuzano.
3: ¿Puedo decir algo?
2: Entre Campuzano y Robert.
3: A Lucas Romero lo llevó siendo suplente en Recoleta.
0: Sí.
3: No en el equipo chileno, lo llevó siendo suplente en Recoleta.
1: Por eso, tenemos que pensar también de acuerdo a al manejo que ha tenido Alfaro.
3: Y yo me quiero ir a un poquito más atrás. Los antecedentes de Alfaro. Alfaro ha convocado, ha llevado a Copas del Mundo a jugadores que no estaban en la órbita. No estaban. Él contó la historia una vez de Mo Caicedo.
4: Sí.
3: Él contó la historia de William Pacho.
4: Totalmente.
3: Que eran jugadores que no...
4: No estaban en el radar.
3: Que cuando se los convocó era como, ¿y por qué lo va a llevar a...?
4: No, pero también hay que reconocer en ese sentido que hay una cierta coincidencia o un cierto paralelismo en su momento con el Tata Martino, cuando lo trae, por ejemplo, al de la Liga
3: Rambert.
4: De Quito, a Rambert Vera, por ejemplo. Rambert Vera no estaba en el radar de nadie en ese momento.
3: Pero ha pasado también años atrás. Pasó con el mismo Morales Santos.
4: Morales Santos.
3: Pasó con el Peque Benítez en su momento. Sí. Jugadores que venían.
4: Hay antecedente en una palabra.
3: Hay. Lo que pasa es que Alfaro es un entrenador que se juega también por ese tipo de...
4: De opciones.
3: De opciones. Si a él le gusta, no importa dónde esté jugando, en qué categoría esté jugando.
4: Claro.
3: Si él ve que tiene la pasta, que tiene el ritmo como para una alta competencia, lo va a llevar.
4: Sí. Y si él se adecua un poco al perfil que él precisa.
2: Y después obviamente también preocupa lo de la falta de gol arriba, de Tony sobre todo, ¿verdad? Tony que...
1: Aparte que juega poco, Tony.
2: Está jugando
1: poco.
2: Por
1: no decir, casi no juega, ¿verdad? El fin de semana no estuvo.
2: No estuvo. Es nuestro titular, ¿verdad? O sea, el delantero titular.
1: Pero ese ya no tiene más forma de corregir.
2: Claro, no.
1: Ahora, y los que están por detrás de él, sí, llegan.
3: Ahí está, ese es el caso. El de Tony preocupa porque él no está jugando. Pero los que están detrás suyo, lo que puede llevar, están haciendo goles.
0: A mí me dijeron que Pita va a ser convocado. Que no sé si ustedes manejan. Yo veo con buenos ojos, un Pita es un guapo corredor, está bien físicamente. Yo veo con buenos ojos la inclusión de Isidro Pita.
4: Pero nosotros cuando analizamos en la mesa Luis Enrique los potenciales de los seis, elegimos tres, ¿verdad? Acá.
0: Cuatro.
4: O cuatro.
0: No, tres elegimos. Pues, alguien,
4: y un
0: no sé,
4: cuarto.
0: Yo dije, no sé quién dijo acá, saco un defensa y meto un delantero.
3: Yo.
0: Bueno, ahí está.
1: Es que no sabemos. Yo pienso que los cuatro pueden ir. Que no sabemos de dónde va a sacar como para poner. Para mí van los cuatro.
4: ¿Sabes qué es lo que desacomoda?
1: ¿Y quiénes son los cuatro, cita?
0: Para vos.
1: Y los cuatro de siempre, Alfaro. Tony,
0: sí.
1: Ábalos, Pita y Alex.
4: Claro. Pero ¿qué es lo que para mí?
0: Y Gustavo González. Gustavo González. ¿Y Caballero? ¿Gustavo Caballero?
1: Y Caballero pasa... Caballero en la posición...
2: Extremo.
4: Él, por ejemplo, en vez de Almirón, por ejemplo.
1: No.
0: En un partido dado, en un momento dado, en un partido, no claro. Matices.
1: No, el tema es si entra a la lista en lugar de quién.
4: No, ya sé.
1: De los habituales.
4: Claro, pero él tiene que entrar en
1: pues como dos extremo. Nuevos tenemos, ¿eh? No te olvides. Mauricio y Caballero.
4: Como extremo.
0: Mauricio se va.
1: Sí, ya sé que se va. Pero tener dos nuevos tenés que sacar.
4: Claro.
1: De los habituales.
3: Y de los habituales, por lo menos la última lista. Diego González para mí es uno que no va a estar. Cuenca es otro que no va a estar.
4: No, lo que estábamos diciendo es más referente a los goleadores. ¿Verdad?
1: Sí.
4: Lo que desacomoda un poco la situación es que nuestro titular no juega. Eso es lo que desacomoda.
3: Para mí no desacomoda nada eso.
4: ¿Por qué? ¿Cómo
3: porque
4: que
3: es no? ¿Y porque es el delantero de más jerarquía que tenemos? No te olvides, el Tony Sanabria tampoco jugaba cuando estaba en las clasificatorias. Acá le hizo dos goles a Venezuela, le hizo un gol de Chile en Argentina. Apostemos a eso, ¿verdad? Ilusionémonos con eso, que en la selección cuando él juega y tiene... Y bueno,
4: yo no dejo de apostar, por supuesto, y es titular en mi equipo. Estamos de acuerdo, pero vamos a desmenuzar un poco y escarbar un poco. El Mundial es otro nivel, porque en algún momento dado también aquí tendremos que analizar un poco... Porque ese nivel del Mundial es otro nivel, lo dijo el propio técnico, Gustavo Alfaro.
2: En todos los sentidos,
4: otro nivel. Claro, pero lo que quiero decir es esto. Por ejemplo, acá tenemos que también detenernos un poco, no circunscribirnos nosotros nomás, y cómo está el volumen del local. Si a eso le agregamos local, ¿conviene que el local no pase la primera ronda, por ejemplo? Impensable para mí. Uno, déjame terminar. Y después, segundo, ¿y Australia vio cuántos jugadores tiene en Europa nivel de élite? Tiene varios. Y un equipo, y el rasgo, el perfil muy físico de Australia.
0: No. ¿A dónde apuntas, Benicio?
3: Respondo así nomás.
4: Y rápido. Turquía...
3: Sabemos eso, Benicio. A Turquía sacarlo porque Turquía es una selección muy buena. Muy, muy, muy, muy buena.
4: ¿Y Australia qué no?
3: Australia es una selección más económica que te va a esperar, te va a cerrar, es un poquito más difícil. Ahora, yo te respondo así nomás. ¿Quién es? Porque vos decís la intensidad, un mundial, el ritmo es otra cosa. ¿Quién es el único delantero que se codea con ellos todos los fines de semana o por lo menos en los entrenamientos?
4: Tony, y peor no jugar, Inio. El entrenamiento no es lo mismo, la competencia. Y bueno,
1: aún así, ojalá yo le saca una diferencia importante a los demás.
0: No. Por su jugador técnicamente es mejor que
1: la
0: los otros.
1: La única posibilidad de que Tony no arranque de titular, el que él, modifique que y lo envíe en Ciso 9 y meta otro medio.
0: Y le meta a Mauricio detrás o a Ramón Sosa detrás. Así es.
4: Y bueno,
0: yo estoy en
4: y fíjate una cosa.
0: Ya analizamos ese punto.
4: Y bueno, correcto. Y esa es una excelente idea. ¿Por qué vos vas a regalar opciones? Si demostró, inciso, de que como ya es chupé, entre comillas, como falso 9, excelente. Porque está jugando.
2: Sí.
4: Entonces, ¿Y por qué no ponerlo a inciso?
3: Porque yo te explico por qué. Porque nosotros no tenemos los jugadores que tiene el Racing de Estrasburgo. Porque si vos lo sacás a inciso de esa posición de media punta, de armador de juego, y lo pones de nuevo, a lo mejor te aparece Valentín Barco o te aparece este chico que jugó contra nosotros en la selección marroquí, el extremo que tiene 18 años. Todos esos son compañeros de inciso en el Racing de Estrasburgo. O sea, vos no dependés solamente de inciso para un armador de juego. En la selección sí necesitamos nosotros el inciso, porque es el único jugador que te puede armar juego con su calidad individual.
4: Y bueno, ¿y cuál es el problema que ocupe esa posición nomás de falso 9, por decirlo así?
3: Te acabo de explicar, Benicio.
4: No, pero para mí ese argumento es absolutamente debatible y relativo.
3: Bueno, ahí está, yo te di mi argumento. Yo prefiero un armador a inciso de media punta o de armador, porque si no, nosotros no vamos a tener. Déjate decir a vos tener un centro delantero goleador de como sea y que no le llegue una pelota.
4: Pero está bien. Pero no va a poder por ser un falso 9, pues no va a ocupar una posición estática como Tony Sanabria, como referente ofensivo, más, digamos, posicional. dentro del área. Yo creo que él va a caminar todo el frente de ataque, me refiero a Enciso, jugando de falso 9.
3: Ahí pues necesita otro que te...
4: Y está Mauricio, por ejemplo.
0: No, pues él no es de punta para definir, es lo que te dice Jotita. Yo lo quiero a Enciso ahora como armador. A su equipo ayer ganó, está viendo 4-1 Benicio. Ganó 5-4.
4: Hizo 4 asistencias.
0: Y por eso, o 3, cual, no importa, hizo asistencia, está haciendo asistencia cada
2: hace
0: rato.
2: Hace jugar al equipo.
0: Sí, hace jugar al equipo.
3: Ese es su fuerte. Encontró,
0: ese es su fuerte. Ahora hace jugar maduro. Él maduro. Antes decíamos pelota llara. Bueno, yo entiendo y comprendo. Con el buen momento de Pita, quien yo lo quiero que se lo lleve, Ávalo, Ale, Arce y Tony. Tony es el titular. Tony tiene técnicamente está por encima de ellos. Y a lo mejor en nuestra selección, bueno, va a jugar, se va a sentir seguro. Y con Enciso y con Ramón y Mauricio ahí, pues, haga algo, pues.
4: No, y ojalá.
0: Bueno, tengo que dar una pausa, muchachos. Estamos, un cariño grande para el gran capitán que tiene Olimpia, Richard Ortiz. Me acaba de confirmar plenamente que no llega, lastimosamente, para el miércoles.
4: Una gran resta.
0: Una gran resta. Es la resta para Olimpia. Así que, Capi, que te recuperes pronto. Un tipazo, un señor dentro y fuera de la cancha, Richard Ortiz.
4: ¿Y sabes qué es lo que tenemos que valorar? ¿Sabes qué es lo que tenemos que valorar?
0: Sí.
4: Su honestidad.
0: No,
4: Richard, ¿quién no quiere jugar ese partido?
0: Richard es un caballero, un señor, un viejo zorro de esto, sabe muy bien. Bueno, tengo una pausa. Están en la producción. Voy a nombrarle a todos los compañeros porque la gente no lo escucha, no lo ve. Gianluca, Barney, Gaby, Fabricio. Muchos vienen para la foto también. Regina, Kevin. Él viene para la foto. Cuca también de vez en cuando. Últimamente se está... Bueno, tengo una pausa. ¿Qué puede decir si yo te digo acá? Te escribe te escriben dos vicepresidentes de Cerro. Y el capitán de Olimpia, te están viendo. Dos vicepresidentes del Cerro y el capitán de Olimpia, están viendo el programa.
4: Privilegio.
2: Audiencia.
4: De
2: ¿A nivel?
4: De nivel.
0: Bueno, vamos a la
3: feriado, le
4: preguntaré. qué duro está, Jotita, no puedes.
0: Pausa, ya venimos.
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0: Muy bien, estamos de vuelta, estamos en la radio paraguaya, los mundiales. ¿Podemos utilizar este? Hoy ya está el colega. Está, bueno, vamos a meternos no rápidamente en la con la selección porque nos preocupa el caso de Ramoncito Sosa. Está con nosotros Vinicius Nicoletti, colega de Palmeiras para ESPN. Él trabaja en ese importante medio. Vinicius, bienvenido a Deporte Total. Te saluda Luis Enrique. Buenas tardes.
1: ¿Cómo está, Luis Enrique? ¿Tranquilo? ¿Muy bien?
0: Muy bien, Vinicius, muy bien. Acá estamos en radio, en televisión y preocupados un poquito por Ramón Sosa. Estamos muy cerca de la Copa del Mundo. ¿Qué nos puede decir de la situación de Sosa, Vinicius?
1: Sí, naturalmente, porque fue una lesión que preocupó a todos aquí en Palmeiras también. Pero no hay necesidad de cirugía, de operar su lesión. Pero se va a llevar de tres semanas para recuperar enteramente. Siempre que tiene una lesión de ese tipo en Palmeiras, se recupera en 3 o 4 semanas, más o menos. No, hay un tempinho que tiene que se recuperar. Entonces, yo acredito que si el entrenador quisiera contar con Sosa durante la Copa, es posible, pero el final de recuperación tiene que ser el inicio de preparación de Mundial.
0: ¿Cuál es la lesión real que tiene el Vinicius?
1: La lesión yo no sé cómo habla español, tornocelo.
0: Tobillo.
2: Tobillo.
0: Tobillo.
1: Rodillo. Rodillo.
0: Tobillo, tobillo.
1: Su rodillo torció. Entonces los ligamentos estiraron, pero no rompieron. No rompieron. Eso era una buena noticia. Pero no se puede jugar, no se puede entrenar en 1 o 2 semanas. Después de 2 semanas, ahí inicia el proceso de transición, de recuperación en el campo. Y eso depende mucho de la condición del jugador, si está sintiendo muchas dores, si no está, cómo está. El proceso de recuperación, el departamento de Palmeiras es muy bueno y un trabajo muy bueno con jugadores. Pero también tiene que ver cómo los sentimientos del jugador día a día con la recuperación. Entonces, de 2 semanas no se retorna a entrenar. Después de 2 semanas se puede, pero tiene que ver cómo está la condición, si está bien o no. Pero más o menos 3 o 4 semanas para regresar a jugar tranquilamente.
2: O sea, 2 semanas y a partir de ahí empezar a tener trabajo de campo. Igual él podrá hacer trabajo de musculatura en el gimnasio, tronco superior y todo lo demás, pero trabajo en campo no.
1: No, solamente la parte de tornocelo se está movilizada de rodillo, pero entrenamiento del Palmeiras se hace también con bicicleta, con claro. toda preparación de para no perder la musculatura. Entonces es un trabajo muy bueno, pero depende de la evolución del jugador, porque a veces cuando se regresa al entrenamiento con la pelota, se siente dores. Entonces eso puede dificultar su retorno a jugar, pero si pasar bien, retorna en 3 o 4 semanas.
0: Vinicius, te consulto si ya tuvieron casos parecidos en los últimos años a esta lesión de Sosa, y si el jugador afectado volvió antes de lo previsto por el buen departamento médico que tiene el Palmeiras.
1: Sí, yo estoy tomando por base generalmente las lesiones que tiene en rodillo en los últimos 2, 3 años con los jugadores, pero ahora un mes atrás, más o menos, durante el campeonato paulista, Vitor Roque tiene una lesión muy, muy parecida. También tuve los estiramientos de rodillo, pero no se rompió, no necesitó cirugía. Entonces, jugó inclusive con ¿cómo se llama? Con aplicaciones en rodillo. Jugó una semana después, 15 minutos, pero se inflamó mucho. Ficou muito inflamado e tiveram que tirar o jogador e ele quedou um mês lejos da equipe. Não tinha muita confiança para regressar a jogar, Vitor Roque. Pero a lesão foi parecida e mesmo com todo o cuidado, com todo o processo, com tudo que se passou, o jogador regressou depois de um mês. Um mês retornou. Pero que depois de um mês tomou uma nova pancada, outra dura lesão. Lo mesmo, aí teve que necessitar a cirurgia.
0: Outra vez.
1: Pero foi um caso de mala sorte de Vitor Roque. Então, pelos exemplos que tem, mais ou menos um mês se regressa a jogar, está bem para jogar. Pero estamos cerca da Copa, mais ou menos um mês. Então, claro. Imagino que se quer contar com Sosa, tem que fazer esse processo de recuperação durante o início do Mundial.
0: Bueno, e a expectativa do partido de Cerro, o miércoles, Cerro juega com Palmeiras ali, Vinícius.
1: O Palmeiras tem que ganhar, a expectativa, o Palmeiras estava muito tempo sem perder em Brasileirão, tem muitas críticas porque ele em campeonato nacional empatou 3 partidas consecutivas e aqui em Brasil há muitas críticas, se empata muito com uma equipe como Palmeiras e Flamengo, porque há muita expectativa, jogadores muito talentosos e caros, né? Pero o Palmeiras chega com muitas baixas, são 6 baixas para enfrentar Cerro Porteño, inclusive Sosa, Piquerez, Vitor Roque, Felipe Anderson também, e mais 2 jogadores, defensores que são de reservas, não são titulares, pero também estão fora. Então, há muita preocupação com a equipe, com as lesões, pero o Palmeiras tem um plantel forte, tem jogadores que podem ser decisivos, pero há preocupação por esta questão. São muitos jogadores que se perdem em um momento muito importante da temporada, se vai parar antes da Copa, pero pela partida com o Cerro, há dificuldade para pensar quem será o companheiro de Flaco López. Não tem Ramon, não tem Vitor Roque, provavelmente Maurício, que também é da seleção paraguaia agora, deve ser o companheiro de Flaco López.
0: Vinícius, há uma enorme expectativa. Nós também já estamos ansiosos com o Mundial, já queremos acompanhar a nossa seleção. Há expectativa, hoje se dá a conhecer a lista do técnico de Brasil. ¿Vai estar ou não vai estar Neymar? Se prepara um grande show. ¿Qué manejan ustedes el caso de Neymar o ya está fuera de los 26?
1: No, yo estoy aquí en Río de Janeiro, en frente al museo donde será la cobertura o anuncio de la convocatoria. Está una locura. Brasil, imagine cómo va a ser una grande fiesta, como nunca se fue una convocatoria de Ancelotti. Ahí aquí, por lo menos ahora, hace 4 o 5 horas por el anuncio y tiene aquí umas 500 pessoas em frente ao museu, mais de 700 periodistas, 13 países diferentes. Então, há uma loucura, há uma grande festa também para essa convocatória. E esta é a pergunta de milhões: se Neymar vai estar nessa convocatória?
0: E você que opina?
1: Dúvida de todos, pero o que eu ouvi falar é que Neymar estava, que Ancelotti havia conversado com os líderes de la seleção brasileira, como Casemiro, próprio Danilo, todos os jogadores que Marquinhos, jogadores que estão há mais tempo, e disseram que Neymar não é problema, Neymar pode ficar quedar em banco de reserva, tem que ter outra função em la seleção. Então, há a possibilidade de la convocatória de Neymar. E todos aqui em Brasília estamos curiosos e aguardando este momento, se estará na lista final. Pero há possibilidade de estar, sim. Não está jogando para isso, pero como um líder, como um jogador importante, pela história que tem, pela força que tem no grupo, você pode estar en la selección y mundial.
0: Vinicio, gracias por este informe para Deporte Total. Muchas gracias. Un abrazo grande.
1: Abrazo grande. Conte conmigo siempre.
0: Gracias, Vinicio Nicoletti. Excelente colega y ESPN. Está ahí enfrente. Está en Río de Janeiro, él esperando la nómina de Ancelotti para el Mundial. Hay periodistas de Bangladesh. Vinión va a cubrir la... De Bangladesh.
3: Qué locura.
0: Unos 700 periodistas. Impresionante. Decime si no le parece. Nuestro colega no le parece a Fred. Ahí está la foto, ¿viste? Nuestro colega. Yo le pregunté a Gianluca. Le confundí con Jumela. Y el parecido es... ¿Qué
3: parece?
0: Vinicio, el colega, es el de camisa. Y el la remera de la selección es Fred. ¿Verdad? Ahí está. Bueno, ahí está. Vamos a la pausa. Pausa. En un ratito más está aquí el Tano. Va a comandar el bloque de los oyentes. Hoy sí. ¿Cómo te dieron con un caño, Pancho?
3: ¿Por qué?
0: Anunciaste a las 3:20 los oyentes.
3: Sí, pero
0: metiste faltando 3 minutos.
3: Estaba linda la charla con...
0: Te atendieron, pidieron por el Tano.
3: Hablamos con... Ovaldito
0: Martínez.
3: Estaba linda la charla con Ovaldito.
0: Martínez de los buenos, hermano. Sí, ese sí es de los buenos. ¿Eh? Ese sí elaboraba.
3: Entonces...
0: Para que vea que yo escucho todo siempre.
3: Sí.
0: Yo escucho
3: todo. Pero me atendieron justificadamente. Cuando es justificado, se acepta.
0: Lo único que no me gustó, cuando dijeron, le quedó grande. No te quedó grande. Vos sos un muy buen conductor también, como el Tano.
3: Porque no le di el lugar a los oyentes, ¿no?
0: Y por eso.
3: Sí. Hay unos que no saben de lo que se habla, pero porque no vinieron.
0: 13:14, pausa, ya venimos.
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0: Muy bien, muy bien. Hoy estamos, son las 13:17, a las 13:30. Después de esta próxima pausa ya estarán los oyentes. Tano, vamos a darle espacio a los oyentes hoy, ¿sí? Por favor.
5: Peleo.
0: Vamos a darle espacio ya a los oyentes. Vamos a darle espacio a los oyentes. ¿Oíste, Pancho?
3: Sí. Hoy vamos a estar contando ahí en el espacio.
0: Viste que ahí a veces le tomamos al colega, él está en pleno trabajo, el colega ESPN que nos atendió.
3: Sí, sí, sí.
0: ¿Verdad?
3: Él estaba ahí esperando la convocatoria.
0: Está esperando la convocatoria. ¿Ustedes creen que lo convocan a Neymar?
5: Sí.
3: Yo creo que sí.
5: Sí. Demasiado
3: Yo
5: peso.
3: Yo creo que va a ir.
5: Hay demasiado peso emocional tiene para el técnico.
3: ¿No? Debería de.
0: No, porque escuchándole a grandes figuras, te dicen que tiene que estar. Y los de adentro también.
5: No, no puede tener, por decir, media afición deportiva, por no decir todo, ¿verdad? Media afición deportiva del Brasil en contra de Ancelotti. No puede darse ese lujo.
6: Ah, no creas. No creas.
5: No, no va a jugar.
6: ¿Y él está convencido que no le va a ser útil? No lo va a llevar.
5: No, no. Es como el caso de Tony, pero diferente. ¿Verdad? Porque es, como ustedes dicen, y que estoy de acuerdo, la jerarquía, la categoría, la inteligencia, la experiencia de Tony Sanabria. Está por encima. No juega, pero está por encima del resto. ¿Sí o no? Por eso es titular en nuestra selección. Pero no juega.
6: Allá hay más competencia.
0: Allá hay más competencia, pero...
5: Sí, bueno. Pero Ana había terminado. Sí,
6: tu comparación es muy exagerada. No puedo compararlo a Tony con Neymar. Y todo lo que tiene Brasil.
5: ¿Por qué no lo llevan a Neymar? ¿Por qué no está convocado seguro?
2: Y porque no está en condiciones.
5: No está en condiciones. ¿Qué es lo que todavía mantiene en ascua? Si se va o no se va.
2: Que ahora está empezando a jugar.
5: No, y todo
6: su calidad, su jerarquía.
5: Y todo el peso que tiene su nombre. Ese único del tema.
2: Pero espera, no, es que lo va a convocar Benicio a ver. Yo hoy creo que un jugador más gravitante y más importante para Ancelotti es Rafinha, por ejemplo. Entonces, hombre, si no está Neymar y lo tengo a Rafinha, déjame de joder. O sea, estamos hablando de un jugador que hoy está vigente y que es un jugadorazo del diablo.
5: Lo que quiera, pero si, por ejemplo, Luis Enrique es Ronaldo Nazario,
2: sí,
5: el fenómeno, sí, y vos sos Ancelotti, sí, viene y te dice, Ronaldinho yo, vengo y te digo... Y él, no sé quién otro.
6: Kaká.
5: Viene y te pide.
2: Sí.
5: Y para vos no sirve, pero.
2: No, yo le voy a decir, agradezco mucho la opinión de ustedes, muchachos, les quiero mucho, pero yo por algo tengo 5 Champions.
5: No, no.
2: O sea, yo no soy un entrenador que me sacaron acá bajo el puente y me llevaron a dirigir una selección de Brasil. Bueno, entonces, Brasil tiene un entrenador que tiene una espalda, por Dios santo, que lo lleva Neymar, lo lleva, y si no lo lleva...
5: Todo lo que vos quieras, Europa, pero esto es Sudamérica y es Brasil 5 veces campeón. Y yo te digo una cosa, si no le lleva a Neymar, más vale que sea campeón. Te digo por Ancelotti. Apoyame, hermano.
3: Claro, no. Espera, no, bebé, que.
0: Dejale pensar, analizar, porque está pensando.
2: Pasó algo medio raro, es porque él habla primero de.
3: No, lo que digo, hermano.
2: Esto, lo otro, cuando
3: Al llevarlo vos a Neymar, obvio que ganó un jugador de. Se vio la vez pasada, es cierto.
0: Su calidad,
3: ¿verdad? Un partido de Copa, un partido.
0: Pero te puede dar una mano en 20 minutos de necesidad en un momento dado.
3: Yo voy siempre a esto. 80 minutos, está 0-0 el partido y lo tenía Neymar en la banca. Y adentro, hermano, rompe el vidrio para que en caso de emergencia y venga. Yo lo meto.
0: Yo también. Yo escuché ayer entonces, que Gianluca dijo, perdón, Pancho.
3: Y después voy a esto. ¿Qué pasa si, que puede ser, o sea, un escenario, se da ese tipo de partido cerrado y a Brasil le hacen un gol ahí sobre la hora o lo llevan a los penales y vos te vas a quedar con la pregunta siempre de saber qué hubiese pasado si estaba Neymar y se llega a eliminar Brasil y todo van a volver a mirar para atrás y van a decir, ¿por qué no lo llevó a Neymar? Vos le llevas a Neymar, lo pones del partido, te queda eliminado y sí, pero por lo menos... No te vas a quedar con esa sensación.
6: Pero eso es inevitable. Pues ¿sí? Si vos lo llevas y juega y no juega, ¿para qué lo llevaron? Eso es inevitable.
3: Pero sabe...
6: Es sobre el resultado, es esa opinión.
3: El público brasileño que no está para titular. Él está para un segundo tiempo.
2: Y entonces, pero no te olvides que ya jugó Copa América Brasil con Neymar y ya jugó Mundiales con Neymar y tampoco ganó la Copa del Mundo. O sea, para mí cargarle ahora a Ancelotti de que tiene que ser campeón del mundo sí o sí, no. A mí me parece hoy hoy yo te diría que Brasil, la camiseta y algunos jugadores ahí, y hasta ahí. ¿Para campeón del mundo? No.
3: No está.
2: Hoy yo creo que la candidata número uno es Francia, para mí. Después puede aparecer una revelación, puede aparecer otra... Y España, que no lo va a tener a Lamine Yamal en las primeras dos fechas de su grupo. Seguramente lo van a tratar de recuperar para el último.
3: Fermín descartado.
2: Fermín se rompió el metatarsiano. O sea, todos están ahí, pero... A ver, si vos me decías a mí, ¿lo va a llevar a Neymar y Brasil hace campeón del mundo? Para mí no. Yo lo llevo a Neymar.
5: Irán
2: a un ratito, déjame en la terminar.
3: Pero es un Brasil.
2: No estoy diciendo eso.
3: Neymar y un Brasil.
2: Yo lo llevo a Neymar por lo que implica Neymar. Porque es una cosa... No, yo estoy hablando de lo marketinero. Es una cosa llevarlo a la selección. Es lo mismo que pasaba antes. Vos lo llevabas a la selección paraguaya con Gamarra, Chiqui Arce, Chilaver... Y otra cosa es llevarlo con Pancho López, Benicio Martínez y yo. O sea, son dos cosas totalmente diferentes. Yo lo llevaría. Ahora, para que sea la salvación de Brasil, yo creo que hoy Neymar no está.
0: Bueno, 13-23, lo que lo decía el técnico brasileño. Ya en un momento lo tuvieron que dejar fuera a Romario, a Ronaldinho. En un momento, ¿por qué no se fue Rivelino mucho más antes todavía? Que eran genios, talentosos. Pero en fin, ya está. Es una cuestión de Brasil. Hay mucha expectativa, eso sí. Es impresionante, estamos hablando de Brasil, de Angelotti y de Neymar. De
2: Camavinga se quedó fuera de la selección de
0: Yo
2: Francia.
0: No puedo creer, cuando Gianluca dio a conocer. Gianluca dijo que el que podría quedar fuera de la lista, según los colegas, era João Pedro, dijiste. João Pedro y ahí Neymar, bueno, más o menos escuché en la previa.
2: Y João Pedro está jugando en el Chelsea.
0: Y que perdió ahora su partido contra el City. Está en el interés de Barcelona, pero bueno, 13-24. Está Gustavito. Gustavito. Para despedirte, la lista, no hay fecha que salga. Acá no se comunicó todavía, ¿verdad? ¿Cuándo va a dar su
7: lista? Hasta el momento no, Luis Enrique, en el sentido de que se está guardando, pero se habla del 30 o el 31 de mayo. Ya para iniciar esa semana que va a ser, semana de entrenamiento de cara al amistoso el día 5. Así se va a estar estableciendo esa situación. Hay jugadores que incluso esta semana van a competir torneos internos como la Copa Argentina, y luego ya van a poder estar a disposición del cuerpo técnico, ya incluso se van a ir adelantando, pero la fecha tope sería el 31. No descarto la posibilidad que incluso el 30 se dé la lista, pero la fecha tope estamos hablando que por lo menos se habla del 31, Luis Enrique.
0: Bueno, está. ¿Hay algún soplo por ahí? ¿Tuviste alguien? ¿Alguna sorpresa? ¿Algo nuevo?
2: ¿Y cómo lo van a hacer también?
7: Claro, yo creo que el departamento de marketing está trabajando intensamente de la manera que va a ser. Tendremos conferencia de prensa, hice la consulta, están esperando el momento incluso para informar esa situación, porque también va a trabajar el departamento de marketing en esta situación tan especial que tiene la selección paraguaya de todo lo que proporciona. Y ustedes decían, hay un jugador que va a ser convocado nuevo y entonces me sumo yo a ese comentario, Luis Enrique. El picante jugador.
0: Espectacular. Hablando al margen nomás, muscular, dijo Richard, tal cual tu información, sí. Diste la precisa, de manera correcta, es muscular su problema.
7: Exactamente, él estuvo ayer probando, pero no completó el entrenamiento, no estaba en forma, y como siempre solemos decir, tal vez uno de los jugadores que mejor conoce su cuerpo se adapta rápidamente y va a resolver si fue o no era Richard Ortiz, y ya tenemos nosotros el dato, está totalmente descartado para el juego del día miércoles, Luis Enrique.
0: Bueno, Gustavito, nos estamos escuchando hasta cada momento.
7: Hasta cada momento, un gran abrazo para todos.
0: Bueno, 13:26. Hablamos de un nuevo convocado, ¿verdad? Quieren saber ustedes, ¿eh? No le voy a contar. No le voy a contar, menos a Pancho, que es muy común. A último momento, un nuevo convocado para la selección.
2: Se sabe.
0: Voy a decir que ya se sabe. Sí, habilidoso, carismático, muy querido. Es un jugador, algunos preguntan si es del plano local o internacional. Yo creo que es del plano local, o sea, no tengo duda de que es el plano local el que va a ser convocado. Y gente del entorno del cuerpo técnico de la selección dicen que es muy querido, muy querido, muy querido por la afición deportiva. Así que en la próxima hora vamos a develar. No te voy a contar, Pancho, quién es. No te voy a contar, me está mirando con mucho deseo.
2: Tiene energía.
0: Es un crack.
2: Tiene mucha
0: energía. Pero no puedo decir. Pero para la tarde, por ahí, si se me antojan el extra ya. No.
3: ¿El pájaro Camana?
0: No. Ya. No, tranquilo, muchachos. Eso, no sean así, no sean Arma. Así. No sean no. Así.
3: Giorgio.
2: Giorgio Arma.
0: Le vamos a llamar a Valle.
2: yo me levanto y me voy a
3: No, para.
0: ¿Te acuerdas que hablamos la primera vez?
3: No, para.
0: Una vez hablamos con él, fuimos los primeros a hablar con él. Después se mudó a otro medio.
3: Ya todos los días hablamos con él.
2: O sea, vos fuiste el creador del monstruo.
3: Vos fuiste el creador del monstruo.
2: Qué orgullo.
0: Benicio, te veo bien, Benicio. Tenés una información, Pancho, tengo que ir a una pausa.
3: No.
0: Mira cómo se ríen los muchachos allá. ¿Por qué?
3: Tranquilo.
0: Pero acá me está llegando una información. Pasa nada. Me está llegando una información del Mundial. Me pregunta, cariño grande, de corazón hubiera deseado que fueras vos. De corazón te lo digo. Cariño grande.
3: Ya sabemos quién.
0: Corazón te lo digo. No te voy a nombrar para que no haya mala interpretación, mi querido, pero de corazón te digo que me hubiera gustado que vos estés convocado. De corazón te lo digo.
2: Hubiese presionado más mediáticamente.
0: No puedo decirlo, ¿eh?
2: Él lo hubiese presionado más mediáticamente, así como Neymar.
0: Sí, ¿verdad? Claro. Vos sos de nuestra mesita de luz, Capi.
2: Ya dijo. ¿Qué tipo sin código?
0: Tengo que ir a una pausa. Vamos a la pausa. A la vuelta está aquí el Tano Virgili con Pancho López y con los oyentes. Nada de macanear, con los oyentes, ya venimos.
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0: estamos de vuelta, 13 con 32. No me gustaba al principio esta música, pero después tanto escuchar parece que no va a gustar, ¿verdad?
1: Ya está acostumbrado.
0: Una cuestión de costumbre, ¿no?
1: Sí, va a ser la música que vamos a escuchar hasta agosto, por ahí. Así que ya hay que acostumbrarse al momento.
0: Sí. Bueno, habilitamos el WhatsApp, el 0986-780-780. Después hablamos por lo de CR7. Lo que pasó con CR7.
1: Otra final más perdida.
0: No, y sobre todo su reacción.
1: Sí, sí.
0: ¿Verdad? Pero vamos a tocarlo después de un par de mensajes.
2: Eres de más, Juanito, y la andas para dejar a mis redes sociales de guardia. Me ha mandado a la andas de gente, yo no sé, yo cuatro de vida.

0: Messi recibió con esa clase de saco de Pancho un balón de oro. La Cobra, el streamer de Argentina, recibió un premio con ese color de saco. Y Pancho recibió la puteada del año al no darnos espacio.
1: Pasada, el sábado.
0: Con ese saco. Profe, tu legión acá sobre Felipe Bogado.
2: Buenas tardes, Tano, y a los demás compañeros tuyos. Paraguay, su primer partido juega a las 9 horas paraguaya o a las 21 horas de en los Estados Unidos.
3: Eso. A las 10 de la noche de Paraguay el partido. Hace rato fue buenas un error tarde. Nomás el Zócalo.
4: Tardes, Radio Primero de Marzo. Me emocioné hoy, hace rato al inicio del programa, cuando pusieron una grabación de mi profesor Amado del Paraguay, que en paz descanse. Yo había estudiado con él guitarra popular, canto y vocalización. Entonces, de repente, hoy en día yo hago lo mismo que él hacía. Entonces, en cuanto a la enseñanza, digo, ¿verdad? Él no enseñaba, pero a mí, conmigo lo hizo. Entonces, me emocionó mucho y saludo para todos.
1: Quiero dar los horarios. Buenas tardes, señor. Quiero dar los horarios de
3: porque
1: los partidos.
3: Los tres son diferentes. Sí.
1: Quiero dar los horarios oficiales de los partidos. Hora paraguaya, señores. Recordando que el horario no cambia. Ya tenemos horario único ahora.
3: Sí.
1: El primer partido Paraguay-Estados Unidos, Estados Unidos-Paraguay va a ser el 12 de junio a las 10 de la noche. Así que agéndelo, anótelo, señora, señor. Paraguay, reitero, a las 10 de la noche, Estados Unidos-Paraguay. Paraguay-Turquía, el sábado 20 de junio. Va a ser a la 1 de la mañana. El partido arranca 1 de la mañana, va a terminar a las 3 de la mañana. 1 de la mañana, Paraguay, el sábado 20 de junio contra Turquía.
3: Ese no es el que se cambió, ese fue a las 12, se adelantó una hora.
1: Opa, se adelantó. Acá yo tengo actualizado al horario.
3: Vamos a las 10, a las 12 y a las 11.
1: Sí,
3: según yo había visto.
1: El último partido a las 11.
3: Y ese segundo partido se cambió el horario.
1: Ok,
3: a las 12. Se adelantó una hora.
1: Ok, sábado 20, 00.
3: 00.
1: 00.
3: Sábado 20, 21 ya perdió.
1: En San Francisco. Arranca y se arranca el 21. Y Paraguay-Australia el jueves 25 de junio a las 11 de la noche.
3: Sí.
1: Entonces tenés, reiterando, 10 de la noche, 12 de la noche y 11 de la noche los horarios de los partidos de Paraguay.
3: Así mismo.
1: Ya está.
3: A ver, seguimos con los oyentes.
2: Buenas tardes. Y Ramón Sosa, prácticamente afuera, entonces, 2 semanas para comenzar a practicar. El Mundial ya comienza en 3 semanas. ¿Para qué lo va a llevar si es que no va a...?
5: Cuando Gustavito dice... Está
3: le vamos a explicar al oyente nomás. Sosa va a llegar para el Mundial.
1: Sí, llega.
3: Para mí la preocupación es en 2 semanas ya entra en régimen de selección. Claro. En 2 semanas son 31 de mayo.
1: Que no va a poder entrenar.
3: Porque yo no sé si es que le va a liberar el Palmeiras si él no tiene el alta médico. Eso no sé si va a ser el Palmeiras. Pero de todas maneras, él no va a jugar ese amistoso contra Nicaragua, pero para el Mundial va a estar. Sí. Para el Mundial va a estar.
5: Está trabajando el departamento de marketing de la selección para dar la lista de los jugadores convocados. Se cuye, Beisa. Se cuye. Capaz que pongan los nombres en un cántaro y saquen de ahí los nombres, no me imagino. Con la camiseta hicieron una mierda. Por honor a los jugadores del interior. Semejantes jugadores tenemos en el interior. Pero por las tierras. Parece Grayola en otra camiseta de la selección. ¿Sí? Qué vergüenza. Cero marketing.
6: Buenas tardes, los señores de la mesa. De Deporte Total. Hoy es mi cumpleaños y quiero que me salude el profe Benicio Martínez y mi otro ídolo, Jotita Bernabé.
1: ¿Qué tal? Otro día, marchante, porque ya, ojo malo.
7: Ah, señor Mateco, ¿cómo terminó el partido de Cerro Trinidense? Yo estaba escuchando y hasta ahora sigo mareado, o sea, no entendí más y cuánto metió Cerro Gol de Cerro Mandé y Luis Enrique Pérez. Y cuánto Clementino lo que tiene Trinidense. Está cansado Clementino, ya entra fresco Clementino y ataca Clementino. Le está en el Clementino, o sea, triqui.

0: Turquía acaba de dar a conocer su lista de convocados.
1: Están los turcos.
0: Los turcos.
2: ¿Qué tal? ¿Cómo estás? Tano, quiero hacerte una consulta. Por si acaso ustedes no saben si el canal que está en Villamorra va a transmitir el Mundial. Por si acaso no manejan alguna información. Sería interesante porque no todos tenemos el servicio de cable. Gracias, Tano. Éxito, compañero.
1: Bueno, hasta donde yo sé, no. Pero hay un otro canal de aire que va a pasar a otro partido, que va a ser Canal 13.
0: Sí, Canal 13.
1: ¿Verdad? Que es un canal de aire que va a pasar algunos partidos del Mundial.
3: Buenas tardes, muchachos, ¿cómo están? Todos sabemos que una jornada tiene 24 horas, ¿y por qué lo que vamos a estar diciendo las 10 de la noche, la 1 de la madrugada? ¿Por qué no decimos 22 horas, 20 horas, 20, 30? Es cuestión de acostumbrarse, ¿no? A los muchachos, de YouTube te digo, o sea, la 10 de la noche, la 1 de la madrugada.
4: Tano, ahí preguntaron si Cerro es mejor si sale segundo o cuarto. Nosotros que ya somos cebollita, ya no queremos más cebollita. Le hacemos cebollón ahora, por eso le tiramos a los cacos azules en el clásico cebollón. Y eso somos ahora nosotros, no cebollita ya.
5: Cuando Luis Enrique estaba hablando con el hijo de Amado del Paraguay, dijo: penal para la albirroja. Yo pensé que era penal para Olimpia.
1: Vamos con esa la pausa. Inicio, a ver, Robert, te escuchamos la penúltima y ya seguimos.
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0: Muy bien, estamos de vuelta, 13:42, seguimos con los oyentes.
1: Panchito, ¿cómo te va?
2: Hola.
1: Tranquilo, Panchi, tenés que tener la espalda ancha. La envidia es grande.
2: Tranquilo.
1: Y más si viene de los resentidos, se rita. Ponerle la firma que te va a ligar toda la puteadita, ¿cierto? Sí, sabes que estamos con la franja, hermano. Eso pica, molesta y da bronca. ¿Y qué más? Y envidia.
3: Buenas tardes, Deporte Total. Los cuatro delanteros, para mí, que va a haber uno que no jugó eliminatoria ni amistoso, Robert Morales.
4: Ape, Tano, Pancho, Jotita, profe, saludos, presidente Franco, Tano. Neymar, me acuerdas tanto ahí, güey. Quiera o no quiera, estoy más a un lado, Jepe, Tano. La patrocinador de la selección brasileña, fue presionada a full, Bernay, oiga, full lo presionada, Tano. Nadie mismo a full lo presionada, el 90, el 80% prácticamente para darle el escenario técnico a Ancelotti, me fue presionada. Si es que ahora tanto hizo, y estoy más a un lado, Jepe, Tano.
5: De Tano, miren, po, si es penal o no es penal, ese que cobró el refere de que arbitra profesionalmente, digamos. Encarnación, partido de Encarnación, sí, es penal. Casi le hincharon al referencia el sábado acá en Encarnación. Desastre, cobro, desastre.
6: Todo al revés está haciendo, todo al revés. La camiseta, una mierda. 16 años tardamos en volver al mundial y una cagada la camiseta que hicieron. Y hacen una película, bro, como si fuera equipo chico. Paraguay siempre clasificó al mundial y siempre está arriba para hacer una película, lo de una clasificación. Qué valor, todo al revés.
0: Yo no vi el partido intermedio, pero le prometo al oyente mirar y contarle lo que pasó. Lo que sí estuve viendo, qué ingrato y qué injusto muchas veces el fútbol. Estaba viendo argentinos con Belgrano.
2: Belgrano.
0: ¿Verdad? El segundo tiempo. Sí. No, el primer tiempo vi Luqueño con San Lorenzo. Cortito, mamá, sin sacarle mucho tiempo al oyente. El segundo tiempo fue todo Argentino Junior. Estaba para ganarlo en los 90, lo empató sobre la hora. Estuvo para ganarlo en el alargue. Le faltó contundencia.
2: ¿Penales?
0: En los penales estaba ganando, estaba 3-1 en los penales. Increíble cómo se le escapó de las manos lo que es el fútbol. Muchas veces te da un sopapo de knockout.
2: ¿Llegaste a ver el gol anulado a San Lorenzo, ya que estamos?
0: Sí, sí.
2: ¿Te pareció falta?
0: Y hay un pisotón.
2: Ah,
0: okay. Lo que pasa es que queda expuesto al...
2: Sí, ahí entonces ya.
0: Cuando se revisa al VAR y cuando empieza y termina en gol...
2: Claro.
0: Está prácticamente obligado a cobrarlo, ¿verdad, el árbitro?
2: Porque la gente de San Lorenzo protestó y mucho por el gol anulado.
0: Sí, sí.
2: Volviendo nomás... Encima Tito Torres metió el gol.
0: Sí, la repetición se vio de que lo pisó. Y el árbitro no vio, estaba cerca y no vio el pisotón. Sí. A ver, ¿seguimos? Dos más y la última pausa.
7: Buenas tardes, saludos a la mesa, ¿cómo están todos?
0: Muy bien.
7: Una cosa nomás. Ahí dijeron que el 20, o sea, el sábado 20, a las 12 de la noche va a jugar Paraguay contra Turquía. Sí. Ese sería el viernes. Viernes ya.
2: Viernes, noche.
7: A la noche, viene siendo sábado, ponele.
0: En realidad sería 21 ya.
7: ¿Cómo sería eso?
2: 21 ya sería.
7: ¿El viernes ya sería para sábado o sábado para domingo?
2: Sábado para domingo.
0: ¿Qué problema es?
2: Sábado para domingo.
0: Es el 20 para el 21. O sea, ya sería el 21 a... Es
2: sábado para domingo.
0: Era sábado para domingo.
8: Buenas tardes, primero de marzo. Saludo ahí para el Tano y Pancho López. Para ese señor que mandó su audio plagueándose de cómo pase, dice el tema del horario de la 1 de la mañana, que esto que aquello. Es Jonas Cuate de Abrín de propio programa, Araja Eren de RS, ahí está el tema del horario.
0: Tranquilo. Hasta
8: mi cuña cara ahí con menos pausa ya. Qué loco ya.
9: ¿Qué tal, muchachos? ¿Cómo están? ¿Qué saben de Libertad? ¿Viene Palermo o no? Le van a liquidar todos sus muertos. Y otra cosa, el que va a estar convocado a la selección es Richard Ortiz, según Luis Enrique.
10: ¿Qué tal, los muchachos? Oh. ¿Cómo están? Excelente programa, como siempre. A veces que dijo Crayola, díganle un apodo que es Crayola. Paraguay, que es lindo, ya, como...
11: Hola, muchachos, ¿cómo andamos? Buen programa, le veo todos los días. Un saludo a la mesa. Una consulta. ¿Paraguay cuándo presenta su lista de convocados?
0: Y no hay una fecha todavía exacta, precisa.
12: ¿Qué hace tal Roma? Te cojo Pancho para la puerta. Aquí le dieron el gol a la final en Argentina. Coincidencia pura lo que pasó en 2011.
0: Córdoba.
13: Una cosa nomás quiero. No entiendo. Los cerristas dicen Olimpia campeón de escritorio. Pero como 700 puntos de diferencia hay entre uno y otro. Y el escritorio es 3 puntos nomás. ¿Qué onda, vio?
12: Muy bueno el programa, muchachos. Una crítica constructiva nomás al principio, principalmente del programa. Yo veo por la tele, ¿verdad? Sale todo entrecortado, el sonido no sale parejo con la imagen. Un dato menor seguramente, pero si mejoramos eso llegamos al 100.
0: Muchísimas gracias por el dato, señor. Lo vamos a tener en cuenta. Última pausa con Robert y ya venimos.
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0: Muy bien, gracias Robert. En el mundo de tenis, otro nuevo título de Sinner, récord número uno del mundo. Y Vallejo lastimosamente cayó en la final, pero lo mejor de todo es que amaneció hoy en el puesto 70 en el ranking ATP.
2: Así es. Gran año de su mejor posición hasta ahora de Dani.
0: Sí.
2: Pero recordando que está empezando apenas en el camino. Víctor Peche había llegado al puesto 9.
0: Top 10
2: había estado Víctor Peche y fue lo más alto que tuvo un paraguayo en la historia. Ramón Delgado estuvo en el puesto 54 y ahora tenemos un paraguayo en el puesto 70. Pero reitero, es su segundo año como profesional recién en el ranking ATP para Dani Vallejo, así que yo calculo de que el año que viene, más tarde, más temprano, vamos a estar hablando de un top ten.
0: Sí, y para los que no son amantes del tenis, hay que recordarles de que Vallejo fue número uno del mundo junior.
2: Junior, ¿verdad? Así es.
0: Junior, junior. A ver, últimos mensajes.
15: Es cierto que la FIFA tiene un reglamento para protección de los jugadores para evitar lesión o otros problemas, ¿verdad? Ahora que faltan solamente prácticamente 3 semanas y pico, ¿verdad? O 4 semanas, creo, para el comienzo del Mundial, hay un reglamento de la FIFA que proteja a los jugadores y que ellos puedan negarse a jugar con sus clubes.
16: Giorgio Virgili, el señor Tano, tranquilo padre. Ángel también, saludo.
0: Igual.
16: Michael y Enrique y más para mi convocada de último. O sea. Qué loco, pero ese es el periodista. Tengo que ir de Ángel y Enrique. Ay, me entiendo que es como ando en mis aplausos.
17: ¿Qué tal los señores? ¿Cómo están? Pancho y Tano. Dice que llamó, que ganó, que Olimpia ganó a través del escritorio. Y es cierto, quedó ya. Eso se va a quedar ya, papá. Así que... Vale, mucho años va a seguir con eso. Tranquilo nomás, muchacho. Campeonato ganaron por escritorio. Sencillo la cosa, hermano.
18: Obviamente que en la final ya va a haber diferencia de puntos mayores. Pero cuando se suspendió el clásico, cuando se jugó el clásico, pues había una diferencia mínima. Y cuando Cerro perdió ahí en el escritorio, prácticamente ya tiró la toalla el técnico. Upente con la equipo, y de Mauricio.
19: Buenas tardes, saludo ahí al plantel de presentadores. Dígame, por favor, ¿quién salió campeón de la Premier League? Arsenal o sí.
0: Todavía no se definió, estaba ahí mano a mano entre el Arsenal y el City. Lo que ayer se definió fue la Copa que ganó el City. O sea, antes de ayer, ¿vale? Arsenal juega hoy. Y el City mañana por Premier.
17: Mucho años.
20: Qué yusquito ese Luis Enrique, o sea, qué yusquito que es. Espectacular, tío, cosa. Cada vez estamos a brindar el programa deportivo Lombapo, así de vez estamos a ver cuñasca y cuente a Mañemba y a Leña mío, a un mirandito, ¿no? ¿Qué tal? Sí, esa es.
21: ¿Pueden decir otra vez, por favor, el horario, fecha y horario de los partidos de Paraguay? Hora de Paraguay y hora del este y hora del oeste de Estados Unidos, por favor.
0: Este me parece que ya te está tomando.
2: ¡Va a confundir todo!
0: No, ya te está tomando.
22: Desde California. Nosotros compramos el ticket para el partido de Turquía. Aquí dice viernes 19 el partido, no dice sábado.
18: Tano, entonces la selección paraguaya va a entrar el sábado en cancha y va a jugar el domingo.
0: Así mismo.
2: Sí.
0: Así mismo.
23: ¿Qué tal, Tano? La verdad. Según el escano, el libertad va a ser convocado.
18: Tano, ¿qué fue lo que pasó con Cristiano Ronaldo?
0: Ah,
24: que se
0: planeó. Perdón, me olvidé de tocar ese tema. Cristiano Ronaldo perdió una nueva final. Sí. Y se retiró y fue a vestuario. Y no se quedó en la premiación del campeón y no fue a retirar su medalla de subcampeón. Eso es lo que pasó con el CR7. Y eso no se hace.
2: Claro.
0: Eso no se hace. Primero, porque tenés que saber perder para gozar en la victoria. Segundo, el ejemplo para un montón de jóvenes, de futbolistas y de deportistas. Entiendo la frustración, todo lo que quiera, pero vos tenés que respetar al deporte. Yo estoy, pero discrepo aquí a la luna con lo que terminó haciendo Cristiano Ronaldo. Eso nomás lo que quería comentar.
2: Muy bien.
0: Bueno, ¿estamos?
2: ¿Nos vamos?
0: Nos vamos. Vamos, nos encontramos esta tarde con el Extra. A partir de las 19.
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0: Cuatro minutos pasaron de las 2 de la tarde en Paraguay. ¿Qué tal, amigos, amigas? ¿Cómo están? Bienvenidos a este primer capítulo de esta semana que ya está en pleno curso, de algo que decir y mucho que aprender, como añadí anteriormente sabiamente el extinto colega y amigo José Martínez. Arrancamos la semana laboral, obviamente, aquí a través de Corpus, como es habitual en este punto horario. Nos permitimos ingresar a sus hogares, a sus vehículos, a sus negocios, en donde sea, en esta franja horaria, ¿verdad? En este segmento horario de 14 y poquito hasta poquito antes de las 16, ¿eh? Estamos para compartir naturalmente lo que ha dejado el fin de semana en materia de información y naturalmente también, ¿verdad?, las reacciones, las derivaciones, las repercusiones que dejan, ¿verdad?, siempre como correlato los diferentes hechos noticiosos. Bueno, hoy con la noticia de que, bueno, estamos nuevamente con frío. Buena noticia, ¿verdad? Me estoy desquitando del verano bochornoso que tuvimos, ese verano de febrero y todo marzo prácticamente. Así que, como decía mi mamá, la finada mamá, madre mía, ¿verdad? Desquites a Yuhay nunca ando pay, ¿eh? Así que me tomo la venganza contra la madre natura, ¿verdad? Bueno, sensación térmica bastante fresca a esta hora de la tarde en la capital del décimo departamento, señores. Pero hoy amanecimos con valores realmente bastante bajitos. Y prácticamente estos números que se van a situar muy por debajo de los 10 van a ser los predominantes en esta semana. Sobre todo en horas de la noche, madrugadas y amaneceres, ¿verdad?, de los días que quedan de la semana, ¿verdad? Bueno, estamos en mayo, mes todavía de la patria, de la madre. Tenemos también otras efemérides que vamos a ir recordando, por supuesto, a medida que va entrando en agonía este quinto mes del año. Arrancamos con toda la pila después de haber disfrutado un largo fin de semana, ya que el viernes nos tuvimos al aire. Nos hemos regenerado energéticamente. Hemos serenado un poco la mente, sosegado un poco los espíritus, a pesar de que nunca estamos totalmente desconectados de la realidad informativa, ¿verdad? A pesar del frío, a pesar de la inestabilidad climática también que tuvo un papel protagónico en estos días, lamentablemente los hechos negativos cesaron, no se redujeron a priori. Habría que mirar un poco las estadísticas de la policía, ¿verdad? Porque en rigor uno tiene que decir si hubo o no disminución en la medida en que compare, ¿verdad?, un fin de semana con otro, ¿verdad? Pero creo que este fin de semana estuvimos realmente muy por encima de los umbrales habituales, ¿verdad? Hubo dos casos de sicariato, por ejemplo, en Itapúa, específicamente en el distrito de Cambuinetá. Me dijeron que barato en Cambuinetá, que está muy cerca de Encarnación. Yo le tenía, mira, a Cambuinetá, para comprar ahí un terrenito, para hacer una casita para fin de semana, para un escape, ¿verdad? Ya que Encarnación está cerca. Pero estos hechos de inseguridades que últimamente se repiten cada vez con mayor frecuencia, realmente como que me mete un poquito de intranquilidad, ¿verdad? Bueno, dos casos de sicariatos en los últimos días, repito, en este distrito itapuense. En uno de los casos, los facinerosos, los asesinos a sueldo, incineraron, ¿verdad?, el vehículo. Terrible, terrible realmente. Itapúa, que antaño, otrora, era un departamento muy tranquilo, lamentablemente hoy también es ruta, hay que decir, del narcotráfico, ¿eh? Creo que por ahí pasa, ¿verdad?, esta creciente inseguridad que también socava la característica ciudad de Encarnación y sobre todo, ¿verdad?, el característico componente que tenía este departamento, el de Itapúa, que era el de la tranquilidad, ¿verdad? Y hoy lamentablemente como que aquello también se va diluyendo, lastimosamente, ¿verdad? Bueno, arrancamos con esto. Recién he visto también un último caso, un último hecho. Habla también de un nuevo homicidio en Pedro Juan Caballero. Esto ya pasó, he visto que los colegas ya estaban reportando en el grupo, ¿verdad?, poco después del mediodía. Un nuevo caso de sicariato, ¿verdad?, después de mucho tiempo nuevamente en la capital de la Mambay, ¿verdad? Y después muchísimos hechos de carácter policial que vamos a ir reportando. El caso del filicidio que hubo en Lambaré, departamento central. La mujer que aparentemente cursaba un cuadro de depresión bastante severo. Bueno, no encontró una decisión más sabia en su vida, la de acabar con su propio hijo, aparentemente, ¿verdad? Porque esto tiene que ser todavía confirmado por la fiscalía. Y posteriormente ella se colgó, ¿verdad? Como se suele decir. Y dejó una carta, ¿eh? Acusando acremente al Ministerio Público de Lambaré y también al papá, ¿verdad? De la criatura, de la infortunada criatura, y a la madre y a una hermana de quien fuera su pareja y con quien llegó a tener, ¿verdad? Un hijo, ¿verdad? Fruto, obviamente, de esa relación. Y así, también acá en el Alto Paraná tuvimos un accidente con derivación fatal. También visto que falleció un adolescente en la zona de Minga, Guazú. Y así estamos lamentablemente con hechos que nos jalonan negativamente, ¿verdad? Y que nos alteran siempre la tranquilidad, lastimosamente. Pero ya vamos a tener tiempo para ir desmenuzando cada caso y para ir compartiendo, ¿verdad?, mayores detalles de estos sucesos que estoy describiendo así a grandes rasgos. Juancito Careaga está en control de controles. Hola, Juan, ¿qué tal? ¿Cómo está? Muy buenas tardes, señor.
1: Muy buenas tardes, Carlos Mario. Buenas tardes, ¿no te escucho?
0: Ah, mi retorno no estoy escuchando.
1: Ah, que vea. Ahí ya se levantó la productora. Bien, ahí ya viene.
0: Es lunes
1: recién, Carlos Mario.
0: A priori, tiene que estar todo a punto, ¿verdad?
1: A priori, ¿verdad? Ahí, ¿qué tal? ¿Me escuchas?
0: Ahí te escucho un poquito, ¿eh?
1: Ahí ya está. Es lunes recién, Carlos Mario. Tranquilo, más.
0: Lo vamos a dejar nomás ahí porque no quiero encrespar el agua porque...
1: Hay algunos cambios, ¿verdad? Podrían haber cambios.
0: En mi vida laboral, profesional, académica, está un poco turbulenta las aguas. Felizmente estoy bien en el amor, ¿verdad?
1: Justo te iba a preguntar eso.
0: A nadie ahí en ese rubro. No le debo mensaje a nadie de buenos días, qué tal amaneciste, y tampoco nadie me debe. Así que estoy demasiado bien. Así nomás por de pronto. Perdón, ¿verdad? Por esta confesión, ¿eh? Bueno, saludo a la gente que nos escucha siempre desde la www.radiocorpus.com.pi también, ¿verdad? Gracias a la gente por la preferencia de la distancia. ¿Qué está pasando, señor, fin de semana?
1: Bien, bien, señor, bien, súper tranquilo, mucho frío. Vos sabés que fue un fin de semana
0: ayer
1: que...
0: Ayer tarde ya fue el...
1: Normalmente suelo salir los fines de semana, ¿verdad? Pero fue un fin de semana donde me quedé a ver mucho fútbol y aproveché que un canal paraguayo tiene los derechos a partir del fin de semana, ¿verdad? Los derechos de fútbol brasileño, y me quedé a ver el partido de Palmeiras ante...
0: Brasileirão.
1: Que empató con el Bahía. ¿Verdad?
0: Primero que ya perdió todo interés el tema de que Olimpia ya fue campeón. Todo
1: y vos, el fútbol por ello fue un, como lo escuché ahí a los muchachos de deporte decir, un fin de semana muy frío en ese sentido. Porque Olimpia ya campeón, Nacional, Luqueño.
0: He visto que volvía a perder.
1: Ayer le escuché a Héctor Agüero decir que... Imagínate si era a las 20 de la noche un partido San Lorenzo-Luqueño, sin mucho interés, ¿verdad? A las 8 de la noche.
0: Una falta de
1: menos mal que fue a las 5 de la tarde, ¿verdad? Menos mal. Impresionante,
0: ya
1: pero...
0: Ya pueden jugar a las 4 de la tarde, ya no hace calor, ¿verdad?
1: Y ahora con el clima este se tienen que adecuar de vuelta, ¿verdad? Y en el ámbito...
0: Estamos a 24 días del inicio del Mundial, ¿eh?
1: A 24 días del inicio del Mundial. Hoy Brasil da su lista, Ancelotti. El técnico que, así como son las cosas, parece que Neymar se va o se va al Mundial. Se va o se queda en casa.
0: No. Neymar.
1: Hay que ver, hoy a las 17 horas va a dar la lista de convocado el elenco de la Canariña. Y Turquía, rival de Paraguay también, ya dio a conocer también su lista de convocado. O sea, de a poco vamos a ir conociendo la lista de todas las selecciones. Ayer también estaba viendo bien temprano, en hora de la madrugada, Carlos María, hubo una... A ver, ¿cómo que se dice? En la cárcel Juana María de Lara.
0: Ah, hubo, he visto que tomaba una decisión también muy sabia.
1: ¿Se elimina esa cárcel,
0: sí,
1: acá?
0: Exactamente.
1: Eso lo escuché decir hoy a Rodrigo Nicora.
0: Correccional.
1: Sí.
0: No sé si dice ese correccional o esa correccional.
1: Ya cierre
0: no
1: definitivo.
0: Y todas las mujeres fueron a parar a...
1: Emboscada. Nueva cárcel tiene un nuevo nombre.
0: Concentran a todas las mujeres en un mismo recinto.
1: Eso te iba a decir, ¿no? Varones y mujeres. Varones.
0: Emboscada, sí, ahí también varones, ¿verdad? Pero el sector donde van a estar las chicas, obviamente van a ser exclusivas para ellas, ¿eh?
1: Y tiene un nuevo nombre también esa penitenciaría, ¿verdad?
0: Sí. Y realmente, una decisión histórica podemos llamar, ¿verdad? Porque no sé después de cuántos años se clausura este penal de mujeres que también teníamos acá en Ciudad del Este. Después me vas a decir la población, ¿verdad? De, sí. Que tenía ese penal.
1: Y
0: ¿cuántas mujeres estaban recluidas allí, verdad?
1: Te voy a decir, y requisaron armas contundentes, man, he visto.
0: ¿En serio?
1: Sí, en horas de la madrugada y vaciaron el lugar y encontraron también muchas evidencias que tenían estas reclusas, ¿verdad?
0: Ya.
1: Bueno, y hoy también se dio a conocer una, o mejor dicho, hubo una conferencia del crimen transnacional al cumplirse 30 años del comando tripartita en la triple frontera. Tuvo lugar acá en Ciudad del Este.
0: Ah, qué interesante, ¿eh? Ojalá que Paraguay ponga más compromiso también de ese comando tripartito, porque la mayoría de las cargas de sustancias prohibidas que caen no se producen a este lado del río Paraná.
1: Y hace poco hubieron enfrentamientos.
0: Y Brasil está incautando, pero millones de kilos, ¿verdad?
1: Y hace poco hubo enfrentamientos.
0: Miles de kilos.
1: Ahí en la zona de Puerto Iguazú.
0: Sí, sí.
1: ¿Te acordás?
0: ¿Y acá cómo pasan? Esa es la gran pregunta que siempre nos hacemos, ¿verdad? Caen en Brasil, pero acá no. Acá caen unas pirañitas, ¿verdad? A unas cargas a veces marginales de la droga, ¿verdad? Evidentemente Paraguay no está, ¿verdad?, a la altura de este desafío mayúsculo que enfrentan estos tres países. Obviamente por diferentes razones, ¿verdad? Y una de ellas es la alta corrupción que permea la policía antinarcótica y también la propia Senado. Eso es un secreto a voces, ¿verdad? No estamos descubriendo nada nuevo bajo el sol, como se dice. Bueno, les invitamos a que nos acompañen, señores. 0974-895-895 para que se comuniquen con nosotros. Estamos hoy con el primer capítulo de Algo que Decir. Bueno, muchas novedades informativamente hablando.
2: Buenas tardes, licenciado.
0: Saludo al querido amigo que siempre también está ahí atento. Saludo a la colega Soledad Olmedo, también está escuchando el programa, ¿eh? A ver cuándo Sole se suma a Algo que Decir. Ella tiene una hermosa voz, ¿eh? Una voz de locutora.
3: Gracias, Doc. Un abrazo.
0: Y es flamante licenciada en Ciencia de la Comunicación también, ¿eh? Gracias por la sintonía de la gente que nos escucha aquí en el departamento como también en otros puntos del país.
4: Calma.
0: Bueno, vamos a ocultar un poco la actividad policial que arrojó este fin de largo que tuvimos. Para ese menester ya estamos con la subcomisario Marisa Balmori. Ella es vocera de la Dirección de Policía del Alto Paraná. Subcomisario, ¿qué tal? ¿Cómo está? Muy buenas tardes, un gusto saludarte. Gracias por atendernos.
5: Buenas tardes, señor Carlos María, también a la audiencia. Estamos a las órdenes siempre.
0: Bueno, contanos un poco las novedades que contempla la crónica policial, ¿verdad? Esa crónica que es tan dinámica, independientemente, siempre digo, ¿verdad?, de los días, independientemente de los feriados, si tenemos no feriado o fin del largo, siempre la actividad policial es intensa en este país. Pero en particular este fin del largo que tuvimos, ¿verdad? ¿Qué tal se comportaron los muchachos, como se suele decir?
5: Sí, tuvimos una buena cantidad de aprehendidos, tuvimos 12 personas aprehendidas por diferentes hechos punibles, personas detenidas tuvimos 8, las personas detenidas serían las que cuentan ya con orden de captura pendiente, también una buena cantidad de incautación de motocicletas, lesión en accidente de tránsito, incluso tuvimos muerte en accidente de tránsito también. Esto durante el fin de semana. Y también tuvimos casos de robo agravado, hurto. También tuvimos un caso resaltante en la jurisdicción de la Comisaría Cuarta, robo agravado de una farmacia que posteriormente fue aprehendida la persona, a supuesta autora, y también la recuperación de una parte de las evidencias y demás. También en otro episodio resaltante, un ciudadano brasileño resultó víctima de un supuesto hecho de robo agravado también de estos que utilizan la plataforma o el aplicativo Grindr para captarle a sus potenciales víctimas y lo llevaron hasta la zona baja del barrio San Rafael, donde lo despojaron de aparato celular. También fue amenazado y obligado a hacer una transacción, en este caso vía Pix, de 45 mil reales a una cuenta desconocida. y posteriormente fue abandonado también por la zona. Él mismo se acercó a hacer su denuncia en la comisaría justamente del barrio San Rafael.
0: Qué
5: entre
0: bárbaro.
5: Otras novedades, los más resaltantes que tuvimos durante el fin de semana.
0: Muchos hechos, de verdad. Este brasileño efectivamente hizo el pago, hizo la transferencia, de acuerdo a lo que se pudo saber la policía, comisario.
5: Es así, él llegó a realizar la transferencia. Este ciudadano brasileño de 35 años de edad manifestó que vino a Ciudad del Este, estaba realizando compras en algún shopping por el microcentro y a través del aplicativo Grindr contactó con una persona de sexo masculino, concretaron un encuentro, pasó a buscarle a bordo de una motocicleta y le llevó hacia la zona baja del barrio San Rafael, donde ya le estaban aguardando un grupo de personas, de delincuentes en este caso.
0: Estamos hablando de un caso de secuestro, ¿verdad? Porque lo privan de su libertad y bueno, para que lo liberen, pide que él pague una suma. ¿Estamos ante un caso típico de secuestro o no, comisario?
5: Y podría ser, podría tratarse también. Sí, de
0: un hecho
5: de
0: grave, un caso, evidentemente, incluso. Muy grave.
5: Sí,
0: qué
5: sí,
0: bárbaro.
5: Un caso grave y no sería la primera víctima,
0: no,
5: porque
0: primera
5: ya tuvimos
0: víctima.
5: Casos.
0: Es un hecho reiterativo
5: de
0: ya
5: este
0: esto,
5: tipo. Es así. Incluso ya hubieron procedimientos sobre casos, personas aprehendidas, pero hasta ahora siguen operando de esa forma.
0: Evidentemente hay una banda que sigue activa allí, ¿verdad? A pesar de que la policía creo que ya en más de una oportunidad detuvo a uno de los miembros de esta banda. Bueno, los miembros que quedaron evidentemente tienen todavía el poder para seguir cometiendo estos hechos graves, ¿no?
5: Es así, son hechos bastante graves en este caso.
0: Qué bárbaro. ¿Y alguna recomendación que hace la policía a... mira, yo la primera vez que escucho este aplicativo, ¿verdad? No sé si se dice así, ¿verdad? Este app Grindr.
5: Sí, es un aplicativo y generalmente los que son víctimas son ciudadanos brasileños, lamentablemente son compristas, turistas que vienen a nuestro país y de repente por la confianza también ellos caen, ¿verdad? Porque escuchamos muy poco de connacionales que caigan en este tipo de hechos, pero los ciudadanos brasileños generalmente son...
0: Sí.
5: Son víctimas potenciales, digamos.
0: Qué bárbaro. ¿Hay personas ya detenidas en referencia a este caso o todavía?
5: Hasta el momento no, pero ya hay un grupo abocado a las tareas investigativas. De hecho, tendríamos que tener resultados ya en las próximas horas para tratar de evitar hechos posteriores.
0: Comprendo. Comprendo. Bueno, muchos hechos, decía, de el caso del robo agravado en perjuicio de este establecimiento farmacéutico. ¿Qué productos, hacia grandes rasgos, se llevaban los delincuentes?
5: Y sería un delincuente solitario en este caso, que ingresó violentando una puerta de blindes, ingresó, sustrajo dinero en efectivo, algunas mercaderías. Serían joyas que estaban para la venta, incluso medicamentos. Manifestaron los encargados que no llevó la famosa tirsepatida que no tenían en la farmacia, pero sí otro tipo de medicamentos y dinero en efectivo también.
0: ¿Qué hora fue el robo a la farmacia?
5: El hecho había ocurrido en horas de la madrugada.
0: Ah, un hurto entonces, ¿verdad?
5: Sí.
0: Hurto agravado sería. Qué bárbaro.
5: Y la aprehensión de la persona ocurrió ya en prosecución a la denuncia, seguimiento del caso ayer a las 18 horas aproximadamente en el barrio San Antonio. Y de su poder se recuperaron algunas evidencias, las prendas que utilizó el que fue visto en la cámara de circuito cerrado al momento de perpetrar el hecho y algunas que otras cosas sustraídas del lugar.
0: El solitario delincuente es una persona que ya tenía lo cuenta con la justicia o se pudo saber sus antecedentes?
5: Sí, justamente cuenta con 4 antecedentes por hurto agravado, sería casos similares también, ya con entrada incluso en la penitenciaría de esta persona.
0: Qué bárbaro, esperemos que el juez o la jueza que atienda su caso realmente ya no lo largue, ¿verdad? Porque tener ese prontuario y bueno, estar en libertad y seguir operando me parece que realmente es una falta de respeto al esfuerzo que hace la policía y otras instituciones. También referencia al chico que falleció de un accidente en Mingaguazú. ¿Es un adolescente, comisario?
5: Sí, sí, sería una persona menor de edad, según tenemos el reporte. Un adolescente en este caso.
0: Bueno, muchos hechos delictivos nuevamente, entonces, y los hechos sí que tienen mayor prevalencia, ¿cuáles son, verdad? Robo, los hechos políticos en general, creo que por lo que escuché, ¿verdad? Contra la propiedad, ¿verdad? Robo grabado, hurto.
5: Y sí, generalmente son los que ocasionan mayor perjuicio a las víctimas. Ahora también tuvimos un caso de robo agravado en la zona de Mallorquín, en perjuicio de una encargada de un motel, en este caso también en horas de la madrugada. No fue mucho el dinero sustraído, pero sí el susto tremendo también que se llevó la encargada del local.
0: Me imagino. He visto también un caso de accidente con derivación fatal también en la zona de Boleari, ¿verdad? Que es todavía en otro departamento y ustedes reciben todo estos reportes a nivel departamental, ¿verdad?
5: Es así, todo lo que ocurre a nivel departamento de Alto Paraná, recibimos todos los reportes aquí nosotros.
0: Y bueno, comisario, te queremos agradecer siempre por este reporte bastante completo, ¿verdad? Mucha gente de verdad involucrada nuevamente en accidentes de tránsito, columnas en la ANDE que se desploma como consecuencia de los accidentes. Estamos mal de verdad en cuanto a seguridad vial en este país, así que algo tenemos que hacer, ¿verdad? Como sociedad y sobre todo el Estado, ¿verdad? A través de política pública para reducir los niveles de la inseguridad vial que lamentablemente campea en nuestro país. Así que agradecerte por el tiempo, por el reporte y cualquier cosa que surja y que motive, obviamente, una necesidad de hablar con usted, le vamos a molestar nuevamente, comisario. No sé si quería agregar algo más.
5: Y de mi parte, agradecida siempre por el espacio. También siempre estamos a las órdenes acá para compartir todas las novedades, a veces no muy positivas, pero sí. Tenemos que poner también a conocimiento de la gente. Muchísimas gracias a usted por siempre estar pendiente también del trabajo policial.
0: No, por favor, por favor. Gracias, comisario, muy gentil como siempre, muy amable.
5: Hasta luego.
0: Hasta luego. La subcomisario Marisa Balmori, vocera de la Dirección de Policía del Alto Paraná, en diálogo con nosotros, bueno, haciendo una síntesis, un compendio, ¿verdad?, de los episodios que motivaron la intervención policial en este largo fin de semana, ¿verdad?, que tuvimos, ¿eh? Para todos los gustos, ¿eh? Para todos los gustos. Este tema de la... De esta aplicación, ¿verdad? Esta app. Blinder. Así se llama, Juancito, ¿verdad?
1: Grinder.
0: Grinder, ahí está. Grinder. Que esta historia se repite, ¿sí? Los brasileños casi siempre son las víctimas predilectas, por llamarlo de alguna manera, porque... Bueno, de hecho, que ellos... Una persona que vive, no sé, allá en Goiás, ¿verdad? O no sé, en San Pablo, no vas a ver lo que es el submundo de Ciudad del Este, ¿verdad? No vas a ver lo que representan, ¿verdad? Los suburbios ahí de San Rafael, San Agustín, y casi siempre ahí le llevan a las víctimas. San Rafael es el sitio predilecto, ¿no?
1: Sí. Incluso un mexicano llegó a caer ahí.
0: Sí, recuerdo.
1: De hecho que es un mexicano que reside acá, ¿verdad? Que tiene su negocio, pero no solía salir hasta que un día llegó a ese lugar, ¿verdad? Y la gente sigue cayendo, ¿verdad? Sigue cayendo, ¿verdad?
0: La gente es incauta, ¿eh?
1: Sí.
0: Y cae fácilmente en las garras de los embusteros. Esa es la realidad.
1: Así es.
0: Cuidadito, ¿eh? Cuidadito, porque...
1: Hoy en día cada detalle es... Un dedo, metes mal...
0: Se sombra y lleva a dudar todavía, ¿verdad? O sea que en este tiempo, ¿no? Y en su momento ya contaba un episodio que pasó con un familiar en Concepción.
1: ¿Qué pasó?
0: Y le dieron de tomar algo.
1: Ah, se durmió.
0: Pero así, en su trabajo, ¿verdad? No.
1: Y la historia que hoy estaba escuchando también con Gabriela, Juan Troche y Pablo Rubín, la historia de esta chica que ingresó al motel, no sé qué, era de la compra de...
0: ¿Dónde entró?
1: En un motel, escuché ahí la historia que contaban Gabriela, Pablo y
0: Juan. ¿Una chica ingresa a un motel?
1: Sí.
0: ¿Dónde fue eso?
1: Creo que no pagó la cuenta, algo así, creo que era.
0: ¿Ese no fue el audio que se hizo viral durante el fin de semana?
1: Creo que sí.
0: Una chica que grabó ahí que supuestamente no le trató bien a un muchacho. Vos sí me tratás bien, le dice la otra persona.
1: A una pareja. ¿Viste que normalmente te estaban diciendo, Gabriela, eso? Normalmente te atienden, pues, cuando te vas a esos tipos de lugares, en una ventanita nomás vos pagás, nomás, ¿verdad?
0: No ves la cara, ¿verdad?
1: No ves la cara y...
0: Menos mal, ¿verdad?
1: Y Juan Troche, Gabriela se rió porque supuestamente Juan nunca ingresó a ese lugar, ¿verdad? Se reía y de la historia, ¿verdad? No, pero oye, es algo simpático, ¿verdad?
0: Sí. ¿Y la chica? ¿No pagó la cuenta?
1: Y tengo entendido que no, ¿verdad? Que, porque no salió del motel,
0: ¿no? Normalmente, bueno, esos moteles la tienen lindo, ¿no? Está todo, te aseguran ahí.
1: Tienen todas sus cámaras de seguridad. Pero no, era un motel también lindo. Porque se pudo ver en la imagen.
0: Si no tenés nada en el bolsillo, tenés que preferir siempre el motel Yanandu, ¿verdad? Quedan de la tema, ¿eh? Bueno, mucho hecho, señores, este fin de semana nuevamente. Y uno de los casos más llamativos tiene que ver con este presunto caso de filicidio que ocurrió en Lambaré, departamento central. Bueno, tenemos que establecer la primera pausa en la tarde. 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He visto que Rigoberto lloró en el Día de la Madre, ¿eh?
1: Sí, llegué a ver. ¿Viste? Que...
0: Le sentía también...
1: Le salió algunas lágrimas.
0: Sí.
1: No le tiene más a su mamá.
0: Sí. Y a mí a menudo me pasa eso, ¿no? Así que le comprendo por ese lado, ¿no? 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Atención, porque hay una avalancha de cuadros virales, ¿eh? Impresionante la gente que está con problemas respiratorios. Yo estoy con problemas de alergia también. 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Agradecemos también al licenciado y abogado Carlos Domingo Aponte, quien ayer me negó la sopa que me invitó su señora esposa. Ya me dijo su señora, pasa nomás, Carlos María, te voy a invitar. Pero el licenciado me dice que no estaban en la casa. Bueno, que Dios se apiade de ese señor. 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Ayer fue el día del arquitecto paraguayo, o el 16 en realidad, anteayer fue el día del arquitecto paraguayo. Saludo al querido arquitecto Jorge Ruiz Duarte y también al arquitecto Silvio Rolón, ¿verdad? Dos amigos arquitectos que tengo, ¿verdad? 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Prácticamente por un mes va a estar fuera del país la doctora. Bueno, la vamos a preguntar, ¿verdad? Cuando ella regresa, ¿verdad? Pero aparentemente, por lo que pude ver, la doctora Idalia Medina va a estar realmente muchísimos días fuera del país, ¿eh? Estamos en el mes del cuidado de la glándula tiroidea, señores. Así que recuerden, allí está la doctora Idalia para ese menester en el Sanatorio San Camilo de Presidente Franco. 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He visto que una ex egresada, o sea, una egresada en realidad, ¿verdad? Del Colegio Santa Teresita, una chica, sobresalió en una prestigiosísima universidad de Estados Unidos. Estamos buscando el número de la chica para hacer una entrevista, ¿eh? Un orgullo para toda la comunidad educativa y de todo el Alto Paraná del Colegio Santa Teresita, ¿eh? 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

0: 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Y también se viene, ¿verdad?, el evento. Este fin de mes va a ser el evento Conexiones que está organizando la querida ingeniera María Lorena Iglesias a nivel en Marlo. Le vamos a ir ya comentando también detalles de este evento importante. Mujeres empresarias de toda la región se van a estar reuniendo en el Hotel Río Borbón aquí para hablar de cuestiones que tienen que ver con el mundo empresarial, ¿verdad? Con el mundo del emprendedurismo y todo eso, ¿eh? Saludos a la gran familia también de Marlo. Juancito.
1: Y 109 mujeres privadas de libertad desde el Centro de Rehabilitación y Reinserción Laboral Juana de Lara hasta el Complejo Penitenciario para Mujeres Emboscada como parte del denominado operativo Umbral 2.5.
0: 109.
1: 109 mujeres.
0: Bastante, ¿eh?
1: Al comple. Así que la nueva denominación, ¿verdad? En Emboscada. Como bien dijiste, ¿dónde
0: Centro
1: están?
0: Centro de Rehabilitación, ¿no?
1: Sí, ya. Juana de Lara.
0: Bueno, nos vamos a la pausa, la primera en la tarde, señores, nos acompañan a través del 0974-895-895. Fría, ofrezca tarde la de este lunes 18 de mayo.
1: ¿No trajiste tu mate?
0: No, no, hasta ahora no todavía, porque a la mañana sí yo le bajé lo bastante.
1: ¿Qué remedio le pones? ¿Qué remedio?
0: De todo le pongo, anís, eneldo, le pongo hinojo, salvia... Todo. Así no sé si se hace de ambos yo, apache yo, ¿eh?
2: Calma, por favor.
0: Bueno, Beto, hablando de Beto Ovelar, ¿verdad? También fue noticia este fin de semana, ¿eh? Inicialmente se dijo que él conducía la camioneta que protagonizó un accidente con derivación fatal en la ciudad de Caguazú. Después ya surgió la versión de que en realidad el que estaba al mando de su vehículo era su chofer, ¿verdad? Bueno, por algo tiene chofer también, ¿verdad? Y bueno, se hicieron los comentarios también, ¿verdad? Bueno, así que Beto Velar, el famoso trato a Buá, también fue noticia este fin de semana por un hecho luctuoso, lastimosamente. Pausa y ya
3: técnica,
0: venimos.
3: Por favor.
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0: Vamos a la tarde, señores, con muy buena música junto a Shakira, ¿verdad? La colombiana. ¿Cómo se titula la canción, Juancito?
1: Te aviso, te anuncio.
0: Te aviso, te anuncio. ¿Así se
1: titula? Sí, te aviso, te anuncio, sí. Shakira, que ya lanzó el tema oficial del mundial, ¿verdad? Y he visto, esta mañana he visto que el videoclip, no sé si la publicación hace relación a, bueno, de hecho que la publicación que he visto hace relación donde está un error del ex de Shakira, ¿verdad?
0: ¿Piqué?
1: Piqué. Cometiendo una falta, un error para el gol de Portugal contra España, ¿verdad? Y no sé si fue la intención de Shakira colocar ese video, el error de Piqué.
0: Seguro.
1: O fue casual nomás, ¿verdad?
0: ¿Y dónde fue eso?
1: En el videoclip de Day Day.
0: ¿De la nueva canción?
1: De la nueva canción.
0: ¿No puede ya superar la Piqué para hacerla,
1: Y no sé, por eso te digo, yo no sé si es casualidad nomás que está, que pusieron ese
0: video.
1: ¿Quién
0: tiene Piqué que nosotros no tenemos?
1: Y no.
0: No puede, ella con todo lo que es, no le puede
1: justo,
0: superar al tipo,
1: ¿sí? Justo ese partido donde tuvo un error Piqué, está el video de Shakira.
0: Actúa como una despechada, lamentablemente, Shakira. A pesar de que seguramente le saca también ventaja comercial de todo eso, ¿verdad? Porque Piqué no es cualquier ciudadano común y corriente.
1: También.
0: Por ahí seguramente está la razón también. Bueno, estamos en contacto con la licenciada Karina Duré. Ella es nutricionista o nutrióloga, ¿verdad? Parece que también ya es los médica también, ¿eh? Doctor, ¿qué tal, licenciada Karina Duré? Un gusto saludarte y bienvenida al programa. ¿Cómo te va? ¿Me escuchas? Ahí te escucho, licenciada. Ahí te escucho. ¿Cómo está? ¿Todo bien?
2: Todo bien, un gusto saludarles.
0: Igualmente, mi querida, gracias por atendernos, porque yo sé que estás de mañana y tarde ahí en la Fundación Tesain, siempre en consultorio.
2: Sí, pero dije, justo les estaba esperando para que me llamen para poder hablar con ustedes, porque es tan interesante el tema que hoy están poniendo para poder hablar un poco de lo que es la hipertensión y que se recuerda al día, ¿verdad?
0: Así es. Ayer se recordó el Día Internacional de la Lucha contra la Hipertensión y dije ayer, voy a escribir a la licenciada Karina Duré para hablar un poco de algunas recomendaciones, algunos cuidados que tenemos que tener, ¿verdad? Y sobre todo he visto también, te compartí también un informe de la Organización Mundial de la Salud, que habla de que Paraguay consume el triple, ¿verdad?, de sodio, de sal, ¿verdad?
2: Sí.
0: Imagínate, tres veces más consumimos de lo que en promedio se consume en esta parte del continente, licenciada. ¿Qué podemos significar en referencia a la hipertensión, que es un, así como decía el material periodístico, es un asesino silencioso, y como que a veces minimizamos mientras no estalla el corazón o mientras no tenemos un ACV, algún tipo de situación desagradable, licenciada?
2: Así mismo, y es tan importante recalcar, así como estás comentando, Carlos María, solamente la Organización Mundial de la Salud, ese es un tema que siempre nos cuesta tanto entender, porque lo que recomienda es 5 gramos de sal al día, que es una cucharadita, ¿verdad? Y nosotros en Paraguay consumimos, así como decís vos, el triple, 13 gramos es el porcentaje, es el, se calcula más o menos que nosotros estamos consumiendo, que los paraguayos consumen en sal por día, que es casi el triple de lo que realmente se necesita. Y está en alimentos ocultos, como nosotros siempre hablamos, ¿verdad? Porque no está solamente, o sea, nosotros creemos que el único alimento que es la sal de mesa, sí, pero se encuentran muchísimos otros alimentos, ¿verdad? En los ultraprocesados, por ejemplo, todos los alimentos ultraprocesados que nosotros consumimos tienen una buena cantidad de sodio, ¿verdad? Que es lo que tenemos que cuidar.
0: Totalmente, licenciada, y me parece importante. Mira, hay una cosa que a mí me encanta, sí, y a veces me voy al súper, compro y después no puedo comer porque trato de cuidar eso, ¿verdad? Porque también soy hipertenso. Los atunes, por ejemplo, ¿verdad?
2: Sí, todo lo que venga en lata, todos los ultraprocesados, y nosotros en Paraguay ya tenemos una ley, pero que la gente no conoce, y realmente yo siempre eso le digo a los pacientes, y cuando damos charlas también en la décima región, ¿verdad? Que nosotros nos vemos, porque en todo, ahora hay una ley en Paraguay que es el etiquetado frontal de alimentos, no sé si ustedes ya están al tanto de eso, que indica qué tipo de alimentos malos tienen. Dice alto en sodio, alto en azúcares, alto en grasa. No sé si ustedes llegaron a ver ya esas etiquetas que están enfrente, porque antes estaban detrás y la gente no miraba. Entonces ahora, por una ley, que se hizo en el Paraguay por el alto porcentaje de sobrepeso obesidad que tenemos. Paraguay ya lanzó esa ley, así como lo tiene la Argentina y el Brasil, ¿verdad? Y entonces dentro del etiquetado se llama etiquetado frontal de alimento y tiene que causar así un impacto al ver, ¿verdad? Pero totalmente. Realmente justo eso, Carlos María, es mi tesis doctoral, porque al hacer una encuesta que nosotros hicimos acá en Alto Paraná, nadie ve, ¿verdad? Nadie ve, eso es lo importante, porque no importa lo que diga, sino lo que vos querés comer en el momento, pues es el tema, ¿verdad? Entonces no importa mucho que diga eso, porque no es que le tomamos tanto interés, especialmente sí. Los paraguayos estamos un poquito desinteresados de lo que realmente es importante en una alimentación equilibrada, ¿verdad? Entonces no le tomamos tan en cuenta a lo que dice, lo que tiene eso, ¿verdad? Y yo, como yo siempre digo, tenemos que volver a lo que normalmente comían nuestros padres, nuestros abuelos, que era la verdadera comida, ¿verdad? Y no a los ultraprocesados que son tan malos, ¿verdad? Porque todo eso lleva a que después con el tiempo nos enfermamos. Imagínate que nosotros tenemos un porcentaje yo digo directamente 40% ya, porque dice 38,6% de todos los paraguayos sufre de hipertensión arterial, ¿verdad?
0: Altísima la cifra, ¿eh?
2: Altísima.
0: Te preguntaba lo de atún, ¿verdad? Porque cualquiera dice, atún, voy a cenar atún, ¿verdad? O sea que vemos como tan inofensivo el atún, ¿verdad?
2: Claro.
0: Y yo el tiempo también ya descubrí que ese atún al natural realmente, eso es lo que no tiene sal, ¿verdad? Pero ese que tiene, que está en aceite.
2: Claro, pero aparte, claro, lo que tiene aceite con salsa, todas esas cosas.
0: El conservante mismo, ¿verdad?
2: Los conservantes mismos que tienen por sí, siempre las recomendaciones, como nosotros acá en Paraguay no le tenemos al atún así como se vende en Fox, por ejemplo, cruzamos, ya tenemos un atún así, pero acá es muy costoso. Entonces sí, la recomendación es siempre poner en el colador de fideo y lavar, ¿verdad? Al lavar le quitamos toda la cantidad de sodio y conservantes que tiene. Entonces siempre es muy importante que todos los productos que utilicemos así enlatados se laven antes de usar, con mucha agua debajo de la ducha, mucha agua.
0: Eso no pensaba realmente, eso no pensaba.
2: Porque nosotros realmente siempre tenemos que recordar por qué es muy peligroso, porque vos decís, como vos estabas contando, es la hipertensión, pues es un asesino silencioso, no nos damos cuenta, porque aumenta el riesgo de repente, te dice, oh man, no, se murió esa persona, ¿verdad? Y ni era re sana, pero había sido que esa persona ya era de por sí hipertensa, ¿verdad? También causa enfermedades renales crónicas, que sabemos que también en el Paraguay eso está creciendo muchísimo, especialmente acá en nuestra región. Nosotros tenemos mucho y es una causa demasiado prevenible en el mundo, ¿verdad? Totalmente. Quitando ciertas cosas, aumentando la actividad física, que nosotros no estamos muy acostumbrados a hacer, nosotros podemos erradicar la hipertensión, ¿verdad?
0: Pero la sal, sobre todo, yo digo que hay que reducir, porque yo, por más que haga actividad física, camine, trote, me vaya al gym y abuso un poquitito de la sal y me siento así totalmente,
2: claro, porque
0: alterado.
2: Es que normalmente cuando nos sentamos y vemos nomás, luego cuando vemos la mesa así, la sal de por sí, nosotros sin que una persona pueda probar el alimento ya le agrega sal. Esa es una costumbre que siempre tuvimos y es complicado. Aparte, otra vez, nosotros tenemos sodio escondido en los fiambres, en los embutidos, que alguna vez creemos, por ejemplo, el jamón, el salame, la mortadela, es altísimo en sodio, ¿verdad? Total. Los snacks, ¿verdad? Las papas fritas, ¿verdad? Los palitos, el maní. Mire, yo voy a comer un maní nomás, pero el maní que realmente se ve, el maní que nosotros hacemos en nuestra casa, pero el maní que viene así envasadito, tiene muchísima sal.
0: Perdón por la interrupción, por la ansiedad. Ese maní que compramos ahí de la feria, ¿verdad? Ese maní así medio maimbé tostado, ¿ese es recomendable?
2: Ese es súper bueno, porque ese no tiene ninguna sal agregada, ¿verdad? Entonces eso sí podemos consumir, nosotros podemos comprar ese, pero el que viene, el procesado, y al que se le pone
0: el coco, a uno dicen también el coco, antes mi abuelo decía que es muy bueno, pero ahora dice que tiene demasiado, coco. Ese es el componente que tiene, también supuestamente altera la presión y que sube el colesterol.
2: Pero viste que sube el colesterol, pero es el coco, pues un alimento saludable y bueno si sabemos consumir y no consumimos las demás cosas que son malas, ¿verdad? Por ejemplo, yo te iba a decir, recordarle un poco a la audiencia, las sopitas y los calditos instantáneos. Nosotros pues le ponemos esos calditos y esos saborizantes a todo nuestro, al guisito, y eso tiene muchísimo sodio. La salsa de soja, por ejemplo, para todo lo que sean los panificados industriales, los panes, las galletitas, esas galletitas que nosotros decimos, yo como 6 a 8 galletitas integrales por día. Miren lo que es la composición nutricional, la cantidad
0: el
2: de sodio
0: azúcar
2: que
0: también,
2: tiene
0: el azúcar también altera la presión, ¿verdad? Es porque es un mito, a veces le dicen, azúcar, no, la sal no mata, dice la gente, ¿verdad? Pero el azúcar
2: lo que pasa
0: también,
2: es que el
0: ¿verdad?
2: Exceso, recuerden que todo lo que produce exceso de peso, exceso de grasa en el cuerpo, disminuye la circulación, porque la grasa, vos sabés que obstruye la circulación y eso puede causar de nuevo una hipertensión, ¿verdad? Los ketchup, las mayonesas, los quesos procesados, los quesos y los productos, todo lo que dijiste, productos enlatados, pero los quesos procesados, por ejemplo, que tienen mucha maduración, son muy altas en sodio, entonces eso también tenemos que cuidar, ¿verdad?
0: El otro producto que tanto me gusta y que eso sí ya aprendí ya a lavar para comer, el ¿cómo se llama? Estas aceitunas, muchísimo también tiene.
2: Sí, y todo eso son ultraprocesados, tenemos que cuidar muchísimo esos alimentos, sí, eso todito, por eso que tenemos que ver lo que dicen las etiquetas, nosotros no estamos acostumbrados a leer y ahora también eso ya es una ley, ningún producto en el Paraguay, viste que el INAN ya quitó eso, que ningún producto, el Instituto Nacional de Alimentación y Nutrición, ningún producto que nosotros querramos vender, un paraguayo que quiera vender, tiene que hacer su composición nutricional, tiene que tener el etiquetado de alimento para, y ahí tiene que decir cuánto de sodio tiene, cuánto de azúcar tiene, para qué, para todas las personas, si por ejemplo tiene gluten, porque sabemos también que hay personas que son intolerantes al gluten, entonces todas esas cosas tienen que decir y nosotros tenemos que acostumbrarnos a leer eso, ¿no?
0: Totalmente. Me imagino los problemas que te llevan todos los días los pacientes, ¿verdad? La mayoría fruto de la mala alimentación, ¿verdad? Me imagino, ¿no?
2: Así mismo, ahora estamos con el tema de los inyectables que todos usan también indiscriminadamente, que tenemos que cuidar, recordarle eso a tu audiencia también, ¿verdad? Que
0: eso produce la falta de apetito, me dicen algunos, ¿verdad? ¿Eso qué consecuencias colaterales esto puede traer, licenciada, a propósito?
2: Y lo que pasa es que muchas personas que usan indiscriminadamente, porque eso se da también en los gimnasios, esas cosas, entonces no se hacen un chequeo general para ver cómo están, ¿verdad? Por ejemplo, las personas que de repente nadie sabe que tiene piedra en la vesícula, por ejemplo, ¿verdad? Entonces esas piedritas es una contraindicación poder utilizar este inyectable, que son los inhibidores del apetito, y que hacen le hacen mal, porque le produce, hace que esa persona se enferme mucho más rápido, en vez de bajar de peso, se va a enfermar y puede llegar a morir realmente, ¿verdad?
0: Entiendo. Mira, qué interesante lo que está contando, porque es la niña bonita del momento, ¿eh?
2: Exactamente, por eso que es tan importante que consulten la tirzepatida, la semaglutida, ¿verdad? Todos, entonces es muy importante que todos los que utilicen esos inyectables consulten, porque la mayoría también, recordemos que la obesidad no viene sola, por eso siempre le llamamos síndrome metabólico, viene con hipertensión, con hipercolesterolemia, ¿verdad? Entonces es un combo, con diabetes, entonces es muy importante que ellos puedan llegar a tratarse, todas las personas que padecen de eso, para que realmente puedan llegar y puedan realmente conseguir el descenso de peso, que sea no solo para verse estéticamente bien, sino para mejorar su estilo de vida.
0: Totalmente. Aprovechando también esta gentileza tuya, agradecerte por el tiempo, ya te libero porque estará con muchísimas actividades. Estas proteínas que se dan en los gimnasios, ¿Qué tan bondadosos son para el organismo o tan dañinas?
2: Así mismo, como lo mismo hablamos de la cantidad de sodio que tiene. Por ejemplo, miren la etiqueta normal que dice alto en sodio también. Entonces tenemos que cuidar muchísimo eso. No podemos tomar así, como tomar nomás la proteína. Yo siempre, eso es una recomendación que siempre hacemos en todos los lugares, que no, hay indicaciones para utilizar esos suplementos nutricionales porque son buenos, no son malos, pero siempre bajo prescripción de una persona que conozca, un profesional que conozca y sepa, y también ver cómo está esa persona, ¿verdad? Porque no podemos agarrar y utilizar nomás y cualquier tipo de producto por creer que es bueno, porque puede ser bueno para una persona, pero le puede ser mal a la otra, ¿verdad?
0: Totalmente. Consultar primero con un profesional, ¿verdad? Eso es la clave, sí. ¿Verdad? Acá me dice un oyente, la famosa creatina, dice que todo el mundo ahora también recomienda, ¿verdad? Gracias a este oyente.
2: Lo mismo, la creatina también tenemos que tener, es buenísima, ayuda para, tiene demasiado muchos efectos buenos, pero también si no utilizamos en buena cantidad, la cantidad que necesita, porque eso se calcula todo de acuerdo al peso, de acuerdo a lo que la persona está consumiendo, y ahí se hace un promedio y se ve, y también es muy importante recordarle a la población, a tu audiencia, que tiene que hacer una actividad física, o sea, de nada sirve que tomen todos esos suplementos y no hagan nada, porque eso también es malo, ¿verdad?
0: Totalmente. Bueno, licenciada, ya no le robo su tiempo. Me causó curiosidad, estás haciendo tu doctorado, mira, ¿qué nivel tiene?
2: Sí, Sí, estamos terminando con el doctor Pallarola los dos juntos.
0: Ah,
2: así
0: juntos
2: que
0: lo están haciendo.
2: Él
0: qué
2: sí,
0: bueno.
2: Él, porque a él le gusta, así que estamos haciendo para mejorar, porque eso es lo que tenemos que tratar de capacitarnos cada vez mejor,
0: claro,
2: para nuestro querido Alto Paraná. Recordarle a tu población, Carlos María, que una cucharadita de té es la recomendación de sal por día, que es lo que tenemos que utilizar para las personas que no son hipertensas. Para las personas que son hipertensas, entonces un gramo. Un gramito es ese que viene, el sobrecito de eso que vemos que encontramos siempre en los auto, en las estaciones de servicio, en los restaurantes. Ese es, entonces es un gramo, y ese un gramo de sal se distribuye en todo el día, ¿verdad? No, entonces por eso que no se le agrega sal a las comidas cuando sabemos que padecemos hipertensión, ¿sí?
0: Totalmente, qué buenísimas recomendaciones. Y bueno, te vamos a estar siempre molestando porque tenemos que ya la educación sexual, pero también es demasiado importante la educación nutricional, ¿verdad? Y creo que
2: demasiado
0: eso es lo que estamos
2: importante
0: haciendo
2: contigo. Y más nosotros que necesitamos mejorar eso, porque
0: totalmente,
2: nosotros siempre, yo eso le digo a la población, tienen que entender que no es un inyectable, que no es un porque cada vez van a aparecer más suplementos, más medicamentos para poder hacer ese descenso de peso real, pero el verdadero cambio es en nuestro estilo de vida. Tiene que ser, porque tiene que ir acompañado de actividad física, alimentación saludable, consumir las frutas, Carlos María, que no se olvide la población, que es tan importante. Nosotros tenemos frutas acá, tenemos la bendición de que en cada esquina casi se venden frutas y no hacemos, ¿verdad? Hasta guayaba tenemos, que es tan rica en vitamina C, en fibra, y no somos muy, no estamos
0: muy
2: acostumbrados
0: afecto,
2: a consumir, ¿verdad? Sí,
0: ahora,
2: solamente
0: la mandarina, señora, esa mandarina grande.
2: La mandarina,
0: rica,
2: la naranja, el melón, el mamón, tanta fruta. Cuando mis parientes vienen de Asunción, se quedan así impresionados, me dicen, qué lindo el mamón, no puede ser, y encima un precio muy accesible, ¿verdad?
0: Cierto.
2: Entonces tenemos que aprovechar eso también, ¿sí?
0: Totalmente. Licenciada Karina Duré, un gusto siempre charlar contigo. Gracias por
2: un
0: compartir
2: gusto
0: con
2: a
0: nosotros.
2: Ustedes. Dale, muchísimas gracias. Bendiciones.
0: Igualmente,
2: dale.
0: Muchas gracias. Muy dale, bien, dale. De esta manera hablamos con la licenciada Karina Duré. Ella es nutricionista. Bueno, ahora me entero, ¿verdad? Que están haciendo con sus marido, ¿verdad? Con su esposo, el doctor Carlos Pallarolas, doctorado ya en sus respectivas áreas, ¿verdad? Qué interesante, ¿eh? Y ayer se recordó el Día Mundial de la Hipertensión, gente, ¿eh? Ayer se recordó. El ministerio insta, ¿verdad? Nos insta a la prevención y al control de la enfermedad, ¿verdad? Hay que someterse a un análisis laboratorial, hay que consultar con nuestro médico de cabecera, ¿verdad? Porque las enfermedades que posteriormente detonan, ¿verdad? En muertes, hay algunas que son muy prevenibles, como por ejemplo la causada por la hipertensión, ¿verdad? Y en Paraguay casi el 37% de la población padecemos hipertensión, y es una cifra sumamente alta. Y en estos días también se recordó la semana, está muy íntimamente ligado con este tema también, se recordó la Semana Mundial para la Sensibilización sobre el Consumo de Sal. La sal es el principal desencadenante de la hipertensión, señores. Yo te voy a hacer todo el ejercicio del mundo, ¿no? Te voy a caminar todos los días, me voy al gym, tomo mucha agua. Pero cuando excedo, ¿verdad? La sal da hipólisis, solución. Y por eso a veces la señora que me cocina en casa le digo, no vaya nomás a ponerle sal, nada luego no le va a poner. Quítame nomás un platito para mí, bueno, y después si vos querés añadir para vos sal, ponerle sal, ¿verdad? Todo lo que quiera. Pero a mí no me vaya a poner. A veces se olvida, igual no va a poner, ¿verdad? Y me resulta incomible la comida, ¿verdad? Ahí me doy cuenta porque no estoy más acostumbrado a comer mucha sal, o si no, la cosa se me complica, ¿verdad? Así que, y el gran sustituto prácticamente para mí de la sal, ¿verdad? El gran sucedáneo de la sal es el limón. Con el limón creo que también se sazona demasiado bien la comida, ¿verdad? Yo ya me acostumbré a eso, ¿verdad? Así que simplemente como un recordatorio a la gente, ¿verdad? A cuidarnos del exceso en el consumo de la sal, y mucho cuidado con los ultraprocesados, como decía muy bien nuestra nutricionista, la licenciada Karina Duret. Tenemos que establecer la pausa en la tarde. Venimos en minuto con más novedades.

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2: Algo que decir.

0: Muy bien, señores, avanzamos en esta nublada tarde de este lunes 18 de mayo del año 2026. Bueno, el próximo fin de largo va a ser en junio, el aniversario de la paz del Chaco, ¿verdad? De la firma del protocolo de paz entre Paraguay y Bolivia. Va a caer el 12, va a caer un viernes, entonces no va a haber traslado del feriado, o sea que del día, del feriado. Viernes 12. Yo ya hice todo ya mi cálculo, ¿eh? Y después tenemos el 20, la jura de la constitución, mismo mes. Eso no sé qué día cae. 20.
1: Y el 17 también hay feriado.
0: ¿Eh?
1: El 17 también hay feriado.
0: ¿Va a ser tu cumpleaños?
1: Claro, todo junto.
0: Vos sos de Géminis, ñante. Uno de los signos que más odio ya. A pesar que el 15 fue el signo de el cumple de mi mamá, ¿verdad? El 15 de junio mi mamá iba a estar cumpliendo un año más de vida. Te salvaste porque mi mamá fue la mejor persona para mí en la vida. Así que por ahí no me ha retirado lo dicho, Juancito. Bueno, vamos a hablar un poco de tema social, gente, en este país. Y qué manera, ¿verdad?, de hacerlo, convocando a una de las mentes más lúcidas del periodismo nacional, una persona que trabajó durante muchísimo tiempo en uno de los medios nacionales, específicamente el diario ABC Color. Recuerdo que yo, las veces que podía comprar un diario, siempre cortaba, ¿verdad?, los artículos de Julio Venegas Villadet, y tengo, hasta ahora tengo, ¿verdad?, entre mis archivos, para compartir luego, ¿verdad?, con mis alumnos en la facultad, ¿verdad? Porque su redacción es impecable, esa redacción descarnada de la realidad, ¿verdad? Ese periodista que describe de manera descarnada la realidad, sin eufemismos, sin metáforas, y que muchos no nos animamos a hacer, ¿verdad? Porque a veces preferimos lo políticamente correcto, no queremos incordiarnos con el poder y compañía, ¿verdad? Y sin embargo, Julio Venegas siempre ha tenido ese coraje cívico, ¿verdad? Esa valentía de expresar sin camuflajes, ¿verdad?, sin paliativo lo que él piensa sobre determinados temas, sobre todo temas que tiene que ver con la sociedad, ¿verdad?, con el común de la gente, con el ciudadano de a pie, temas que tiene que ver con los excluidos de este país, que son mayorías, ¿verdad? Y le convoco a Julio porque quiero hablar un poco del caso Elvio Benítez. Hola, Julio, ¿qué tal? ¿Cómo estás? Muy buenas tardes, un gusto saludarte, gracias por atendernos.
2: Buenas tardes, Carlos, ¿cómo te va, querido? Va a la puerta llena, puedo ir.
0: Excelente, maestro. Qué placer tenerte en el programa, Julio. ¿Cómo andamos? ¿Tanto tiempo, che?
2: Un placer también. Sí. Muchísimo. Encantado de estar con vos y bueno, espero estar a la altura de tu presentación.
0: No, vos sos mucho más que eso, amigo, querido Julio.
2: Me pone un poquito así como, bueno, hay una escala más que subir, entonces, bueno.
0: No, genial. No, vos sabés, mira, todos los que te conocemos sabemos de tu capacidad. No, definitivamente me quedo corto, así que, no, de verdad, y a medida que pasa el tiempo, uno se da cuenta de quién realmente es esa persona de valía en la profesión y quiénes son pura cáscara y puro cascarón, ¿verdad? Que no se anima muchas veces a enfrentar de las consecuencias de lo que escribe y de las consecuencias de lo que piensa. Así que vos sos para mí uno de esos casos modélicos siempre, ¿verdad? Cuando se trata de un periodismo así combativo, Julio Venegas evidentemente está ahí en la vanguardia. He visto que posteaste a propósito en estos días un artículo, ¿verdad?, sobre el caso de Elvio Benítez, este antiguo dirigente rural, dirigente social, campesino de la zona de San Pedro. Hoy para mucha gente injustamente recluido, está en la cárcel Elvio, ¿verdad?, porque lo culpabilizan de un supuesto ataque, ¿verdad?, que hubo a una comitiva fiscal policial en la zona de Santa Rosa de la Guaraguino hace mucho. Estuvo él un tiempo en no sé si la palabra es clandestinidad, ¿verdad? Y después se presentó ante la justicia. Y todo porque él osa desafiarle al régimen, ¿verdad? Termina padeciendo la consecuencia de todo eso. Y en estos días recordamos el Día del Agricultor. Recordamos también unos hechos que tienen que ver con lo social, mi querido Julio, ¿verdad? Y me parecieron muy interesantes, ¿verdad?, los análisis que hiciste en tus redes sobre el caso Elvio Benítez. ¿Quién es Elvio Benítez para el periodista Julio Venegas? Para recordar,
2: bueno,
0: nada más.
2: Elvio Benítez es lo que es, digamos, más allá de Julio, es lo que es. Elvio Benítez es hoy cumple 60 años en la prisión de emboscada, de máxima seguridad, como lo rotulan. Lo llevaron hace cuestión de 15 días ahí, en medio de una aparatosidad de armas y vehículos policiales, luego de la presentación en Santa Rosa de Guaral. él hoy en este momento, en este tiempo, está acusado de apología del delito y otros cargos que le sumaron cuando llegó a presentarse, porque él se había organizado con unas 1000 familias del San Pedro para recuperar, porque acá también los términos se juegan mucho.
0: Claro.
2: Para recuperar para la reforma agraria, es decir, para las familias, unas 10.000 hectáreas que habían sido confiscadas del narcotraficante Cabeza Branca, y que eso está administrado, esa tierra está administrada por una institución que se llama SENADICO, Secretaría Nacional de Bienes Comisados. Esas familias estuvieron más de 5 años pidiendo, reuniéndose, tuvieron acá en el Parlamento 2 audiencias, tuvieron reuniones con el ministro de Interior, reuniones con el INDER, reuniones con medio mundo, hasta que decidieron no, por acá ya no va más, y se organizaron para ocupar las tierras. Esas tierras están administradas ahora por el Estado. Hay que recordar que hay 14 artículos de la Constitución Nacional, que eso no se recuerda, parece como que la Constitución no existe cuando se trata del derecho social, que amparan el acceso a todas las familias paraguayas al acceso a la tierra. Sí. Entonces,
0: gracias por recordar eso, Julio. Muy importante lo que está diciendo.
2: Esta gente, así en su realidad material concreta, muchísima gente emigrada de Argentina, yo hablé con muchísima gente de ahí, de la gente que estaba movilizada para recuperar, en el lenguaje de ellos, para las familias campesinas, decidieron en caravana desde el 5 de diciembre, desde Santa Rosa, desde la Plaza de Santa Rosa, en caravana de autos, motos, motocarros, con sus colchones, con sus asadas, con su llegar hasta el lugar, llegar hasta el usurpado, así como siempre han hecho, así como se han conquistado las tierras en los asentamientos campesinos, así como se organizó Triunfo, así como se organizó, te digo, cosas que existen en la zona de ustedes, ¿verdad?
0: Claro. Santa Lucía de Itacurí. En su momento en la zona de Ñacundal también, los carperos, ¿verdad? El Triunfo,
2: claro. Todo entonces eso. Entonces ellos no llegan al lugar, se los detiene antes, le cierran el paso en un lugar que se llama Toro Bebé. Hay 3 vehículos que avanzan, rompen el cerco, el resto queda todo atrapado en medio de una represión gigante. Ahí perdieron todo, perdieron todos sus bienes. Hasta
0: ahora
2: la fiscalía no le ha devuelto absolutamente nada, pero absolutamente nada. Estamos hablando de camiones, de cooperativas, de agricultores, de comité de organización. Pierden todo por intentar recuperar para la agricultura.
0: Imagínate,
2: familiar.
0: Eso es lo que yo no entiendo, Julio. Julio, perdón por la interrupción.
2: Sí.
0: Perdón por la ansiedad, Julio. Lo que no entiendo y nunca voy a entender de este país, ¿verdad? Ellos no quieren simplemente recuperar, y estamos hablando de una propiedad que está en manos del Estado. ¿Cuál es el problema del Estado para darle a estos campesinos que no tienen tierra? Porque la Constitución, como vos usted decía, garantiza a través de la reforma, debe garantizar el desarrollo rural, toda esa cantaleta que el bienestar rural, que esto que lo otro, ¿verdad? Y bueno, ya que esa tierra es del Estado en este momento y fue de un narcotraficante, ¿por qué no le da a esta gente que quiere trabajar la tierra? ¿Por qué le reprime?
2: Eso en primer lugar. Segundo lugar, hay 138.700, para ser más exacto, yo puse en un posteo hoy 137, en un artículo 137.000, hay 138.000 hectáreas que fueron confiscadas de esos corredores narcos. Entonces, y ya se presentó un proyecto de ley, no se estudia, no se no se organiza. Entonces, por un derecho profundo, más profundo, porque eso es lo que no se recuerda, así como te lo he dicho, Carlos, ellos lo plantean como invasores de la propiedad privada.
0: Totalmente.
2: Pero antes de eso, y les vuelvo a recordar a la gente que nuestra Constitución, ya le mira la llena de Constitución, nuestra Constitución garantiza, entre comillas, porque es el poder político el que debe garantizar finalmente el acceso a toda la familia a la tierra. Entonces, eso por un lado. Entonces, él vio, hoy está culpado de apología del delito. Es decir, decirle a los muchachos, decirle a la gente, con una vocación política, histórica que tiene él, y que por suerte lo tiene, porque si no fuera por gente como él, sí, hoy ya no habría más que soja y narcoganadería en nuestro país. Esa es la purísima realidad. Tanto en Alto Paraná, como en San Pedro, como en Itapúa, las antiguas colonias prácticamente desaparecieron. Las antiguas compañías rurales prácticamente desaparecieron. ¿Quiénes se sostienen? Aquellas familias que se organizaron e intentaron recuperar lo que se ha denominado en el país tierras mal habidas. Usted dice, tengo durante Stroessner, el régimen de Alfredo Stroessner, pero hay que escucharlo y atenderlo y que nos entre en el corazón, en el vientre. Regalaron a coroneles, a generales, sí, a políticos, a empresarios amigos como los Riquelme y a colonos brasileños, les regalaron tierra de la reforma agraria, tierra destinada para las familias campesinas paraguayas, regalaron 8 millones de hectáreas.
0: Eso es verificable, eso es perfectamente constatable, esa cifra que vos estás dando, Julio, ¿verdad?
2: Es el número que establece la Comisión Verdad y Justicia, un organismo que del Estado paraguayo que se organizó para investigar los crímenes y las violaciones durante la dictadura. Entonces, digo, ¿en qué planeta es lo que vivimos? ¿Qué país es lo que vivimos? Si nosotros además profundamente somos de raíz campesina. Aparte, si seguimos con este proceso de desalentar y desalojar a las comunidades campesinas e indígenas y darle a los sujeros y a los ganaderos, nos estamos exponiendo a quedar sin alimentos en el país, sin posibilidad de producción de materia prima. Sí. Más allá de todo esos contextos, hay una realidad categórica. Estamos expulsando a nuestra gente, se van a los cordones urbanos, periurbanos, pero se van sin nada. Se van sin nada. Hoy Cobaí, hoy Coazú, o Buenos Aires, Belo Horizonte, o Piauí, o Piamoy, Bahía B. Y no somos un país capaz de retener a 7 millones de personas, siendo uno de los países más fértiles del mundo.
0: Y después nos ponemos a celebrar la inmigración ahora masiva de brasileños. En estos días, viste el diario La Nación editorializada que Ciudad del Este, la niña bonita que vienen todos acá, ¿verdad? Y imagínate. Y acá no somos capaces de cuidarle a los nuestros primero, ¿verdad?
2: 4 millones de hectáreas entre los 60 y 70 se le regalaron a los hacendeiros brasileños. O sea, una realidad que ustedes seguramente allá lo conocen mejor. Yo los conozco también por territorio porque me he ido. Y conozco eso, ¿verdad? Y son realidades que yo no entiendo cómo es que no podemos poner en discusión. Acá parece que el único problema es la corrupción del Estado. La corrupción del Estado. ¿Cómo que va a ser el único problema la corrupción? La corrupción, además, es una representación de un tipo de modelo económico. Esta corrupción es la que corresponde a un país que expulsa y le cede todo el territorio a los narcoganaderos y a los ojeros transgénicos. Y eso es muy importante también entender, y que lo metamos también nosotros en nuestro corazón, en donde sea. No es cualquier soja, es soja transgénica. Es decir, usan un componente principal que se llama glifosato, o peango de suipaité, Micoricumba EBT. Y ustedes son, ustedes conocen lo que es ese escenario.
0: Pues, pues van a tildarnos. Entonces, que estamos ideologizados, ¿verdad? Y que estamos, porque eso es lo primero,
2: no,
0: que nos
2: dicen.
0: No,
2: Pepe ya ahí mandé, hija, no, vos describí ese cuadro de realidad. Sí. Y vos decís, ¿cuál es tu proyecto para cuando te dicen, vamos a crear 200.000 fuentes de trabajo? ¿Dónde vas a crear 200.000 puestos de trabajo si no industrializas nada? Si tu energía la estás regalando a Brasil, o ahora le querés regalar a estas industrias electrointensivas. ¿Qué vas a hacer con la soja que con la, o cómo vas a paliar los daños medioambientales? ¿Cómo? O sea, esto es una locura, realmente una locura, que nos quieran hacer correr de un debate profundo que tenemos que tener, es qué hacer con nuestros recursos naturales. Entonces, hoy el mundo se está reorganizando de una manera muy rápida en torno de la, primero, de la destrucción del medio ambiente, segundo, de la utilización de nuevos minerales, de la utilización de recursos hídricos, de la tierra. Año negro, yo dijo, tú siempre, invasores,
0: no, que somos de la progresía, que somos de la progresía.
2: Ahí venimos para la. Digo, ni que vivimos muy mal. Papi, hay por aquí, y oye, que jaya. Va, eres para la. Oye, discutí. Va, eres para la. El allá. Entonces, me parece que es un juego en el que no tenemos que caer. Hay que describir crudamente esa realidad. Hay en este momento un dirigente político preso y varios otros, y son dirigentes políticos presos. Eso es categórico. Ellos no están ahí porque agarraron y secuestraron a alguien o le asaltaron a... No, ellos están ahí porque reivindican que una parte, aunque sea mínima, de las tierras que hoy están concentradas, 90% de la narcoganadería o la soja, sea para la agricultura familiar. Es decir, ojo, yo le añado ejemplo, pero hoy coja o produce. No solamente a ellos les conviene, nos conviene a todos. A todos, que nosotros tengamos producción de tomate, de papa, de abatí orgánico, ya, con la médico y me la batimos, va, esa guapa, la guajina, ya. A todos nos conviene eso, a todos, a todos. Pero no, digo, una hectárea cuando te sale 50 millones de dólares, es guaraní, es muy pico la gente, un vapo sea la ubre, pobre, cota las 50 millones de guaraní por una hectárea, o que me la demás pongo a la ubre, y cota de 5 hectáreas como mínimo, sí, por familia, ya. O sea, las ecuaciones.
0: A uno te dicen, no, ¿por qué vas a darle tierra si después van a vender todo el rayo enseguida? Te dicen. Esa es la, ese es el recurso, el remanido al que apelan, lo que no
2: ama épico no fueran mi hijo y madre papá no cobra impuestos, mis ojeros, impuestos de importación,
0: sí, como hacen Argentina y Brasil, ¿verdad?
2: Claro, va, él no cobra impuestos a la carne, va, él no cobra impuestos a la renta financiera, no llega impuesto a la renta financiera. En todo el mundo la renta financiera paga un impuesto preferencial porque se supone que vos no invertís nada para producir tu ganancia. Hemos muy de la plata. Deme de Yuguay la Ariguazurupi. Harina, ya pongamos pan. De Yuguay energía electrointensiva o vegetativa para producir un material. No. Vos movés nomás el dinero. Y en este país nos pagan un impuesto preferencial. Acuérdate, ellos pagan como si fuera cualquier empresa. Ama de agua única, tú ya discutir un día pico. Ñandeve, todos los días ya sobrevivían, vamos, opa y castilla. Cuatro, departamento de Entrego, ni monjeo, ni cuao. La asentamiento en zonas marginales, en zonas inundables. Y allá de Cuba, en La Plata, ya llevan más de 12 por 30 a 10 años. Y allá de Cuba, me dice sueldo mensual, estable. De aquí llama
0: a pero nosotros que crecemos a una Julio, te recuerdo que Paraguay crece a una tasa de 6% casi anualmente según Santiago Peña. Tenemos doble grado de inversión.
2: Pero, papi, ¿cómo es?
0: Haciendas de Saya y la campesina, pues hay varias pa. Ojo, y tal vez así más no.
2: Pico la jola y crecimiento y pues. Obvio, sí, cada vez tu dueño dentro de más es.
0: La inflación, está, menos, la inflación está por la estratosfera y el dólar se está desplomando.
2: Claro, no, no.
0: Y bueno, mi querido, este es un largo tema para hablar. Yo te agradezco por estas valiosas reflexiones, Julio. ¿Viste lo que está pasando en Bolivia, verdad? Se le pone encrespada el agua al gobierno de Rodrigo Paz, que también es otra ultraconservadora, otra derechista. Pero los bolivianos no están dando señales de que hay que luchar y hay que levantarse, no como el pueblo paraguayo. Muchos de nosotros, ¿verdad? Me incluyo primerito yo, que no tenemos que ser apáticos y abúlicos y observar nomás y legitimar con nuestro silencio concesivo, ¿verdad? Los abusos de la... De la clase política, ¿verdad?
2: Pero sobre todo creo que nuestra tarea siempre es esclarecer lo que creemos profundamente, cuáles son los temas centrales, porque muchas veces con la gente o repetiendo la oye, vaya, pero la no hay no mo la ambulpa oye cobrar la impuesto soja en bruto, no hay no la renta financiera, no hay no va esa para no hay no y ni categoría discutir desde ahí, pero cuando hay té la unión de Estados Unidos está sin fondos a ni endeudar con el exterior a operamos como petañan de área operalo y coagine coan a hoy cobeta de higiene porque nayarecoy recursos genuinos nayarecoy recursos genuinos la recurso sobre cual ha estado es la misma plata que nos quita a todos por igual a los trabajadores y a los empresarios por igual.
0: Así es que es indignante esto de lo de Elvio Benítez en emboscada, imagínate. Un dirigente campesino, hombo, él ha pichacuera sobre la constitución, sobre los derechos que están en la constitución, y se va y termina en una en la cárcel de mayor seguridad, anda Yelba. ¿Y cuántos narcotraficantes están libres en este país, verdad? ¿Cuántos?
2: No, claro.
0: Políticos, sí, bandidos y corruptos.
2: Lo que ellos te quieren decir es que con la tierra no hay que tocar más, ¿entendés? Así como hicieron la masacre de Curuatu, Oyuca, ojo, o Mondo, y policía, hoy emboscada, pero hoy. Y que palo los dos yo cuate o provocar y que de masacre a opi hey ya one debe a ni el bullying allá poco de y luego mira que bonita en baile la eña en baile está la hice año de ina
0: totalmente
2: pero o que harán o to cambiar la constitución y cuéntate ya por la constitución o peisa a to cambiar la ley a to ya por la decorada y potra esa esa pa la año de Polonia movilizar y pero mientras ya le copete en constitución 14 artículos garantizado el acceso a la tierra a todos los paraguayos de las torres. Pero Arigoña no hay no mande vara. Porque la vino la ñana de constitución, la ñana de Cumba, era la niña de nota. La niña de nota por astrología, por un pedazo de la tierra en el planeta, en la luna. ¿Cuál año de había producido, había procesado, había industrializado la guilla poa? Pues ya está. O si no, ya para como siempre, ya a Buenos Aires, ya a para andar un cuñón de este, y para Paraguay, yo con esto para por todos lados.
0: Una vergüenza.
2: Y la Hopi, la mitad, Hopi, se me ha me pues venezolanos en bajo. Y para ir, más de 25% de nuestra población está afuera.
0: Sí, imagínate. Julio, como siempre, un placer. Gracias por esta catequesis social, mi hermano. Si después me quedo sin trabajo ahora después me quedo sin trabajo me enrolo a tu
2: no, decirle a tu patrón que tiene que empezar a discutir con seriedad porque es producción nacional.
0: Totalmente.
2: Es cómo levantar la economía de este país en serio, no como ellos quieren hacernos creer. Levantar la economía, levantar la capacidad de ingreso de los trabajadores, eso va a mover la economía, vamos a tener otra capacidad de ingreso y de consumo. O sea, los patrones medianos no deben tener ningún miedo a esto. ¿Quién de la gente de mediana empresa está contenta con esta situación?
0: No,
2: pero tienen que abrir la cabeza y discutir con nosotros, con los trabajadores. Tienen
0: Así
2: que discutir
0: es.
2: Cómo salir de esta historia.
0: Julio Venegas, un gusto, Miguel.

0: Gracias.
1: Hasta luego. Ahí está el periodista Julio Venegas Villadet. Así es el apellido de él, ¿verdad? Bueno, un periodista que siempre se ha interidentificado, ¿verdad? Históricamente con los sectores rurales y populares de este país, ¿eh? Bueno, saludo de la distancia al querido Elvio Benítez, quien hoy está preso en Emboscada, ¿eh? El Benítez es el hermano de nuestro querido amigo Julián Benítez, el director de la escuela municipal acá, de la biblioteca municipal de Ciudad del Este, ¿eh? Así que pues Julián está escuchando el programa. Saludos de la distancia al querido Elvio Benítez, ¿eh? Que está hoy, uno de los hombres más peligrosos del Paraguay hoy día se llama Elvio Benítez, ¿verdad? ¿Por qué? Porque le catequiza a su gente diciéndole: señores, hay tantos artículos en la Constitución que nos garantiza el acceso a la tierra. La emboscada, está preso. Así de sencillo. Bueno, tenemos que establecer la pausa. 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
1: Este.
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1: Bueno, tenemos que establecer la pausa, señores. 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Nos vamos a la pausa. En breve, venimos con la última parte ya de algo que decir.

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0: Bueno, seguimos en la tarde, señores. Ya estamos en la agonía del programa nuevamente. Esta jornada del lunes.
1: A vos te decís, señor locutor.
0: ¿Por qué?
1: A partir de hoy, señor locutor.
0: No, yo no soy locutor.
1: No, soy locutor. Señor locutor.
0: Locutor es el que lee los mensajitos de contenido erótico, amoroso, casi erótico, y el que...
1: O te digo, señor periodista.
0: El que envíe saluditos y el que pone música. Yo soy periodista, yo.
1: Señor periodista. Información.
0: Así hay que... mucha diferencia,
1: ¿eh? Señor periodista. ¿Ah? Señor periodista, te vamos a saludar a partir.
0: No, te enseñó tampoco, periodista nomás, sí nomás. Perdón a los amigos locutores, ¿verdad?
1: Estaba fuerte la...
0: Acá se desató una vehemente discusión en la pausa acá con nuestra productora, ¿no? Después le comentó por qué nuestra productora está...
1: Conte que
0: el lunes... tapones altos con nosotros hoy.
1: Y tacones rojos luego de alato. Conte que recién el lunes.
0: Le falta a esos maestros de antes del periodismo, ¿no? Le falta un Roberto Simbró, un Lulú Ortiz, un Alberto Rolón de Tone. Eso le falta, ¿eh? La guacha en la mano, ¿eh? Eso le falta. Estamos en contacto con la doctora Balbina Almada, directora de la CODEN y de la Comuna de Presidente Franco. Hola, doctora, ¿qué tal? ¿Cómo estás? Muy buenas tardes, qué placer saludarte. ¿Cómo te va?
2: Buenas tardes, Carlos María. Buenas tardes a todos los oyentes de Radio Corpus. El placer es mío, como les trata esta tarde fresca.
0: Bien, doctora, bastante bien. Acá adentro como que nos sentimos por los rigores de la baja temperatura, pero ya saliendo en la vereda seguramente ya vamos a lidiar también con eso, ¿verdad? ¿Usted qué tal está, doctora? He visto que no se queda a pesar del frío. La CODEN a su cargo, está full con actividades en diferentes frentes, y una de las que quiero priorizar en la entrevista tiene que ver con esta colecta de ropa y calzado que están preparando, ¿verdad? Hablamos de ropa y calzado de invierno para niños fundamentalmente. Doctora Balbina, contanos un poquitito cómo la gente puede colaborar con esta iniciativa solidaria de ustedes.
2: Sí, así mismo, es una actividad que llevamos a cabo ya hace varios años en épocas de frío. Por la inmensa necesidad que hay para los niños en situación de vulnerabilidad, que necesitan ser abrigados, ¿verdad? Que están sin calzados por las calles, familias que no tienen mantas, que incluso adultos, ¿verdad? Mm. Así que nuestra campaña nos sirve muchísimo para paliar un poquito al menos esas necesidades, ¿verdad? El frío, el cambio de clima. Y por eso siempre estamos apelando a la solidaridad de la gente para que nos ayude a juntar estas ropas, estos calzados, incluso alimentos no perecederos, ¿verdad? Para poder ayudar también nosotros así a estas personas.
0: Y esto, los potenciales beneficiarios de estas colectas solidarias que están preparando, ¿quiénes son? ¿Son los que están en la calle? ¿Están en algunos hogares? ¿Están también la comunidad indígena, que son también varias ahí en Presidente Franco, sobre todo en el área rural, doctora?
2: Sí, y toda esa población, ¿verdad? Las comunidades indígenas de Franco, los barrios más carenciados, ahí barrio Cacupemí, los alrededores del río Paraná, por ejemplo, también zonas muy afectadas cuando hace frío, ¿verdad? Porque cerca del río hace muchísimo más frío, incluso de que más hacia el centro, ¿verdad? Entonces nosotros procuramos lotarnos o tener al menos un poco de abrigo, de ropa para poder ayudarles, porque muchas de estas personas se acercan directamente a nuestra oficina buscando ayuda, ¿verdad? Ellos saben que nosotros siempre tenemos algo ahí guardado, y entonces ya se acercan con sus niños, con sus chicos y nos piden, ¿verdad? Así que nunca podemos llegar a tener un lote grande, porque todos los días hay gente que va buscando, la gente que tiene esperanza en nosotros, como se dice, ¿verdad? Y que van llevando estas donaciones.
0: Totalmente. Estas donaciones, ¿dónde la gente puede acercar? ¿Al local directamente de la CODEN y en Presidente Franco? ¿O hay algún número, otra dirección donde la gente puede acercar, doctora?
2: Sí, en la oficina que nosotros tenemos en la Plaza de la Libertad, donde era identificaciones, pueden llevarnos de 7 a 1 de la mañana, ¿verdad? Pero también ponemos a disposición un número, solamente que no me viene a la cabeza el número.
0: ¿0983 puede ser? 0983.
2: Sí, aquí está con nuestro flyer.
0: Sí, 992-535, ¿verdad? Ese es el contacto, ¿verdad? De 1 a, sí, a 13 de la tarde, dijiste. Perdón, de 7 de la mañana hasta las 13 horas.
2: Sí, sí. Pero al número que está en el flyer pueden escribir en cualquier, momento, cualquier momento. Y nosotros, que ahora ya contamos ya con nuestro móvil propio, nos vamos y retiramos del lugar en donde se nos indique.
0: Entiendo, me parece súper, ¿verdad? Con eso también facilitan a la gente, así que la gente prepara sus donativos y ropa, lo que están pidiendo en esta circunstancia, ¿verdad? Alimentos no perecederos, ¿no, verdad?
2: También, porque a la leche, por ejemplo, café, panes y eso nunca está de más, ¿verdad? Porque sí, en las calles, a las noches principalmente, no es muy útil, no solamente para la gente a la que encontramos, sino que también para los servidores que nos acompañan, ¿verdad? Porque este año todavía no se dio un frío impresionante, digamos, ¿verdad? Pero el año pasado preparamos café, panes, llevábamos en el centro de salud, también repartíamos en las calles, a los trabajadores ahí de la zona gastronómica. Entonces, siempre es necesario tener un poco de provisiones, porque siempre hay mucha necesidad. Eso es lo que nunca termina, gente que necesita, que no tiene que vestir, que no tiene que comer, que darle desayunar a sus hijos. Entonces, todo lo que se nos entrega a nosotros, yo les puedo asegurar que va a tener un buen destino y va a llegar a gente que realmente necesita.
0: Excelente, excelente. Bueno, vamos a insistir nosotros también con esta campaña que ya está en pleno curso entonces, y creo que es un acto absolutamente humano al que nadie puede estar indiferente, ¿verdad? Cualquiera que tenga una fibra de humanidad se va a inflamar de solidaridad, ¿verdad? De humanidad, y va a tratar de aportar, ¿verdad? Porque siempre tenemos la posibilidad de aportar algún abrigo, alguna frazada ahí en casa como para ayudar a nuestros hermanos. La otra cuestión también que quería preguntarte, doctora, siempre también veo que están en la lucha contra los abusos también, ¿verdad? Que lamentablemente no cesan. Veía también un flyer del Ministerio de la Niñez y la Adolescencia que hablaba: escuchale, créele, los monstruos existen, el silencio te hace cómplice del abusador. ¿Cómo estamos con la cifra de hechos punibles contra la autonomía sexual en perjuicio de la minoridad y en presidente Franco, doctora?
2: Y lastimosamente es muy común. Lastimosamente recibimos también muchas denuncias todo el tiempo. Este mayo es el mes nacional de prevención contra abuso sexual infantil, y solamente el mes pasado, en abril, fueron 106 los casos de abuso sexual infantil denunciados en un solo mes en Paraguay, ¿verdad? Y alto para nada, presidente Franco tampoco es ajeno a esas cifras, así que es preocupante. La única forma de poder prevenir esto es denunciando y denunciando, ¿verdad? No hay, creyéndole a los niños, ¿verdad? A los niños y adolescentes, cuando se acercan y hablan de un hecho, los niños no mienten. Ellos, si es que te vienen y cuentan alguna situación, es porque se sintieron con miedo, se sintieron incómodos, o si no, porque sufrieron algo, ¿verdad? Entonces, siempre hay que creer lo que ellos dicen, ¿verdad? Porque de 100.000, uno va a ser el que imagina o inventa o vio o se le dijo, pero la mayoría de los casos siempre hay que creerle a los niños.
0: Así mismo, ¿sí? Y bueno, doctora, mucho trabajo siempre ahí en Codeni y el presidente Franco. Resaltar que siempre están trabajando muy bien, porque los veo siempre muy activos en las calles, recorriendo, ¿verdad? Conversando con los más vulnerables. También las personas adultas también, bueno, a pesar de que esto ya no le incumbe a la Codeni, ¿verdad? Pero está la gente ahí adulta, que los famosos... esa persona, ¿verdad? Que vive en la calle también, ¿verdad? Que no me recuerdo ahora el término que le designa a esa gente, que mucha gente ya de edad, ¿verdad? Que duerme en las veredas. Hay albergue también, no ahí en Presidente Franco también habilitado para gente adulta, doctora, ¿o no?
2: Para gente adulta está a cargo del doctor Alder de Acción Social. Ellos están teniendo cooperativo también, si no me equivoco, les están trasladando a los que encuentran el cuerpo de bomberos, pero hasta el momento, de noche al menos, no hemos encontrado así situaciones así, sí personas en situación de vulnerabilidad, no vulnerabilidad, ebriedad, ¿verdad? Sí. En ese sentido, pero de calle mismo, todavía en adultos yo creo que ellos aún no encontraron. Niños sí, niños ya trasladamos a varios en el albergue transitorio del este, que está en el kilómetro 4, que podemos usar, digamos, en conjunto con el Ministerio de la Niñez y Adolescencia, ¿verdad? Que cada año es ahí donde trasladamos nuestros chicos rescatados, nuestras familias rescatadas, que en su mayoría son de comunidades indígenas que no son de nuestro distrito.
0: Perfecto. Bueno, doctora, yo te agradezco por este tiempo, felicitarte siempre por el impecable trabajo que estás haciendo con todos tus funcionarios, y vamos a insistir nosotros con la invitación con los oyentes, porque tenemos mucha gente que nos sigue ahí en Presidente Franco, para que se inflamen de solidaridad y puedan donar, ¿verdad?, los abrigos y todo lo que pueda servirle, ¿verdad?, a las personas más humildes, para que puedan defenderse del crudo invierno que ya está en curso y que probablemente va a recrudecer, ¿verdad?, en las próximas semanas, en los próximos meses. Así que agradecerte siempre por el tiempo. No sé si quieres agregar algo más para cerrar este contacto.
2: Y agradecerte el espacio, ¿verdad? También por ayudarnos a difundir nuestra campaña, que para nosotros es demasiado útil, porque es mucha la necesidad. A veces nos falta, la gente muchas veces no dimensiona lo que es donar esa manta, ese zapato que ya no usa. Tal vez para ellos sea solamente un objeto que está ocupando espacio en su casa, pero para otras personas puede ser la diferencia entre pasar una noche fría, ¿verdad?, y pasar un, digamos, calentito, sí, tapado, ¿verdad? Claro,
0: poder dormir, ¿verdad? Porque yo no consigo conciliar el sueño cuando tengo frío, ¿eh? De verdad.
2: Y yo, así que el frío duele.
0: Duele. Cala hasta los huesos. Así que vamos a seguir con esta campaña, doctora. Te agradezco por el siempre y por el tiempo y éxito siempre en tus labores ahí como directora de la Codenia.
2: Muchas gracias por el espacio, doctor.
0: Por favor, cuando guste. La abogada Balbina Almada, directora de Codenia, Presidente Franco, en diálogo con nosotros, bueno, contándonos más detalles de esta campaña solidaria que están emprendiendo y que es una campaña anual, ¿verdad? Es una campaña de colecta de ropas y calzados de invierno, ¿verdad?, que ellos hacen anualmente para tratar de llevar un poco de abrigo, ¿verdad?, a los sectores socialmente más fragilizados, ¿verdad?, como se suele decir. Así que si pueden aportar algo, serán bienvenidos realmente. Bueno, tenemos que cerrar el programa. Atención, porque tenemos un nuevo fiscal adjunto, ¿verdad? Hoy tuve yo la primicia, me decía una amiga, colega, abogada, que hace mucho está como asistente fiscal. Le cambiaron al fiscal adjunto, una persona de cuestionadísima labor al frente del Ministerio Público. Estamos hablando de Jorge Sosa García. Le reasignan por fin a este impresentable, ¿verdad? Perdón por la expresión, pero ese mismo concepto tiene, ¿verdad?, los propios funcionarios de la Fiscalía contra él, ¿verdad? Por resolución de la Fiscalía General del Estado, ¿verdad?, a cargo del inservible también Emiliano Rolón Fernández, reasignar al agente fiscal adjunto Jorge Sosa García a cumplir funciones para como responsable del área 15, departamento de Ñembucú, en reemplazo del fiscal adjunto Celso José Sanabria González, quien es reasignado. 2, reasignar al agente fiscal adjunto Celso José Sanabria González a cumplir funciones como responsable del área 10 del departamento del Alto Paraná, en reemplazo del fiscal adjunto Jorge Sosa García. Disponer la vigencia de esta resolución a partir del 26 de mayo y comunicar, notificar y archivar. O sea que Jorge Sosa se va a Ñembucú y Celso Sanabria viene al Alto Paraná. Celso Sanabria, que ya tiene un pasado bastante funesto aquí en el Alto Paraná, vuelve este señor. Y hoy me compartían, porque realmente es una vergüenza las condiciones en que están realmente muchos de los departamentos del Ministerio Público de Ciudad del Este. Un ambiente de trabajo absolutamente inhumano para toda la gente. Baño no hay, ¿verdad? Realmente un descalabro. No tienen agua, dice que todo el tiempo. Casi no tienen agua. Los sanitarios están en pésimas condiciones. una verdadera vergüenza. La solución va a ser Celso Sanabria. Estoy seguro de que no va a ser la solución. Por alguna vez ya él tuvo como agente fiscal adjunto y no hizo nada. Incluso me pasan un antecedente de él. Después voy a compartir esto,
3: Sea la técnica, por favor.
0: Una asistente que no pasó muy bien como mujer con el que va a venir, Y está en las publicaciones periodísticas, Así que de Guatemala a Guatepeor, definitivamente la situación de la Fiscalía de Ciudad del Este. Hasta mañana con algo que decir.
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0: mazo de Toto para iniciar esto que es En Buenas Manos. ¿Cómo están? Un gusto acompañarlos. Son dos horas de información que vamos a compartir con ustedes. Bueno, tuve por una cuestión particular, no estuve con ustedes el jueves. Bueno, después Día de la Madre, más feriado. Es como que parece que hace mucho que no estoy con ustedes. Por eso es un gusto estar de vuelta aquí compartiendo.
1: En mi caso también.
0: Sí,
1: tu caso también, porque ¿verdad? El jueves yo estaba para la radio. Estaba haciendo coordinación en la radio ahí con Gustavo Alvarenga. Y los compañeros, Denise y Luis. Pero les veía desde arriba. Vaya cerquita nomás estaba en la radio haciendo coordinación. El partido de Libertad.
0: Está muy bien. Bueno, me vas a hablar de todo lo que pasó el fin de semana entonces también. Y de muchas novedades que hay para el Mundial por lesiones. Impresionante.
1: Sí, sí, sí. Y Fede pasó que a las 5 tengo que estar atento para la lista de Ancelotti. Está expectante Neymar. Ya creo que ya hizo macumba y todo ya para poder ingresar.
0: ¿Así luego?
1: Sí, no, con todo.
0: Bueno, aquí estamos para acompañarlos en Buenas Manos. Esto va hasta las 18 horas. Estamos en Mega TV, estamos en la 780 AM con diferentes temas que vamos a ir tocando. Y bueno, arranquemos ya que empezamos a hablar de deporte, Michel. No se define todavía el segundo lugar.
1: No se define todavía. Qué gran victoria metió el equipo del Sportivo Trinidense. Y Nacional lo pudo ganar. Nacional que tenía ya la chance de liquidar este vicecampeonato. Vos sabés que Bernay el año pasado fue subcampeón con Guaraní. Cerró campeón, torneo clausura, y Guaraní vicecampeón. Y Bernay fue el técnico de Guaraní. Y ahora técnico de Nacional, está muy cerca también de lograr el vicecampeonato del equipo de Nacional con Bernay. ¿Te acordás vos de Torrente? Javier Torrente.
0: Sí.
1: Javier Torrente se le escapó. Era como Jubero en algún momento. Después Jubero metió el título en Libertad, que casi lo pierde ante el Guaraní de Garnero. Empezó a perder y se le acercó el equipo de Guaraní. Yo me acuerdo en cancha de Independiente, perdió un partido clave el equipo de Guaraní de Garnero ya en el torneo clausura. El torneo Apertura del 2017 frente al equipo de Independiente 4-2 porque reservó jugadores para la Libertadores. Estaba muy bien, Gremio estaba en el grupo de Guaraní en aquella oportunidad y por reservar jugadores perdió ese partido, 4-2 perdió el partido y ahí perdió la posibilidad de ser bicampeón porque se había consagrado campeón en el 2016 y tenía la posibilidad del bicampeonato y ahí aprovechó Fernando Jubero. Y me acuerdo que creo que fue la esposa de Fernando Jubero. Ya no recuerdo qué decía en su camiseta, pero vos sabés que hizo la vuelta olímpica a la señora de Jubero y le mostraba a la gente, y en realidad para la televisión, que no somos segundón, algo así. No me acuerdo qué decía, pero relacionaba que no es un segundón, que es un ganador, que no es un fracasado, que es un ganador al consagrarse campeón en Jubero. Y vos sabés que Torrente no pudo salir campeón. Pues verdad, y es joven, va a seguir dirigiendo muchísimo tiempo todavía en nuestro fútbol. Por ahí se le da alguna vez ir otra vez a Cerro Porteño. Algo que él estaba pendiente. Mirá que él estaba pendiente de ir otra vez al equipo de Cerro Porteño.
0: ¿Bernay?
1: Y Bernay, sí, estaba muy pendiente. Él estaba muy pendiente de otra revancha.
0: ¿Cuándo salió Baba?
1: Cuando salió Baba. Él estaba pendiente de por ahí un llamado. Nuevamente porque se habló también de Bernay, que ya conoce el grupo, conoce lo que es el mundo Cerro Porteño. Y se habló en su momento de que él podría ser nuevamente técnico, pero al final no fue así. Y una jornada matinal, Olimpia volvió a ganar a la mañana como lo hizo en el 2017 frente al conjunto de Capiatá por 5-1. Qué gran campaña Alan Will, ¿verdad? 12 goles en el campeonato. Estaba un gol de Lorenzo Melarejo que pateó el jueves un penal, pelota que pega en el palo, hubiese extendido ya con 14 y se define la última fecha el goleador del torneo clausura. Del torneo de apertura. Al menos muchos goles. ¿Te acordás que en algún momento los goleadores tenían 8 goles? Por ahí tenían.
0: Bueno, ahora, el tema es, con esto ni la apelación de Cerro ya no hace más que alcance a Olimpia.
1: No, solamente para el vicecampeonato. La apelación. Solamente para el vicecampeonato ya.
0: O sea,
1: es imposible ya.
0: De jugarse ya no se va más a jugar.
1: No, eso ya no se va a jugar más. Ya no se va a jugar más. Tampoco la apelación va a correr.
0: Pero en el caso de que corra, lo que buscaba Cerro son, vamos a suponer, hoy se suspenden los puntos que se le dio a Olimpia.
1: Es difícil. Imagínate, vino Jones y ganó solo un partido. Achucarro dejó con 100% de efectividad en victorias. Le entregó y con pocos puntos, creo que a 2 puntos se le dejó Jorge Achucarro. Porque Olimpia estaba cómodo y de repente Jorge Achucarro empezó a meter victorias.
0: Pero tres victorias.
1: y le dejó, y Holland ganó solamente un partido. O sea, en su debut le ganó al 2 de mayo, ganó 3-0 categórico ese partido, y después ya no pudo ganar. Fueron derrotas, empates.
0: Claro, pero
1: hoy... Anda bien en la Copa, eso es lo que está salvando en relación a lo que es la campaña de Cerro Porteño del semestre. Igual hay que decir que se le cayeron muchísimos soldados a Cerro Porteño, muchísimos lesionados. Y muy parecido a lo que nos pasó a nosotros el año pasado. Lo que le pasó a Olimpia el año pasado es que vinieron jugadores importantes y no funcionaron. El caso de Benedetto y Prato estaba en un mal momento. Muchos lesionados, Richard lesionado, Derrick lesionado, un montón de jugadores lesionados que no funcionaron. Y el semestre se fue para peor para el equipo de Olimpia, pero no así para Cerro Porteño. Ojo, de Cerro Porteño tiene la chance ahora. Este es un partido difícil contra Palmeiras el miércoles, ya que estamos en semana de definiciones. Va a ser muy difícil, pero Cerro tiene la posibilidad contra Sporting Cristal, que va a ser el último partido. Ese es el partido de Cerro. Por ahí se le da a Cerro un empate, va a ser muy importante frente al conjunto del Palmeiras, pero cuando te va a jugar contra un equipo brasileño que seguramente va a pelear el título, si no es campeón, claro, va a llegar a la final, generalmente perdés el partido. Pero Cerro ya le sacó un punto jugando de local, que un partido era casi perdible también. Pero el rival de Cerro Porteño es Sporting Cristal.
0: Claro, pero Cerro ahora está luego para segundo lugar.
1: No, y por eso te digo, pero tiene que jugar contra Sporting. Lo que pasa es que Sporting tiene 6 puntos. Y Sporting va a jugar contra un Junior ya casi eliminado. Y Sporting, pues, el partido va a ser de visitante. O sea, no va a ser fácil para Sporting. El que puede jugar es Sporting. Sporting, si le gana al equipo de Junior, va a sumar 9 puntos. Y Cerro pierde, se va a quedar con 7. Sporting tiene que venir a empatarle a Cerro y sacarle de la Copa.
0: Pero va a sumar.
1: Ese es en un escenario. Claro, no, totalmente. Pero el objetivo de Cerro es clasificar a Libertadores. Claro. Pero jugás en casa.
0: Pero espera un poco. Ahí, cuando vos me decís el objetivo de Cerro Libertadores.
1: Clasificar a octavos. Ese es el primer objetivo.
0: Pero no te conviene quedarte en Sudamericana.
1: Conviene también, pero el primer objetivo que vos te trazás en el semestre es salir campeón a nivel local, y el segundo objetivo es clasificar a octavos.
0: Pero, por decirte, la Libertadores.
1: Lo que pasa es que...
0: a octavos de final.
1: Lo que pasa es que antes era ideal. Tercero, ibas directo a octavos. Ahora tenés que jugar 2 partidos. A Cerro ya le pasó eso. Se fue a la Sudamericana, jugó ida y vuelta, le tocó Atlético Paranaense y quedó afuera.
0: ¿Olimpia con Goianiense?
1: Pero Olimpia había clasificado octavo, era otro formato.
0: Ah, sí.
1: En esa época, creo que fue el 2022, sí, 2022. En esa época, clasificabas directo. Y solamente el segundo no jugaba ese playoff. Ahora el segundo de la Sudamericana te juega ese repechaje, ese play-in o playoff. Imagínate, Santos puede ser segundo. Santos, si clasifica, va a ser segundo. Y te toca un Santos.
0: Ojalá, cruzamos los dedos, Botafogo también va a ser segundo. Vasco, claro, da Gama.
1: Hay mucho. Vasco da Gama, sí. Si Olimpia, hoy te escuché, si Olimpia le gana a Vasco da Gama, lo más probable es que Vasco da Gama, si no se elimina, porque ellos también, cuando ven que el panorama está negro, a veces ya descuidan directamente y se meten de lleno en el brasileño porque volvieron a perder. No está bien el equipo del Vasco y ellos priorizan mucho lo que es su campeonato. Pero si tienen chance. Yo creo que el partido contra Olimpia metieron pata y metieron muchos jugadores titulares porque era Olimpia. Por ahí, si era Guachipato, Coquimbo Unido, y te jugaban con el equipo B, o la sub-20 como hizo contra Barraca, porque jugaban contra Barraca, ellos desmeritaron. Pero como era Olimpia, entonces tiene otra repercusión.
0: Ahora.
1: Pero lindo partido. Después de 36 años se van a volver a enfrentar.
0: Miércoles a full vamos a estar entonces.
1: Roberto Dinamite me estaba fijando, estuvo en ese equipo del Vasco da Gama. De ese año 1990.
0: Sí, pues tenemos Olimpia, ¿a qué hora es? Olimpia.
1: A las 19. Y a las 9 y media el partido de Cerro. Y el partido de Recoletas a las 11 de la noche.
0: O sea, vamos a tener. Ese sí o sí hay que prender la parrilla.
1: Sí, no, totalmente.
0: Fogata, pues, parrilla y...
1: Fútbol en continuado. Tenés fútbol en continuado.
0: ¿Recoleta contra quién?
1: Recoleta contra Cuenca. 2.500 sobre el nivel del mar, la altura. Estaba averiguando el... Y prácticamente como Quito ahora. Prácticamente como Quito, 2.500 sobre el nivel del mar. Altura, viaje de por medio. Por eso que me echó jugadores también contra el equipo de Olimpia, el conjunto de Recoleta. Guapo equipo de Recoleta. Qué bien que juega Recoleta. Pero ya lo escuché a su técnico. Y... es lo que alguna vez yo reclamé también, que la Copa se juega diferente. Vidal se enojó cuando Recoleta jugó contra Nacional a la defensiva con transiciones rápidas y de contragolpe. Pero algunas veces tenés que también jugar poquito esperando al rival. Jorge González, por última ronda, dijo, jugamos lindo, pero no nos sirve, perdemos. Sí,
0: exacto. Bueno, estamos en comunicación con la fiscal Ruth Benítez. Se llevó a cabo operativo Omega. Este operativo Omega, bueno, tiene implicancias muy importantes. Está la fiscal en línea con nosotros. ¿Cómo te va, fiscal? Un gusto saludarte.
2: Sí, buenas tardes al equipo y a la audiencia.
0: Bueno,
2: solicite las disculpas correspondientes si se corta o la señal es mala porque estamos regresando de Alto Paraná. Estamos en ruta.
0: Bueno, fiscal, te agradecemos la atención entonces. ¿Encontraron o están en un operativo que es de lucha contra la explotación sexual infantil y mucha de esta también que se realiza online? Contanos un poquito más sobre esto y los resultados que están teniendo.
2: Bueno, esto es parte de un operativo internacional que incluye 9 países, en donde a partir de los reportes que recibimos, en este caso desde Colombia, desde el Departamento de Cibercrimen de Interpol y Policía Nacional de Colombia, Paraguay es uno de los objetivos. Se detectaron 2 clusters, que son direcciones de criptomonedas, por medio del cual se estaban realizando pagos, transferencias en conceptos de materiales de abuso sexual infantil por parte de Paraguay, uno de los países integrantes de esa red criminal. Descargas masivas y venta y producción de materiales de abuso sexual infantil. Nuestro objetivo es un abogado de la ciudad que vive en Santa Rita, de acuerdo a los informes recibidos, a partir del IP reportado, las ubicaciones, cuadrantes, llegamos a nuestro objetivo, ya se encuentra la fecha detenido.
3: Fiscal, ¿cuál es la expectativa de pena para aquella, o sea, es la misma para aquella persona que descarga estos materiales que para aquellos que venden estos materiales?
2: Absolutamente. Sí, el hecho punible de pornografía abarca diferentes tipos de conducta, desde la importación, exportación, la reproducción, tiene un marco penal de hasta 10 años cuando se trata de menores de 14.
3: Ahora, los implicados no pueden... No. Explicar, digamos, alguna suerte de desconocimiento. Creo que el detenido anterior había dicho que no sabía que era menor, pero por las características físicas, evidentemente se trataba de niños.
2: En absoluto, no se puede desconocer eso, porque como ya lo dije y lo vengo repitiendo siempre, porque es prácticamente una excusa muy común el hecho de que digan de que no sabían de que eran menores. Nosotros tenemos que tener en cuenta con un sentido lógico el desarrollo normal físico de una criatura, que no es necesario determinar la edad exacta, sino por el desarrollo físico nosotros nos podemos percatarnos si se trata de un adolescente o de un niño, etcétera.
0: Ahora, fiscal.
2: Pero acá también nosotros tenemos no solo el reporte en sí de Interpol con respecto a las descargas masivas, también tenemos reportes de un blockchain en donde nos refiere y nos da cuenta de como yo le dije, los clusters, que son las direcciones de esta entidad bancaria virtual por donde ellos recibían dinero y todas las descargas y las negociaciones de compra y venta de esos materiales se hacía en la dark web.
0: Ahora,
2: todo eso nosotros tenemos los reportes.
0: Fiscal, hace muy poquito se rescató a unas personas que eran víctimas de trata y estaban con una menor y no se sabía la relación que tenían con las menores. ¿Hay casos dentro de los que ustedes van encontrando en este operativo?
2: Sí.
0: Donde parientes ofrecen materiales también de menores con relacionamiento familiar.
2: En el caso que usted acaba de referirse fue el caso en donde un abogado fue condenado justamente por abuso y por producción de pornografía en relación a una persona que la tenía, una niña, una menor que la tenía en carácter de criadazgo. y él fue condenado hace poco, confirmado por cámara de apelaciones en el caso que usted mencionó. En otros casos también hay una condena de 26 años que justamente yo he logrado el año pasado, que fue una condena, un caso muy muy emblemático, porque a partir de un reporte de NECMEC por descargas masivas de pornografía llegamos a allanar un consultorio odontológico en donde al momento del allanamiento se incautaron 8 memorias externas, y al momento de la extracción de datos nos percatamos de que esas memorias externas contenían filmaciones de menores que eran sometidos por la persona que lo descargaba, que también descargaba materiales de índole pornográfico. Como yo siempre lo digo y vuelvo a repetir, lastimosamente este tipo de hechos punibles es la antesala al abuso propiamente. Es por eso que es tan combatido, pero no logramos del todo extirpar este mal de nuestra sociedad. Hoy día podemos decir que está en segundo lugar de los hechos punibles más cometidos o con más cantidad de reportes en cuanto al crimen organizado. En cuanto a este tipo de crímenes, y está dentro de lo que es catalogado como crimen organizado.
3: Doctora, esta es una operación internacional, tengo entendido, son varios países los que forman parte de esta investigación. En cuanto a Paraguay, hasta el momento, ¿qué se ha encontrado específicamente, doctora, además de los detenidos y los sospechosos de descarga de este tipo de materiales? ¿Estos materiales se hacen también en Paraguay, doctora? Es decir, ¿serían niños paraguayos los que estarían en estos materiales?
2: Estamos en el marco de esta investigación, es incipiente, como ustedes mismos lo sabrán, porque cubrieron. Hace poco tuvimos un operativo, hoy tenemos como segundo operativo en el interior del país y se están realizando las extracciones propiamente. Lastimosamente, nuestros tiempos no son los que hubiésemos querido, pretendido todos, ¿verdad? Lleva su tiempo, teniendo en cuenta que también esto es necesario tener la autorización judicial, el nombramiento de peritos, juramentos, entonces todo eso lleva su tiempo. Una vez de que tengamos el resultado de la extracción de datos, podemos determinar con exactitud si estamos hablando de videos caseros producidos con víctimas en Paraguay o no.
3: ¿Cuáles serían los otros países que forman parte del operativo fiscal?
2: Honduras, Costa Rica, Argentina, Brasil, entre otros.
3: ¿Estados Unidos?
2: Estados Unidos, sí, prácticamente es el que lidera. El anterior procedimiento incluía 16 países, el actual 9 países.
3: En el caso de las personas responsables en Paraguay, ¿estas personas van a tener que, digamos, dar explicaciones ante la justicia paraguaya o hay alguna suerte de pedido de extradición?
2: Porque la conducta se desplegó en nuestro país deben ser juzgados por las leyes paraguayas.
0: En este momento, decía usted, ya hay un detenido.
2: Así es, es un abogado profesional de la ciudad de Santa Rita.
0: Sé que no ha de ser su campo, pero los análisis psicológicos psiquiátricos, ¿qué estas personas que hacen esto, podemos decir que tienen alguna condición, pensando también en que en algún momento, si la persona es joven, existe la posibilidad que salga y no sabemos en qué situación va a salir, si va a continuar con esto, si esto se puede tratar, se puede superar, es algo con lo que van a vivir hasta tengan la edad que tengan, para entender un poquito más psicológicamente cómo funcionan estos criminales.
2: Bueno, no quisiera caer en subjetivaciones propiamente. Lo que sí les puedo adelantar es de que en el marco de esta investigación, como protocolo, nosotros solicitamos la evaluación psicológica y psiquiátrica de los mismos, y en base a eso avanza las investigaciones.
0: Ya, pero eso quiere decir que se analiza también ese aspecto,
2: supuesto,
0: para la condena.
2: Por supuesto, eso es fundamental. Eso es fundamental dentro de un proceso, teniendo en cuenta la reprochabilidad del autor.
0: Claro, para la condena también, para el tiempo en el que va a salir. ¿Cuál es la expectativa de pena?
2: Y tiene una pena privativa de libertad de hasta 10 años si hablamos de menores de 14.
0: Bueno, pues justamente estamos hablando de 10 años. Esta persona, la persona detenida, ¿qué edad tiene?
2: 40 años.
0: Por eso, imagínate que una persona de 20, 25 años tenga una condena de 10, sale y después de cumplir su pena y puede estar todavía activa. De hecho, esta persona con 40 años, cuando salga, tenga 50, es una persona activa todavía. Y se habla también un poco de la revisión de estas penas para estos delitos.
2: Bueno, en cuanto a casuísticas, no tengo conocimiento. Son hechos punibles que generalmente donde se logran condenas altas, eso ya no está dentro del campo del Ministerio Público. En cuanto a, bueno, a la pregunta que usted hizo, ¿verdad?, en cuanto a las redenciones, acá los hechos, una vez probados, por lo general la justicia no se aparta mucho de la condena que solicita o el marco penal solicitado por el Ministerio Público en este tipo de hechos.
0: Bueno, fiscal, te agradecemos mucho el tiempo que pudiste compartir con nosotros. Un fuerte abrazo.
2: No, a ustedes, adiós.
0: Ruth Benítez, agente fiscal, hablando con nosotros.
3: Es muy interesante eso que plantea Jorge. Me recuerda a lo que había dicho el doctor Pablo Lemire, que es el médico forense del Ministerio Público, que tuvo que, intervenir también en aquel juicio tan emblemático de Bruno Marabel. Ustedes recordarán este joven de 19 años en aquel momento que asesinó a toda una familia en el centro de Asunción. En el juicio quedó probado que él mató a dos pequeños niños también en aquel momento. Y el doctor decía, es una persona que evidentemente es un psicópata, y que imagínate, Jorge, va a estar 40 años en la cárcel, pero cuando salga va a tener 60. La expectativa de vida a partir de ahí es todavía unos 20 a 30 años, y esta persona no se va a curar. O sea, este joven va a salir eventualmente de la cárcel y va a seguir siendo un psicópata.
1: Bueno, por ahí 60 años en la cárcel, si no vive también, hay que sumarle unos 10 años más, o 5 como mínimo. Porque claro, no es como estar libre de estar en la cárcel. Claro. Bueno, si tenés plata, generalmente vivís bien en la cárcel.
3: Y no sabes si va a salir peor.
0: Claro, pero sí. atender una cosa, acá estamos hablando de 10 años de pena. 10 años de pena.
1: No, este es poco.
3: Es poquísimo.
1: Salí rápido.
0: 10 años de
1: 40,
0: pena.
1: 50 años, ¿verdad? 40 te dijo ahora. Sí. Y en 50 ya salí.
0: Pero imagínate si...
1: 50 somos nosotros.
0: Pero imagínate si la persona entra con 25, con 30 años, a los 40 años sale y...
3: Esta persona de 40 años va a salir a los 50.
1: 50,
0: Y por eso, imagínate todavía el tiempo que tiene, si es que su condición, si es que él ya es una persona que va a seguir haciendo eso, y es...
3: Y en este caso estamos hablando de personas que descargan y miran los materiales de pornografía infantil. Pero lo que dice la fiscal es que ya la figura, la penativa de libertad ya contempla eso, porque es el paso, digamos, un poquitito antes ya del abuso. Yo veo, me obsesiono y luego ya hago. Así es más o menos lo que se menciona.
0: De acá a 10 años, sí. si es que no se arregla, pues no sé, quiero creer que los psicólogos, psiquiatras te van a poder decir, sí, se puede arreglar, sí, qué sé yo, es una condición que después de un tiempo tratando y se puede llegar a solucionar, pero...
1: Y por ahí porque algunos entran a la iglesia, se vuelven pastores de repente, es que no estoy diciendo broma, pero en muchos casos ocurre eso.
0: Pero el asunto nomás es salir con 50 años. Y estás todavía con la posibilidad activa de hacer muchas cosas.
3: Claro, sí. Dale un año a esa persona de 50 años saliendo de la cárcel peor si es que sale Oque de Tacumbú, ¿en qué condiciones va a salir esa persona que ya entró luego con millones de problemas? Que ya entró por una conducta que va a ser la psicopatía. Esa persona no va a salir curada de la cárcel nunca.
0: Bueno, pausa muy breve, ya venimos.

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0: 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Tenemos contacto con nuestro móvil exteriores. Adelante, José Franco.
1: ¿Qué tal, compañeros? Un gran saludo para todos y nos encontramos en la comisaría tercera de Asunción para conversar con el jefe de esta comisaría, el comisario principal Germán Chena, porque el día de hoy se logró la detención de un ciudadano de 31 años con antecedentes por robo, hurto. Esta persona se dedicaba específicamente al robo de autopartes, específicamente los logos de los vehículos. Comisario, muchas gracias por el tiempo. Es así más o menos, esta persona se dedicaba a esto, a esta actividad ilícita de robar autopartes.
2: Buenas tardes para la audiencia. No podría decirle si se dedica o se dedicaba a eso, ¿verdad? Pero sí podremos decir que tiene antecedentes por hurto agravado y hurto. Es una persona mayor de edad, 31 años, como usted estuvo manifestando. Conforme a la base de datos de la Policía Nacional, figura que es de la ciudad de San Antonio, dando a entender que inclusive de otros sectores están entrando en la capital como para cometer hechos punibles de esta naturaleza. Y fue justamente a las 13 horas que recibimos a través de la sala de radio de 911 un pedido de auxilio por situaciones de justamente de personas sospechosas, quien nos dio la característica y a averiguar más sobre qué tipo de sospecha que se estaba mencionando, nos dio el numeral de una persona quien fue en un principio quien intentó a esa persona robar. La víctima le visualizó, le gritó y por eso salió corriendo. En el momento en que dio la característica de esta persona, quien iba a ser víctima, por el tipo de vestimenta que tenía, se le pudo aprender ya en cercanía a lo que sería la calle Paraguarí y Azara.
3: La vía pública,
2: ¿sí?
3: 13 horas de hoy.
2: 13 horas aproximadamente.
3: ¿El nombre de esta persona era?
2: El nombre es César Medina, sí.
3: ¿Y por lo que se dedicaba entonces al robo de autopartes?
2: Podríamos decir que sí en este caso, ¿verdad? Porque por esa causa justamente fue lo que entró el pedido de auxilio, pedido de robo. Pero como le digo, yo no sé si se dedica a eso o no. Tenía en su poder cuatro sellos ya de la línea de la marca Toyota de vehículos, justamente como tú mencionó. Y ahora está a cargo de la unidad 9, ya a cargo del Ministerio Público.
3: Tenía también un cuchillo que es lo que aparentemente utilizaba para poder sacarlo.
2: Tenía dos armas blancas, cuchillo de mesa ya prácticamente, con mango de color, uno de verde y otro de otro tipo de madera aparentemente. Y como le dije, está a cargo del Ministerio Público. ¿Qué
3: puedo referir en el momento de su aprehensión?
2: No, y que estaba cometiendo porque necesitaba, que no tiene fuente de trabajo y nada más que eso.
4: ¿Mencionó por cuánto vende estas partes?
2: El costo, no, él no da una cifra en cuanto a lo que podría ser el monto que él recibe por esto, pero dentro de lo que sería un desarmadero, mínimamente estaría

0: dando los 300.000 guaraníes cada sello.
1: Entonces, parte de lo que refiere entonces el comisario principal Germán Chena, jefe de la Comisaría Tercera de Asunción, sobre la aprehensión de esta persona en la vía pública hace un rato, nada más a las 13 horas de hoy, lunes, por intentar robar los logos, los famosos autopartes, los logos de los vehículos en su poder. Fueron encontrados varios ya logos, como mencionaba, de la marca Toyota, también dos cuchillos de mesa que aparentemente utilizaba como herramienta para quitar estos logos de los vehículos.
2: Bueno, así que esta es otra modalidad. Que sí, también
3: yo colaboré ya una vez. Una vez colaboré. Ahora hace bastante que no colaboramos más con el logo, pero ¿te acordás que una vez te comenté en la costanera?
2: Espejito también.
3: El retrovisor, impresionante, las luces, cómo te llevan. Una locura.
2: 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Personal Pay, pausa, ya venimos.
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0: Estamos en buenas manos y ya que el miércoles tenemos partido a las 7, partido a las 9, partido a las 11, te recomiendo tirar a la parrilla unos cortes del frigorífico Guaraní. 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Y si
1: no pre podemos hacer el martes, a las 11 de la noche, los partidos de Libertad y Recoleta. El miércoles muy temprano, a las 19:30. Después te voy a contar, pero reservame para el sábado también.
0: El sábado también hay. 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
1: Y eso es lo más importante, pues, justo en la farra te resfriás, te gripás y chao, ¿verdad?
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1: Bonito, madre, pues.
2: El señor René Caballero nos dice, buenas tardes, Jorge, los desarmaderos y venta de repuestos usados tienen que ser regulados. A mí se me robó el espejo retrovisor de mi Auris. ¿Y de dónde compré otra vez? ¿De dónde es armadero?
0: Bueno, así también los que venden teléfonos celulares usados.
2: Totalmente, sobre todo en el Shopping for, ¿verdad?
1: Es que vos entras en el Facebook, en Marketplace y compañía, y ahí te ofrecen el logo de todas las marcas, retrovisor.
2: Y te venden como nuevito, muchas veces. Bueno,
1: y que para bici también está de moda que se te roba. A mí me roban dos veces ya.
2: Eso es. Un clásico.
1: El brazo completo, ahí cortan la manguerita, chao. Creo que tienen... No, bueno, ellos van en auto y tienen las herramientas y rapidísimo te sacan. Porque yo antes le culpaba a los chefs y después me dijeron, no, estos son gentes que...
0: Preparan que opera para el auto. ¿No se acuerdan que había una época en la que caía el rey de los tortoleros?
1: El rey de los tortoleros. Sí, sí, sí, era mi barrio, era mi barrio, era ahí uno de los reyes.
0: Pero camioneta parecía, ¿te acuerdas? Parada y ta, peluqueada.
1: Iba yo a ver los partidos ahí en la plaza de Patricio. Y siempre me llamaba la atención de una persona que desfilaba Mercedes, auto de diferentes modelos y alta gama. Y después le vimos la televisión. Había sido, era uno de los reyes.
2: Ah, el rey luego era.
1: Era el rey, había sido.
2: Bueno, Érico Galeano ya tiene fecha para su audiencia de imposición de medidas. El tribunal de sentencia convocó finalmente para este martes la audiencia de revisión de medidas. Recordemos que el Ministerio Público ya solicitó la prisión preventiva para el ex senador porque quedó firme su condena de 13 años de cárcel por lavado de dinero y asociación criminal en segunda instancia. Entonces, mañana a las 12, mañana al mediodía, el Tribunal de Sentencia, que está presidido por Pablino Barreto, integrado también por Juan Alberto Dávalos y Anselma Galarza, van a dar inicio a la audiencia de revisión de medidas de Érico Galeano. Hay que ver si es que van a aguardar finalmente que se resuelva el recurso de casación por parte de la Corte Suprema de Justicia o si ya lo mandan hasta un establecimiento penitenciario para cumplir con su condena. No tengo nomás a mano la decisión en otros casos, pero el Ministerio Público dice, Jorge, bueno, ya saliste del Congreso, ya chicaneaste luego todo el juicio, es una persona que tiene los recursos, que puede desaparecer, como se dice, no están dadas las garantías para que se someta o no al proceso y que pueda cumplir ya con su condena. Entonces ahí el tribunal va a tener que estudiar minuciosamente y tomar esa decisión de si lo llevan ya a prisión, porque no sé si hay una suerte de temor por parte del Ministerio Público que, como hubo muchas chicanas también en medio, de si ahora quiera ir a la cárcel.
1: Él no puede tener de tobillera ahora, dentro de mi desconocimiento, pregunto nomás.
0: No, creo que no.
2: ¿Le pueden
1: para
2: dar
1: consolar, para que no salga del
2: prisión
1: país?
2: Domiciliaria, ¿verdad?
1: Para que no salga del país.
2: Con la tobillera.
0: A la que le dieron. ¿Cómo es? A Dalia le dieron ya.
2: Sí.
0: Estuvo luego en su casa ya mucho tiempo.
2: Pero ella está en proceso. Érico ya está condenado en segunda instancia. O sea, aguardando un manotazo ahogado por parte de la Corte Suprema de Justicia. Así como yo veo yo muy difícil que la Corte anule ambas sentencias y que ordene un nuevo juicio.
0: ¿Cuánto vamos a jugar? ¿Vamos a jugar, Guito?
2: Y no, es tampoco que yo digo esto porque el Ministerio Público hizo su trabajo, pero hay que entender que hay algo mucho más grande de todo esto, Jorge. O sea, sí. Esta es una investigación que
1: él
2: parte...
1: Hasta ahora dice que es inocente. Siempre cada vez que habla dice que es inocente.
0: ¿Cuánto jugamos a que no se va? ¿Puedo decir que se va?
2: Yo digo que sí.
1: Yo decía eso por Ramón también, al final se fue. Ramón González Dada.
0: Yo no creo que
1: se vaya. Uno de los más poderosos en su momento.
0: Yo no creo que se vaya. No estamos hablando de intención. Hablamos de lo que pensamos que puede llegar a pasar.
2: En otros casos sí, ya se anuló, por ejemplo, la sentencia y se ordenó un nuevo juicio. Caso Hernán Rivas, por ejemplo, ¿verdad?
0: Ese yo creo que de alguna
2: fue
0: forma...
2: Fue mucho más dramático que este juicio. Si bien es cierto, Erico Galeano presentó varias chicanas, al principio fue raro porque parecía que no se iba a someter al proceso, que había dicho que tenía doble inmunidad. Finalmente, se puede decir que a regañadientes le soltaron la mano en el Congreso Nacional y se hizo el proceso. Bueno, siguiendo con las informaciones del punto de vista del Poder Judicial, el Ministerio Público vuelve a imputar en dos nuevas causas a la jueza de paz suspendida, Carmen Analía Civils, y a otra más, su ex colega Natalia Garcete. Recordemos que Natalia Garcete había sido destituida por el jurado en juiciamiento de magistrados justamente en este 2025. Y esta vez, por lo menos lo que dice el Ministerio Público, es que hay más sospechas de prevaricato. Se habla también de supuesta falsificación de documentos y se habla de un caso en donde supuestamente la notificación de una causa se hizo en Tucumán, Argentina. Esto es muy llamativo porque a veces acá a media cuadra no llega la notificación, imagínate, en otro país. Al mediodía, los fiscales de la Unidad de Delitos Económicos y Anticorrupción, que son Belinda Bobadilla, Jorge Arce y Leonardo Guerrero, imputaron en dos causas más, aparte de las que ya tienen luego ambas magistradas, a la jueza de paz suspendida Analía Civils y también les decía Natalia Garcete y los actuarios y ujieres que supuestamente notificaban falsamente en estas causas, ya en este esquema conocido como mafia de los pagares. Se habla de un caso de abril del 2024 en donde una empresa tramitó ante el juzgado de paz de la Encarnación una acción preparatoria de juicio ejecutivo en contra de Andrea Lorena Balbuena. La empresa es PH Sociedad Anónima. Y llamaba justamente la atención cuál era la dirección para esa notificación, porque el documento dice General José de San Martín 132, San Miguel de Tucumán, Argentina. O sea, ese es uno de los elementos que tiene el Ministerio Público. El 17 de mayo del 2024, la jueza Analía emplazó a la demandada que en 3 días tenía que comparecer, esto para reconocer o no las firmas de los documentos, y bajo apercibimiento de que si no se presentaba se tendría por reconocida las firmas y autenticado también los documentos. Lo que dice la Fiscalía, Jorge, es que la citación de una persona que está en otro país solo puede ser realizada vía exhorto judicial, y eso no se hizo. Sabemos que el esquema que se utilizaba, o por lo menos lo que refieren en la mafia de los pagares, es te citan bajo apercibimiento de que si vos no te presentás, bueno, esta firma es real. Las víctimas dicen, yo nunca recibí ningún tipo de notificación, nunca recibí ningún tipo de documento, y en este caso incluso esa notificación pico iba a llegar a Argentina. No se hicieron los trámites correspondientes, es lo que dice el Ministerio Público.
0: ¿Cuánta gente involucrada? ¿Cuánta plata? Y también ves personas de mucho poder adquisitivo, personas que veían cómo iban cayendo clean caja a sus bolsillos de irregularidades terribles. Y qué impresionante cómo el bandidaje se instala en diferentes lugares. Se instala en lugares en los que vos decís... Es gente que maneja la justicia.
2: Pero imagínate.
0: Y bandido partida.
2: Acá están metidos todos porque el ujier dice, sí, yo me fui, yo me presenté, yo llevé el documento hasta ese lugar. Aparentemente nunca se apareció ni conoce el color del portón de la casa de la persona a la que tenía que notificar. Entonces ahí se habla ya de una serie de documentos que serían falsos, ya desde la notificación. ¿Y qué pasó en este caso? Como no se presentó la persona, la empresa pidió que la firma sea reconocida. Y eso fue exactamente lo que pasó, Jorge. Bueno, parece un esquema muy fácil, ¿verdad?
0: Sí, pero está planificado hasta...
2: De esa manera está perfectamente planificado.
0: Hasta el último detalle. Bueno, tenemos que ir a una pausa, ya venimos.

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0: Estamos aquí en Buenas Manos y tenemos buenas noticias aquí en Mega TV, porque nuestro buen compañero el Churri Vázquez está con estreno. Víctor, te escucha. Pero ahora vamos a escucharle a él para que nos diga de qué se va a tratar esto. Está con nosotros el Churri Vázquez en línea. ¿Cómo va, Churri? Gusto saludarte.
1: Buenas tardes, Jorge, a los compañeros, a Denise, a Michel, a todos los compañeros. Bueno, el gusto, el placer de informar que mañana vamos a empezar un ciclo de una programación de un espacio pensado exclusivamente para la gente, para los problemas, para los reclamos, para las preocupaciones diarias, esas que son, parece, de nunca acabar, desde el problema de una vereda que no existe o de un bache añejo hasta problemas mucho más graves. Pero no solamente eso, no solamente problemas, sino también historias de vida, muchas de ellas positivas, que vamos a estar reflejando en la pantalla de Mega TV en 30 minutos de emisión diaria de martes a viernes a partir de las 20 horas, Jorge, en un programa denominado Víctor Te Escucha. En realidad, la mega cadena de comunicación ha pensado en la gente para escucharles y para ver si de alguna u otra forma podemos trasladar esos problemas, esas preocupaciones a las autoridades correspondientes, a aquellas que tienen que solucionar los problemas del ciudadano común. Churri, así que la invitación está hecha para a partir de mañana, Jorge.
0: Churri, en todos estos años de profesión, de comunicación, de alguna manera, por lo que te conocemos, siempre estuviste en la calle. O sea, siempre te gustó escuchar la historia de la calle y siempre te pusiste más de ese lado. Si bien tu trabajo te llevó a ocupar lugares más de escritorio, digamos, esto de escuchar la calle me parece que es algo que te acompaña en toda tu carrera y que también es algo que te gusta hacerlo y que sentís que tenés la capacidad para hacerlo.
1: Y realmente sí, Jorge, prácticamente mi esencia periodística. Me gusta estar en contacto con la gente y siempre me identifiqué con la más vulnerable, con aquella que no tiene la capacidad de hacer escuchar su voz o de llegar a las autoridades directamente. Y bueno, ¿qué mejor oportunidad esta para hacer el nexo, para hacer el contacto entre ellos y las autoridades y estar ahí nosotros, ¿verdad? Porque vamos a criticar, vamos a apuntar, meter el dedo en la llaga, vamos a exigir de alguna u otra forma que los problemas vayan solucionándose y por sobre todas las cosas vamos a mostrar una realidad diaria, una realidad palpable de todos los días en todos los rincones, no solamente de Asunción y del Departamento Central, sino nos llegan historias de vida y preocupaciones de toda la República. Entonces estamos muy felices y contentos, Jorge, de que se inicie esta temporada, este nuevo ciclo, esta idea de la mega cadena de comunicación para acompañar a la ciudadanía paraguaya en estas quejas y reclamos. El momento político en que muchas veces los políticos escuchan, a veces se toman el tiempo de solucionar, pero en la mayoría de las veces de los casos quedan archivados esos reclamos, Jorge.
0: Bueno, vamos a estar muy atentos.
2: Es una oportunidad muy importante, Víctor. Buenas tardes. Hay tanta gente que quiere contar qué es lo que pasa en su barrio, en su casa, en las familias. ¿Puedes adelantarnos un poquitito de algo que se venga para el día de mañana, Víctor?
1: Bueno, mañana vamos a empezar. Empezamos con historias que parecen muy comunes, ¿verdad? Me van a decir, bueno, pero eso no es novedad, eso. Hay calles que parecen que son huérfanas del Estado o son calles que nadie las quiere reconocer como hijos. Así lo voy a pintar. Hay límites en los que los municipios se chutan la pelota tata el uno al otro y dice, no, ese no es mi hijo, no, ese no es mi hijo, reconocelo vos. Vamos a presentar calles en estado desastroso que hace años están en ese estado, valga la redundancia, pero que se encuentran en el límite entre una localidad y otra, y que por ello, esa es la excusa perfecta de decir, no, a mí no me corresponde arreglar eso. Y hay varias, muchísimas, ahora mismo seguramente a ustedes se les antoja, muchísimas calles. Si no, sí, yo conozco una entre Luque y San Lorenzo, y yo otra entre Villa Elisa y Lambaré. Y así, nosotros recorremos con nuestras cámaras y encontramos que el estado de esas calles es impresionantemente fea. Y voy a decir, ¿por qué no lo arregla Lambaré? ¿Por qué no lo arregla Villa Elisa? Y es que está en el límite, es como una franja de Gaza bombardeada y que nadie se quiere hacer cargo. Esas son historias, por ejemplo, que las tenemos preparadas, pero también tenemos historias de vida que nos llenan de alegría y comienzan con una tragedia, por ejemplo, de jóvenes o joven que pierde una pierna, pero que no tira la toalla a sus 20, 21 años y que sigue adelante y que sirve como ejemplo de ambas caras de la moneda, de tener cuidado al andar en moto para no accidentarse y perder una pierna. Y una vez entrado en ese volcán de cosas y de problemas, no tirar la toalla para salir nuevamente de esa tormenta. Cosas así vamos a presentar. Estamos muy entusiasmados y estamos apasionadamente metidos en esto que se llama Víctor Te Escucha. Creemos que a la gente le va a gustar y también pedimos el acompañamiento de la gente para que vayan acercándonos sus historias de vida, reclamos y quejas.
2: ¿Eso dónde lo puede hacer la gente, Víctor?
1: Tenemos una línea habilitada que es el 0991-400-700. En esa línea pueden dejar mensajes escritos, mensajes audios, videos cortos, pueden mandarnos incluso la ubicación de dónde quieren que vayamos con la cámara, al 0991-400-700, y nosotros vamos a estar ahí con la cámara de Mega TV para documentar todo y luego armar las historias que de martes a viernes a partir de las 20 horas vamos a presentarlas en los canales 15 de Tigo y los otros canales que están asociados para el canal 15 de Mega TV.
0: Víctor, vas a estar con nuestro especialista en bachología que le veo ahí en el avance.
2: Cristian Núñez.
0: Claro, nuestro amigo Cristian que está
2: cazador de baches.
0: Está tomando un curso acelerado de bachología.
1: Así es, Cristian, creo que se ha convertido en los últimos tiempos en un experto en cuestiones como esta, no solamente baches. Él trae varias historias, trae, por ejemplo, una historia de lo que fue alguna vez la parada de una conocida empresa de transporte que salía de Sajonia y seguía hasta IPS, que quebró y que su parada se convirtió, como ustedes ya se imaginarán, en una ¿cómo que se dice? En un lugar donde se van los chefis para
2: aguantadero,
1: en un aguantadero. Y cosas así, Cristian va a estar con nosotros y también está con nosotros la querida Karina Benítez, que nos va a presentar hermosas historias de vida que nos van a emocionar y que nos van a mostrar la otra cara de la tragedia, la otra cara de la vida.
0: Bueno, a partir de mañana entonces, todos los martes y de martes a jueves, de martes a jueves y
1: martes a viernes.
0: Martes a viernes, entonces, Víctor Te Escucha. Ahora, ¿sabes qué me preocupa, Víctor?
1: Sí.
0: Que llegues a tu casa y te digan, y a mí lo que no me escuchas cuando yo te digo las cosas.
2: Mira, sobre ese otro tipo de escucha.
3: Ese es otro departamento.
0: Víctor.
1: Te escucho. Que lleguen a mi casa y que me planteen qué cosas.
0: No, que llegues a tu casa y te digan, a mí lo que no me escuchas.
1: Y Y no, nosotros escuchamos, o sea, vamos a tratar de jugar. ¿Vos te imaginas lo que hay que tener 1000 oídos más o menos en este país, Jorge? Pero vamos a tratar de escuchar a la gran mayoría, amor. Y después tenemos un... tengo que adelantar algo, que hay algunos que van a... Víctor, te escucha, no solo te escucha, también te grita.
0: Ajá.
1: Ahí te voy a dejar. Ahí te voy a dejar, y le digo a la gente que va a estar interesante, porque no solamente yo voy a escuchar los problemas, pero cuando ya me rompen demasiado los huevos, pues voy a gritarle en la cara a ciertas personas.
0: Está muy bien, está muy
2: algo bien. De eso sé, pero vamos a dejar nomás.
0: ¿A qué? No, pues está bien. Pero lo que pasa es que hay veces porque
2: No, él te escucha nomás, una respuesta tiene que dar. No,
0: hay veces que la situación da como para una devolución. Claro. Estamos para escuchar.
3: Ya sé dónde quejarme, entonces en Víctor sí. Te escucha, me voy a quejar próximamente pues en Chaco y en Puerto Elsa, para ir a Puerto Elsa nos quedamos sin puente. Se está haciendo un nuevo puente. Se está haciendo un nuevo puente.
1: Y vos sabés que es una linda historia. Para ustedes una tragedia.
3: No, espectacular.
1: Por supuesto, de inmediato, vamos a ir.
3: Sí. Se está haciendo un nuevo puente, Jorge, y se está usando en el río Negro, y se llama el río Negro, y que cruza el puente debajo del puente, provisoriamente se está usando hasta que se construya el nuevo puente. ¿Sabe qué pasó? Vino a llover muchísimo en el tiempo hasta parte, en los últimos 2 meses, vino la crecida y Puerto Rico se quedó sin puente.
0: Ya. Historia.
1: Teléfono para el intendente. El intendente.
3: No, y ahí nadie se hace cargo.
1: El MOPC. Ahí
3: nadie se hace cargo, es como si fuera que es el límite, nadie se hace cargo, ni la gente de Puerto Elsa, ni la gente de Chaco, ni de Falcón, nadie se quiere hacer cargo.
2: Pero, para los hombres.
0: Historias por todos lados que vamos a escuchar y vamos a acompañar a partir de mañana, Víctor, te agradecemos. Tenemos un megáfono también acá como para los gritos que tengan que sonar en su momento. Vamos a escuchar, o sea, vas a escuchar, pero también vas a emitir opinión, Churri, de eso se trata.
1: Totalmente, yo creo que tenemos que hablar de las cosas de frente, decirlas sin pelos en la lengua, y de eso se trata. Víctor, te escucha.
3: Cualquier problema, llámala a Víctor.
0: Sí, que sea con mucho éxito y un fuerte abrazo, Churri.
1: El aprecio y el respeto de siempre, abrazo para ustedes.
0: Igualmente para vos, Víctor. Churri Vázquez, Víctor te escucha a partir de mañana, 20 horas, con esta nueva propuesta de Mega TV, que va a estar interesante. Ahora, ¿viste cuando tenés un nombre así en... un nombre que va a ser, y seguramente con el programa, con el éxito va a tener, va a ser muy potente, después te van a decir, a mí no me está escuchando.
2: Claro.
0: Después te dicen
2: ahora eso. Va a ser contarle a Víctor.
3: ¿Qué problema que va a haber? ¿Llamarle a Víctor?
2: Claro.
0: Llamarle a Víctor. Víctor
3: te va a escuchar.
0: Sí.
2: Pero
0: que sea con éxito, la verdad. Muy contento con este nuevo proyecto.
2: En líneas generales, pórtense bien, porque no va a ser milagro tampoco, ¿verdad?
0: Es que muchas
2: veces... Si te portaste mal con tu pareja, por ejemplo, no, hay quien te salve, ¿no? Hay ese tipo de escucha.
0: Claro, no, estamos hablando de denuncias de la población por cuestiones...
3: Ojo, que Víctor te escucha, no te va a salvar.
0: Claro, te va a escuchar, va a exponer el problema, puede llegar a buscar alguna solución. Denuncias sociales, claro, no particulares.
2: Claro.
0: No particulares. No, Michel nos puso...
3: Sí, imagínate...
0: Jorge. Armamos un asado para ver el partido, Michel no puso porque él ahora es sin alcohol nomás, dice, entonces por eso
2: claro.
3: Te pillan en un motel, tenés que llamarle a Víctor.
0: No, ya te das cuenta ahí lo que nos descomponemos todos. Pausa, ya venimos.

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0: 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Vamos a un contacto nuevamente con nuestro móvil exterior. Es José Franco, adelante.
1: ¿Qué tal, compañeros? Un gran saludo para todos. Y nos encontramos en el mercado municipal número 4 porque hay una serie de denuncias específicamente sobre el funcionamiento irregular de una caja paralela, específicamente en varios lugares, inclusive se menciona la estación de buses. Pero para más detalles vamos a conversar con el señor Alejandro Busó, que es el director de mercados zonales. Alejandro, muchísimas gracias por el tiempo. Más o menos es así, hay una denuncia específica del funcionamiento de una caja paralela a los efectos de poder solventar inclusive campañas políticas. ¿Es así? Más o menos por ahí está el dato.
2: Realmente denuncias no hay porque no hay nada presentado con documentos. Es un espacio en un medio en donde un aspirante a la concejalía, que realmente no lo conozco, narra, donde él dice que él cree que existe una caja paralela, hace observaciones muy genéricas sobre cuestiones de la administración municipal. Sí me llama la atención que habla de una recaudación de 100 millones por día. Estamos hablando en 26 días que se cobra el canon en la dirección de 2.600 millones. Ojalá recaudásemos 2.600 millones, cosa absolutamente irreal en la administración municipal, por lo menos en lo que es la dirección de mercados. Entonces, yo personalmente, como director de mercados zonales, soy el más interesado en poder saber qué pruebas, qué denuncias tiene él para poder acompañar si existiese algún tipo de elemento como este personalmente. Esto. A la fecha, no existe ninguna documentación, como había dicho, respaldatoria para esto. E inclusive me llama la atención porque ya en la intervención el año pasado, nosotros mismos habíamos, con ya el proceso a cargo del doctor Peguera en ese entonces, de julio a agosto, habíamos trabajado en transparentar la administración municipal y muchas de las cosas que él mencionaba se habían expuesto en ese momento y sobre eso se ha trabajado en casi 9 meses y se ha logrado transparentar la administración. Una cosa que puntualmente los vendedores citaban y está también en el informe de la intervención es que se cobraban casi de manera extorsiva ciertos montos para aplicarse a las mejoras. También eso explica por qué el mercado durante muchos años quedó tan feo. Hoy los propios permisionarios pueden ustedes recorrer, ya no se cobran las mejoras que nunca se tuvieron que haber cobrado. Se han regularizado a vendedores que han estado en una suerte de punto gris en cuanto a su figura como permisionarios, hablando puntualmente de los vendedores afectados por el incendio de Aragón hace 3 años. Entonces, hoy estamos inclusive hablando de transparentar el proceso administrativo de expedientes y estamos teniendo recaudaciones positivas desde julio hasta este mes que cerramos abril. Comparativamente con la gestión anterior. Entonces, yo personalmente digo, me parece que para presentar una denuncia hay que presentar documentos, hay que presentar pruebas, no aprovecharse del contexto político, porque si no tendríamos que evaluar los últimos 10, 15 años también, en donde se administraba, que capaz que de otra manera, y quizás esa sea la referencia que hace este muchacho, de que se administraba el mercado de esa manera, cuando era con una boleta firmada a mano y se guardaba en el cajón el monto que se cobraba. Hoy eso es imposible, hay una empresa privada que hace la recaudación de caudales, bocas de cobranza habilitadas, hay un ticket electrónico que también se entrega. Y lo otro que me llama la atención, y sí es un llamado de atención a los vendedores y también a los ciudadanos, que habla de gente que se hace pasar por funcionarios municipales. Si ustedes tienen algún tipo de referencia de gente que se está haciendo pasar por funcionarios municipales o documentos que tengan algún viso de ilegalidad o que no correspondan a los formatos del municipio, háganos saber esto a través de los medios, a través de la dirección, que nosotros también vamos a denunciar este tipo de situaciones.
1: Pero mencionó que solamente esta persona, que si a usted le gustaría mencionar quién es, lo puede decir, solamente mencionó, valga la redundancia, cuestiones muy genéricas, pero hasta aquí no arrimó ningún tipo de prueba para sustentar lo que está mencionando.
2: No, tal cual, es decir, yo realmente no lo conozco, creo que se llama Ever la persona, no recuerdo el apellido, pero sí me parece sumamente grave que se usen los medios en un contexto político, quizás para tomar un protagonismo por cuestiones que se han hablado históricamente en lo que es la gestión del mercado. Siempre se ha hablado de cajas paralelas, hemos hecho el año pasado la salvedad al respecto. Se ha trabajado para corregir ciertas situaciones que generaban muchas dudas en el entorno del mercado. Hoy ustedes pueden caminar, preguntarle a los propios vendedores si existe algo así. Y lo que más nos llama la atención es que en estos 9 meses no hemos recibido ningún tipo de denuncia en la dirección de este tipo, de situaciones puntualmente. Sin embargo, ahora aparece una persona denunciando, hablando de montos absolutamente irrazonables para lo que es la gestión diaria, y sobre todo en un contexto en donde pareciera que se quiere usar la insatisfacción de la gente para llamar la atención. Qué pena que esta persona no se ha acercado acá a la dirección para ver cuáles son las propuestas de trabajo, qué hace falta para mejorar en la dirección de justamente de mercados zonales y beneficiar a la ciudadanía, y simplemente es tirar la piedra y escondiendo después la mano.
1: ¿Ustedes están abiertos por ahí si alguien, aparte de esta persona o esta misma persona, tiene ganas de acercarse?
2: Nosotros somos servidores públicos, está una oficina pública abierta a quien sea candidato del sector que sea, entonces, y ciudadanos en general. Nosotros todos los días recibimos a los vendedores, de hecho estamos transitando por el mercado para no ser burocráticos, a veces estamos en la planta baja recibiendo también las inquietudes de los vendedores, pero sí, todo lo que sea para mejorar, para transparentar y sobre todo optimizar la gestión del municipio en un momento tan difícil como el que está pasando la Municipalidad de Asunción, siempre va a ser bien recibido. Lo que no es bien recibido es un comentario medio temerario, sin tener documentación, que si existiese, yo personalmente voy a estar acompañando el proceso con la denuncia pertinente, pero hasta hoy no tenemos ningún tipo de denuncia sustentada con documentos que puedan darnos justamente fe que está pasando algún tipo de hecho irregular.
1: Muchísimas gracias, el señor Alejandro Buzón, entonces director de Mercados Zonales, y también vamos a aprovechar para conversar con el presidente de la Junta Municipal, Arturo Almirón, que se acercó precisamente para interiorizarse también, está acá en la oficina, en el comedor del Mercado Municipal número 4. Si nos puede comentar, usted también decía, venimos a interiorizarnos de cuál es el inconveniente. ¿Qué es lo que ocurre realmente?
3: Sí, así mismo. Ante las denuncias hechas y que hemos visto por las distintas redes sociales y los medios de prensa también, nos apersonamos junto al director del Mercado 4, Alejandro Buzó, que venimos en permanente contacto con él, para ver cuál es la situación real ante la denuncia, ante los medios que hizo el que está en nuestra lista también de concejales, Ever Escalante. Entonces, como yo le conozco a Alejandro, sé de la capacidad de la administración y el trabajo que viene haciendo dentro del Mercado 4, me puso en alerta y preocupado. Entonces me apersoné, vine a hablar con él para que me dé algunos datos de lo que ellos están mencionando y esperando ante la denuncia que pueda realizar el ciudadano que hizo la denuncia, ¿verdad?
1: Pero debería o tendría otra fuerza, más seriedad, si se presentan pruebas a lo que estaba mencionando este candidato que usted mencionó.
3: Claro, claro, toda denuncia debe ir vertida de una denuncia por escrito, una denuncia formal, para que esto tenga un tinte más serio, ¿verdad? Y sea más formal, ¿verdad? No obstante, igual ante la denuncia que viene por los medios, por las redes sociales, igual se debe haber, como le dije al director de mercado, igual se debe abrir una investigación y ver con qué contamos, con qué pruebas él pudo haber dicho sobre eso para que pueda seguir este procedimiento y limpiar un poco el nombre del mercado, ya que estuvo mucho tiempo golpeado, y creo que hoy él viene haciendo una buena gestión, hablando acá con los permisionarios también, cambió mucho la forma de trabajar y le gusta mucho, muchos permisionarios con los que tuvimos oportunidad de hablar desde que entramos, hicimos también un sondeo con ellos, ya que tenemos varios amigos y conocidos dentro del Mercado 4, preocupados nos acercamos también para eso, para que el director un poco pueda subsanar esos problemas y esas denuncias que están ahora siendo vertidas por los medios de prensa y las redes sociales.
1: Pero finalmente, director, ¿tienen algún tipo de medida a tomar a raíz de estas declaraciones que indudablemente salpican al mercado, a los funcionarios también?
3: Así mismo.

0: Antes que nada, son compañeros municipales, como yo siempre digo, también los directores, los funcionarios de los mercados de las distintas zonas también. Estaba hablando con el señor director Alejandro Busso y le vamos a hacer una convocatoria de la Junta Municipal también para que pueda explicar las denuncias que fueron vertidas por el señor Ever. Entonces que él se pone también a disposición de la Junta Municipal para que los distintos colegas hagan sus consultas correspondientes y se pueda evacuar y subsanar cualquier tipo de duda que tengan referente a la administración del Mercado 4.
1: Muchísimas gracias por el
0: A
1: tiempo.
0: ustedes.
1: Muchísimas gracias también, director Alejandro Busó, por el tiempo. Bueno, esta es la situación, entonces, están abiertos, ellos dicen, y bueno, también se le va a convocar a la persona que a través de otro medio de comunicación y que eso después seguramente tuvo eco también en las redes sociales, pueda llegar hasta la Junta Municipal y pueda esgrimir los datos que tiene como pruebas, en todo caso, rectificarse o ratificarse en sus dichos.
2: Gracias, José. Bueno, esto que generó mucha polémica también y tiene que ver con las acusaciones de esta caja paralela.
3: Las famosas cajas paralelas. Es la primera vez que escuchamos de caja paralela cuando hablamos
2: Eso
3: de
2: se habla.
3: Mercado 4, Mercado de Abasto, Municipalidad de Asunción.
4: Lugar en donde se recauda mucha plata, ¿verdad?
2: Ese.
4: O sea que mucha gente me está reclamando por qué pero no da la lista todavía de Brasil. Es que
2: Eso.
4: hace 36 minutos de puro show, puro camelo, y hasta el momento le estamos esperando a Angelotti todavía para que dé su
3: ¿Está
4: lista final.
3: Vini?
4: No, todavía no tenemos.
3: Vini está soltero.
4: Ah, si está en este momento. No, hoy jugó el partido de ayer, no creo que esté en Brasil.
3: Vi esa información, Michel, y decía que Vini Junior está soltero, terminó su relación con la
4: Y debería
3: modelo
4: jugar mejor ahora.
3: Virginia Fonseca, pero atendé este dato. ¿Cuánto gastó Vini en esos 7 meses de relación?
4: Epa.
2: No,
4: ¿se escuchó? Espera, espera, espera.
3: $136.000 en
2: Se escuchó allá un gran
4: $136.000.
2: bol. ¿Cómo veo? Se escuchó, no sé si se escuchó al aire,
4: No, pues sí
2: pero
4: somos.
2: alguien dijo un gran bol.
4: No, no, Jorge,
3: ¿Qué cadena, qué
4: No.
3: pulsera, qué
4: Yo estoy
3: diamante, qué
4: con Vinicius Junior.
3: cartera,
4: Si
3: qué?
4: yo soy Vini, creo que gasto el doble.
3: $136.000.
4: Hay que gastarlo a las mujeres.
3: Espectacular.
2: ¿Cómo se llama?
3: Sean como Vini.
4: Sí. El
3: En
4: problema
3: los regalos
4: es que
3: exclusivos que le
4: no,
3: hacía a su
4: el
3: pareja.
4: problema es que nosotros los pobres nos quedamos muy abajo
2: ¿Cómo se
4: cuando
2: llama
4: escuchamos estas
2: su
4: cosas.
2: expareja?
3: Virginia Fonseca.
2: ¿Y qué hace
3: Pasa
2: ella?
3: a es modelo.
2: Mira, yo
3: Muy
2: pongo.
3: linda.
2: Ah, y me salió Virginio Cáceres. No, no,
3: No, no,
2: ya
3: no,
2: que
3: no es.
2: estamos.
4: Se está
2: Felipe
4: hablando
2: fue su
4: del bloque
2: pareja ese.
4: corazón. Estoy viendo el partido del Arsenal contra el Burnley y está Anya Hathaway, está en este momento en un palco seguramente viendo el partido. Se separó Trossard, Leandro Trossard, futbolista del Arsenal, se separó de su esposa. Y en algún momento Hathaway dijo que era su jugador favorito, inclusive hizo el festejo del telescopio, del microscopio, el festejo habitual de Trossard. Y supuestamente después de la victoria del Arsenal se fue a un boliche, no recuerdo el boliche, y se encontraron y salieron juntos. Los paparazzi le sacaron foto y estaba con la actriz.
2: Mirá un poco.
3: A la pinta. Pero ella está soltera también.
4: Creo que está soltera. Y el tipo este está, no sé si se está divorciando, pero se estaba separando. Y se
3: Bueno,
4: encontraron en un boliche.
3: ya que estamos con los chismes,
2: Bueno,
3: acá veo
2: estoy
3: una
2: viendo,
3: supuesta
2: era novia
3: lista.
2: de uno que se llama C. Felipe, que es un cantautor brasilero.
3: Sí.
2: Ese era su novio hasta el 2025.
3: Lindísima es. Eso es lo que te puedo asegurar.
2: Después apareció Vini Junior.
3: Sí.
4: Al único jugador que le afectó una separación fue al fenómeno Ronaldo en el año 1998. El tema es que era muy linda también su novia brasileña.
3: Ella es presentadora de TV en Brasil. Acá dice. Presentadora de televisión, emprendedora. Pusieron fin a su relación con Vini Jr. después de 7 meses. Se amaban. No sé por qué se dejaron. Había regalos exclusivos, fotitos muy románticas. Bueno, ahora Vini va a poder concentrarse en el mundial. En esta lista filtrada que no vamos a pasar porque no está. Esto no es oficial. Por lo menos le veo a Neymar, Michel.
4: Todavía está en vivo en este momento, en cualquier momento. No, de hecho, mucha gente dice que va a estar en la lista por.

0: Que se cayeron algunos jugadores, el último fue João Pedro, y que va a ingresar Neymar, pero falta la lista oficial para que nosotros pongamos ahora en vivo, para que la gente de Mega TV pueda observar. Está hablando otro, no tengo el audio, está hablando una persona en estos momentos, y impresionante, ya 40 minutos y seguimos esperando que hable Ancelotti. Creo que va a terminar el programa y no vamos a tener todavía la lista.
1: Cortito para seguir con el chisme. Lo que decía Virginia después de terminar con Vini. No estoy dispuesta a negociar aquello que es innegociable cuando una relación deja de tener sentido. Prefiero terminar antes de continuar solo por costumbre.
2: Con 170 mil dólares.
1: Bueno, pero regalo es regalo.
0: Regalo, regalo.
1: No hay más de regalar en esta vida.
2: Pausa, ya venimos.

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0: Bueno, últimos minutos, no tenemos todavía ni un jugador en la lista de Brasil.
1: A ver un poco quién está, vamos a chequear. No, todavía nada, pero oye, es lo que te hace, todo.
2: Pero lo que ¿qué es lo que hacen? ¿Concierto, Pico? ¿Qué es lo que hacen?
1: No, pues hablan muchas figuras, están hablando muchas figuras. A ver, tenemos 47 minutos ya.
2: Y Fernando ya está muy enojado.
1: Pero vos sabés que me gusta ese. Yo creo que si no existía el tema Neymar, a lo mejor rápidamente lo daban, porque esto es la primera vez que hacen esto y juegan un poquitito con lo de Neymar. Pero también empiezan a mostrar en el mundo también cuando se logró esos primeros títulos en la época de Pelé, yendo al título del año 1994, el último del 2002. Juegan mucho con eso y muestran deportistas importantes y jugadores importantes de la época, hasta inclusive mezclan un poquitito con el fútbol femenino también, la cultura futbolera del Brasil. Pero yo creo que se aprovecha este momento de que no se sabe si Neymar va a estar en la lista o definitivamente va a estar en la lista.
0: ¿Y vos qué decís?
1: No, va a estar en la lista, porque cayeron muchos jugadores y finalmente va a estar en la lista.
2: Ayrton, por ejemplo, nos envía la lista de convocados de Croacia. Y Turquía, Modric, al igual que Messi y Cristiano, va a llegar a los 6 mundiales.
1: Turquía también presentó su lista.
2: 6 mundiales, ¿eh?
1: Sí, muchos mundiales para Modric.
0: Así es, joven.
2: Él está todavía en un nivel bueno, evidentemente.
1: Y Modric le tocó ya Croacia independiente.
0: Bueno, y los lesionados paraguayos llegan. Ramón Sosa se lesionó, pero llega.
1: Llega. Llega a lo mejor ya sin fútbol. Pero de que va a llegar, va a llegar.
2: ¿Alderete?
1: Alderete llega también. Lo que pasa es que van a llegar sin fútbol. Pero uno.
2: ¿Valbuena?
1: Esos futbolistas son más complicados porque el caso de Matías Villasanti. Porque lo de Alderete, Almirón, el caso de Sosa, para mí es beneficioso porque por lo menos van a llegar descansados.
2: Claro.
1: O sea, vos te perdés un mes, no pasa nada. 3 semanas, 2 semanas, te perdés y no pasa nada si venías con un buen ritmo.
2: ¿Qué es mejor, Michel? ¿Venir jugando así muy fuerte o descansar por lo menos 2 semanas?
1: Yo creo que el descanso es mucho mejor. Porque llegan fusilados los jugadores en el Mundial. Pues primero no tienen vacaciones.
2: Claro.
1: Ya directamente van, se juntan, viaje, último partido amistoso, juegan, se van al Mundial y llegan ya fusilados.
2: Mario había dicho luego que una de las propuestas interesantes sería que un mes antes del Mundial ya se terminen todos los torneos.
1: Sí. Y vos
2: porque
1: sabes que
2: o se lesionan.
1: El de Qatar fue muy bueno porque el de Qatar fue por primera vez se hizo no a mitad de año. Porque a mitad de año generalmente termina las competencias. No acá en Sudamérica, porque en Sudamérica es el otro el calendario, pero redondeo. En Qatar la temporada estaba recién empezando en Europa, entonces los jugadores estaban muy frescos. Tuvieron sus vacaciones en el mes de julio-agosto, recién arrancado en finales de agosto-septiembre, y tenían solamente 3 meses de competencia, y no competencia fuerte. Champions se jugaba recién en la fase de grupos y no se definía absolutamente nada. Entonces los jugadores llegaron muy frescos.
0: Bueno, nos vamos.
2: Adiós.
0: Hasta mañana.

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0: 7:57. Buenas tardes, ¿cómo están? Bienvenidos a otra edición del Panorama Total de Noticias por la 780, Radio Primero de Marzo AM, en el cincuentenario, en el año de sus 50 aniversarios, aquí en la mega cadena de comunicación. Esto es el Panorama Total de Noticias, el compendio informativo más importante de la radiofonía nacional. Como todos los días, como cada tarde, en compañía de la querida y apreciada Adela Mercado. ¿Cómo estás, Adela?
1: Hola, ¿cómo estás? ¿Cómo están todos? Gracias, mi querido Víctor Churri. Los que somos animaleros tenemos un alma muy especial. La gente sabe que yo conduje mucho tiempo programas sobre el reino animal. Así que yo te doy mi sentido pésame por la partida de tu acompañante de la casa, tantos años viviendo. Yo sé cuánto te estás lamentando junto con Vale, así es que mucha fortaleza. Gracias. Para vos. Gracias. Ella está en algún lugar, no se sabe dónde, pero en un lugar donde seguramente está más cerca de San Francisco, San Roque y todos Los Ángeles.
0: Creo que un alma tan noble no puede estar en un lugar peor.
1: Totalmente, yo creo que mejor que a veces los seres humanos son nuestros perros, los perritos o quienes hacen nuestra compañía, que hoy ya no son mascotas, son nuestra compañía y valen muchísimo. Y es importante destacar esto en el comienzo del programa, porque mucho respeto se merecen nuestros queridos animalitos, a los que tenemos muchas veces con este frío en abandono o en lo que fuere. Por favor, cuiden de ellos, ámenles. Y ustedes no saben cómo el de arriba siempre devuelve con creces todo lo lindo que hacemos por ellos.
0: Y como me decía recién Valeria, que está alzando estados, y estados me dice, ella se merece todos los estados y que la gente
1: se entere. Y si yo lo estoy diciendo es porque realmente yo lo siento de corazón. Y me da una, no sé, una sensación de que los que no pueden hablar, nosotros lo hacemos por ellos. Entonces, lo siento de corazón y tenía que decirlo y se dijo. Así que vamos, si te parece, a pasar a
0: por favor, a nuestros títulos. Conmoción en Lambaré por caso de presunto filicidio y posterior suicidio.
1: Semana de frío con mínimas en Central que podrían ser inferiores a los 10 grados.
0: Director ejecutivo de Fundación Paraguaya cree que la pobreza en Paraguay se puede eliminar a corto plazo.
1: Ministro de Justicia anunció eliminación de las penitenciarías mixtas.
0: Presidente del Congreso despidió a funcionaria que sufre de esclerosis múltiple.
1: Destacados internacionales. Amnistía Internacional afirmó que el aumento de ejecuciones en Irán en 2025 llevó la cifra mundial de penas de muerte al nivel más alto desde 1981. Trump y Xi Jinping coinciden en que Irán no puede obtener armas nucleares y exigen la reapertura del estrecho de Hormuz. Señoras y señores, a partir de este momento comenzamos a desarrollar estos y más temas aquí en el Panorama Total de Noticias.
0: Ministro de Justicia anunció eliminación de las penitenciarías mixtas.
1: Rodrigo Nicora sostuvo que en el marco del programa Umbral 3.0, que apunta a la modernización del sistema penitenciario, están iniciando la eliminación gradual de los penales mixtos de Pedro Juan Caballero, Concepción, Misiones, Encarnación y además Villarrica, de modo que las mujeres tengan un sitio exclusivo.
0: En ese plan también se contempla el cierre definitivo de la penitenciaría Juana María de Lara.
1: Nicora sostuvo que van culminando una etapa marcada por vulnerabilidades y se avanza hacia un enfoque de reinserción social.
0: También se va a eliminar el histórico problema de hacinamiento y la promiscuidad.
1: Estamos saldando una deuda histórica, sobre todo con las personas más vulnerables, que son las mujeres privadas de libertad, aseveró.
2: Se procede a eliminar las penitenciarías mixtas de Pedro Juan Caballero, Concepción, Misiones, Encarnación, Villarrica y el cierre definitivo del Centro Penitenciario para Mujeres Juana María Lara de Ciudad del Este. Culminamos así una etapa marcada por vulnerabilidades del sistema, con problemas de seguridad que tienen que ver con la mezcla de varones y mujeres, y avanzamos hacia un enfoque de reinserción social pero por sobre todo en haciendo hincapié en la seguridad del ciudadano, del paraguayo y de las paraguayas. Con estas medidas se elimina el histórico problema de hacinamiento que tenemos en el sistema penitenciario para mujeres privadas de libertad, como bien lo dije, cumpliendo por primera vez con lo que reza nuestra Constitución Nacional. Y es muy clara, en el artículo 21, donde reza y dicta, las personas privadas de libertad serán recluidos en establecimientos adecuados, evitando la promiscuidad de sexos. Señoras y señores, podemos decir que el gobierno ha saldado una deuda histórica con el sistema penitenciario y por sobre todo para la población más vulnerable, que son las mujeres privadas de libertad.
0: El ministro sostuvo que estos cambios permitirán aplicar mejor los programas de reinserción social y ahondar en los módulos de máxima seguridad.
2: Esto nos va a permitir aplicar mejor nuestros programas de reinserción social y también ahondar en los módulos de máxima seguridad con toda la firmeza del Estado paraguayo para aquellas personas que no quieran reinsertarse a la sociedad. Quiero ser claro con esto y contar a la ciudadanía que este no es un trabajo del Ministerio de Justicia exclusivamente. Esta es una política del Gobierno Nacional, del gobierno del presidente Santiago Peña Palacios, y este resultado se congenió, planificó y ejecutó a través del CODENA con las fuerzas de seguridad que comprenden al Ministerio del Interior, Policía Nacional, Ministerio de Defensa, Fuerzas Armadas de la Nación, donde se acompañaron y custodiaron, digo bien, por más de 2.000 kilómetros de los distintos puntos del país para llegar a emboscada a estas 361 mujeres. Se emplearon para el efecto 737 agentes de la Policía Nacional, 507 hombres y mujeres del Ejército Paraguayo, 26 personal de blanco del Ministerio de Salud Pública. Debo destacar el acompañamiento del Ministerio de Salud Pública para el acompañamiento y la contención y por sobre todo la certificación.
1: Rodrigo Nicora, ministro de Justicia.
0: Operativo Omega en Alto Paraná. Un abogado fue detenido por pornografía infantil.
1: La fiscal de la Unidad de Delitos Informáticos, Ruth Karina Benítez, sostuvo que el operativo se realizó en la ciudad de Santa Rita en base a datos de inteligencia, pues hay 9 países implicados en la cooperación.
0: El detenido fue un abogado de 40 años que estaba vinculado a una red internacional de explotación en línea. Se procedió a la incautación del equipo informático con cientos de archivos.
1: Según la fiscal, en nuestro país se detectaron 2 direcciones de criptomonedas mediante las cuales se realizaron pagos y transferencias en concepto de materiales de abuso sexual infantil.
0: Se pudo constatar descargas masivas y ventas de estos materiales. El hecho punible de pornografía infantil abarca diferentes tipos de conducta y el marco penal es de hasta 10 años de cárcel.
3: Parte de un operativo internacional que incluye 9 países, en donde a partir de los reportes que recibimos, en este caso desde Colombia, desde el Departamento de Cibercrimen de Interpol y Policía Nacional de Colombia, Paraguay es uno de los objetivos. Se detectaron 2 clústeres que son direcciones de criptomonedas por medio del cual se estaban realizando pagos, transferencias en conceptos de materiales de abuso sexual infantil por parte de Paraguay, uno de los países integrantes de esa red criminal. Descargas masivas y venta y producción de materiales de abuso sexual infantil. Nuestro objetivo es un abogado de la ciudad que vive en Santa Rita, de acuerdo a los informes recibidos, a partir del IP reportado, las ubicaciones, cuadrantes, llegamos a nuestro objetivo, ya se encuentra la fecha detenido. El hecho punible de pornografía abarca diferentes tipos de conducta, desde la importación, exportación, la reproducción, tiene un marco penal de hasta 10 años cuando se trata de menores de 14. Es una excusa muy común el hecho de que digan de que no sabían de que eran menores. Nosotros tenemos que tener en cuenta con un sentido lógico el desarrollo normal físico de una criatura, que no es necesario determinar la edad exacta, sino por el desarrollo físico. Nosotros nos podemos percatarnos si se trata de un adolescente o de un niño, etcétera. El reporte en sí de Interpol con respecto a las descargas masivas, también tenemos reportes de un blockchain en donde nos refiere y nos da cuenta de como yo le dije, los clusters, que son las direcciones de esta entidad bancaria virtual por donde ellos recibían dinero y todas las descargas y las negociaciones de compra y venta de esos materiales se hacía en la dark web. Ahora, todo eso nosotros tenemos los reportes.
1: Mira, Ruth Benítez, fiscal de la Unidad de Delitos Informáticos.
0: Basilio Núñez propone que máquinas de votar puedan tener más opciones.
1: El presidente del Senado comenzó diciendo que hay que apoyar el sistema democrático que tenemos, no dudar de la justicia electoral, recordando que de los 3 ministros, 2 son de la oposición.
0: ¿Le parece un despropósito que ahora, faltando menos de un mes para las elecciones internas, se hable de algunas posibilidades de fraudes? Los plazos electorales son improrrogables y no podemos retrotraer el control.
1: Dijo que convocará a los referentes de otros partidos luego de las elecciones para dialogar y proponer algunas opciones más en las máquinas de votar. Piensa incluso presentar un proyecto de ley por el cual, en vez de retroceder con el desbloqueo, donde el ciudadano solo tiene una opción preferencial, agregar otra más, es decir, que el elector tenga la ocasión de desbloquear hasta en 2 ocasiones.
4: Tenemos que, de alguna forma, apoyar al sistema democrático que tenemos. Tenemos 3 ministros del Tribunal Superior de Justicia Electoral, de los cuales 2 son de otro partido, son de la oposición. A pesar de eso, como un legislador más, un colorado, nosotros depositamos la confianza en ellos. A menos de 30 días, tratar de instalar de que las máquinas de votación puedan tener algún esbozo de fraude.
5: Son vulnerables, dice.
4: Bueno, o que sean vulnerables. Tuvieron también el tiempo en febrero. Decía también de que los plazos electorales son improrrogables, ¿verdad? No podemos retrotraer ese control, pero también dimos personal de que no habría objeción si la justicia electoral quiere revisar con los movimientos o los partidos que tengan dudas, que lo haga. Eso sí va a favor de la ciudadanía. Es lo que te puedo decir al respecto.
5: En concreto, usted entonces confía en el sistema, no pone en duda eventualmente el resultado, no pondría en duda eventualmente el resultado electoral.
4: Y mira, es el mismo sistema utilizado en el periodo anterior, propuesta de la oposición, listas desbloqueadas con utilización de máquinas de votación. Que precisamente ahora entonces vemos una sorpresa que no están de acuerdo a menos de 30 días, y hablaba yo que quien no está de acuerdo medio que está jugando de perdedor. Entonces fuimos electos nosotros mismos por ese sistema con las mismas máquinas, creo que es con la misma empresa. Entonces, ¿por qué cuestionar ahora?
5: Presidente, usted ha anunciado la presentación de un proyecto de ley referente al tema listas sábanas. Sí. Que la gente tenga posibilidad de elegir 3 y no uno solo.
4: Bueno, decía de que voy a hablar primero dentro del partido, como miembro de la Junta de Gobierno, como un tema electoral, tengo que tener el acuerdo partidario para presentar un proyecto de ley por el cual, en vez de retroceder con el desbloqueo, donde el ciudadano tiene una opción preferencial, agregarle otra opción preferencial. O sea, yo ciudadano, cuando me voy a votar por los candidatos a concejales, que son 12 en el interior, en vez de poder desbloquear una vez, voy a desbloquear dos veces. Entonces voy a tener más opciones. Dentro de esos 12 me pueden gustar dos candidatos, también puede ser tres. Pero yo decía primero, como ejemplo, tener la posibilidad de desbloquear en dos oportunidades y no retroceder con lo que estoy escuchando de volver a las listas cerradas. Después de las internas, conversar ya para las próximas presidenciales probablemente.
1: Basilio Núñez, presidente del Senado.
0: Derlis Maidana sostuvo que hay que darle la derecha a la justicia electoral.
1: El senador Colorado Cartista manifestó que la clase política debe ser responsable, respaldar a las instituciones y no intentar poner palos a la rueda.
0: Aseguró que el Tribunal de Justicia Electoral tiene credibilidad y las denuncias que en su momento hizo Payo Cubas eran absolutamente infundadas.
1: A su criterio se pueden hacer todas las auditorías que sean necesarias, afirmando que en el Perú, luego de un mes, resolvieron mejor quienes irían a un balotaje, y aquí tenemos uno de los mejores sistemas de control electoral.
0: No corresponde poner un manto de dudas sobre el proceso electoral en nuestro país.
6: La clase política tiene que también ser responsable en el sentido de respaldar a las instituciones. Y el Tribunal Superior de Justicia Electoral, que supervisa en las internas de los partidos políticos, es una institución con bastante credibilidad, ¿verdad? Todas las denuncias hechas por Payo Cuba en su momento, por otra gente, fueron absolutamente infundadas. Y creo que la mayor auditoría, por supuesto que se hagan 20, 50 auditorías, pero la mayor auditoría es que el elector no solamente, que tiene que coincidir la cantidad de boletines que están en los sobres con lo que aparece impreso como resultado de las urnas electrónicas. Entonces, todo proceso que brinde transparencia es magnífico, pero tenemos que darle la derecha siempre a la justicia
5: ahora,
6: electoral,
5: sin embargo,
6: y a los partidos para que puedan dirimir con tranquilidad. Fíjense en lo que pasó en el Perú. Un mes después se determinó quién va al balotaje con Keiko Fujimori, ¿verdad? Entonces, nosotros tenemos uno de los mejores sistemas electorales del mundo, pero por eso también de acuerdo que haya control.
1: Era el senador Colorado Derlis Maidana.
0: Se agrava la situación en Bolivia con violentos disturbios en La Paz.
1: La periodista boliviana de nombre Carmen Chalapa reportó a la mega cadena que los manifestantes, principalmente de la Central Obrera Boliviana, que llevan adelante las movilizaciones, se muestran cada vez más violentos con los bloqueos de carreteras que impiden el acceso a la capital.
0: El principal reclamo es el reajuste salarial de 20% y se muestran intransigentes ante una negativa por parte del gobierno. Por eso el conflicto va escalando. Dijo que algunos manifestantes no solo utilizan petardos, hasta dinamita tienen en sus manos y varios periodistas resultaron heridos. No hay garantías para realizar la labor periodística,
1: indicó. La policía está rebasada en su intención de liberar las carreteras, agregó.
7: Realmente el panorama es incierto, sobre todo en el departamento de La Paz, en la ciudad de La Paz, donde se han centrado las protestas. En esta jornada se tenía prevista la llegada de 4 marchas, multitudinarias marchas al centro paseño. En estos momentos existen enfrentamientos entre la policía y los movilizados. Existen 4 anillos de seguridad en la Plaza Murillo, donde se encuentra la Casa del Pueblo, y bueno, están siendo un poco rebasados la policía por la cantidad de gente que existe. Los protestantes tienen petardos, tienen dinamitas y tienen otro tipo de armas. También esto ha sido denunciado por la policía, el Ministerio de Gobierno, y en este momento se vive una situación de mucha extrema violencia, se podría decir, por parte de los protestantes, la policía, y también, ¿por qué no decirlo?, contra los medios de comunicación, ya que no se ha respetado para nada el trabajo de la prensa. El día sábado hemos vivido igual una jornada de desbloqueo de vías, donde varios compañeros de diferentes medios de comunicación han sido golpeados, agredidos, incluso secuestrados por minutos por los bloqueadores, y este es el panorama que se vive hoy también acá en el departamento de La Paz, cerca de la Plaza Murillo. Existen duros enfrentamientos, hay periodistas que están nuevamente heridos por los movilizados.
0: A consecuencia de estas movilizaciones ya comienzan a faltar productos de la canasta básica familiar y lo poco que se vende es muy caro. También ya se siente la falta de combustible, pues las cisternas no pueden llegar a La Paz. Confirmó que los principales referentes de la Central Obrera Boliviana exigen la renuncia del presidente Rodrigo Paz.
7: Más que la violencia que se genera en estos momentos, el desabastecimiento de alimentos en los mercados es realmente notorio. Yo me di una vuelta esta mañana por los mercados. Los puestos están cerrados porque no hay alimentos, no hay verduras, no hay frutas. Hay que hacer unas filas interminables por adquirir un kilo de pollo. El pollo ha llegado a costar, antes un pollo se compraba con 40 bolivianos, un pollo grande. Ahora un pollo pequeño está a 150 bolivianos. Esa es la dimensión de lo que ha llegado a costar. Se ha elevado la canasta familiar. No hay combustible porque los bloqueos impiden que llegue el combustible a esta ciudad. Y realmente se vive un panorama muy complicado.
1: Carmen Chalapa, periodista boliviana.
0: 18:19, 15 grados la temperatura actual. A la vuelta de la pausa vamos a actualizar el pronóstico del tiempo y por supuesto más información en el panorama total de noticias.
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0: 23 minutos pasaron de las 18 horas, decíamos 15 grados la temperatura actual, 13 la sensación térmica. Se pronostican días un poco más fríos para esta semana. Bueno, estamos acá en la 180 AM Radio Primero de Marzo. ¿Qué dice?
1: Mira, tenemos una sensación térmica un poco más baja de la de 15 grados, sí. 13,4. Una humedad muy elevada, 70%, vientos del sur a 24 kilómetros. Eso es lo que hace que uno resienta un poco más el frío,
0: totalmente,
1: ¿no?
0: Totalmente.
1: Para la noche, atención, porque estaríamos, esto vamos a reiterar al término del programa, con el tiempo fresco a frío, cielo nublado a parcialmente nublado, vientos del sur, llegaríamos a 11 grados como mínima y 14 la máxima. Ahora lo que nos interesa son las mínimas. La madrugada, viene con un frío, con un cielo escasamente nublado, vientos del sur. La mínima vamos a tener con 9 grados. La máxima, un grado apenas de diferencia, 10. Y mañana vamos a tener entre 10 a 15 grados, frío a fresco, cielo escasamente nublado y vientos del sur. La forma va a ser de descenso gradual de la temperatura del aire, pero vamos a estar ampliando más.
0: Seguimos informando en la 780. Director Ejecutivo de Fundación Paraguaya cree que la pobreza en Paraguay se puede eliminar a corto plazo.
1: Martin Burt, quien es director ejecutivo de la citada organización no gubernamental, explicó que utilizan una metodología denominada semáforo de eliminación de pobreza que apunta a estrategias para mejorar la calidad de vida de los paraguayos. En vez de regalar plata, como lo hace el Estado, se les enseña a generar rubros y que no tengan que depender de programas sociales, según dijo.
0: Mediante la capacitación, muchas personas pueden salir de la pobreza e ingresar a la clase media.
2: Nuestro objetivo es la eliminación de pobreza en el Paraguay a corto plazo. Y hemos desarrollado una metodología que se llama el semáforo, que es diferente a lo que promociona el gobierno. En vez de regalarle plata a la gente, nosotros le enseñamos a generar plata, claro, para que no tengan que depender de este Corpora o de estos programas que en América Latina corresponden al sistema de protección social, pero que básicamente no, básicamente lo que reflejan es la convicción de que la gente pobre no puede salir de la pobreza. Nosotros sabemos que una típica familia paraguaya tiene como 15 privaciones, de que una típica familia paraguaya puede superar 3 privaciones al año en promedio, y de que en 5 años cualquier familia paraguaya, con el debido apoyo, puede pasar a la clase media. Nosotros creemos que capacitando a unos 6.000 funcionarios públicos, a razón de 200 familias cada uno, podemos llegar a todas esas familias vulnerables a corto plazo y capacitarles y motivarles para aprender a ganar dinero, aprender a mejorar su vivienda, su educación, su salud y, como te digo, superar la pobreza multidimensional y pasar a la clase media. No es que en la clase media se dejan de tener problemas.
1: Martin Burt afirmó que se puede apoyar a la agricultura familiar campesina tradicional de autosustento. Podemos transformar a la juventud campesina pobre en emprendedor rural que sabe ganar dinero, resumió.
0: El director habló sobre las escuelas rurales de la fundación que no perciben subsidio del Estado y añadió que desde la agricultura de subsistencia se puede pasar a negocios rentables.
2: En el Paraguay se considera que lo máximo es apoyar a la agricultura familiar campesina, siendo esta una agricultura tradicional, básicamente de autosustento. Nosotros tenemos como objetivo transformar juventud campesina pobre en emprendedores rurales que saben ganar dinero. Entonces tenemos unas escuelas que no reciben subsidio del Estado al propósito, y entonces nos forzamos a nosotros mismos a que nuestra huerta didáctica productiva sea rentable, a que nuestra fábrica de queso didáctico productiva sea rentable, que nuestro gallinero sea rentable, y así los chicos aprenden a ganar dinero y a convertirse en emprendedores rurales. Nosotros creemos que esa agricultura de subsistencia, donde los agricultores no saben hacer un plan de negocio, no saben hacer proyecciones mínimas de rentabilidad, no saben formalizarse, es lo mismo de siempre. Como te digo, en el Paraguay tenemos una escuela agrícola en Cerrito, otra escuela agrícola en Belén, justamente desarrollando allá un instituto para formar el recurso humano que van a necesitar todo el esfuerzo este de reforestación magnífico que se está haciendo en el norte del país. Y con la Fundación Moisés Bertoni tenemos la escuela de niñas en la reserva del Baracayú.
1: Escuchábamos al director ejecutivo de la Fundación Paraguaya, doctor Martín Burt.
0: Conmoción en Lambaré por caso de presunto filicidio y posterior suicidio.
1: El terrible hecho se produjo ayer domingo en un inquilinato del barrio Santa Luisa de Lambaré, donde hallaron el cuerpo sin vida de una mujer colgada de una soga por la viga del techo y de su hijo de solo 7 años tendido en una cama tapado con una frazada en otra habitación.
0: El oficial ayudante Tomás Centurión de la Comisaría Cuarta de Lambaré indicó que Mónica Idalia González Piazzoli, de 26 años, habría tomado la drástica decisión, primero de asfixiar a su pequeño con una almohada y luego autoeliminarse colgándose.
1: La misma dejó una carta manuscrito en la que decía que ya no soportaba la situación, que su hijo era abusado por parte de su padre biológico desde los 3 años y que no se investigaba el hecho.
3: Tuvimos conocimiento a través del sistema 911 sobre dicho supuesto hecho punible, donde cabe recalcar que se trataría supuestamente de un filicidio y posterior suicidio.
4: Ahora, oficial, ¿qué es lo que induce a que sea un indicio de filicidio y posterior suicidio?
3: Esto se tendría en teoría a través de algunos mensajes en manuscrito publicado por la madre de la criatura y a través de eso tuvimos conocimiento que aparentemente fue por esa situación.
4: ¿Era una casa propia, era un alquiler oficial?
3: El lugar ocurrió en un inquilinato donde la propietaria del inquilinato se acercó hasta donde le correspondía la pieza a las supuestas víctimas, donde corroboró de dicha situación.
4: Ahora, oficial, ¿se sabe por qué esta mujer realizó este hecho? ¿Tienen conocimiento todavía o están en etapa de investigación por esta situación que ocurre de un supuesto abuso también del niño?
3: Asimismo, cabe recalcar que todas estas teorías estamos investigando, ya que, como le manifesté, se trataría aparentemente de casos de abuso lo que le indujo a realizar esta acción, ya que había compartido dicha carta en sus redes sociales.
1: Oficial ayudante Tomás Centurión de la Comisaría Cuarta de la ciudad de Lambaré.
0: 18:32, 15 grados la temperatura, 13 grados la sensación térmica. Piden 6 años de prisión para Ramón González Daer por supuesto testimonio falso sobre su salida de la APF.
1: La fiscal Andrea Vera solicitó 6 años de cárcel para el ex dirigente deportivo Ramón González Daer por supuesto testimonio falso, ya que habría mentido sobre los motivos de su salida de la Asociación Paraguaya de Fútbol cuando fue citado como testigo en un juicio promovido por el titular de la Conmebol, Alejandro Domínguez, contra el ex dirigente José Medina Zagalés.
0: Vera explicó que durante el juicio oral en el Ministerio Público demostró que González Daer mintió sobre las razones que motivaron su renuncia y señaló que este hizo referencia a una denuncia ante la FIFA que en realidad no existía, ya que se trataba de un proceso abierto ante una subcomisión de la Conmebol.
1: Además, la fiscal indicó que el ex dirigente deportivo señaló no haber sido notificado sobre el proceso ante dicho órgano, pese a que existía una notificación que incluso fue recurrida por su parte.
5: Sí, el Ministerio Público verá, como ustedes creo que escucharon por lo menos parte de los alegatos finales, el Ministerio Público considera que se probaron los hechos realmente, pero que se probaron, señalé, no solo por los dichos de los testigos, sino que también documentalmente, hay demasiados documentos que abundan, vamos a decir, en las probanzas de que cuáles dichos específicamente fueron falsos y bajo juramento, ¿verdad? Que es lo que tipifica el hecho punible de testimonio falso. Independientemente del contenido del testimonio, ¿verdad? En cuanto a qué parte del testimonio es, cualquier dicho bajo juramento ante un ente o tribunal o órgano facultado a recibir testimonio jurado y que no se condiga con la verdad, es un testimonio falso, ¿verdad? Y bueno, en base a ello y haciendo una especificación exactamente, digamos, desglosando lo que fue el testimonio, la parte que el Ministerio Público considera como falsa, ¿verdad?, de acuerdo a la acusación y a las pruebas del juicio, es lo que solicitamos ahora, una sanción para el señor González Dar.
6: ¿Sobre qué versa ese testimonio falso? ¿Es un hecho? ¿Son dos? ¿O qué?
5: No, a ver, son varias partes. A ver, el testimonio es un todo, pero no necesariamente la totalidad debe ser falsa, sino que basta con que una parte sea falsa, porque por eso los hechos acusados no versan sobre la totalidad del testimonio, sino que versan sobre las partes que son falsas, ¿verdad? O sea, que no se condicen con la verdad, de acuerdo, como dije, a las documentaciones que son pruebas de este juicio.

0: El Ministerio Público pidió
1: una sanción de 6 años de pena privativa de libertad, porque este tipo de hechos punibles tiene un marco penal, ¿verdad?, de 6 meses a 10 años de pena privativa de libertad. Pero en base a, porque se valora pues el artículo 65, ¿verdad? No hay que minimizar lo que es, a veces de lo que escuchamos de repente en entrevistas o de alguna defensa, parecería que se minimiza lo que es el testimonio falso, porque no siempre tiene tal vez un daño, porque es luego un hecho de peligro abstracto o de mera actividad, como nosotros le llamamos. ¿Y por qué? Porque justamente no necesariamente tiene que producir un resultado. ¿Por qué? Porque el tribunal que recibe ese testimonio falso tiene otros medios de prueba, no solo testificales, documentos, pericias, que le ayudan a poder percatarse de si el testimonio es falso o no utilizar al menos esa parte, y es una contrastación del todo lo que lleva a la decisión del tribunal. Pero ¿por qué yo digo que no se debe minimizar? Porque esto puede afectar las relaciones jurídicas, la prueba testimonial, que es una prueba sumamente importante en juicio, puede afectar la situación jurídica de una persona.
2: Andrea Vera, fiscal.
3: 18:37, seguimos informando en el panorama total de noticias. Siguen los incendios en mercados municipales. Esta vez, 2 locales comerciales consumidos por las llamas en limpio.
2: Ray Mendoza, segundo comandante del Cuerpo de Bomberos Voluntarios del Paraguay, explicó que 2 salones comerciales que expendían ropas y zapatos fueron consumidos totalmente y tuvieron que concurrir voluntarios de 6 compañías para combatir las llamas y evitar que se extiendan a otros comercios.
3: Por ahora no hay indicios de lo que pudo originar el fuego y se espera el resultado del peritaje. El incendio se produjo ayer de tarde.
2: Según Mendoza, muchos locales no cumplen las ordenanzas, pero tampoco las municipalidades se los exigen en estos controles. Explicó que cada año el Cuerpo de Bomberos hace sus recomendaciones en lo que respecta a prevención, sobre todo en zonas de mucha concurrencia como los mercados.
4: Son 2 salones comerciales que fueron consumidos en su totalidad por las llamas. Vendían productos de primera necesidad, digamos, como calzados, ropa, entre otros productos.
5: Ya, ¿y el motivo no sabes todavía, o por lo menos qué indicios hay?
4: No, el motivo no sabemos aún, Mario. Seguramente hoy, a pedido de los interesados, se va a estar realizando el peritaje correspondiente. Sí, estuvieron en el lugar 6 compañías trabajando, se envió desde la capital y zonas aledañas, vehículos cisternas, por la necesidad de que teníamos, o por prever, digamos, en caso de que esto no fuera controlado a tiempo, el tema de los hidrantes que no funcionan en la zona.
5: Claro, cuando hablamos de casi siempre es perfecto en la instalación, ¿qué es lo que más ves en la práctica, Ray? Los famosos prolongadores, los triples encimados, ¿qué es lo que hacemos mal?
4: Ah, tenemos las conexiones caseras, digamos, o encimadas. Eso es una principal o una de las causas también que se deben de mejorar. No, hay ordenanzas que, por cierto, no se cumplen, pero por parte de la municipalidad, ¿verdad? O las municipalidades, ¿verdad? En este caso nosotros vamos pasando anualmente los informes de prevención en cuanto a las zonas de mayor concurrencia, como mercados y demás. Entonces siempre damos sugerencias que deben de mejorar, pero todo llega hasta ahí. Ahí es que se cumplan, ya es otra cosa, ya escapa de las posibilidades de bomberos también, ¿verdad?

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0: Capitán Rey Mendoza, segundo comandante del Cuerpo de Bomberos Voluntarios del Paraguay.
1: 18:40, establecemos nuestra segunda pausa, breve, pero a la vuelta tenemos más información aquí por la 780, por Radio.

0: Regreso al panorama total de noticias, el compendio informativo más importante y más tradicional, emblemático de la radiofonía nacional por la 780 con Adela Mercado en este año en que Radio Primero de Marzo cumple medio siglo de vida, 50 años en el éter, acompañando a la gente, Adela.
1: Qué gusto también estar contigo en esto. Y hay un ciclo que estás arrancando el día de mañana. En realidad que no crean que hay un programa que sale así como soplando y ya. Aparece. No, acá nuestro compañero Víctor te escucha. Va a estar en un programa en el que va a dar soluciones probablemente a mucha problemática que no hace, y no se trata de política, se trata de humanidad, se trata de un medio de comunicación que siempre está solidario a toda la gente que sigue los programas, y va a ser por Mega TV.
0: Lleva por título Víctor te escucha, va a ir de martes a viernes a partir de las 20 horas y es un espacio pensado para la gente, para aquellas personas que muchas veces no tienen la capacidad ni los medios para llegar a nuestras autoridades y usa a los medios de prensa como el último escalón para traer sus problemas, sus quejas, sus reclamos, sus preocupaciones desde una vereda mal hecha o que no existe o hasta un bache que está cumpliendo años, pero va mucho más allá. Historias de vida que comienzan con tragedias y terminan con milagros. Vamos a tener de todo un poco, 30 minutos todos los días.
1: Va a ser un trabajo de investigación, no va a ser un programa periodístico en el que se le pregunta y se recibe una respuesta. No, esto va a tener una trama continua y una solución, que es lo que la gente hoy está queriendo. Por eso se llama Víctor te escucha, te atiende y te resuelve de alguna forma con la gente con la que corresponde realizar.
0: ¿Te puedo
1: esto
0: dar una primicia? No, dale. Solamente, no, Víctor no solo te va a escuchar, sino también te va a gritar a vos,
1: ay, ya quiero
0: autoridad,
1: escuchar esa parte,
0: que no haces,
1: ay,
0: nada,
1: ya quiero estar
0: que no
1: ahí
0: cumplís y que haces como Shakiro, ciego, sordo y mudo a los problemas de la gente. Hay un megáfono bueno que vamos a usar cada vez que nos sintamos denigrados por estas autoridades.
1: Fantástico, yo ya voy a estar mañana, soy la number one, como se dice, de los fans que vas a tener en tu equipo.
0: Pero lo que pasa es que vos, tú, la voz privilegiada de Adela Mercado es la que va a presentar,
1: bueno,
0: los títulos.
1: Pero eso es un pequeño
0: de Víctor
1: aporte nada más. Ustedes, vos estás en el trabajo, en la labor está, y hay que rescatar también la confianza que puso la gente de la empresa, en especial Mario Orsinoli.
0: Totalmente.
1: En tu persona. Y es muy valorable eso. Así es que mañana empieza a las
0: 20 horas.
1: Por Mega TV.
0: Así mismo.
1: Canal 14.
0: 15.
1: 15. Canal 14 estoy yo.
0: Es pro. También vos estás en tantos lugares que.
1: Bueno, yo creo canales que está de más decirte éxito. Pero igual, antes de irnos, vamos a reiterar otra vez.
0: Gracias, Adela.
1: Al contrario, vamos a informar. Seguimos con más noticias.
0: Semana de frío con mínimas en Central que podrían ser inferiores a los 10 grados.
1: Eduardo Mingo, director de meteorología, anunció que tendremos una semana de frío por los vientos que predominarán del sur y el aire fresco que se estaciona sobre el país.
0: Las temperaturas mínimas en Capital y Central serán de entre 8 y 9 grados, mientras que para el sur entre 6 y 7 grados, igual en el sur de Boquerón.
1: Mingo dijo que las probabilidades de lluvia son pocas y las máximas no sobrepasarán los 18 grados. Atiendan, por favor, lo que él anuncia.
2: Los amaneceres de esta semana van a estar fríos. Hoy la sensación térmica es baja. La temperatura está todavía por 13, 14, pero la sensación térmica es de 11, 12 nada más. Prácticamente 2 grados menos la sensación térmica de lo que está demarcando el termómetro por el viento sur, pero persiste o se estaciona sobre nosotros el aire frío y esperamos a partir de mañana mínimas en el orden de 9, 8 grados nada más acá para Central, para lo que sería el centro noreste de la región oriental, entre 9 y 10 grados nada más. Y bueno, eso recuerden que implica que en el sur de repente tengamos 7, 6 grados, a veces hay 2, 3 grados inclusive de diferencia en lo que respecta a las mínimas previstas. Estoy hablando para Itapúa, por ejemplo, 6, 7 grados, podríamos estar en ese orden. Y lo mismo en nuestro Bajo Chaco y digamos también el sur del departamento de Boquerón. que suele tener también ahí el, digamos, pueden ser puntos álgidos en lo que respecta a temperaturas mínimas. Entonces, baja probabilidad de lluvia, pero fríos amaneceres y días que podemos llamarle templados, porque verán que nuestras máximas previstas están en orden de 18 o 17 grados.
1: Eduardo Mingo, director de Meteorología.
0: Lanzan segunda edición de Palmear Sin Fronteras.
1: El evento será por segundo año consecutivo este 30 de mayo de 11 a 23 horas. Y al respecto, el director de Migraciones, Jorge Kronagüeter, indicó que la meta es igualar o mejorar la que se realizó el año pasado sobre la principal arteria céntrica.
0: Van a participar 16 colectividades extranjeras, sobre todo para presentar su gastronomía y otras cuestiones de su cultura.
1: El director agradeció a la comunidad que se suma a esta iniciativa y es la mejor manera de celebrar la unión de paraguayos con extranjeros que se radican aquí.
3: Los feriantes a las colectividades extranjeras que se suman por segundo año consecutivo a esta invitación, que lo que queremos es replicar y si se puede mejorar lo que fue el evento que tuvimos el año pasado. Realmente, y para contar una infidencia, con mi equipo de trabajo habíamos pensado en qué lindo sería celebrar esta unión de todos los paraguayos con los extranjeros que vienen y se establecen en nuestro país y se establecen de manera definitiva y tienen una segunda, una tercera generación que ya son paraguayos. Pero qué lindo sería recordar esas raíces y que se celebre esa diversidad cultural con los nuestros, ofreciéndole un poco de gastronomía, un poco de arte, un poco de cultura, espectáculos, danzas. Y así habíamos generado la idea de tener un evento como el que se nos ocurrió el año pasado. Realmente con unas expectativas bastante limitadas, a ver qué salía, realmente fue un éxito. Y nos llenó de orgullo, nos llenó de compromiso de continuar con el proceso de organización para que este año pueda ser igual o mejor que lo que fue el año pasado.
1: Jorge Kronagüeter, director de Migraciones de Paraguay.
0: Presidente del Congreso despidió a funcionaria que sufre de esclerosis múltiple.
1: Rocío Ojeda, quien se desempeñaba al frente de la dirección de la Comisión de Asistencia y Protección Animal, comenzó comentando que el 17 de abril había recibido la notificación donde la desvinculaban sin ninguna causa justificada ni sumario.
0: Sostuvo que ese cargo ahora será ocupado por un operador político de la senadora Rocío Aveiro. Se trata de Víctor Hugo González. La propia legisladora habría solicitado ese cargo para su allegado, según dijo.
1: La mujer afirmó que agotó todas las instancias administrativas pidiendo una reconsideración y que fue un balde de agua fría para ella. Tengo una foja impecable, no esperaba esto, sostuvo la señora Ojeda, quien padece de una enfermedad neurológica degenerativa llamada esclerosis múltiple.
4: Sin embargo, en fecha 17 de abril último, recibió una notificación del desplazamiento del cargo que estaba ocupando en ese momento como directora y en forma continua a esa notificación también la entrega de mi desvinculación de la institución sin una especificación clara del motivo por el cual estaba siendo desvinculada. Yo solicité en fecha 20 de abril una reconsideración de la situación que estaba teniendo, también una medida de urgencia, porque soy una, también, además de esta situación laboral, tengo una enfermedad crónica, tratamiento. Y así como te comenté, no hay sumarios, no hay una causa concreta, y tampoco me entregaron copia del expediente que solicité en reiteradas ocasiones a fin de poder tener, ejercer mi defensa en esa situación. Yo agoté todas las instancias administrativas. Así como les comenté, solicité una reconsideración de la situación, solicité una reiteración de la situación, incluso me dejaron sin funciones. Yo estoy haciendo oficina en el patio del Congreso, a pesar de estar dentro de un plazo de un preaviso, no me volvieron a asignar funciones. A consecuencia de esa información de desvinculación, que para mí fue un balde de agua fría, porque yo venía cumpliendo funciones efectivas, venía teniendo producción de trabajo. Así como les comenté, no tengo sumario, tengo una foja impecable.
1: Rocío Ojeda, funcionaria despedida del Congreso Nacional. Vamos a la cotización de monedas extranjeras, pero antes, esto que nos habla del plano internacional, Ecuador colaborará con Estados Unidos en las investigaciones sobre Alex Saab tras su deportación desde Venezuela. Y Amnistía Internacional afirmó que el aumento de ejecuciones en Irán en 2025 llevó la cifra mundial de penas de muerte al nivel más alto desde 1981. Ahora sí, la cotización.
0: Dólar a la compra, escuchen. 5.900.
1: A la venta 6.150. Esto es el más bajo que estamos teniendo, ¿no?
0: Totalmente. Euro a la compra 7.000.
1: 7.550 a la venta.
0: Real a la compra 1.150.
1: 1.250 a la venta.
0: Y el peso argentino que se mantiene en guaraníes a la compra 4.
1: Y a la venta 4.60. Reiteramos el pronóstico del tiempo para irnos. Mañana martes frío a fresco, cielo escasamente nublado. Vientos del sur, máxima 19 grados, mínima 9 grados. Para el miércoles, frío a fresco, escasamente nublado. Vientos del sur, máxima 19 grados, mínima tocará los 8 grados.
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1: Yo, tu primera fan, anotadísima para este programa, que todos los muchachos, ahí están en tu segundo, dicen allá todo, ella, ¿eh? Sí, Luca, sí, sí. Fabri, Gustavo, gracias por estar con nosotros como siempre.
0: Sí, te escucho.
1: Mira cómo ponen, sí.
0: Te escucho, sí. Gianluca.
1: Hagan, compartan toda la promo, ¿sí? De la Mega Cadena.
0: Te escucho. Por favor. Bueno,
1: te va a escuchar ahora, que es importante. Yo sé que muchos problemas vos tenés, así que...
0: No, pero
1: para gente como vos...
0: No, pero yo no soluciono problemas personales.
1: No, pero hay un equipo muy grande que está trabajando detrás de todo esto.
0: Sí, no, pero podemos hacer un programa aparte para problemas de amores.
1: Bueno, eso déjame que me toque a mí. Ya viene el profe también, así que sí, nos están echando de acá. ¿Nos vamos?
0: Ya nos vamos. Volvemos mañana.
1: Hasta mañana.
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0: 19 con un minuto a toda la audiencia de Radio Primero de Marzo. Muy, pero muy buenas tardes. Bienvenidos a esta primera entrega de la semana de Deporte Total. Hoy día lunes 18 de mayo. Estamos transitando la tercera semana de este quinto mes del año. Estamos acercándonos a la Copa del Mundo. Estamos cerrando el campeonato Apertura. Estamos por iniciar otra fecha de la Copa Libertadores América, de la Copa Sudamericana. Así que es una mezcla absolutamente de todo, ¿sí? Entre previa de Copa del Mundo, entre cierre del campeonato Apertura y en etapa decisiva de clasificaciones de Copa Sudamericana y Copa Libertadores, con la presencia de los equipos paraguayos que ya va a arrancar el día de mañana y que va a tener un super miércoles. Y también con muchas novedades en el ámbito internacional, por sobre todo las cosas a nivel de selecciones, y claro que vamos a estar hablando, porque yo creo que hoy a más de uno se le habrá escapado una sonrisita, ¿sí? No sé si hasta casi una pequeña lágrima de la emoción, porque sonríe el fútbol, ¿sí? ¿Cómo se dice habitualmente? Sonríe la caprichosa, la pelotita, porque finalmente apareció Neymar en la lista de convocados de Brasil. Claro que vamos a hablar de esto, porque el mundo se está haciendo eco de la convocatoria de Carlo Ancelotti, que en una extensa conferencia de prensa previo a un show presentó su nómina de 26 y entre ellos aparece Okraki de la camiseta de Ace. ¿Cómo está, profe? ¿Bien?
1: ¿Qué tal? ¿Cómo estamos? Gianluca, Fabricio, Gaby. Bueno, y por supuesto el saludo a los oyentes del Extra, pero no sé cómo explico. Elemental Watson, mi querido Ancelotti, felicitaciones por la decisión inteligente, estratégica, porque se le venía la mitad de Brasil más uno encima, si no lo llevaba a Neymar.
0: No, fue impresionante. Quiero compartir también con todos los compañeros, porque ha sido una jornada maravillosa. ¿Cómo está, Fabricio?
2: Tenía Luca, profe, Gabriel, saludo para todos los oyentes del Extra. Digo bien, 15 minutos hablando entre desde que se le presentó a Ancelotti hasta que dio el último nombre de la palabra final de la conferencia de prensa.
0: Las palabras de Neymar no fueron, de Ancelotti no fueron tan largas. O sea, no. Él habló cortito comparado al show,
2: él quería hacerlo lo más rápido posible.
0: Y lo dijo incluso cuando empezó su conferencia. ¿Cómo estás, Gabriel? ¿Bien?
3: ¿Cómo te va, Gianluca, Fabri, profe? Un saludo también para todos los oyentes. Revivió el fútbol, hoy se puede decir. Para mí, yo estaba como un brasilero más ahí esperando que Neymar se haga convocado.
0: ¿Ustedes siguieron la transmisión?
3: Sí.
0: Yo vi gran parte.
3: Para los mediocampistas, pero también.
0: Pero ustedes escucharon el barullo, la algarabía en la sala cuando dio el nombre de Neymar.
3: Sí. Pero ¿sabes qué es lo que me llamó la atención?
2: Con la batucada también.
0: Es que una locura fue.
3: Sí, no, yo nunca antes vi eso.
0: Yo nunca vi una convocatoria anunciada de esta manera luego ya, por todo lo que se hizo, porque fue un show maravilloso. Ahora, yo les quiero preguntar, ¿ustedes creen que este show se hubiera hecho si no estaba Neymar?
3: No.
0: ¿Qué?
2: Yo no.
3: ¿Sabes qué? Porque hubiera armado.
0: Porque iba a ser una fiesta incompleta para mí. ¿Ustedes se imaginan todo el show que se hizo? Me gustó mucho, lo vi a cantar a Skanky, por ejemplo, a Samuel Rosa, el vocalista de Skanky, cantando una pachita de fútbol, por ejemplo, una música pero recontra futbolera. O sea, fue muy lindo, sí. Todo como para que aparezca Ancelotti, por ejemplo, a dar su lista y que no aparezca Neymar, por ejemplo.
3: Iba a ser una catástrofe eso. No, no me puedo imaginar.
1: Completa, profe, no, la fiesta. Claro, de ninguna manera.
3: ¿Sabes
1: pero
3: qué?
1: No sé cómo explico, ¿verdad? Nosotros solemos decir de que el fútbol, digamos, es mucho de contagio.
0: Uh-huh.
1: ¿Estamos de acuerdo?
0: Sí, claro. Bueno,
1: vámonos más a la presentación en la terraza del país en Pedro Juan Caballero.
0: Uh-huh. ¿Qué pasó ahí?
1: Es lo que pasó ahí. Estadio lleno. Estadio lleno y la gran expectativa, ganaron todo. Los hoteleros, todo lo que rodea al fútbol, no solamente ahí las entradas y cartón lleno para, en este caso, Recoleta, ¿verdad? Bueno, y siempre fue Neymar. Cuando Neymar llegó a Pedro Juan, parecía que venía el Papa, una cosa así, para graficar el concepto.
3: Lo de Ancelotti también, su llegada.
1: Que el brasileño, más allá de que no está en su mejor momento, que no está para un mundial, era la exigencia de un mundial, su figura, todo lo que transmite la figura de Neymar. Eso por un lado, aunque entre cinco minutos, aunque no entre a integrar en un partido a la selección de Brasil. Sí. Eso ya es harina de otro costal. Eso se verá después.
3: No, un plus.
0: Es avaricia eso pensar que va a ser titular.
1: Claro, no, nadie pide eso, pero de todas maneras el hincha de Brasil exige su presencia, exigió su presencia y está. Voy a decir nomás, este escenario, la contracara a la misma moneda, no lo convocaba. Como dijiste recién, la fiesta no iba a ser completa y Angelotti, agarrate hermano, sino como mínimo la final Brasil. Agarrate.
0: ¿Cómo se va Angelotti cuando se va a lo de Neymar?
4: Neymar Junior Santos.
0: Escúchame bien.
2: Sí, lo puedo.
3: Los redoblantes.
4: Seguimos. No, no, tem mais dois. Mais três. No.
0: Ahí decía el moderador que se espere, que se aguarde porque había
3: hay más.
0: No, era el último nombre.
2: Faltaban dos más.
0: Creo que ni Vinicius todavía no había sido nombrado en ese momento.
2: Faltaban Vini, Rafinha. Y Ryan.
0: Y me dijo que faltaba tres nombres más. Sí. En cambio, dice Neymar Junior Santos y empieza a armarse un loquerío total, batucada. O sea, a mí me da la impresión nomás de que todo esto se hizo ya sabiendo que Neymar iba a
3: estar. Pero ¿cómo llegó Ancelotti? Luego ya me llamó la atención. Un rockstar era.
1: Pero digo nomás una cosa, ¿no? A ver, ¿cuántos titulares fueron ovacionados como Neymar?
0: Y... ¿sabes quién es, por ejemplo, profe? No titulares, creo que muy pocos. Los cariocas. Porque viste que esto era en Río de Janeiro. Y en su mayoría a lo mejor eran periodistas de Flamengo, porque escuché mucha ovación para Leo Pereira.
2: Paquetá.
0: Y Santos, ¿cómo es el lateral?
2: Ibáñez.
0: Alexandro.
2: Sí,
0: Alexandro, sí. Que son de Flamengo. A esos jugadores como que hubo una especie de...
1: favoritismo.
0: Sí. Después...
3: o sea, que escuché lo de Endrick también. Cuando lo nombraron, Endrick también.
0: Sí. Endrick también fue muy ovacionado. Después, el arquero de Gremio también, Weverton. Que escuché su nombre y Weverton es el mismo de Palmeiras.
2: Creo que sí.
0: ¿Y qué hace en Gremio? No sabía lo de. Porque la cara es igual, no es el mismo. Porque Fabio me dijiste que él estuvo en Qatar.
2: Él estuvo en Qatar, entonces, los Weverton, tres arqueros de.
0: El que quedó fuera es Bento.
2: Sí.
0: Bento. Pero con semejantes cagadas también que venía haciendo en su.
3: Sí, el mismo del Palmeiras.
0: El mismo de Weverton.
2: 38 años.
0: ¿Cuánto?
2: 38.
0: 38 años.
2: 13 de diciembre del 87. Con 34 se fue a Qatar.
0: Imagínate, profe, que con 34 años sos arquero de Palmeiras, con todo respeto. Es Palmeiras, un gigante. Pero estás jugando en la Liga de Brasil y sos arquero de la selección. Y te vas a un mundial con 38 años cuando ya dejaste Palmeiras, te fuiste a Gremio, un equipo más modesto, igual se fue al mundial. O sea, es. De los renombrados, ¿quiénes quedaron fuera en Brasil? João Pedro.
3: João Pedro.
0: Tenían razón los colegas entonces.
2: Yo vivía con una
3: Thiago lista Silva.
2: Recientemente.
0: Thiago Silva. Y con 40 años que se metió otra vez en la prelista al menos.
2: Estevão por lesión. João Pedro por elección.
0: ¿Sabes quién? Saviño.
2: Rodrigo por lesión. Murillo del Nottingham Forest por elección. Andrés Santos del Chelsea por elección de Ancelotti. Ederson, creo que este es el lateral, el del Atalanta.
0: Porque Ederson Moraes se va, ¿verdad?
2: Sí, el arquero. Y Saviño. Anthony y Vitor Roque.
0: Vitor Roque está lesionado.
2: Había que ver si Rodrigo estaba sano, no tenía su rotura de ligamento, o por lo menos llegaba más o menos para el mundial. ¿A quién le iba
0: a Neymar se iba, loco?
3: João Pedro, 29 goles tiene.
0: No, para mí fue muy injusta la no presencia de João Pedro. Ryan, y me llamó mucho la atención lo de Luis Enrique también, que es un jugadorazo, pero es un jugador que está jugando en el Zenit.
2: Claro. Ryan no es este jugador de
3: él estaba en Vasco.
0: El año pasado era compañero de él, él le sacó el puesto a Vegetti.
2: Sí,
0: empezó a ser suplente justamente porque había sido Ryan.
3: Y este hace 6 meses estaba en el Bournemouth.
0: Y no está João Pedro.
2: No.
0: Que figura en el Chelsea, que incluso está ahora en el radar de Barcelona.
2: Sí.
0: En el caso de
2: Lewandowski.
0: Con la ausencia de Lewandowski. Bueno, todo esto hace de que nos aceleremos un poquito más y que ya esperemos la lista de convocados de la selección paraguaya. Sí.
2: Pues yo justamente estaba hablando con algunos amigos y decía, si Angelotti y la selección brasileña arma todo este tipo de cosas, imagínate al Faro que te va a hablar 2 horas, se le invita al presidente de la APF 2 horas más para dar la lista.
0: Pero tiene que ser así, ¿verdad, profe? Yo no voy a tener problema de escucharlo ni 2 o 3 horas al Faro ese día, así que no, va a ser
2: eso
0: así.
2: Sí, al Faro.
1: Pero hay una cuestión. Hay que reconocer y admitir una realidad. Estamos hablando de la selección nacional 5 veces campeona del mundo.
0: Es la pentacampeona.
1: La pentacampeona, uno, y un país con ADN futbolero con 220 millones de habitantes.
0: 700
5: personas acreditadas estaban en la, no, en la cobertura. ¿Qué se imagina lo que es eso? Hasta periodistas de Bangladesh.
1: Y lista de Brasil, no más.
5: Yo le decía en un momento yo le decía en un momento dado, profe, a Fabricio, cuando él viene me dice, ya empezó la transmisión en la cuenta de la Confederación Brasileña de Fútbol. Uh-huh. Abro la cuenta en YouTube, uh-huh, empiezo a mirar la transmisión, eran apenas creo que Fabricio las 5 de la tarde.
2: O 4 y 10, 4 y cuarto.
5: Las 4 de la tarde, pongamos un momento, 4 y cuarto de la tarde. Empezaba el show, no era ni siquiera todavía, ni siquiera el show, ni siquiera los artistas. Era una especie de
2: previa de la previa.
5: Estaba Edmilson, por ejemplo, ahí hablando con una periodista en una mesa, charlando lo que podía hacer. De fondo se veía el paisaje, las playas del río, todo lo que sea. En ese momento, cuando faltaba todavía casi 4 horas para que
2: 12.000 personas por ahí.
5: No, 93.000 personas estaban mirando. En la transmisión de
2: 4
5: YouTube.
2: De la tarde.
5: Claro, horas antes, cuando era esa conversación, ahí en la mesa había una chica hablando con Edmilson, dando su opinión de lo que podría ser la lista. Y cuando empezó a estar la etapa decisiva, cuando Angelotti ya estaba sentado, ahí se disparó.
2: Hay una foto
5: de... Ahí se disparó. Estamos hablando de casi, no sé cuántos, llegamos al millón de personas, creo. Pero imagínense ustedes todo lo que mueve una selección como Brasil.
3: Todo lo que mueve Neymar también. El tema de Neymar.
5: Es que todo esto era... causa de Neymar. Sí. ¿O ustedes piensan que toda esta efervescencia se iba a vivir si no estaba de por medio de Neymar?
1: Claro, ¿verdad? Plus. Ya se tenía datos confidenciales. El gran público no, pero datos confidenciales para organizar todo lo que se organizó. Que sí. ¿Estamos de acuerdo?
5: Insisto, para mí todo ese show no se iba a hacer si no estaba Neymar. No. Iba a ser una fiesta incompleta. Iban a decir todo muy lindo, maravilloso, pero no apareció Neymar.
2: Había una foto de Ancelotti y Gabriel, así que tenía ahí la carpeta y tenía así, parece que decía convocación, decía ahí, sí, por la lámina. Y él tenía así como si fuera uno que protege totalmente su...
3: Con guardaespaldas y todo.
2: Con guardaespaldas y todo estaba.
3: Estaba Ancelotti. Ni el presidente no se maneja así.
5: Fíjate, por ejemplo, que estamos viendo el canal ESPN. ¿De qué están hablando?
2: De Neymar.
3: Neymar.
5: Ahí estaba.
3: El tema del día. Sí, en el 2010 no se animó aún a llevarlo, o sea.
5: Y probablemente podía haber sido algo así con Ronaldinho si se iba a ese mundial.
3: ¿Ya estaba en el Milan cuando eso?
5: En el Milan estaba cuando eso, que nos lo llevaron y fue también una sensación medio rara. Algo por el estilo probablemente hubiera pasado si lo llevaba Ronaldinho.
3: ¿Sabes que me sorprende también todo lo que genera Neymar? Porque él, bueno, quiera o no, todavía no fue campeón del mundo. Y en el 98 Romario ya era campeón del mundo en el 94 y no lo llevaron. Y no hubo como esa sensación de presión social, digamos, que hubo por Neymar.
5: Es que Neymar creo que trasciende lo futbolístico.
3: Sí, sí, sí.
5: Porque yo no sé si Neymar, podemos decir, hoy es discutible, pero en el buen sentido de la palabra, si es mejor o no que Ronaldinho, si es mejor o no que Romario, si es mejor o no que, no sé, que Bebeto, que fueron figuras en una Copa del Mundo.
3: Mira, así se repite lo del fenómeno.
5: Claro, pero Neymar trasciende lo futbolístico. Neymar sobrepasó eso. Tiene, claro... yo creo que Ronaldinho es el que más o menos se compara o
1: era
5: se equipara
1: tan popular
5: a eso.
1: Como él.
5: Exactamente.
1: Tan popular y querido.
5: Y esto no tiene nada que ver con lo futbolístico. No. Porque yo recuerdo que en una oportunidad generó mucha polémica cuando a Neymar se le pregunta si él, en su prime, Neymar on fire, Neymar del Barcelona 2015 o del Santos 2011, le preguntaron si él con ese nivel era titular en la selección de Brasil de 2002. Uh-huh. Le preguntaron Neymar 2011, 2015 en Barcelona, le trasladas al 2002, Brasil campeón del mundo.
3: Rivaldo, Ronaldinho
5: y compañía. Si él iba a ser titular con ese nivel en esa selección, él decía que sí. Y Rivaldo sale y responde una vez a esa información de que él lo respeta a Neymar, que le parece un grandísimo jugador, pero que en esa selección no tenía lugar para ser titular. No,
2: es que tenía demasiadas estrellas.
3: Y a usted le preguntó, Rivaldo es mejor que Neymar.
5: Es que yo a Rivaldo no lo vi a plenitud. Yo de Rivaldo puedo hablar de lo que yo vi.
1: Rivaldo yo lo llevé a ver en el mejor San Pablo.
3: Yo vi video.
1: Era extraordinario.
3: O sea que Rivaldo en el 2011 volvió.
1: Muy inteligente, muy práctico, un fútbol jugado con el cerebro.
5: Por eso yo no puedo hablar con mucha propiedad de Rivaldo, porque tenés que guiarte por lo que viste.
3: O sea, que claro, poco también.
1: Te doy un parámetro. Raí,
5: el hermano de Sócrates.
1: Ajá. No, Rivaldo, de San Pablo, ¿verdad? Uh-huh. ¿De dónde saqué Raí?
5: Y porque también era de ahí. Con el equipo de Tele Santana.
1: Claro.
3: Con Leonardo.
1: Era, ¿cómo te puedo decir? El cerebro de un equipo galáctico. ¿Mejor San Pablo? Uh-huh. de memoria. Como el Santos de Pelé en su tiempo.
5: Pero a no, Dorval, con Mengalvio, sí, con Coutinho, Pelé y Pepe.
1: Dorval, Mengalvio, Coutinho, Pelé y Pepe. Los cuatro.
5: Mauro Ramos de central.
1: Los cuatro delanteros suplentes del Santos, titulares del Santos, incluido Pelé, trasladado a la selección, menos Pelé, que era titular en el Santos y en la selección, obviamente. Claro,
5: fíjate los ofensivos que estaba. El único titular de esos cinco del Santos de la década del 50 era Pelé. Ah. El resto, Pepe, Coutinho, Dorval, Mengalvio.
1: La década del 60.
5: De fines del 50, década del 60, porque estaba el 58.
1: 58, claro. Y, pero fíjate, el Santos era Dorval, Mengalvio, como dijiste, Coutinho, Pelé y Pepe.
5: Sí.
1: Y la selección brasileña era Garrincha, Didi, Babá, Pelé y
5: Zagallo.
1: Y Zagallo.
5: Madre Lobo Zagallo. Mm. Y de ese Santos era solamente titular Pelé. Después venían los otros cuatro que estaban ahí. Y bueno, y Mauro Ramos y el arquero, Gilmar. Pero bueno, es un mundo. Brasil es
2: otra cosa.
5: No hay nada que hacer.
2: Un poco yo vi un debate así de. Pero, o sea, streamer de Argentina, así se contactaron todos los sudamericanos, los bolivianos, peruanos, etcétera, etcétera. Y le agarraron y le preguntaron al brasilero. ¿Por qué Neymar es tan querido? O sea, ¿por qué Neymar es tan querido en este Brasil, sabiendo que no tiene tantas estrellas en ese caso? Y le dice a Ronaldinho, tenía jugadores como Rivaldo, Nazario, tenía varios jugadores,
5: Roberto Pelé también Carlos,
2: tenía varios jugadores, pero Neymar en esta época no tuvo muchos así jugadores que como tuvieron otros en otras épocas.
3: Uh-huh. Pero hoy se puede decir que sí. Hoy está rodeado ya de Bruno Guimarães, un Casemiro ahí que te tiene bien en medio campo. Yo creo que si Neymar está bien, Brasil puede pelear. Bueno, Brasil siempre puede pelear.
5: ¿Cuándo? Realmente. Estos títulos estoy viendo acá. CNN en español, Neymar jugará al Mundial. Angelotti presentó la lista de 26 convocados con sorpresas. El milagro Neymar, porque Angelotti lo lleva al Mundial. Dice Olé, después diario AS, Neymar, sorpresa mundial y mundial con mayúscula. Todo el mundo está hablando de la convocatoria. Entonces,
3: 8 goles tiene ya Neymar en la Copa del Mundo.
1: Con ese peso, con esa fama, con ese prestigio, y vos, el técnico de Brasil, y además no soy brasileño, me dirán, como me dijeron hoy los compañeros, y yo respeto eso. Pero Angelotti tiene espalda, hermano, espalda ancha, y es su prestigio
5: que
1: también.
5: ¿Que lo podía dejar, decís?
3: Ustedes saben, no sé.
1: Claro que lo podía dejar, pero las consecuencias. Si sí, Brasil no es protagonista nomás.
5: Uh-huh. Ah, no. Que no va a faltar que le diga, che, para eso lleva jugando como Neymar, que ya está en
1: claro. Su. Porque hay un. A vos te gusta esa parte del yquepe en el sentido del valor agregado.
3: Usted sabe.
1: A lo mejor no te va a servir 5 minutos, 10 minutos. En total, 90 minutos en todo el Mundial llegando a la final. Mm. Sumando todos los minutos que juega Neymar. Pero aunque no tenga 5 minutos, su presencia en el vestuario, claro, su presencia en el plantel, sí, su presencia en la concentración.
5: Ese algo más. El famoso algo más, claro, en el fútbol.
3: ¿Sabes por qué es sorprendente también a Lucas?
1: Totalmente.
3: Sí. Porque el último partido.
1: ¿Quién en fama fue? le está en un mismo nivel de Neymar no, en esta selección?
5: Ni Vinicius siquiera, no, que hoy día. El liderazgo, capaz, Casemiro. Que es uno de los históricos.
1: Que es otra Marquinhos. Cosa. Que otra cosa.
5: Liderazgo es una cosa. Lo que aporta Neymar es.
1: Totalmente
5: es difícil encontrarle.
1: Está al costado de todo eso.
5: En el ámbito fiestero, en el ámbito no futbolístico, le dicen el famoso, ¿cuál me has escuchado? Este tipo es el alma de la fiesta, loco. Mm. Y eso es Neymar en un vestuario de fútbol. O sea, su sola presencia genera
2: algo, te da otra cosa, te da otro aire.
5: Messi mismo. Vamos a hacer la lista salvando. No voy a entrar a comparar lo que es Messi y lo que es Neymar en lo futbolístico, porque ya va a faltar después, no va a faltar que diga, che, ¿cómo a Messi con Neymar? Messi genera eso también en sus compañeros.
1: Claro,
5: y eso es Neymar. Eso ni Marta,
1: yo creo. Y ojo que hoy en día, si vos a contabilizar lo de Messi, y son momentos de inspiración, de relumbrones de Messi. Uh-huh. Tampoco es los 90 minutos sacrificados, aportando. No. No es tan así ya. Por lo que los años, pues, no pasan,
5: claro,
1: en vano.
5: Claro.
1: El despliegue, me refiero, ¿verdad? Uh-huh. El talento está ahí, inalterable. Pero el. Hoy en día, pues, el fútbol moderno significa mucho sacrificio, mucho despliegue. Sí.
5: Bueno, hoy muchas selecciones también presentaron sus convocados. Che, me sorprende la cantidad de figuras que tiene Congo.
2: Sí.
5: Juan Bisaca, Kalulu, este es el mismo, el de... No, creo que sea el del Milan, ¿verdad? Porque ese es francés, creo. Porque veo un Kalulu en la lista de Congo, pero sí, por ejemplo, el Juan Bisaca, este es el del Manchester. Lateral. Sí. Lateral
2: Bacambú de West Ham ahora.
5: Bacambú también, otro que juega en la Liga Española. Visa, el del Newcastle.
2: Sí,
5: que también está convocado. República Democrática de Congo, que vuelve a la Copa del Mundo esta vez ya como Congo, porque participó como Zaire en su momento.
1: El ex Zaire.
2: Guacambú del Betis.
5: Realmente era loco Congo, profe. Después nomás apareció un loco que.
1: Ahora se llama Zaire.
5: Sin la partida ahora se va a llamar Zaire. ¿Quién?
2: Tuan Sebe. Jugaba en el Manchester, creo que llegó a jugar un tiempo en el Chelsea.
5: A ese no lo ubico mucho. Sí, a Juan Bisaca, al Lucas de la Huiza y compañía en la lista de convocados de Congo. Austria también presentó hoy su lista de convocados. Austria tiene muchas figuras.
2: Savitzer.
5: Álava.
2: Álava.
5: El otro, el defensor. Chubemeca, que aceptó ahora. Él es el Chelsea.
2: Él es el Chelsea.
5: Y después, los perros decían Turquía, Croacia. Lo que pasa es que Turquía y Croacia han presentado una lista grande. Sí. No es todavía la lista definitiva. Porque, por ejemplo, en la lista de Croacia aparece Josko Bardiol. Bardiol todavía no pone un partido, si no estoy equivocado. No, él todavía sigue en etapa de recuperación, por ejemplo, estaba en duda todavía. Pero es la lista de reservados todavía, una especie de lista de reservados. Es una lista grande, donde están todavía los 26 definitivos. Bueno, tenemos que ir a la pausa nosotros en breve. Hablando de Mundial, está viendo un posteo de Julio Enciso. Él escribió en su cuenta Instagram sobre su partidazo ayer.
2: Tres asistencias.
5: Un partido increíble, cerrando la temporada de una forma soñada. Feliz y orgulloso por todo lo que... Ahora dijo cerrar la temporada. La Liga Española, la Liga Francesa ya terminó.
2: Ya terminó.
5: La última fecha. Un partido increíble, cerrando la temporada de una forma soñada. Feliz y orgulloso por todo lo que vivimos juntos. Agradezco a Dios por nunca dejarme solo y por darme fuerzas en cada momento. A mi familia, a mi esposa por ser mi apoyo incondicional y a mis compañeros que desde el primer día me hicieron sentir muy cómodo dentro y fuera de la cancha. Gracias por cada consejo, cada abrazo y cada batalla juntos, escribió en sus redes sociales. Seguiré trabajando duro porque quedan muchos desafíos y sueños por cumplir con mi país, que dejo en manos de Dios, decía Julio Enciso en este posteo después de que fue la victoria ayer del Estrasburgo en la Liga de Francia.
3: Es el primer jugador en hacer tres asistencias en un mismo partido por Ligue 1.
5: Es que fue terrible el partido de Enciso ayer. Ya hablando de Enciso, va a tener un compañero que va a emular lo de los hermanos Boateng.
3: Porque una selección va a jugar uno y el otro en otra.
5: Huela Dowe, el hermano de Desiré Dowe.
2: Desiré Dowe.
5: Va a jugar en Costa de Marfil. Está
3: pasa
5: convocado.
3: Mucho eso.
5: No.
3: O sea, no mucho, ¿verdad?
5: Pero creo que pasó, aparte de los...
3: Los Touré.
5: Los Touré jugaron en la misma selección.
2: En Costa de Marfil.
3: Cierto,
2: en Costa de
3: Marfil
5: pasó con los Boateng, con Jerome y con Kevin Prince. Ghana y Alemania. ¿Y saben con quién también pasó? Con los Williams.
2: Ah, Iñaki.
5: Iñaki y Nico. Claro. Uno jugó para Ghana. Y otro jugó para España, por supuesto.
2: Pero no jugaron el mismo partido. Los Boateng jugaron en esa fase de grupo del 2014.
5: Claro, no es que se enfrentaron. No es que se enfrentaron. Pero eso de ir a un mundial hermanos y con selecciones distintas.
1: Con selecciones distintas.
5: No fueron los únicos casos de jugar en selecciones distintas, pero sí en Copas del Mundo, porque los Funes Mori también.
2: Sí.
5: Uno jugó en México y otro jugó en Argentina. Rogelio y Ramiro. Y tampoco creo que se fue al mundial. No sé si
2: Ramiro es el que no se fue a Qatar. Rogelio fue el...
5: Rogelio sí se fue con México.
2: Con México.
5: El delantero. Pero Ramiro no se fue al mundial con Argentina.
1: Es lo mismo que los hermanos Oscar y Ángel, por ejemplo. Y uno juega por Argentina, el otro juega por Paraguay.
5: Eso es más acaso de los Funes Mori, porque ellos son mellizos. O sea, imagínate. Mellizos. Eso es terrible. Y lo de los Dowe, sí. De Desiré Dowe, que es el hermano mayor convocado y es una de las figuras que tiene Francia, jugador del Paris Saint-Germain. Y Huela Dowe, que es defensor y que es jugador del Estrasburgo. De hecho, hace poco se dio un hecho muy particular porque se enfrentaron y hizo un gol el del Estrasburgo,
2: sí,
5: el que es defensor, y se lo veía a su hermano Dowe en la banca de suplente. Pero en este caso va a ser una especie de los Boateng 2.0.
3: Alcántara no llegaron a jugar.
5: Es que Rafinha no jugó en Brasil.
2: Rafinha no jugó en Brasil.
5: Thiago Alcántara sí jugó con España, pero Rafinha no jugó casi.
2: Y ahora yo lo que quiero saber la gente, así que colecciona álbumes nosotros también incluyéndonos. ¿Qué va a pasar ahora con el álbum? Que está Neymar. Y Neymar no está en el álbum.
5: Panini, la gente de Panini se merece no obtener más los derechos de lo de.
2: Por eso ya van a rescindir contrato.
5: ¿Cómo no le vas a poner a Neymar en tu álbum, loco? O sea, menos mal tienen la posibilidad de hacer otro álbum en 2030 todavía, porque ahí, bueno, ahí ya no se va a ir Neymar, ¿verdad? Pasa. Pero ¿cómo no van a tener en el álbum del 2000? Che, esto va a ser una. Yo creo que yo soy dueño de Panini y saco otro álbum ahora. Estamos haciendo publicidad, pero sí. Yo soy dueño de Panini y saco otro álbum.
3: 3 años
5: hace que Neymar no se haga más. Es que no puede ser que vos tengas el álbum del Mundial 2026 y no tengas el álbum del último Mundial de Messi, de Cristiano y de Neymar, loco, y de Modric. ¿Quiénes van a estar jugando figuras que van a estar jugando sus últimos mundiales?
2: De Bruyne.
5: Y en esa, lista, en esa selecta lista va a estar Neymar.
2: Sí.
5: Y vos no lo pusiste en tu lista.
2: Yo, yo veía que
1: los cuatro el último Mundial.
5: Y claro, sí, Messi ya está.
3: ¿Y sabes quién no está?
5: Justo, Cristiano lo mismo.
3: Ochoa tampoco no está.
5: Ochoa se metió de Ochoa no se sienta en la famosa mesa de los Messi y compañía. Sí.
2: O sea,
5: no puede jugar 20 mundiales también, pero más que no es de la talla de un Cristiano, Messi y compañía.
2: Yo vi gente así imprimiendo así una lámina de Neymar y pegándole encima de cualquier otro jugador.
3: De Joan
5: yo
3: Pedro.
5: Voy a hacer eso. Yo voy a hacer eso. Yo tengo mi álbum y ¿sabes qué? Voy a buscar, no voy a pegarle encima de otro, pero voy a buscar un huequito ahí y ahí le voy a pegar. Y después Neymar. Si me quieren sellar mi álbum que me sellen, si no me sellan, no me sellan. Yo lo voy a poner a Neymar. Voy a fotocopiar y imprimir.
2: Yo no tengo Joan Pedro.
5: Pedro está en la luz.
2: Está en la luz.
3: Y está poner en Neymar.
5: Y está fuera de la Copa del Mundo. Pausa, ya venimos.

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0: Bien, 19:32, algo de que también me olvidé, ya vamos a ir hasta Brasil. Sí, vamos a ir a Brasil enseguida. Es cuando la gente ya creo que se dio cuenta de lo que se venía cuando Angelotti dijo esto. Dijo el nombre de Paquetá y después dice esto en la conferencia.
1: Ahora viene lo bonito.
2: Ahora viene lo bonito.
0: Ahora viene lo bonito y ¿sabes por qué decía eso? Y porque ya venía, porque venían los atacantes. ¿Y por qué? Pues así ya venía lo bonito, porque pensé que lo bonito que iba a ser, quedaba fuera Neymar.
3: Claro. Pero un solo error estratégico para mí.
2: Al último tiene que ser.
3: Al último,
4: ¿no? Sí, ahí para darle más emoción. Claro. Porque seguramente la gente estaba contando.
3: Los tres últimos pasaron desapercibidos.
0: Yo creo que no lo hicieron, no hizo eso porque ya iba a ser muy evidente que todo estaba preparado para Neymar.
3: Ah, sí. Puede ser.
0: Creo yo que fue solamente el motivo. Yo coincido con ustedes.
3: Sí, pero
0: para mí era el broche de oro. Taz,
2: Neymar, cerramos todavía.
0: 25 nombres, falta uno.
3: Y la expectativa, y que hagan una pausa incluso.
0: Exactamente. Pero ¿sabes qué? Creo que ahí ya iba a ser muy
3: evidente,
2: muy estrella.
0: Y ya puede llegar a ser chocante para los que quedan fuera o para los otros compañeros. Yo creo que lo cuidaron un poquito a Neymar en ese sentido. Como que para Angelotti, porque Angelotti en un momento, Angelotti ni se rió.
3: Pero
4: no,
3: ojo.
4: No, Angelotti no es lo de reírse.
3: O sea, bueno,
0: con pero su chicle ojo no mataba. Que... ¿No se reía Angelotti?
2: No.
3: Pero.
0: No se rió, ojo, él no sonrió en ningún momento.
3: Ojo que. Los tres, entre ellos, por ejemplo, Vinicius del Real Madrid, nadie se dio cuenta que lo nombraron.
0: Rafinha, capitán del Barcelona, Rafinha, boludo. Rafinha, el capitán de Barcelona. Sí, bueno. Tenés las figuras del Barcelona y del Real Madrid.
3: Campeón.
0: Y fue ovacionado a un jugador de Santos, pero es Neymar. Es Neymar. Nos vamos hasta São Paulo, Gustavito. Ok, está Ernesto Jiménez ya desde allá, porque ahí va a estar jugando Cerro Porteño. Tiene Copa Libertadores en la semana frente al equipo de Palmeiras. ¿Cómo estás, Ernesto? Buenas tardes.
5: Aquí en São Paulo. ¿Cómo estás, Gianluca? Buenas tardes. Saludos para vos, allí para todos los muchachos de la gran audiencia de Radio Primero de Marzo y el Extra de Deporte Total. Bueno, antes que todo, ¿cómo estamos llegando, mi querido Gianluca?
0: Bien, bien, bien, Ernesto. Pensé que ya estaba... Hiciste un vuelo fugaz hacia Río de Janeiro para ir a ver la convocatoria de Neymar, la selección brasileña. Ernesto, ¿estás bien? Te estamos escuchando perfectamente. ¿Cómo está la cosa por allí?
5: Sí, sí, sí. Pasa, Gianluca, realmente. Aquí desde que llegamos en tierra brasileña, todo fue paralizado para ver el nombre de Neymar. Esa es la realidad, sinceramente. Todos pendientes de lo que iba a ser la convocatoria o no de Neymar, Gianluca, porque hay que ser sincero, no solamente nosotros, acá el brasileño mismo estaba con esa duda de que si estaba o no estaba Neymar, y muchos inclusive, Gianluca, estaban preparando ya una crítica de entrada para Ancelotti por si no estaba Neymar, porque reitero, con 10 personas que uno se cruzaba acá en Brasil, 8 inclusive te decían de que Neymar no iba a estar. O al menos era el pensamiento que tenían los brasileños con esta convocatoria, que finalmente todos celebraron, incluido yo creo que gran parte de la tierra, Gianluca, te diría, porque todos querían ver a Neymar. Y bueno, finalmente se dio esa convocatoria de Neymar que aquí paralizó a todo brasileño y por supuesto también a nosotros que estamos aquí para lo que va a ser el partido del día miércoles donde Cerro Porteño va a estar jugando ante Palmeiras.
0: Sí, es que la expectativa estaba en torno a eso. O sea que ni siquiera de los grandes partidos que se vienen esta semana de Copa Libertadores, no hablo solamente de los paraguayos, hablo de todo, se juega Boca, juega River, Sudamericana, se habló tanto o se esperó tanto como esta convocatoria.
2: Opacó todo.
0: Opacó absolutamente todo. Pero bueno, Ernesto, vos ya estás en Brasil, Cerro Porteño juega el miércoles su partido por Copa Libertadores, ¿qué podemos ir hablando de este equipo de Cerro Porteño que tengo entendido viaja mañana?
5: Sí, señor, mañana 14:45 aproximadamente Cerro Porteño va a estar saliendo de Paraguay ya rumbo aquí a São Paulo para el compromiso del día miércoles, donde estamos expectantes a lo que va a ser el entrenamiento de mañana, que va a ser obviamente por la mañana, va a haber juego de palabras, Gianluca, donde Ariel Holland, uno imagina, va a poner el equipo, digo imagina porque últimamente lo viene definiendo en la última charla técnica, Gianluca, pero de igual forma, yo creo que ya hay una base que nosotros también manejamos a la espera de lo que va a ser, reitero, la llegada de Cerro Porteño, que va a estar arribando aproximadamente 17 horas aquí en tierra brasileña, ya específicamente en São Paulo, para lo que va a ser el compromiso del día miércoles, Gianluca. Temperatura agradable, te diría que en este momento tenemos 19 grados, sí hay una garúa importante, Gianluca, desde que llegamos aquí a São Paulo, que es prácticamente algo normal ya cuando nos toca también venir a esta ciudad. Lo reitero, clima agradable, ya después lo que fue también la convocatoria de la selección brasileña, ahora sí uno empieza a sentir ya lo que va a ser ese partido el miércoles, porque aquí, Gianluca, perdón que me esté extendiendo un poco, pero para que la gente que nos está escuchando

0: que se juega Palmeira ante Cerro es clave, porque aquí las críticas llueven hacia Abel Ferreira, al técnico de Palmeiras, Gianluca, y por supuesto también para el equipo que no viene jugando bien y terminó empatando el fin de semana ante el Cruzeiro, donde el equipo fue despedido con silbatinas de por medio. Así llega este Palmeira para lo que va a ser el compromiso el miércoles.
1: O sea que yo percibo que, bueno, si nos quedamos con el Cerro de Sol de América, tenés, olvídate. Ahí, o sea que la cuestión es totalmente negativa, pero como que ya se instaló ese tema y en cancha la realidad es que hemos visto dos Cerro Porteños. Campeonato de Apertura, un Cerro totalmente distinto.
2: Pobre.
1: Sí, ya ustedes, profe, lo dijeron ya varias veces en la mesa de deporte local, coincido con eso, porque a nivel de Copa Libertadores hemos visto otro Cerro.
2: Sí.
1: Si Cerro sigue siendo el mismo Cerro que hemos visto hasta ahora en Copa Libertadores de América, yo creo que algo puede pasar el miércoles. Con todo esto que está contando Ernesto, porque hoy ya el colega brasileño nos decía esa cuestión, de que hay muchos lesionados, de que Palmeiras tiene que ganar, dice, o sea, tirando algunas cositas, como que la cosa en Palmeiras no es que está todo viento en popa. Ya supe, y con la baja que tiene ahora, la última fue la de Ramón Sosa, lastimosamente es un compatriota, pero igual es baja para el partido del miércoles. Y Cerro, Ernesto, ¿qué tiene? ¿Qué recupera? ¿Qué tendrá de novedad para este partido el miércoles?
0: Sí, mira, Gianluca, yo ya te adelanto esto. Yo de igual forma estoy esperando la lista de convocados que seguramente ya Holland va a comunicar algo bien entre esta tarde, noche, por supuesto, entre mañana al plantel de jugadores porque van a estar viajando ya después del entrenamiento. Es si está o no Alan Soñora, que inclusive para mí que si llega a estar en la convocatoria en la lista de viajeros, Gianluca, él va a formar parte inclusive del equipo titular. Para nosotros, al menos, que estamos en el día a día de Cerro Porteño, manejamos como una posibilidad de vuelta al ingreso de Alan Soñora, que me parece que puede llegar a ser una de las sorpresas. Digo sorpresa por el hecho de que Soñora viene de una lesión, lo viene llevando de a poquito Gianluca, pero no creo que salga mucho del equipo que viene de ganar por Copa Libertadores en Cartagena ante el equipo de Junior. Así que más o menos por allí estaría de vuelta el equipo de Cerro Porteño, con la única duda que nosotros mantenemos, que es si va o no Alan Soñora en el onceno titular.
1: Bueno, Alan Soñora, otra vez tocado.
2: De nuevo.
1: Vos te has tocado, porque ella venía recuperándose, otra vez así, como que tocado, otra vez no. Pero bueno, Ernesto, entonces llega mañana a Cerro Porteño, el partido es el miércoles. ¿Algo más que quieras ir comentando? Entonces ya está, vos llegaste hace rato.
0: Sí, nosotros llegamos 14:30
1: Ah, tempranito, ya
0: aproximadamente,
1: estás
0: Gianluca.
1: acomodado entonces.
0: Sí,
1: Es que te iba a decir, te íbamos a dar tiempo para que te acomodes, pero si llegaste a las 14:30, imagino que a esta altura mínimo ya
0: no.
1: estás comiendo fresoado, o sea, algo con no sé qué puede ser.
2: Inclusive bajar
0: Vos
2: a
0: sabés,
2: Santos.
0: Gianluca. No, vos sabés que realmente acá con los colegas que estamos también, no desayunamos, no
1: Claro.
0: almorzamos. Y
1: Sí,
0: recién, Gianluca,
1: complicada la cuestión
0: le
1: entonces.
0: bajamos. No, le bajamos una merienda cena ya de entrada.
2: ¿Qué le metió?
0: Pasa que hicimos, le metimos la vieja confiable, una hamburguesa, pero te estoy hablando de una hamburguesa gigante, Gianluca. Le voy
1: Hamburguesa.
0: a enviar la foto, le voy a enviar la foto más tarde.
1: Bueno, hamburguesa.
0: Sí,
2: ¿A usted le
0: sí,
2: gusta la
0: sí,
2: comida
0: sí,
2: brasileña? ¿Ya probaron ya?
1: Sí. Yo comí lo tradicional.
2: Fechado.
1: Sí, fechado con. Pero es muy pesado.
2: Esa es su empanada, yo probé.
1: Yo
2: Muy
1: no.
2: rico.
1: Yo comí el fechado y hasta ahí. Y tomé cerveza en São Paulo, no me acuerdo qué marca era, será.
2: El blanco ese.
1: Yo me fui en bus a São Paulo. Interminable viaje me fui a
2: ¿Se
1: São
2: puede
1: Paulo.
2: decir la marca o...?
1: No, que no, si me acordaba, decía.
2: Antártica.
1: No, no, era Antártica.
2: No.
0: Sí.
1: Ahí está.
0: Blanquito,
1: sí, el blanquito también. Y lo que dijo Fabri también acá, el amarillo. No, yo me fui en esto, vos te fuiste en avión.
0: Sí, pero
2: Yo me
0: vos
2: fui
0: sabés,
2: en bus.
0: quiero contar un poco de esa experiencia, quiero contar un poco de esa experiencia, Gianluca. Es la primera vez que me toca venir a San Pablo en avión. Y fue con decirle esto, fue más rápido mi viaje de Asunción acá a San Pablo que mi viaje normalmente de limpio a la radio, a Lambaré.
1: Ay, llegaste más
2: ¿Cuánto?
1: rápido
0: No, pero
1: de Asunción a São Paulo que de Lambaré a Limpio.
0: Sí,
2: ¿Cuánto tardaste en eso?
1: Y 1 hora y media por ahora, sí, ¿verdad?
0: y normalmente yo de limpio a Lambaré por la mañana, con horario pico estoy hablando, rozamos las 2 horas. Y hoy
1: Ay,
0: terminamos haciendo
1: joder.
0: 1 hora 40 minutos.
2: Sí. 2 horas, Ernesto.
3: ¿Y el metro,
0: sí,
3: Ernesto?
0: Sí, sí, sí.
1: Ustedes se fueron ya a Brasil.
0: No, ese es espectacular.
1: Todos ya se fueron a Brasil.
3: Yo me fui el año pasado para el partido.

0: Yo me voy.
1: ¿Sao Paulo o Río?
2: Río.
0: Río.
1: No, no hay punto de comparación, ¿verdad? No. El profe me mira los tipos que le pronto va a aporte. ¿Me pregunto?
2: Tres meses
3: si
2: yo
3: es para vacacionar.
1: A mí San Pablo no me gusta.
3: Si es para
1: tanto.
3: Vacacionar, Río, pero si es para hacer cosas de tipo compras y esas cosas, San Pablo es.
2: Pues San Pablo es gigante.
1: Ese es el tema. Es que ya es demasiado grande, como es que ya es todo. Sí.
3: San Pablo, si mal no me equivoco, es la ciudad más grande del continente.
1: Del mundo, ahora sí. No sé, digo, una forma de decir, no sé cuántos habitantes tendrá San Pablo.
2: Creo que tiene 7 millones.
4: Vos por avión te vas y 20 minutos, media hora y sigue siendo el estado de San Pablo.
1: No, locuras.
3: Sí.
1: Una locura.
2: Para ir a la playa ahí era 2 horas.
1: ¿Cómo se llama ese transporte que ellos tienen, el que se usa
3: metro
1: mucho? El metro. Yo me fui de metro a las canchas Corinthians. Vos sabés que se va a una velocidad, pero impresionante, ¿no?
3: 11 millones y medio de habitantes.
2: Sí. 30 millones.
1: Sao Paulo tiene más habitantes que Paraguay.
3: Sí, casi el doble.
1: Una barbaridad. Es un continente dentro de un país. Imagínese usted.
4: Qué locura. Y aparte es el corazón industrial del país.
1: Sao Paulo.
2: Que hay que en esto, hace frío.
1: Y no, no es la capital.
4: Y los paulistas, pues, por eso dicen.
5: Temperatura tranquila.
4: De que.
1: Temperatura tranquila. ¿Qué iba a decir?
4: No, y los paulistas, pues, dicen eso. De que ellos tienen que trabajar para que los cariocas vaguen.
3: Uh-huh. Mira, la ciudad de San Paulo, 11 y medio. Y después.
1: Ahora entendí.
3: El área de San Paulo, 22 millones. El área de San Pablo, todo lo que es Santos, Braganza Paulista.
4: Sí, lo que es el Gran San Pablo.
3: El Gran San Pablo, 11 millones y medio.
1: O sea, una especie de Asunción y Gran Asunción.
3: Y el estado de San Pablo, 44. Ay, pues, 44 millones.
1: 44 millones de habitantes, loco, una locura.
3: La ciudad de San Pablo, 11 y medio. El área metropolitana, el área de San Pablo, 22. Y el estado de San Pablo, 44 y medio.
1: Eso grande. Y conste que no es
3: Argentina.
1: No es la capital, la capital es Brasilia.
4: No, Brasil.
1: Casi pero es una especie de.
4: Pero Brasilia
2: es capital simbólica.
4: Porque,
1: ¿y sí?
4: Porque llevaba la capital a Brasilia, ¿no? Porque Brasilia, todo frío, todo instituciones. Está el Palacio de Planalto. Está Itamaraty, la Cancillería, que es una de las mejores del mundo junto con Inglaterra. Bueno, ¿por qué se fundó Brasilia? Porque la capital, Río, y eran todos vagos. Los funcionarios tenían al mediodía descanso y todos venían con su equipo de playa. Y en vez de ir a almorzar, se iban a la playa. Y algunos venían más tarde, los otros no volvían.
1: San Paulo y Brasilia pasa como, por ejemplo, ¿cuál es la capital de Bolivia?
3: Sucre.
1: Y todo el mundo que dice lo primero.
4: La Paz.
1: La Paz. Mm. Pese a que yo sé que hay un documento que también, tipo, que avala que La Paz también es considerada una especie de capital, pero la capital, así, bajo lo estrictamente jurídico, es Sucre. Pero la capital económica, ya eso es cuando se mueve todo, es.
2: O sea, que allá en Brasil hay una ciudad que se llama Bahía, obviamente, y los bahianos le dicen que son los más vagos de todo Brasil.
1: Y pero le compiten fuerte los de Río.
2: Sí.
1: Porque el profe que dice, ¿cómo era la frase? Los paulistas trabajan para que puedan farrear los cariocas.
4: Para que puedan disfrutar los vagos de carioca.
2: De día a 12 no más laburan.
1: Ernesto, ¿algo más que haya por allí?
5: Sí, nada más, Lucas. Así que reiterar de que mañana Cerro Porteño va a entrenar por la mañana y posterior a eso almuerzan en el club. 14:45 van a estar saliendo del aeropuerto Silvio Pettirossi y ya rumbo aquí a San Pablo. Seguramente va a estar acompañando casi la misma delegación de la comisión directiva que ya fue también a Cartagena, salvo el presidente Gianluca, que yo tengo la información de vuelta, él va a estar llegando el día del partido. No sé si ya es una especie de cábala como ocurrió en Cartagena, porque él no formó parte de la delegación que vino con el plantel en el vuelo charter. En ese avión vino el señor Lucho Ortega, vino el licenciado Rubén Recalde, entre otros directivos que acompañaron al plantel. El presidente fue el día del partido y por ahora al menos, yo la información que tengo es que también va a ser lo mismo el presidente, el licenciado Blas Reguera, que va a llegar el día del partido aquí en San Pablo con una especie de cábala, podemos llamarlo, Gianluca, para el compromiso ante el conjunto del Palmeiras. Y usted me va a entender, Gianluca, estamos aquí en la bella ciudad de San Pablo observando muchas cosas muy lindas, mi querido Gianluca.
1: Me imagino, es una ciudad con muy lindos estadios de fútbol, con muchos paisajes.
3: La arquitectura de los edificios
1: mucha arquitectura,
3: es muy linda.
1: Claro, es buena música, buenos bares, buenos restaurantes. Y también, imagino que lindas mujeres también, claro, porque no, como es habitual en distintos países. Así que Ernesto, lo dejo disfrutar, que usted conozca Sao Paulo y mañana que nos sorprenda con la entrada que va a tener al mediodía desde algún punto ese enorme lugar, ese país dentro de un país mismo como es Sao Paulo. Es una ciudad, cierto, claro, Ernesto, pero para que se entienda, ¿te parece?
5: ¿Cómo no, mi querido Gianluca? Ya estamos atentos, por supuesto, con ese informe que vamos a tener mañana con el gran equipo, como siempre, de Deporte Total, con usted el día de hoy vía telefónica, pero mañana, reitero, ya con la entrada seguramente con imágenes aquí en la bella ciudad de San Pablo, donde Cerro Porteño va a estar jugando ante el conjunto de Palmeira. Me encantaría, Gianluca, obviamente está en barra
1: de Tijuca.
5: De Tijuca. Mm. Sí, donde ya hay un grupo de Cerro presente también allí, pero estamos a 3 horas de viaje, por supuesto. Pasa que tampoco el clima ayuda mucho. Recién estuve también en contacto con algunos hinchas que están en esa zona y no colabora para nada el clima, pero de igual forma se espera de que más de 1000 hinchas de Cerro estén el día miércoles aquí en San Pablo para alentar al ciclón ante el conjunto de Palmeiras.
1: Perfecto, y ya que hablaste de hamburguesas y todas esas cosas, de alimentos, Ernesto, cierro con esta frase: salir fuera del país es la magnífica oportunidad donde uno puede comer lo que habitualmente no come o come aquí en el país, de comer algo distinto, ¿está bien? ¿Correcto?
5: Por supuesto, no. Mañana eso está anotadísimo, Gianluca. Pasa que como recién llegamos, nos instalamos, entonces como siempre hay que ir primeramente a la vieja confiable.
1: Sí, la oportunidad, la oportunidad, sí, donde uno puede disfrutar de algo que es distinto a lo que consume acá en el país. ¿Estamos bien?
5: Ya lo
1: capté,
5: señor.
1: No, tampoco te me desvíes el tema, tampoco me dejes como no. Estoy hablando en serio. Vos me decís que lo primero que comes, hamburguesa. Hamburguesa comes acá en la esquina, en la plaza. O sea, salí acá y no sé, decime un... Bueno,
2: su pastel está distinto.
1: Algo raro, no sé, un...
2: ¿Qué puede ser?
1: Milanesa de tiburón. Una especie, más o menos, algo. Plátano frito, ya eso que se come mucho hacia Colombia, sí. Compañía, que me fui una vez y algo por el estilo, Ernesto, ¿te parece?
5: Perfecto, sí, señor, como corresponde. Como corresponde siempre, estamos probando diferentes comidas en donde estamos.
1: Chao, Berni.
5: Perfecto, muchachos, abrazo para todos, hasta mañana.
1: Hasta mañana, Gustavito Gavilán, ya también en la vuelta a la pausa para que nos dé algunos títulos de Olimpia, ya venimos.
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1: Pero tiene mucho. Ya lo que año pasado fui a São Paulo al partido de Paraguay y nos sentimos el viaje porque todo el camino... Sí, me imagino que sí. Hablando de... Gustavito, ¿cómo estás?
14: ¿Cómo estás, Gianluca? El saludo a los compañeros, a toda la gran audiencia de la 780 Radio, primero de marzo. ¿Todo tranquilo, Gianluca?
1: Gustavito Gavilán, el hombre de cuántos viajes será, sí, hablando de viajes, de São Paulo y compañía. Esta vez te toca estar acá, Gustavo, porque Olimpia es local, partido clave ante el Vasco da Gama el próximo miércoles.
14: Sí, señor, el equipo de Olimpia, que así como están las cosas, se juega una final, esa es la realidad, uh-huh. Y hoy estamos hablando de un potable equipo, pero bien mencionabas, tuvimos varios viajes en todo este transcurso, hicimos Río de Janeiro y posteriormente Buenos Aires casi de seguido, y hoy Olimpia tiene la posibilidad, tiene dos chances de jugar aquí de local y en ambas, tratar de sacar el resultado positivo que lo posicione en la siguiente fase de Copa Sudamericana, Gianluca.
1: Y con el anhelo de que Olimpia y a la par también vos pueda seguir viajando, Gustavito, porque para que eso ocurra, Olimpia tendrá que sacar un buen resultado al próximo miércoles pensando en la clasificación.
14: Exactamente, porque Olimpia deberá ganar al Vasco da Gama, que es un rival directo en este momento, y posteriormente ya con un empate estaría asegurando la clasificación a la siguiente fase. Y prepara lo siguiente, Gastón Olveira en el arco, el sector defensivo con Raúl Cáceres, Ventaverri con Mateo Gamarra serán los centrales y por el sector izquierdo Alan Coyote Rodríguez. Ausencia del capitán Richard Ortiz, eso hace que Juanfer Alfaro sea el tal vez el volante de contención con Alex Franco y Hugo Quintana y dejando más en ofensiva a Fernando Cardoso, Adrián Alcaraz y Eduardo Delmas. Ese sería el equipo que arranque el día miércoles mañana. Estará definiendo Vitamina Sánchez, pero no saldría mucho de ese onceno, Gianluca.
1: Las bajas más fuertes es la de los Richard. Se está tocando una zona muy importante, su capitán y alguien que venía levantando su nivel y que sí. Venía siendo muy importante, como es el caso de Richard Sánchez. Gustavito, hablaste de Franco y el otro, ¿reiterás?
14: Franco y Quintana.
1: Quintana, ahí está, Hugo Quintana.
14: En el medio.
1: Que son dos muy buenos jugadores, pero totalmente distintos.
2: Va a estar complicado.
1: Por eso, las cosas por las características de Ortiz. Ahí es donde no tiene. El otro Richard sí. No son iguales, pero Quintana tiene algo más de...
2: aparte
1: de
2: Richard te ordena también, medio campo, como un técnico
1: Richard dentro todo, de la cancha. Richard le da Olimpia todo, le da equilibrio, sí. le es el líder que tiene, aparte de un partido demasiado importante. ¿A estadio lleno, Gustavito, sí o no?
14: Yo estimo que sí, Gianluca, por el movimiento que estamos teniendo. Cerca de 28.000 el último reporte que teníamos en el transcurso de las últimas horas, 26.000 arrancaba, estaba al mediodía y se fue aumentando. 35.000 de entrada fueron a la venta y ya solamente van quedando los sectores de gradería norte, de plateas, ya totalmente el sector preferencial ya fueron totalmente agotadas, entonces estamos hablando de un marco imponente para lo que va a ser. Fresco importante, pero tal vez el horario también ayude un poquitito en ese sentido, que no va a terminar muy tarde el cotejo, Gianluca.
1: Sí, porque vi que la temperatura ya, de hecho que ahora ya está descendiendo, ahora sí. Se siente y mucho y esto va a ir bajando más incluso mañana y con toda seguridad ya el miércoles. Bueno, Gustavito, algo más, Olimpia activa, imagino, mañana, ¿ya se queda concentrado o ya lo hace desde hoy?
14: No, a partir de mañana estará concentrando, el entrenamiento está previsto para las 18, 17:30 estará hablando Vitamina Sánchez en conferencia de prensa. No sé si va a estar confirmando, pero repito, no saldría mucho con bajas importantes, el caso de Richard Ortiz, el caso de Richard Sánchez, también... podemos hablar de Leguizamón, que no estaría a disposición, son tres bajas de los habituales que siempre están teniendo minutos y no va a poder contar justo en este momento, tal vez en el partido más clave no puede contar, pero son las circunstancias que debe afrontar en este momento Olimpia en un partido que, repito, va a ser clave con un Vasco da Gama que a veces sí, a veces no, viene de una derrota catastrófica de muchas críticas. Pero siempre un rival brasileño en carácter de visitante es muy complicado.
2: Gustavito, consulta. El tema de Quintana y también de Zarza, ¿a partir de cuándo Olimpia va a poder hacer uso de traerlos de vuelta al club?
14: Y al finalizar este torneo, hay que mencionar que el libro de pases se volverá a abrir al culminar este torneo, ya estarán a disposición. La planificación de Olimpia marca una semana y media de descanso para posteriormente volver a los trabajos de mini reacondicionamiento de pretemporada, también algunos lo dicen, pero ya estarían a disposición. Es Zarza, es Quintana.
2: Cantero.
14: Cantero también, pero Cantero hay que ver porque todavía hay hay algún que otro intercambio de papeles con el equipo ruso, hay que ver si hacen uso, pero también tendría que retornar después otros jugadores que están a préstamo en diferentes equipos que pueden tener esa posibilidad de retornar y ver quiénes también dentro de este plantel dejen la institución, Gabriel.
1: Correcto. Hasta mañana, Gustavito.
14: Hasta mañana, un gran abrazo y el respeto para todos.
1: Gustavito Gavilán informando sobre Olimpia y su compromiso el próximo miércoles, esto en el marco de la Copa Sudamericana. ¿Qué le pasó a Fermín López?
3: Se lesionó algo del... No recuerdo bien.
1: Pero está lesionado.
3: Parece que se perdió.
2: Se perdió ya. Se pierde. Está descartado ya.
1: Sí, ya está. Porque totalmente. Hoy se sumaron algunas bajas más también. Y vi por ahí lo de Lamine Yamal, de que llegaría recién para la tercera fecha.
2: Sí, sí, sí.
1: Pero tiene a su favor que juega, creo que no sé, ante Curazao, no sé qué.
2: Después leí también.
3: Factura en el quinto metatarsiano del pie derecho.
1: Ya, no hay caso.
2: No recuerdo ahora mismo el nombre exacto, pero el que le dio la clasificación a Bosnia contra Italia también se pierde el mundial por lesión.
3: Tabakovic, o creo que no.
2: No recuerdo bien ahora el nombre, sinceramente.
1: ¿Pero que el del penal o el del gol?
2: El del gol, el que le dio la clasificación, ¿no?
1: Pero ese partido terminó en penales.
2: El último penal.
1: Ah, el que pateó el último penal. Sí. Ahí sí, ya, ahí cambia la cuestión, el último penal. Bueno, vamos, muchachos, ya en breve se viene Gemavi, ¿verdad? Por la señal de Mega TV. ¿Qué selección? Y por supuesto también en Duple por el 1 de marzo. ¿Qué selecciones confirmaron lista hoy? ¿Austria?
2: Austria es uno.
1: Confirmaron, digo.
3: Congo.
1: ¿Congo también?
3: Sí.
1: Porque Turquía presentó una prelista.
2: Bélgica también prelista.
1: No, Bélgica tiene los convocados. Bélgica los convocados. Prelista también Croacia.
3: ¿Costa de Marfil ya sacó?
1: Completa.
2: Sí, sí.
1: Lista
2: sí,
1: completa, sí. Estoy al hilo con eso. Si vos tirame la selección, sí, yo tengo
3: mañana momento, Portugal.
1: Estoy finísimo con eso. Portugal mañana.
2: Se va a estar
1: lindo. Mañana Portugal. Y
3: Suiza, después. Alemania el 21.
1: Suiza el 20. Sí, hay países que no tiraron fecha. Todavía. No dijeron cuándo. Argentina.
3: Inglaterra el 22. Inglaterra el jueves.
1: Sí, los argentinos pues no se van a adivinar a lo similar a lo que pasó con el último baile de Messi, loco, sí. Su capitán campeón del mundo, profe, ¿verdad? Y nosotros también.
2: Nosotros tenemos que hacer algo especial.
1: Hoy Brasil dejó la vara muy alta. ¿Qué hacemos con Brasil, loco? Así dejó la vara ya por los cielos.
4: Y si haces algo similar, o el mismo nivel, o mejor. Y eso es muy difícil.
2: Eso es muy difícil. Muy difícil.
1: Pero por lo menos que tengan un toque emotivo.
2: Algo como lo de Francia, el videito.
1: No sé si solamente con los videitos, para mí tiene que hacerse una actividad.
3: ¿Sabe que yo creo?
1: No sé si hay tiempo, ponerle que sea el 30. Y en 12 días, ¿será que se puede organizar algo lindo?
4: Sí, claro que se puede.
2: Claro que sí.
1: Bueno, ustedes que no tenían pensado que quieran hacer ahora.
3: Tengo una idea. Los de Sudáfrica 2010, por ejemplo, te digo, Justo Villar, que diga Gatito Fernández. Y así, puesto por puesto.
1: Algo. Él quiere que cada jugador de Sudáfrica, pero lo que pasa es que serán 23.
3: Pero,
1: que un jugador de Sudáfrica vaya diciendo, por ejemplo, Gatito Villar, que diga Gatito. Y que Aldo Boadilla diga Gil.
4: Pero ¿qué más?
1: No, claro, algo más. No. Show musical, grupos paraguayos.
4: Claro. Dame
1: algo, loco, dame algo. Estamos oliendo después de 16
3: así
1: años.
3: Así como se hacían las previas antes de los partidos en el Defensores.
4: Show. Con un sabor folclórico.
1: Algo emotivo.
4: Porque, por ejemplo, si se atreve a hacer Colombia, Shakira la cabeza y rompe todo.
1: Pues Shakira ya tiene exclusividad con la competencia. Bueno, imagino.
4: Te doy una idea.
3: Para un cantante vallenato.
1: Más o menos.
4: Y alguien como en Colombia, ¿quién?
3: Carlos Vives.
4: Ahí, bueno, sí. Carlos Vives.
3: Algún cantante vallenato.
1: Sí, imagínate. Y Argentina sí que tiene por doquier, ¿no? O sea, que tiene artistas de sobra. Bueno, nos vamos, muchachos.
2: Nos vamos.
4: Chau.
1: Ya se viene Gemavi por Mega TV y en Duplex por la 180M.
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1: En lo que va de la historia son 54 hat-tricks, tripletes de goles, en los mundiales y dos de ellos fueron en una final con Jörg Rurs con Inglaterra ante Alemania en el año 1966 y Kylian Mbappé con Francia frente a Argentina, esto fue en Qatar 2022.
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